0: Perdón, corazón, aunque me sigas, ya no te besaré.
1: ¡No te estoy siguiendo!
0: Sí, lo que tú digas, acosadora. Se acabó, vive con eso.
2: ¡Wow! Pasaste de 0 a Psycho en 3.4 segundos. Nuevo récord.

0: Hola, Stevie. Oye, hay una loca que me está siguiendo. Seguro quiere dispararle al presidente. Si yo fuera tú, me le paraba enfrente y le daba sus macanazos, en serio.
1: Puede pasar, teniente coronel.
2: Fue el primer reporte que recibimos esta mañana.
3: No lo escucho, señor.
4: ¿Por qué está siguiéndome?
5: Ay, Dios.
2: Pasaré el informe después.
6: Muy bien.
4: No puedo creer que te dejaran entrar.
5: Claro.
2: Coronel Van Patten, pase directo a la sala de crisis.
4: Sí, ya ves, ya me necesitan, así que diviértete con tus cositas.
2: Señor Brenner, el presidente lo espera en la oficina oval.
7: ¡Alguien es más importante!
0: Freddy, ¿crees que pueda sacar a la chusma de aquí? ¿Qué pató, Cuacua?
8: Ay, por favor, ¿no podrías al menos cambiarte?
0: Pero me dijiste que me apurara. ¿Qué está pasando? ¿Por qué están como locos allá afuera?
8: Nuestra base aérea en Guam fue atacada.
0: ¿Por quién?
8: No estoy seguro. Por eso te pedí que vinieras. Ven a ver.
0: ¿Yo?
8: Sí, menso, tú. Escucha. ¿No te suena conocido?
0: Sí. ¿De dónde conozco? Ponle pausa.
8: Sí, espera.
0: Más cerca. No puede ser real.
8: Entonces estás viendo lo mismo que yo.
0: ¿Qué clase de hongos nos puso ese tipo en las hamburguesas?
2: Ya están todos, señor presidente.
8: Excelente. Ahora explicarle esto al Consejo de Seguridad Nacional. Hazme un favor. Revísalo otra vez, ¿ok? A ver si encuentras algo que nos ayude.
0: Sí. ¿Puedo sentarme en tu silla?
8: No, no puedes. Y todo se graba.
0: Ok, no lo haré. No lo haré. No lo haré. Ya me senté en la silla, ¿cómo que no?
9: Tuvimos que decirle a la prensa que fue un error en pruebas de armas avanzadas, así que no hay pánico colectivo.
8: Está bien. Resolvamos esto antes de que sea tarde.
10: Señor presidente, hubo un avance en tecnología de drones y no fuimos nosotros.
11: Esto tiene las huellas de Moscú en
12: todas ¡tonterías! Partes. Es una operación encubierta iraní, lo juro.
8: Tengo la teoría, basado en el análisis del video, que la información preliminar nos dice que fuimos atacados por... Galaga.
11: ¿Perdón, señor?
8: Galaga.
12: Hijos de la chinita. ¡Bombardemos Galaga ya! ¿Qué es Galaga?
13: Miren, es un videojuego ochentero que jugaban señores como mi papá.
4: Señor presidente, no hay nación en la Tierra con tal tecnología militar para poder pixelear edificios.
12: Excepto Irán.
10: Olviden Irán. Yo creo que es una iniciativa multinacional, una ONG, gente experta, hasta una corporación. Culpamos a Irán cuando hay que pensar en Google.
12: Ya está. Hay que bombardear Google.
0: ¿Alguien le puede quitar el volante al abuelo antes de que nos lleve al fondo de un barranco?
12: ¿Quién es este animal?
10: ¿El de los sándwiches?
8: Él es mi viejo amigo de videojuegos, consultor técnico, también asesor personal. Él es Sam Brenner, trabaja en el sector tecnológico.
13: O sea, ¿de Caltech MIT?
0: MIT, eso. En Mississippi, el Instituto de Tecnología, no en el que estaban pensando.
8: Bueno, aquí el punto es que el señor Brenner fue el campeón mundial de Galaga. Él sabe todo respecto al juego. ¿Y qué nos dicen tú y tus pantaloncitos naranja?
0: Ah, solo que el Galaga que nos atacó ya no existe, ¿no más?
13: Hello, pueden descargar Galaga en su teléfono por $1.99.

0: Sí, pero no esta versión, Principito Valiente. El Galaga de hoy salió en el año del 86, pero esta es la versión de las Arcadias del 82. Y esas maquinitas las quitaron, las reprogramaron porque tenían fallas en el código original. Lo pueden ver en los insectos que caen en picada.
1: Igual que Sigisagi.
0: ¿Sigisagi es el término snob?
1: Así que alguien diseñó estos insectos del espacio basados en la versión descontinuada de un juego de hace 30 años que nadie conocería hoy.
0: La dejan hablar dos veces, ni siquiera está en la mesa de los adultos.
2: A ver, ¿es una junta del Consejo de Seguridad o una fiesta de pubertos? Nuestro país fue atacado por una fuerza desconocida. Si se entera la prensa que culpamos a un videojuego viejo, será la burla en las noticias, señor presidente. Lo van a destituir. Que el hombre de los pantaloncitos naranja salga de la sala de inmediato y los de pantalón largo y puestos de gobierno podamos ver opciones.
3: Bueno, Brenner, hazme un favor y sal. Gracias por tu ayuda.
0: Lo siento. Una disculpa a todos. Señor presidente, generales y almirantes, los de trajecito, Zac Efron, Gandalf y Harry Potter en la misma sala. ¿Quién lo diría? Abuelito, luego te visito en el asilo. ¡Oh! ¡Ay! ¡El de los sándwiches ya llegó! Caíste.
4: La toma para dar el corto a la altura del panel izquierdo que impide el segundo paso. Con esto, los nacionales conservan la ventaja. Ya habíamos comentado que se colocó más esquinado. Esto le permitirá conectar mejor la bola y con mucho más potencia. Ahora miren el efecto que le puso Span a esta bola. Pero aún así con su...
5: ¡Brenner!
0: ¿Qué pasa, idiota? ¿Qué es lo que quieres,
6: Calma, calma, no, no. Brenner, no, Brenner, no, no, no, no, no, no, no, no, no. Espérate, espérate, espérate, soy Ludlow, soy Ludlow.
0: ¿Ludlow Lamonsoft, el cerebrito?
6: Sí.
0: ¿Y cómo entraste a mi van?
6: Estoy aquí desde que fuiste a la casa de la señora.
5: Oye, está buenísima.
0: ¿Qué?
6: Oye.
0: ¿Qué es eso?
5: Esto es un humectante.
0: Enséñame qué es. ¿Cloroformo?
5: No, ¿es lo que dice?
0: ¿Ibas a drogarme?
5: Solo como último recurso.
0: ¡Pero qué
6: ¡Hay algo que tengo que decirte!
0: ¿Y por qué no me llamaste,
6: Porque la CIA intervino mis teléfonos. Desde que descubrí que el video del tal Zapruder fue editado, JFK disparó antes.
0: ¡Ludlow, eres tú!
5: Amigo, déjame verte.
0: ¡Qué gusto verte, mi hermano!
5: ¡Cómo te extrañé!
0: ¿Cómo estás? ¡Por Dios! ¡Mírate!
5: Lo sé.
0: ¿Sigues en forma?
5: Hago una dieta hiperproteica, pero le pongo carbohidratos.
0: Ajá.
5: Pero ya en serio, Brenner. Hay algo que quiero mostrarte. Solo puedo decirte que cambiará el mundo. Eres el primer invitado que viene aquí, voluntariamente.
0: Ah, qué sorpresota. Si Lady Lisa fuera real, ya tendrías como 17 demandas por acoso.
5: De hecho, creo que si fuera real, las cosas serían un poco diferentes.
0: ¿Mm?
5: ¿Y sabes cómo lo sé?
0: ¿Mm?
5: Si ella fuera real, un libro escrito e ilustrado por Ludlow Lamonsoff.
0: Ay, vaya. Si lo vendes en manicomios, locura.
5: ¿Quieres un ejemplar?
0: No.
5: Tengo otros 8.
0: ¿Qué hago aquí? ¿Por qué querías cloroformearme?
5: Cierto, gracias por recordarme.
0: Ajá.
5: Ok, sígueme. Hace rato nuestra base militar en Guam fue atacada por el Galaga.
0: ¿Cómo sabes eso?
5: Tengo un amigo en Guam, se llama Bao Bao. Bao Bao tenía mucho miedo y tuve que hackear los servidores del gobierno para asegurarle que todo está bien. ¿Pero sabes qué?
0: ¿Qué?
5: Todo no está bien.
7: ¡Ludlow! ¿Trajiste el pastel de chocolate light cuando saliste?
5: ¿Recuerdas a mi abuela? Ella está...
0: Sí.
5: Sigue siendo un personaje. Ajá. Y son años.
0: Sí.
6: ¡No, no, abuela! Es chistoso. No pude porque... ¡Ay, pero qué pasó! ¡Ah, ya me acordé!
7: ¡Porque trato de salvar el mundo de la aniquilación! ¡Estás loca! ¡Neurótica! ¡Ve a gritarle a tu madre!
5: Oye, sé que a veces las personas piensan que soy un poco conspiranoico.
0: Cierto.
5: Pero a veces, Brenner, a veces, las conspiraciones son reales.
0: ¿Has estado jugando mucho Space Invaders?
5: Sí, ¿cómo lo supiste?
0: Porque invades mi espacio, pa' atrás, menso.
5: Brenner, ¿te acuerdas cuando éramos niños y jugamos en el campeonato de videojuegos?
0: Por supuesto, amigo.

0: ¿Te acuerdas que había una grabación de todo lo que se jugó y la pusieron en una sonda y se lanzó al universo en busca de vida extraterrestre? Tengo motivos para creer que una raza alienígena encontró ese video y nos mandó versiones muy reales de lo que vieron para atacarnos. Brenner, todo el día busqué en internet mensajes de aliens para probar mi teoría. ¿Y sabes qué fue lo que pasó?
1: Dime.
0: No encontré absolutamente nada. Y pues para distraerme tantito, me puse a ver una escena que grabé anoche en mi VHS del maratón de mis series de conspiraciones.
1: ¿Y no tienes cable porque...?
0: Porque el gobierno nos espía por los receptores de cable, Brenner, y eso ya está probado.
1: ¿Y no quieres que te vean bailarle en calzonzotes a Lady Lisa? Entiendo.
0: No, esa grabación se quemó hace 3 meses. En fin. En la transmisión en UHF, algo raro interrumpió la sexy actuación de Sophia Bush.
2: Habitantes de la Tierra, somos una raza del planeta Volula. Venimos a ustedes en estas formas humanas para decirles que recibimos su sonda y con ella su desafío hostil.
3: Aceptamos su oferta de competir en batallas hasta la muerte. Recluten a sus guerreros más valientes para enfrentar a nuestros guerreros más valientes.
4: El ganador tomará el planeta del perdedor. Ya perdieron la primera batalla y ya tomamos nuestro trofeo por la victoria.
5: Estoy bien, mamita. Te amo. ¡Esa no es la auténtica Madonna!
4: Tienen 3 vidas. Solo les quedan 2. Perderlas causará la destrucción total de su planeta. La próxima batalla es en 15 horas, en las coordenadas 27, 24, 79.
6: Ok, me perdí un poco en esto. ¿Por qué Madonna quiere apoderarse del planeta?
7: Los tarados aliens creen que la grabación que la NASA mandó al espacio de nosotros jugando videojuegos en el 82 era una declaración de guerra.
0: Guerra intergaláctica, señor presidente. ¿No es una locura? ¿Eso no es impredecible?
6: Lud, oye, de chavos me ayudaste a tener la señal Cinemax 3X, así que llámame Chuy. ¿A qué se refieren con 3 vidas? ¿Qué es eso?
0: Ajá, permíteme, es solo eso. Es como en videojuegos viejos, Chuy, señor presidente.
6: Escucha.
0: Una ficha, 3 vidas. Esto obvio no es una ficha, es mucho más valioso. ¿Me la puedes regalar?
6: Ponla en el escritorio.
0: Usted manda.
1: Ya perdimos la primera Gálaga. 2 derrotas más y...
0: será game over. Ahora, suponiendo
1: oye,
0: que...
1: oye, álzalas de ahí.
0: Usted manda. Suponiendo que los números del alien Madonna son latitud y longitud, estamos seguros de que el próximo ataque será en algún lugar al norte de la India esta noche. Si puede poner a los de la agencia de seguridad a limpiar la señal, podremos saber el punto exacto donde será el ataque y tal vez saber con qué juego van a atacarnos.
6: No puedo autorizar una respuesta militar por un video que parece estar hecho por niños de la SECU.
7: Por lo menos adviértele a la gente de la India que algo puede estar por venir.
6: Todo el país piensa que soy un bruto por cómo actúo. Mira, no puedo arriesgarme, Brenner, no lo haré.
8: हम एक दिन से करीब 3 साल से जानते हैं
9: हाँ करीब 3 साल से
8: और ये 3 साल मेरी जिंदगी में सबसे हसीन साल था मुझे लगता है हमारे बीच एक खूबसूरत रिश्ता है
9: राज क्या जो मैं सोच रही हूँ वो सही है

0: te agobies por el Taj Mahal. Probablemente es mejor tener solo 6 maravillas del mundo.
1: ¿Sabes qué? Ya lo sé, lo arruiné. No volverá a pasar, cállate.
2: Buen día, señor presidente. Qué gusto ver al ingeniero aquí y a este otro tipo.
3: Hola, Ludlow Lamonsov.
0: Ya te conocía, pero no me recuerdas porque iba en la parte trasera de la camioneta de Brenner y te vi por la ventana.
3: Huele esa inocencia como el libro del Génesis.
4: El señor Lamonsov y el señor Brenner vienen a ayudar con su experiencia en videojuegos a tu equipo.
3: Con mucho

0: Justo.
1: Con todo respeto, señor, tener civiles sin registro de seguridad en este complejo.
0: Estos civiles tienen mejor visión de nuestra crisis actual que todo el gabinete oficial.
2: Ya no sé si quiero ayudar, ella me trató mal. Ya me quiero ir.
0: Ok.
3: Si él se va, yo me voy. Ok,
2: ya basta. Porque si esto va a ser siempre, prefiero.
3: Es que ha sido pasiva-agresiva.
1: Sí, señor presidente.
0: ¿Hubo algún progreso, coronel?
1: Enorme progreso, señor. Ya entendimos que las entidades que nos atacaron están hechas de energía, energía inteligente.
4: Buenos días, coronel.
1: Buen día, Michael.
5: ¡Michael es un robot!
1: Creo que los extraterrestres tomaron lo que vieron en la sonda y lo recrearon usando energía de luz y mandaron esas criaturas de luz de vuelta a nosotros. Por eso la materia sólida, balas y misiles, no los dañan.
0: ¿Algo puede dañarlas?
1: Tal vez. Los cubos recuperados en Guam son normalmente intensos.
6: ¡Ay, qué bonito se mueve!
2: ¡Uy! No le gusta.
1: Pero se calman muy rápido cuando las atacas con partículas de luz supercargadas.
2: Y, el misil atacazorras está por aquí,
1: quiero
2: verlo.
1: En serio, eres muy listo.
2: ¿Ah, sí? ¿Sertudota?
1: ¿Así es como te colaste en Mississippi a ese instituto?
2: Oye, me arrepiento de haberme metido a ese closet contigo.
1: Yo estaba muy feliz solita y llorando y bebiendo.
2: Y más de haber querido besarte.
1: Y besaría al sujeto del yate 100 veces antes que a usted. Prosigamos.
2: Sí.
1: Comenzamos a instruir a la fuerza de tarea de los SEALs para usar las armas prototipo.
7: ¿Para qué entrenamos? ¿Para qué peleamos? ¿Cuándo nos rendimos? ¿Para qué entrenamos? ¿Para qué peleamos? ¿Cuándo nos rendimos?
1: ¿Por qué no nuestros asesores expertos le dirigen unas palabras a los SEALs?
0: Ay, mamá.
7: Señores, sirven a esta nación con distinción. En zonas de combate ubicadas en todos los rincones desolados de este mundo, derrotando a cada enemigo que los ha desafiado. Y ahora enfrentaremos a extraterrestres del espacio. El presidente viene con estos dos asesores en maquinitas a los que escucharemos por 120 segundos contando.
8: No puedo hacerlo.
2: Ay, claro que sí.
7: Ahora.
8: No puedo hacerlo.
2: Si puedes. Sabemos cómo se hace. Ellos no. Agarra tu papel. Hola, señores. ¿Qué hay? Y gracias al general Zod por esa gran presentación. Y, oigan, amigos, es un gusto verlos. Déjenme presento como se debe. Soy Sam Brenner. Y él es el cerebrito al cual se le conoce también...
9: ¡Como su peor pesadilla! Y me parece, Brenner, que alguien se olvidó de mandarnos a lo mejor de lo mejor. ¡Ups! Y en su lugar nos mandaron a una bola de incontinentes que usan pañales para adulto, mariconcitos, delicaditos, además de que chillan como verdaderas nenitas. Y los estoy viendo, ¿eh? ¿Ustedes son soldados o el elenco de Solo para Mujeres? ¿Van a pelear o a enseñar las nalgas? Desde ahora son parásitas. ¡Nenitas parásitos! ¡O como sea que se diga el femenino de cucaracha! ¿Oyeron?
2: Pues cucaracha.
9: ¡Tú pon atención! Cuando tu cucaracha se haga popó en tus calzones, te vas a acordar de mí en tus calzones. Bueno, me entendiste, ¿no? ¿Y tú me sientes? ¡Tú me sientes! ¡Dime, marino! ¡Tú, morenazo de fuego! ¡Hermoso espécimen de lo que Dios puede hacer! ¿Y qué? ¿Me sientes?
0: Creo que más bien vas a sentirlo a él.
8: No puedo moverme.
2: A ver, te ayudo. Ven acá. Perdónenlo, no le haga nada. Siéntate.
8: ¿Y lo hice bien?
2: En tu pueblo. Siéntate. Perdón por esto, a todos. Sé que es raro. Dos nenitas como yo y este tipo dándole consejos a los viriles. Pero la verdad es que hemos entrenado. Desde niños hemos entrenado nuestra corteza prefrontal para realizar hazañas motrices ultra complejas con abundante coordinación mano-ojo-ojo-mano y agudeza cognitiva muy específica. ¿Ya vio cuántas palabras aprendí en las pijamadas de pubertos? Todo ha sido inservible en nuestra vida diaria. Pero en un instante se vuelve importante para salvar al planeta. Así que olviden por un rato que somos unos civiles babosos y permítanos enseñarles algunos trucos

0: en el poco tiempo que tenemos. Creo que podemos ayudarles a ganar.
1: Solo hay un objetivo en Asteroids, y es destruir toda roca y toda navecita. Y no les gustaría ser golpeados por una de esas rocas. Es por eso que les recomiendo quedarse en medio. Al ver un martillo no significa tómalo. No vas a subir una escalera con un martillo en la mano. Muy bien.
2: ¡Buen vuelo, Defender!
1: ¡No confíen en el radar! Ok, está bien, hijo, está bien. Solo nos mandaste a ver a la chinita.
3: No hay chance de que Inky te atrape.
1: Quiero que se concentren mucho en las naves, porque cada 10,000 puntos te dan otra nave triangular. Eso es muy bueno.
4: No manches.
5: Sigue siendo el maestro.
6: Esto es como una cita. Sin distracciones. Solo nosotros y el pastel.
4: Ay, señorón, bájale de betún, no te va a dar diabetes.
6: ¿Qué? ¿Es mucho? Pues mira, no te gustará lo que voy a hacer con las chispitas de colores. Oh. Mira esto.
4: ¡Guácala!
6: ¡Estoy en eso! ¡Me encanta más! ¡Aquí viene el monstruo de las chispitas! Oh.
7: Señor presidente.
6: Sí, Jennifer.
7: Recibimos una transmisión extraterrestre de Madonna otra vez.
6: ¿Qué dijo?
7: Primero cantó, no se quitó la capa y se cayó. Ya en el suelo dijo que la siguiente batalla será mañana en la tarde. 51:30:29 latitud y 09:42 longitud.
6: ¿Dónde es eso?

0: Espero que haya venido preparado, soldado.
1: ¡Limpien el área! ¡Rápido, háganlo! ¡Mariquitas! ¡Dije que lo hagan rápido, marica!
2: Señor, ¿quién va a jugar? Oye, yo me encargo. ¡Qué gusto! Buenas tardes. Nuestros SEALs tienen permiso de su gobierno para prepararse contra una invasión extraterrestre que creemos ocurrirá en estas coordenadas aproximadamente en 60 minutos.
3: Es un comercial de cerveza.
2: ¡Ah, excelente! Espero tengan buena tarde.
4: Bájale, bájale. Oye, soldadín, ¿por qué dices mentiras?
3: Intento no causar que salgan corriendo, tarugo. ¿Y tú, güey? No quiero seguir oyendo tus palabritas de nenita, sin calzones. Gordo funda de chorizo.
2: ¿Los chorizos tienen funda?
5: Señora primera ministro, no puedo agradecerle lo suficiente su cooperación.
6: Desde luego, Will. Y me fío de que la cadenciosa relación de nuestras fuerzas faculte el ataque a cualquier comportamiento inusitado de estos mequetrefes y los mande al oscuro lugar de donde vienen.
5: Eso seguro.
6: ¡Pues arrásalos!
5: No le entendía la ruca.
7: Solo quiero tocarlo.
8: ¡Cuidado con esos cañones de luz, señores! ¡No tenemos repuestos!
9: ¿Esas pistolas de rayos servirán?
10: No hubo forma de probarlas, señor, pero nuestros modelos nos muestran que podrían ser efectivas.
9: ¿Podrían ser? ¿Envía a mis hombres a una batalla con armas sin probar?
10: Tuve 2 días para hacer algo nunca antes hecho en el planeta, señor.
9: Solo recuerde con quién está hablando, nenita.
1: A ver, los babosos que no deberían estar aquí. ¡Síganme al área de apoyo! ¡Sí, a ustedes a los que les tiemblan las chichis! ¡Órale, maricas!
4: ¡Corran! ¡Ey, coronel, tranqui, va a funcionar!
11: El ejército norteamericano fue atacado. ¿Y qué hace el presidente Cooper? Sus críticos dicen nada.
12: Esto no es estrictamente cierto. Hizo un pastel.
13: Aquí viene el monstruo de las chispitas.
14: ¡Tú eres mi monstruo de las chispitas!
6: Sé tan gentil de oprimir la pausa.
5: Gracias.
6: Ya, apágalo. Disculpa, Will.
5: Yo solo quería pasar tiempo de calidad con mi esposa.
6: Oh, te comprendo. De hecho, mi esposo dijo que no compartimos tiempo juntos como antes. Y sé que me acompañará a un taller de cerámica. Hizo una vasija con la leyenda. La primera ministro más sexy del mundo.
5: Ah, bueno, tal vez él ve algo que nosotros no.
4: ¿Hay algo, coronel Van Patten?
10: Todo tranquilo, señor presidente.

0: En caso de que sea Space Invaders, tengo algo que debo...
1: ¡Me vas al área de apoyo, mariquita!
0: Ok, hay una formación 5 más 1, ¿sí?
1: Si te necesitamos, sabemos dónde encontrarte, ¿ok? Ahora vete a la... Baboso Geek...

0: centípedos.
1: ¡Escúchenme! ¡Es lo que les quería decir! ¡Dispárenle al centípedo de la cabeza hacia abajo! ¡No le den en medio o se va a dividir en dos!

0: a la mitad. ¡A la cabeza, güey!
1: ¡Los honguitos me estorban!
0: ¡Los honguitos, dispárale! ¡No seas bruto! ¡Ay, muchachos! ¡Siempre que se topa con un hongo va a cambiar su dirección! ¡Dalstrom, por favor, encuentra el patrón y anticípate!
1: ¡No entiendo de patrones!
2: ¡Sargento Dog, dispara en las 12!
0: ¡Rápido, rápido, rápido! ¡Ya, ya!
3: ¡Qué loco! Yo creo que esto no es un comercial de cerveza.
4: ¡Si ya dije que es un comercial de cerveza! ¡Es un estúpido comercial de cerveza! ¿Qué te pasa? ¡Lleva tus nalgas aguadas al área de apoyo!

0: muñeco!
1: ¡Es su rostro, alienígeno!
0: ¡Se metieron con los equivocados!
1: ¡De norte a poniente y de oriente!
0: ¡Que no entiendo nada de lo que dice!
1: ¡Yo tampoco!
2: ¡Oye, Ludlow! ¡Trae tu cañón de luz y ven rápido! ¡Necesito tu ayuda!
3: ¿Yo? ¡No! ¡Mírame! ¡Me veo muy sabrosón! ¡Me van a devorar como botanita espacial!
2: ¡Es el nivel 2! ¡Somos los únicos que lo podemos hacer! ¡Rápido! ¡Tú eres el cerebrito!
4: ¡No tiene autoridad para disparar armas aquí, señor Brenner!
5: ¿Señor presidente?
6: Deje a los nerds al mando.
7: ¿Qué dijo, señor?
0: ¡Que deje a los nerds al mando, sorda!
5: ¡Dejen a los nerds al mando!
6: Brenner tiene razón. Soy el cerebrito.

Está bien, nenas, ya se pueden soltar. Muy bien, tú pégales aquí y yo les pego allá. Han pasado 30 años desde que te pateé el trasero y va a pasar otra vez.

0: ¿Quién es usted, señor?
1: Hijo, solo soy un perdedor que es bueno en los videojuegos viejos.
0: Gracias a Dios por eso.
2: ¡Lagos por cortesía del gobierno! ¡Que nos oculta la verdad de la pirámide que está bajo la presa Hoover, señores!
3: Eres la onda, Brenner.
4: Y tú igual, esnovista. ¿Y te le quedarás viendo toda la noche o sí te la vas a chutar?
3: Si apoyamos a unos cuantos extranjeros rebeldes, está bien la cerveza, pero si apaleamos una invasión alienígena, creo que necesito algo que sea fuerte.
4: No. ¿En serio me estás retando a beber? Bueno, pues te aviso que te voy a ganar.
3: Pues no creo que puedas, maestro. Yo tenía el récord de shots de vodka en West Point.
4: Una vez me bebí 15 malteadas en el Dennis, así que tú sabrás.
5: ¿Dónde están los gamers, eh? Al fin todas las tonterías que hiciste de niño están dando frutos.
4: Sí, mi señorón.
5: ¡Qué gusto, eh!
6: Señorón, permítame el honor de servirle una bien helada.
7: Al presidente nadie puede verlo bebiendo en tiempos de crisis.
5: ¡Así que no vayan a ver! ¡Contense!
8: Habitantes de la Tierra, muchas felicidades. Ganaron esta batalla. Por favor, acepten a uno de nuestros guerreros como trofeo por su victoria.
9: El siguiente reto no será tan sencillo. Los detalles se mandarán por esta señal pronto. Recuerden, seguimos ganando 2-1. Una derrota más para ustedes será la aniquilación de su mundo.
8: Suerte, y que gane el mejor planeta.
6: Dios. Ya oyeron. Vamos a trabajar. Prepárense para la siguiente batalla.
2: ¿Batalla? ¿Nosotros? ¿Ah?
4: ¿O sea que esto ya es lo normal?
7: ¿Te acuerdas cuando te dije que estabas hecho para algo más en la vida?
4: Sí.
7: Esto puede ser el algo más. No hay nadie mejor que tú.
10: Bueno, no en todos los juegos.
4: No, no, de ninguna forma.
7: Él tiene razón, Brenner.
4: Pero ni siquiera sabemos dónde está el idiotita.
3: Eddie Plant, casado y divorciado 4 veces, se declaró en bancarrota en el 91 y en el 2004. En 2005 lo atraparon hackeando compañías celulares por cargos que aparecen en la factura mensual y no tienes idea de qué son.
4: Es un idiotita.
3: Ganó 50 millones antes de que lo sentenciaran y condenaran a 20 años.
11: Guardias, sáquenme de aquí. Es ese malvado asesino de centípedos. Espero que no me dispare con la pistola espacial.
4: ¿Cómo estás, Eddie?
11: ¿Qué onda, segundón? ¡Oh, y tu achichincle aquí! Mi presionado. No sabía que tuvieras una tasa de aprobación tan catastrófica.
7: Ok, Eddie, lo que se necesita.
11: Sé lo que necesitas. Necesitas al lanzallamas.
3: ¿Quién es el lanzallamas?
11: Yo. Es mi sobrenombre, Bombonzote.
4: Ah, sí, es cierto, el que tú te inventaste, ¿no?
11: Sí, ¿a quién le importa lo que yo invente? ¡Eso es la pura onda!
4: Sí.
11: ¿Ven? Es por eso que creo que no puedo tener a Brenner en mi equipo. No es un verdadero gamer.
4: Saca tu bolsa de fichas y escoge un juego que te voy a hacer caca.
11: Ah, pues ya lo tengo escogido.
4: Ay, sí. ¿Ven cómo se pone? Ya me voy.
7: Ey, ven. Siéntate. Ok, a cambio de ayudarnos, hablaré con las autoridades personalmente para reducir tu sentencia.
11: Paso.
7: ¿Pasas?
11: Ese trato no funciona para Eddie Plant. Si quieren la ayuda de lanzallamas, cumplan sus demandas.
3: ¿Sus demandas?
4: Y miren, también vino el lanzabifocales.
11: Quiero una isla.
4: ¿No quieres pavo?
11: Hay 18.617 islas con nombre que son parte de Estados Unidos y sus territorios. Sin mencionar las incontables que no tienen nombre, como la que pronto será llamada Edwahi.
7: No tendrás una isla.
11: Entonces quiero mi absolución, quiero largarme para siempre. Después de eso, no quiero pagar impuestos, no sé, jamás, y menos pagar IVA. Si, por ejemplo, compro un chicle, quiero sacar una tarjeta que diga que salvé al mundo. No quiero tener que pagar impuestos por el chicle. Y quiero un helicóptero de ataque, como el que voló en el Super Bowl, a mi disposición todo el tiempo para darme unas vueltas. Si el mundo sigue aquí, no quiero vivir con tránsito. Y para el finalito,

0: ¿Quiere una cita romántica para dos conmigo? Con Serena Williams y Martha Stewart en la habitación Lincoln de la Casa Blanca.
1: Número uno, no vas a tener un helicóptero y menos un aparato de aire o tierra. Número dos, estoy seguro que el gobierno federal sobrevivirá sin tus impuestos. Así será. Y número tres, sí, nos ayudas a vencer a esas cosas. Te sacaremos de aquí.
0: ¿Y mi sándwich con Martha y Serena?
1: Escoge una para tomarte un café.
0: Serena Williams, y es un hecho.
2: Hola. Entiendo. Atacarán esta noche.
1: ¿Dónde?
2: Nueva York.
3: ¡Oh! ¡Saquen las bombas! ¡Bum, bum, bum, bum!

0: la gran manzana. La caballería acaba de llegar.
1: Gracias por venir. Vimos cómo se encargaron de los centípedos. Ojalá hagan lo mismo por nosotros.
2: Eso esperamos, pero ¿a qué nos estamos enfrentando?
1: Síganme. Novato, solo dígales lo que vio.
3: Fue horrible. Fue como una película de monstruos, ¿saben? Pero esta vez, el monstruo era real.
2: ¿Y quién era ese monstruo?
3: Pac-Man.
4: ¿Pac-Man? ¡Boom, mi fuerte! Vamos a conseguir cañones de luz y hacer explotar al cara de pizza mal comida.
3: ¡No, no! ¡Los cañones de luz no matan a Pac-Man! Los fantasmitas sí.
4: ¡Boom! ¡Vamos por unos fantasmas!
5: ¿Quieren fantasmas?
2: Ella tiene fantasmas.
5: Usamos un campo de fuerza de energía con la tecnología del cubo para desarrollar 4 mini generadores para cada auto fantasma. Los llamamos módulos de ataque XM950.
2: Ok, mejor les decimos mini fantasmas porque no recordaremos lo que dijiste. Porque hay 4, somos 3, ¿quién es el cuarto?
5: Permítanme presentarles al profesor Toru Iwatani, el creador de Pac-Man.
6: ¡Iwatani-san! Domo, hajimamashite. Oidikte koi desu. Doso, yorishiku, onegai shimasu.
2: ¿Gordo, hablas japonés?
3: No.
2: Señor, es un honor. Gracias por la alegría que trajo a nuestras vidas. Es genial.
4: Su jueguito me la peló.
3: ¿Y qué es pelo?
2: No lo pele, es un criminal.
5: ¿Estás bien?
2: Sí.
5: Ok, ahora, si juegan con las reglas del juego como en Centipede, si le damos a Pac-Man 3 veces con el campo de energía, ganamos.
2: Ludlow tenía razón, hueles bien.
5: Suerte.
2: Sí.

0: Señores, los iré guiando con las coordenadas de Pac-Man a cada GPS de sus autos.
1: Localicen y eliminen.

0: ¿Pac-Man es de los malos?
1: ¡Pac-Man no es malo! Es mi creación para dar alegría a las personas del mundo. ¡Lavaron su cerebro! En el fondo, es lindo, gentil. Alguien a quien contarle tus problemas o comer una hamburguesa. Ya verán.
2: ¡Profesor Iwatani, vuelva a su auto!
3: ¡Profesor Iwatani, qué está haciendo!
1: ¡Hablaré con él! ¡Él es mi hijo!
3: No, esa es una mala idea.
4: Hola. Mi lindo muchachito.
5: ¿Cómo has crecido?
4: ¡Qué orgulloso estoy de ti!
5: Es tan lindo, es muy lindo.
1: Pero todas las cosas destructivas que haces están mal. Soy tu padre.
4: Sé que eres un buen niño.
5: ¡No!
6: Esa fue una versión retorcida de Pinocho y Gepeto. Estoy perplejo.
7: A ver, maníacos, somos tres contra uno. ¡A darle!

0: Superman es más rápido de lo que recuerdo.
1: Batman siempre ha sido más rápido que los fantasmas. Habrá que llegarle por atrás.
2: ¡Cerebrín! Tú y Medalla de Plata, sepárense.
1: Lo distraigo al amarillote.
3: ¡Guau! Eddie, ¿cómo lo hiciste tan rápido?
1: Porque soy el campeón, Teniente Patotas.
4: ¡No!
5: ¿Qué pasó?
2: ¡Oh, sí!
6: Bien hecho, Eddie.
2: ¡Uno menos!
3: ¡Quedan dos! Muy bien, Batman número 2 se acaba de regenerar a 4 calles y va hacia el norte.
7: Tienen que girar al este en la intersección. Brenner, sigue derecho.
0: ¿Estás?
7: Ludlow, izquierda. Eddie, en la intersección, gira a la izquierda.
8: ¡Lo atrapamos! ¡Ya no tiene a dónde ir!
0: ¡Dios, no!
3: ¡Ay, Dios, no! ¿Qué?
8: ¡Se comió la super pastilla! ¡Batman ahora tiene 10 segundos para comernos! ¿Por qué yo? ¡Ay, Dios, no me comas! ¡No me comas! ¡Por mí, no me comas!
2: ¡Qué bueno eres, Eddie!
1: Oh, oh, oh. ¡Acabas de ser lanzallameado, tarugo!
8: ¿Eh?
1: Oh, ¿qué?
3: ¿Cómo le hizo para llegar tan rápido?
0: ¡Vientos, campeón!
1: ¿Feliz de haberme liberado, segundón?
9: Sí, cómo no.
0: ¡Uno más y nos vamos a la hora feliz!
10: Creo que me van a dejar aquí.
2: La tercera es la vencida.

0: Brenner, queda en ti. Todavía hay 3 superpastillas allá afuera. Mantente alerta.
1: Lo tengo. Si no, se acaba el mundo. No puedo dejar que eso pase.
2: Tú puedes, Brenner. Tú puedes.
0: Brenner, te está llevando directo a una superpastilla. Sal de ahí. ¿Qué es lo que está haciendo?
3: 2.
0: ¡Con un demonio! ¡Tengo un hijo al que me gustaría ver crecer!
3: 3. ¡Verás a tu hijo crecer! 4.
0: ¡Brenner, sal de ahí! ¡Que te va a comer!
3: 5. 6. 7. 8. ¡Yes!
4: ¡Uno! ¡Uno! ¡Eres el uno! ¡Uno, Brenner! ¡Segunda victoria! ¡Sí!

0: gracias igual. Venga, esa mano.
1: ¡Estamos en contacto!
2: Oigan, chicos, permiso, voy a pasar. Soy uno de los héroes de la noche. Oigan. Oigan. Miren esto. Creo que encontré nuestro trofeo.
3: ¡Ah! ¡Ay!
2: ¡Es Hubert! ¡Sí, lo sé! ¡Es un sueño!
4: ¿Puedo matarlo?
5: ¡No! Hay que conocerlo un poco, hay que hacerle unas preguntas. Y luego lo matamos.
3: ¡Ah!
5: Ya, es broma. Ponle la manta encima.
3: ¡Adiós!
6: ¡Señor presidente! ¡Señor presidente!
7: Señor presidente, sus encuestas de imagen se han triplicado desde que comenzó esta crisis. ¿Cree que el elogio pragmático se solemniza sine qua non o quedaría una mota de fruición absoluta?
8: Oh, ya cállate, Hal. Solo usas palabras rimbombantes para que quede como un idiota. Se le ama, señor presidente. Gracias por salvarnos.
9: ¡Sí! ¡Sí!
10: Por favor, no me agradezcan. Fue Sam Brenner y su equipo quienes nos trajeron al umbral de la victoria.
11: Y también sabemos que ofrecerá una gala en su honor. ¿Es una buena idea cuando es inminente otro ataque?
12: No se preocupen.
10: Usarán sus uniformes de arcadieros bajo el smoking listos para cualquier cosa. Y por cierto, Hal, conozco muchas de las palabras rimbombantes que dijiste. ¿Eh?
13: Ya que fumé mota, nene, en mi último viaje a México.
9: ¡Tómala con todo, Hal!
14: No sé qué sería peor. Que fallen o que se la acaben sacando.
15: ¿Qué dijiste, Jim?
14: ¿Te quieres callar 5 segundos?
16: Sube la velocidad de las ráfagas.
17: ¿Tú ya calculaste eso en tu mente maravillosa o no?
18: No hay ritmo ni lógica en este juego. ¿Cuáles son los patrones? ¿Solo atacar sin avisar?
16: ¿Patrones? ¿Por eso es que eras tan bueno en Pac-Man y Centipede? ¿Memorizabas los patrones?
18: Sí, solo así los puedes vencer. Contando las balas, calculando la velocidad, evaluando números.
16: ¿Y qué hay de la diversión?
18: Ay, por favor, ¿cómo lo haces tú?
16: Yo pienso que soy el del juego y no quiero morir.
18: Sí, suena bien, pero no siempre te va a funcionar.
16: ¿Y por eso hay un botón de reset?
18: Sí, eso no existía cuando era chavo. Este es el juego más violento que he visto. No creo que sea bueno para ti.
16: Tú tranquilo, lo superaré.
18: No te hablaba a ti, le decía a este.
15: Es mucha sangre.
18: Sí. Oye,

0: ¿Sabes qué te va a animar? Bolitas de queso.
1: Sí.
0: Ven, cáchala. Un montón. Oye, eres bueno. Ese estuvo muy suave. ¿Sabes? Le falta hacer algo de ejercicio. ¿Les puedo poner un trampolín por un rato?
1: ¡Trampolín, trampolín, trampolín!
2: Ok, ¿qué tal si mientras él y yo vamos, tú invitas a mi mamá a la gala de mañana?
0: Por desgracia, tu mamá no me atrae.
1: ¡En tu pueblo!
0: Es cierto, me atrae. Ok, ten, acábatelas. ¿Te estás poniendo chobi? Hola.
2: Hola.
0: Y...
2: ¡Perdón!
1: ¡Otra!
0: Y me siento obligado a presentarme mañana en esa cosa en la noche. Me preguntaba si cuando llegues hay chance de que pases un rato conmigo. Yo voy a estar ahí, así que...
2: ¿Como una cita?
0: Como una cita, pero... ¿Sí?
2: No sé, la verdad. Soy Snuff, tengo problemas mentales.
0: Bueno, pues sí lo eres y sí los tienes, pero uno puede hacer como que no los ve y ya.
2: Ok.
0: ¿Es en serio?
2: Uh-huh.

0: 4.
1: Gracias.
2: Gracias. Gracias. Gran bienvenida para variarle. Aman al señorón. Es bueno ver el respeto, amigo.
3: Pues míralo así, Serena. Me hicieron este reventón para agradecerme que salvé el mundo. Y tú eres la afortunada que me acompañará.
4: ¿Champaña, señor?
3: Gracias.
5: Me prometieron una isla si hacía esto.
1: ¿Muero por conocer a la amiguita de Sam?
2: Ay, no pienses que es algo formal. Es
1: sí,
2: por pasar
1: sí,
2: el rato.
1: Sí, no.
2: Claro.
1: ¿Es bonita, Will?
6: Define bonita. Digo, tú eres bonita. Muy bonita.
1: Gracias.
6: Sí. Ella es, diciéndolo de una manera sensible, siento que ella... Brenner, ayúdame.
2: No, lo haces bien, Basura.
6: Ok. Sabes, para ser personal militar, desde luego... Bueno, tú eres la primera dama. Ella es un 10.
7: Hola, Brenner.
8: Hola, Brenner.
6: Discúlpenme un segundo.
8: Ven, Mati, bailemos.
5: Te ves lindo de etiqueta.
2: El verde oficialmente y es mi color favorito. Te tengo una pregunta. El presidente dijo que estoy de guardia, así que solo puedo tomar media cerveza. Sé que te gusta tomar en vasito entrenador, pero... ¿compartimos una o qué? ¿Qué te pasa?
5: ¿Te cepillaste los dientes?
2: ¡Sí! ¡Sí!
5: Muy bien, te sigo.
2: Ya estás.

0: A ver, platiquemos de su lema, ¿cómo se ve?
1: Ay, por favor, ¿estás bromeando?
0: Soy morboso.
1: Es una arroba maridos instructora de pilates y sexy.
0: Ajá.
1: Y es elástica.
0: Eso no es importante.
1: Sí, de hecho lo es.
0: Ella no es perfecta, ¿sí? Mujeres como ella, que roban maridos, siempre tienen algún defecto. A ver, ¿es de frente amplia?
1: No.
0: ¿Verrugas en las orejas?
1: No, no.
0: ¿Tiene nariz de puerquito?
1: No, ella es espectacular. Lo es. Bueno, sus ojos. Ok, sus ojos están algo separados. Sí, parece un guachinango.
0: Ya está. Bien, esta noche el bruto de tu exmarido va a verla a los ojos y pensará, qué tonto, ¿por qué decidí esto? Antes miraba los ojos más hermosos en este mundo y ahora solo puedo ver un guachinango al mojo de ajo.
1: ¿Dijiste que tengo ojos hermosos?
0: Mientras me acababa la Zulema, sí.
1: ¡Wow! Eres muy, muy, muy, muy bueno.
0: Gracias. ¿Y vas a dejar tantita? No, pensé que compartiríamos.
1: ¡Huya!

0: ¿Sabes? Todos lo dicen. Brenner esto, Brenner aquello. Pero no te equivoques, el lanzallamas es el líder de este equipo.
1: Repíteme quién era el lanzallamas.
0: Yo, Serena. Un poquito de atención, chiquita. Lanzallamas ha estado preso 8 años y no ha estado con una mujer desde el 2005. Estás a punto de pasar la noche de tu vida.
1: Si se te ocurre tocarme, te voy a embarrar en la pared.
0: Sabes cómo prenderme. Debí venir con la Martha Stewart. Por lo menos me hubiera hecho uno de sus paninis o como se llamen.
2: ¿Y qué es lo que harás después de esto? ¿Volverás a tu patrulla de nerds?
3: ¡Wow! Sí. Probablemente. Digo, ¿qué más podría hacer?
2: Pues yo creo que una persona con tus habilidades debería estar inventando tecnología en vez de instalarla.
3: Lo sé. Por supuesto que me gustaría hacer algo diferente. ¿Sabes? Tuve mi oportunidad. Cuando era niño, en las salas de juego. Pero lo arruiné. Sí, siempre creí que mi vida pudo ser diferente. Cada vez que tengo una buena racha o siento que todo está saliendo bien, un gigantesco simio me arroja otro barril. Pero todo está bien. Descuida. Huya.
2: Huya.
4: Damas y caballeros, estoy muy orgulloso de presentarles un mensaje especial para los arcadieros de los estudiantes de la escuela PS-407 de Nueva York.

0: gente de la Tierra. Han violado las reglas de la guerra, señores.
1: ¿Violado las reglas?
0: Y por eso serán penalizados. Así que su planeta ya es nuestro.
2: Señores, en 12 horas comenzaremos con la destrucción total de la Tierra.
0: Y después cantaremos esto sobre su precioso planeta.
3: No entiendo de qué están hablando.
4: ¿A dónde vas, lanzallamas?
5: Hola, niño. Le dije a Serena que necesitaba tomar aire, ¿sabes? Llevo media hora con ella y ya anda señora lanzallamas por aquí, señora lanzallamas por allá.
4: Un policía pescó esto del río cuando te caíste ahí. Te los iba a regresar, pero vi que tenías escrito algo interesante en los lentes. El código de supervelocidad en Pac-Man. Tramposo.
5: ¿Y eso qué? Usé esos códigos desde que era chiquito para dominar. Así que pensé, ¿por qué no usarlos en el gran show? Y funcionó.
4: ¿Toda tu vida has sido un tramposo?
5: No, solo desde que tengo 10. Así le gané a tu amigo Brenner en el campeonato mundial, ¿o sí? Todo se lo debo a estas gafas pedorronas.
6: ¿Qué es lo que hizo?
7: Yo no hice nada. Creí que estábamos obedeciendo las reglas.
6: ¡Pensó mal, civil! ¡Desperdiciamos nuestra oportunidad en ti! ¡Un chambitas chapucero!
7: Pero, le juro...
6: ¡Pero nada! ¡Ya escuchó a Halan Oates! ¡Lo fastidió! ¡Vi su historial! ¡Y nunca ha logrado nada en su inútil vida!
8: Brenner ganó 2 batallas, almirante. 2 más que usted.
6: ¡No se pase de lista, coronel! Estuvo implicada en este circo y solo perdieron tiempo valioso. Me pregunto si no trabajan para los marcianos también.
8: Su mamá igual, almirante.
6: ¡Despedida!
9: Ya, señores, ya es suficiente. Escúchenme, tratamos de hacer algo y no...

0: Hacer.
1: ¿Dónde está Eddie?
2: Eddie, sí, debe estar en un hoyo, el gnomo ese. Chuy no contesta mis llamadas. A Violet la despidieron, estamos por nuestra cuenta.
3: Esto se parece a mi planeta, sin risa, ni diversión, solo guerra.
4: Espera. Espera un segundo, Qbert viene de allá, él conoce sus secretos.
3: Éramos un planeta feliz, hasta que nos amenazaron.
0: Pero no los amenazamos, solo vieron la grabación de esos juegos viejos.
3: Ellos no saben que son juegos.
4: Bueno, no puedes decirles eso, Qbert, y que paren de una vez.
3: Ya es tarde, y ahora la nave nodriza está creando millones de guerreros de videojuegos para destruir su planeta.
4: Escuchen, lo que hay que hacer es meternos a la nave nodriza y detenerlos. Así podremos rescatar a Mati.
5: Arriba, ¿quieres ir arriba? No estoy seguro de eso, ¿sabes? Se llevaron nuestros cañones de luz, no creo que sea buena idea.
0: Tenemos algo mejor que esos cañones de luz. Tenemos una gran actitud positiva.
3: ¡Ah!
0: Es un chiste. Todos vamos a morir. Creo que me ofusqué.

0: unos que quieren hacer esto porque podríamos buscar otro planeta donde vivir.
1: Cállate, gordo. Subiremos a la nave. La única manera es ponernos debajo de ella.
2: Esa es la única manera.
1: ¡Llegaron los arcadianos! ¡No corran! ¡Mejor sí! ¡Corran! ¡No se separen!

0: es mejor en el juego de garra que yo.
1: ¡Chewie!
2: ¿Para qué se viste?
1: ¿Para qué el disfraz, amigo?
0: Trataron de llevarme a un búnker subterráneo y que me rebelo.
3: ¡Ay, señorón! Cerebrito, quiero que te quedes aquí. Protege a estas personas.
2: ¡Ay, gracias a Dios! Oye, larga vida, ríe mucho y ama más.
3: Sí, ya estuvo. No, ahí no. Atrás, Neso.
2: Gracias por ser mi amigo.
3: ¿De qué, hermano? Te quiero. Ahora ve y pateles las nalgas.
4: Señor presidente, un cañón de luz.

0: Pasé casi todos mis años de formación tratando de encontrar cómo darte vida al estilo ciencia loca. Usé cada deseo de cumpleaños, todos los 11-11 del reloj, los tréboles de cuatro hojas que busqué y las estrellas fugaces. Yo recé por esto.
1: Pero parece que no

0: ¡Sientes lo mismo!
1: ¡Bien, ya estamos abajo, Hubert! ¿Ahora qué?
2: ¡Vaya, vaya, vaya! ¡Miren quién está aquí! ¡Hubert el traidor! Y sus amigos tramposos. ¿Quieren rogar por una segunda oportunidad? ¡Están de suerte! ¡El jefe quiere conocerlos en persona! ¡Entonces suban! ¡Si lo vencen, salvarán su planeta y destruirán a nuestros guerreros! ¡Pero si pierden!
3: Te veo del otro lado.

¡Eres tan poderosa! ¡Justo con... ¡Tú ganas! ¡No pelearé más contigo! ¿Ok? Yo sé que tienes amor en tu corazón y sé que te puedo hacer feliz, pero si tienes que matarme, entonces hazlo y ya mátame. Ya sé que moriré como un hombre feliz sabiendo que conocí el amor verdadero.

0: Y yo ni siquiera conseguí un apapacho de Serena Williams.
1: Vaya, vaya, vaya. Pensé que no los vería otra vez.
0: Tenía que probarme a mí y al mundo que puedo hacerlo sin trampas.
1: Espera, ¿hiciste trampa?
0: ¡Vámonos! ¿Qué? ¿No vas a presentarme a la güera?
1: Prometida.

0: ¿Dónde estamos? Dime qué es este lugar, Qbert.
1: No lo sé, pero me muero de miedo.
0: Excelente.
2: ¿Qué es ese ruido?
3: ¿Y eso qué fue?
0: Donkey Kong.
2: El juego en el que siempre la riegas.
0: Sí.
3: ¡Mamá, querida! ¡Mati! ¡Mamá!
4: ¿Y mi mamita no vino?
3: ¡Ya vamos por ti, cariño!

ellos! Este juego se gana solo de una forma, ¡saltando! ¡Ah!

0: no quieres morir.
1: No quiero morir, pero tampoco pude con Eddie Plant.
0: Eddie Plant es un tramposo, por eso lo hizo bien en Nueva York. Él utilizó unos códigos y también los usó cuando eran niños. ¿Sabes lo que significa, no?
2: Que en Donkey Kong yo soy el campeón mundial.
3: Y el campeón mundial de Donkey Kong no necesita patrones.
1: ¡Resetéalo, va!

0: sing it.
1: We
2: murió.
3: ¡Ma! ¡Por favor!
2: Bueno, iré.
4: ¿Eh? ¡No! ¡No!

0: ¡Agárrate de mi martillote!
1: Te encantó decirlo.
2: Y a ti agarrarlo.
3: ¡Hagas lo que hagas! ¡Por favor, apúrate!
4: He esperado hacer esto desde 1982.

0: Mati. ¿Estás bien?
1: Sí. Estuviste asombrosa, mamá.
0: Sí.
2: Es mi segundo presidente favorito porque Obama es el bueno, ¿no?
3: Sí, ándale.
4: ¡Sí! ¡Ganamos! ¡No más impuestos!
5: ¡Lo hicimos, Pechochura! ¡Nosotros!
6: ¿No?
4: ¡Sí!
5: ¡No! ¡No!
7: ¡Ven, ven!

0: Eddie, no pensé volverte a ver.
1: Brenner, quería disculparme por hacerte trampa cuando éramos niños y por hacer trampa otra vez. Oye, no voy a regresar a prisión por eso.
2: No, pero admite que Brenner es el mejor del mundo.
1: Oh, ¿y tu nieve?
2: Prisión.
1: Brenner. Tú eres el mejor en el mundo. Y en el Donkey Kong.
0: Así es, lo soy.
2: Ludlow, ¿estás chipil o qué?
3: Pues es que al fin tenía lo que quería. Y ahora vuelvo a estar solo.
1: Lady Lisa, ella se apareció cuando ustedes estaban arriba, ya saben, salvando el mundo, y eso le destruyó el suyo.
4: Ay, eso es horrible.
3: Es que, ¿por qué así se quedó? ¿Por qué sigues aquí?
4: Perdón.
5: Hubert es un trofeo, y creo que los trofeos se conservan.
3: Sí.
4: Oh.

0: nadie se da cuenta de la mafufada, ella es Q-Bert.
1: Sí, René.
2: Señor presidente, ¿ya estamos a salvo?
1: Sí, de hecho, me complace decirles que negocié un tratado de paz con los invasores extraterrestres. Esta paz se les debe únicamente a los valientes arcadieros, quienes contra todo pronóstico decidieron salvar el mundo. Eddie Plant, Ludlow Lamontsov, Sam Brenner y la teniente coronel Violet Van Patten son nuestros héroes. Héroes del mundo.
3: ¡Sí! ¿Del mundo? Creo que ya no eres un nerd, Brenner.
4: ¿No querrás que deje de serlo jamás?
3: ¿Por qué?
4: Porque, como te dije, los nerds somos grandes besadores.
3: Yo te diré si es cierto.

0: Hola niños, papi llegó.
1: ¡Papi, papi, papi, papi!

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Aquí están. Una amenaza que acecha en el suelo. También están presentes aquí, en los campos, y han dejado huellas visibles. Y pueden ocultarse incluso aquí. ¿Una amenaza para nuestras vidas entre flores aparentemente inofensivas? Estos bulbos de flores podrían ser peligrosos. A través de ellos se originarían hongos patógenos que han causado la muerte de personas. Se trata de hongos invasivos. Invasivos porque pueden ingresar a nuestro cuerpo y matarnos. Invasivos también porque se propagan por todo el mundo. La amenaza que representan va en aumento, ya que nuestros medicamentos fallan cada vez más ante ellos. Incluso en la agricultura. ¿Qué está pasando? Aquí en el Hospital Universitario de Colonia, descubro qué significa contraer una infección fúngica invasiva.

0: El continente europeo en medio del Atlántico Norte. Los hombres se lanzan a la pesca del atún con carnada viva que han capturado cerca de la costa. Siguen pescando con caña, pero las cuotas de captura y la presión de los precios ponen en peligro su profesión. Muchos pescadores han tenido que abandonar esta actividad.
1: Salimos otra vez con la esperanza de encontrar peces. Así es todos los días.
0: El capitán del barco, Edwino Cuadros, tiene 15 hombres a bordo y grandes preocupaciones. ¿Cuánto tiempo más podrán seguir pescando esta temporada antes de que las autoridades pesqueras pongan el freno? ¿Podrá pagar a sus hombres con lo que logre pescar?
1: Así como estamos pescando, es difícil saber cómo va a salir. A veces aparece un banco y podemos pescar tanto que alcanza para el mes. Otras veces estamos una, dos o incluso tres semanas fuera y no encontramos ni un solo atún. Es muy impredecible, muy incierto.
0: Pero cada mañana comienzan la jornada esperanzados. No cuentan con medios técnicos para localizar los atunes. Con binoculares escudriñan la superficie del mar. Así durante horas. En las 9 islas Azores hay más de 30 embarcaciones como la de Edwino. Hay mucha competencia. Todos esperan pescar lo suficiente antes de que llegue el aviso de que se alcanzó la cuota permitida y quede prohibido seguir pescando.

0: De pronto, ven gaviotas alimentándose. Esta es la tan esperada señal. Indica que ahí abajo hay un banco de atunes persiguiendo a peces pequeños que huyen a la superficie del agua. Ahora hay que atraer a los atunes con los cebos vivos. Lanzan agua desde el barco para agitar a los atunes y hacer que muerdan.
1: ¡Ha mordido! ¡Lancen cebo! ¡Lancen cebo!
0: Paulo Cuadros es el hermano del capitán y copropietario del pesquero. Desde hace generaciones, los pescadores de las Azores pescan de esta manera. ¿Qué han capturado?
2: 2-3 toneladas, calculo. Pero una buena pesca sería de 12 a 15 toneladas.
0: Sienten estrés constante, porque en solo 3 semanas ya se ha alcanzado el 80% de la cuota de esta temporada para el llamado atún patudo, la especie que más dinero genera. Más millas náuticas, más consumo de diésel. La búsqueda continúa. Bajo el agua, otro mundo. El mundo del instructor de buceo Stefan Erath. Este alemán muestra a sus clientes los fascinantes lugares de buceo frente a las Azores. No hay muchos sitios así en Europa. El tiburón ballena y las mantarrayas son las estrellas entre las muchas especies que vienen aquí cuando el agua se calienta. Y con ellas llegan los atunes, más buceadores y más ingresos.
2: Es mi pasión. No lo hago por dinero. Llevo 15 años en este trabajo. Ya he hecho más de 5.000 inmersiones y cada inmersión es diferente. Nunca resulta aburrido. Eso es lo maravilloso de esta profesión. Y además me gusta trabajar con personas que comparten mi afición y están de vacaciones. No hay nada más hermoso para mí.
0: El turismo es el negocio.

0: negocio en auge en las Azores. La escuela de buceo de Stephen es una de las 5 que hay en la isla azoriana de Santa María. Frente a la isla hay 2 paraísos del buceo. Stephen pasa aquí 6 meses al año durante la temporada de buceo, es decir, entre mediados de mayo y finales de octubre. Su padre lo ayudó económicamente a montar la escuela de buceo. Hoy valdría 3 veces más. Una inversión excelente, dice. Su novia, Alice Soccodato, ahora también está en la isla. Esta bióloga marina italiana le brinda su apoyo durante sus vacaciones. Trabaja en París para el Centro Europeo de Recursos Biológicos Marinos y coordina proyectos de investigación en todo el mundo. Por ejemplo, estudios sobre la alteración de los patrones migratorios de muchos animales marinos debido al cambio climático y al calentamiento del océano.
1: Puedo estar aquí teletrabajando. Me quedo al menos 2 meses por temporada, lo que me permite ver cómo van los distintos proyectos.
0: Preparativos para la inmersión del día siguiente.
2: Me formé en Deutsche Telekom, en el área informática. Después de la formación, pasé a Bosch Security Systems y trabajé como técnico de instalaciones de alarmas. Pero en algún momento dije, ok, hay algo más. Y me fui a recorrer un poco el mundo. Estuve en Asia, en Tailandia, en Bali y en Madeira como instructor de buceo. Nunca me planteé trabajar por mi cuenta en Asia, en el Caribe o en América, o donde fuera, porque mi familia está muy arraigada en Alemania. Para mí eso también es importante. Y en cuanto al buceo, no hay nada comparable a las Azores, con su diversidad, con la enorme variedad que va desde la diminuta babosa marina hasta el tiburón ballena. Mañana será la segunda inmersión en Ambrosio. Es uno de los puntos de buceo más famosos frente a Santa María, el lugar donde normalmente vemos las mobulas.
0: A la mañana siguiente, viajan a bordo buceadores suizos, españoles, franceses y portugueses. Vienen de todas partes. En temporada alta, Stephen y su equipo sacan al mar 3 barcos diarios. La perra Zafira es una pasajera habitual. Pero no están solos en la zona. Para proteger el fondo marino de Ambrosio, hay franjas horarias fijas. Quien no las respete, se arriesga a la intervención de la policía marítima y a multas. Para Alice, sin embargo, hace falta un cambio de mentalidad más profundo.
1: Logramos que se prohibiera pescar en este lugar, pero solo en un área de 300 metros de diámetro. Desde el punto de vista ecológico, sigue siendo poco. Ya hemos visto varias mobulas con anzuelos en la boca o en la cabeza. Por supuesto, no podemos asegurar que se los hayan clavado aquí, pero es una señal del impacto que sufren estos animales. La mobula tarapacana es una especie amenazada. Los datos revelan que la población mundial ha disminuido más de un 17% en los últimos 10 o 15 años. Hacemos todo lo posible por protegerlas.
0: El mar es grande, pero los buenos lugares de buceo son escasos. Para evitar conflictos, Edwino, el capitán del pesquero, asegura que pescarán en otro sitio. Se han topado con un banco de atunes lejos de Santa María. El sustento de 15 familias está en juego. Los pescadores no están de acuerdo con la ampliación de las zonas protegidas. Su método de captura, practicado desde hace generaciones, no contribuye a la sobrepesca, subraya Edwino. Porque en las aguas de las Azores solo se permite pescar atún con caña. Las redes están prohibidas.

0: A bordo se encuentra Rafaela Pestana, de la autoridad pesquera local. Hoy está controlando la forma de pescar de este barco. Los datos que recoge son para el sello de calidad Dolphin Safe, que certifica que el atún fue capturado sin causar daño a los delfines.
1: Esta pesca tiene el sello Dolphin Safe porque verificamos que los pescadores pescan de forma sostenible, sin dañar, entre otros, a los delfines. Observamos si pescan de forma ética y así lo hacen. Esta pesca es muy sostenible. También supervisamos la protección de otras especies como ballenas, tortugas marinas, aves marinas. Cuando llegué aquí tenía una idea completamente distinta de los pescadores. Hoy considero su trabajo muy importante, sobre todo porque pescan solo con caña. Un hombre, un atún. No usan redes que se lleven bancos enteros.
0: Los pescadores aceptaron sin problemas el control, pero sienten como una traición la cuota de pesca que se les impone, porque ellos pescan de forma sostenible. De pronto, llega el gran golpe. La agencia pesquera envía el aviso. Informamos que la cuota de atún patudo está agotada, por lo que queda prohibida su pesca a partir de las 24 horas. Aunque esperaban la noticia en cualquier momento, Edwino y su hermano Paulo están indignados.
2: Es frustrante. No llevamos ni un mes pescando y ya tenemos que dejarlo.
3: Es mesmo frustrante.
2: En los últimos años la decepción ha sido grande. Me apena mucho que la situación hoy sea mucho peor que cuando empecé. Los dos acabaremos dejando esto si las cosas siguen así. Quien lleva pescando desde niño como yo, y ve en lo que se ha convertido hoy. El sol está por ponerse. Tenemos que dejarlo y volver a casa. El viaje ha terminado. La pesca del atún patudo se ha acabado por este año.
0: De regreso al puerto base, insiste en mostrar quién está vaciando los mares, mucho más al sur, en el Golfo de Guinea, frente a la costa occidental de África.
2: A eso lo llamo un crimen. Es un crimen. Las redes de cerco deberían eliminarse. Matan bancos enteros de peces. Sobre todo por la forma como se practica hoy en día. Ponen señuelos en la superficie del mar. Los peces jóvenes buscan protección bajo ellos, junto al cardumen, para evitar a los depredadores. Pero al final mueren en las redes.
4: Qualquer objeto que apareça por cima da, que é uma forma de sobrevivência, de proteção dos predadores, e depois morrem.
2: Es una forma asesina de pescar. Si se quiere evitar la extinción de muchas especies, habría que prohibirla.
4: Acabar con muchas especies, tinham que prohibir esas artes.
0: Redes de varios kilómetros de largo que a veces alcanzan varios cientos de metros de profundidad. Las redes de cerco pueden rodear bancos enteros de peces a profundidades medias. Las organizaciones medioambientales critican que el control sobre estas flotas industriales es insuficiente.
2: Hoy son barcos enormes con grandes redes los que acaban con las especies. Habría que poner fin a esta forma asesina de pescar. En vez de dejar que desaparezca nuestra pesca con caña, un hombre, una caña. Acabar con ella solo puede venir de gente que no entiende nada. Están perjudicando enormemente nuestro planeta y el océano.
4: El planeta, digamos así, los océanos están haciendo mal.
0: Frente a la costa de África Occidental, muchas flotas pesqueras escapan a todo control. También porque las competencias no están claras. Esto tiene consecuencias para los pescadores de las Azores, donde la Unión Europea impone cuotas estrictas. Stephen Erat también vive de la diversidad del océano. Eso es lo que tiene en común con Edwino, el capitán del pesquero. Este espectáculo se les presenta a los buceadores frente a Santa María, de camino a las Islas Formigas, el próximo punto de inmersión a 20 millas náuticas de la costa. Stephen advierte a sus clientes de que no toquen a los animales. No obstante, se están adentrando en un hábitat donde el ser humano no debería estar. Pero el turismo aporta mucho dinero a las islas, dice Stephen.

0: Esto debe preservarse a toda costa, insiste Stephen. No solo por el turismo, del que obtiene buenos ingresos. También sería bueno para los pescadores.
1: Hay alternativas de las que pueden beneficiarse ambas partes, tanto los buceadores como los pescadores. ¿Por qué no cobrar una tasa de parque marino de 5 o 10 euros para bucear en estos lugares y usar ese dinero para cofinanciar la policía de protección marítima? Ellos podrían vigilar estos sitios. También se podría subvencionar a los pescadores para que se mantengan fuera de estas zonas. En otras partes del mundo se hace así.
2: Estos recursos forman parte del patrimonio de la humanidad. Como cada uno de nosotros ya paga una gran cantidad de impuestos, ese dinero debería destinarse también a la protección de nuestros recursos naturales.
0: Edwino debe ir a la isla vecina de São Jorge para realizar la descarga. Los pescadores, dice, son las víctimas de la falta de planificación de las autoridades en las Azores. Durante 2 días tuvieron que mantener los motores en marcha para conservar el pescado fresco en el barco. Traen ejemplares de 70, 80 kilos. Muy codiciados en los mercados internacionales, ideales para sushi o como filete en restaurantes gourmet. En principio, una apuesta segura. Como siempre, negociaciones con el comprador, regateo por el precio. 2 euros por kilo les pagan por este pescado de alta calidad. La fábrica de pescado impone el precio. Edwino no tiene elección y está furioso.
1: Hay países donde pagan por este pescado 10 o 50 veces más de lo que nos dan a nosotros. ¿Por qué nos pagan tan poco? Antes nos pagaban 4 o 5 euros por kilo, incluso 6 euros. Ahora solo nos dan 2 euros. No quieren pagar más. No lo entiendo.
0: Y eso que las autoridades pesqueras les habían prometido un acuerdo. Menor volumen de captura a cambio de precios de compra más altos.
1: Pero eso no es lo que ha pasado. Peor aún, ni siquiera se mantuvo el precio. ¿Qué demonios de gobierno tenemos? ¿Son niños los que nos gobiernan? Nadie puede hacer nada salvo los que están al mando. Para eso les pagamos.
0: El dueño de la fábrica venderá este valioso pescado a España, pero no dice por cuánto. Sí menciona los altos costos de transporte hasta el continente y la volatilidad del precio en el mercado internacional. Precios bajos para un pescado excelente. Eso podría significar el fin de la flota. El propio dueño de la fábrica es consciente de las consecuencias. Achaca la responsabilidad a la política de la Unión Europea.
1: Bruselas tiene que ver esta situación de otra manera. Esta isla tiene 8.000 habitantes. Somos el mayor empleador en São Jorge y tenemos 130 trabajadores. Detrás de cada uno hay una familia.

0: familia. Si faltamos como empleador, en nuestra isla tendremos una gran crisis. Si mañana ya no hubiera flota, también se acabaría la industria pesquera en tierra. Las Azores son una región pequeña con 9 islas. En el sector trabajan unas 700 personas en total, además de quienes viven de la flota.
1: En las Islas Azores viven en total unas 240.000 personas. La industria pesquera es importante, con más de 2.000 puestos de trabajo. En las latas se envasa el bonito, parecido al atún, pero más pequeño. Se pescó el año pasado y está congelado. Los pescadores deberán esperar aún unos 2 meses hasta que el bonito aparezca frente a las islas. ¿Podrán resistir económicamente? De eso habla Edwino con el capitán de otro pesquero que acaba de descargar su captura.
0: Si las cosas siguen así, se acabará esto. La cuota de pesca permitida es demasiado baja. Los precios del pescado están por los suelos y el diésel del barco es carísimo. Es realmente grave, muy grave. Casi no puedo mirar a mi gente a la cara. Me enferma. Tengo que gastar una fortuna en reparaciones del barco. 70.000, 80.000 euros, solo el mantenimiento. Si esto fuera España o Francia, habría aquí 1.000 barcos. Pero nosotros somos solo unas pocas decenas.
1: Demasiado pocos para ser relevantes. Y además en peligro de desaparecer si no cambia nada, dicen también Edwino y su hermano Paulo. De regreso al puerto base en la isla de Pico. Los hombres del barco son trabajadores temporales provenientes de antiguas colonias portuguesas. Casi ningún local quiere hacer este trabajo ingrato. Aunque Edwino y Paulo no tengan ingresos durante 2 meses, deben cubrir el salario mínimo, las contribuciones sociales, el seguro y la comida de su tripulación. Su padre, que fue pescador en este barco durante mucho tiempo, ya había previsto esta situación.
0: Antes de morir nos dijo, vendan el barco antes de perderlo y antes de perder también su casa y todo lo que tienen.
1: Apenas llega Edwino, aparece Vicente, de 14 años. Su hijo mayor ha dejado la isla y trabaja en una aseguradora en el norte de Portugal.
0: No quiero que sea pescador. Mejor que vaya a la universidad, que consiga un buen empleo. Y si le gusta pescar, que lo haga como deporte. Pescar como profesión, no. No lo quiero para él, no. Después del bachillerato, quiero estudiar ingeniería electrotécnica en Lisboa.
1: En la familia de Paulo la situación es similar. Viven en Santa Cruz das Ribeiras, un pueblo pesquero tradicional en la isla de Pico.
0: En este pueblo llegamos a tener 5 atuneros y toda la tripulación era de aquí.
2: 5 atuneros.
0: Hoy, aparte de mí, ya no hay nadie que pesque atún.
2: No hay nadie que vaya aquí a pescar de atún.
1: Al mismo tiempo, aumenta el número de turistas en las islas. No solo buceadores, también senderistas.
0: Esta es mi nieta.
1: El único hijo de Paulo es profesor de matemáticas en la isla principal, São Miguel. Va a Pico regularmente para ver a sus padres y a su hija. Él tampoco quiso seguir la profesión de su padre. Pero apostar únicamente por el buceo y el turismo le parece muy arriesgado.
0: Nos estamos centrando solo en este sector y limitamos muchos otros sectores que también tienen potencial. La pesca fue durante mucho tiempo el motor del desarrollo económico aquí en la isla. Mucha gente hizo su vida con la pesca y muchas familias construyeron sus casas con los ingresos que obtenían de la pesca. Hoy estamos perdiendo ese pilar. Me parece triste.
3: sinceramente, acho triste.
1: Además, los turistas no quieren ver pueblos vacíos y calles desiertas, dice Rodrigo.

0: visitar museos donde se proyecta un video de cómo era esto hace años. Es algo que hoy también puede verse en YouTube. Para eso no hace falta volar hasta la mitad del Atlántico.
1: ¿Qué futuro tienen las Azores? La pesca del atún difícilmente será ese futuro. Eso teme al menos uno de los últimos pescadores con caña de las islas.

encontraba en Japón compitiendo por el Gran Premio Fujiyama, cuando una banda de asesinos pretendía eliminar a los delegados de varios países a la conferencia internacional. Seguí la pista de los asesinos, pero quedé atrapado en un viejo castillo, entre extrañas estatuas de viejos monarcas.

0: Con que son ustedes los asesinos, ¿eh? Bien, estoy listo.
1: Eres un muchacho curioso y esto te costará la vida. A pesar de tu habilidad, no podrás vencernos.
2: Eres valiente, pero todavía un niño.
0: Oh, tú debes ser el jefe de estos asesinos.
2: Me dicen el gato y soy el jefe de esta división. Nuestro grupo es mundial. Deberías habernos dejado en paz. Ahora tendremos que liquidarte para que no avises a la policía. Camina hacia la estatua.
1: Vamos.
2: Bien, iremos adelante. Tú regresa y cuida su auto.
1: Sí, señor.

0: ¡Déjenos salir de aquí!
1: Somos diplomáticos, no pueden encerrarnos.
0: Mi país se indignará cuando sepa de este atropello.
2: ¡Quietos! Raptamos a estos funcionarios. Es parte de nuestro plan. Si así eliminamos a los de todos los países, el mundo será nuestro.
3: Oiga, no tiene derecho a tenernos prisioneros.
4: Hemos venido aquí por la conferencia internacional. Es muy importante para la paz del mundo.
5: Pierde usted su tiempo. Estos tipos evitarán que lleguemos a la junta.
6: Bien, el que sigue.
5: Oh.
6: Te daremos una muestra de lo que podemos hacer.

0: conducir vehículos y saben vencer obstáculos. No hay nadie que les iguale. Los autos tienen equipo único y armados con lo más moderno y eficaz. Ahora que admiraste la exhibición de poderío, te llevaré con el jefe máximo de los asesinos.
1: Eres un chico inteligente, valiente y recio. Sabes luchar y eres buen conductor.
2: Te doy a escoger, o te unes a nosotros o mueres.
0: ¿Escuchaste? El profesor Anarquía te hace el honor de invitarte. Responde pronto. No demores más.
3: No acepto. ¿Cómo te atreves a despreciar una invitación mía? ¡Elimínenlo! Suelta esa pistola y camina hacia allá. No te muevas. En cierto modo tienes suerte. Seré yo el que te dispare. Es un honor. Serás el número 3000 que lo reciba.
4: ¡Un momento!
3: ¿Ah? ¿El enmascarado qué hará aquí?
4: Vengo a relevarlo de esa molestia, profesor. Yo me encargaré de él.
3: ¿Qué dices? No me digas que perteneces a esta banda.
4: Así es, soy miembro activo de la Organización Mundial. ¿Te sorprende? Ya me cansé de ser corredor y vivir de migajas y de gloria. Aquí me haré rico.
3: Y yo juraba que eras decente, qué vergüenza.
4: Te aconsejé a tiempo que no siguieras husmeando, ¿recuerdas? Pero no quisiste aceptar, es una lástima.
3: No pierdas tiempo hablando, dale ya su merecido.
4: Está bien, jefe. ¡Toma, para que prendas! Lamento tener que hacerlo, Meteoro, de veras.

0: pobre muchacho.
1: Alguien debe haberlo golpeado.
0: Ya déjenos salir.
1: Abran ya.
2: Ya dejen de protestar. Nadie saldrá de aquí hasta que el profesor Anarquía lo ordene.
1: Está malito.
3: Nunca debí haber confiado en él. Creí que ayudaría, pero algún día de estos me vengaré de todos ellos.
4: Debe dormir un rato.

0: no debía haber perseguido a esos asesinos. Quizá cayó en una trampa. Ay, es hora de que regrese.
1: Ojalá que Meteoro se acuerde de usar el robot mensajero.

0: auto de Meteoro. Ese robot debe traernos algún mensaje. Ojalá que así sea. Se pasó de largo. Vamos a atraparlo.
1: Bien. ¡Qué auto tan soberbio!
2: Apuesto a que corre como el viento.
0: ¿Sabes echarlo a andar?
1: Oprimiré el marcado con la letra B a ver qué pasa.
0: Mira, ya vuelve ese robot.
3: Regresa a su jaula.
1: Oh, oye, qué bien sabe volar. ¡Qué pájaro!
0: ¿Dónde está Meteoro?
1: ¿Quién?
0: Meteoro, el corredor que es dueño de ese carro.
1: Ah, ¿el gran corredor?
0: Este es el Mach 5 y le pertenece.
1: No lo conocemos y este auto es nuestro.
0: ¿Eso es lo que crees? Deben habérselo robado.
1: ¿Qué estás diciendo? Nosotros lo encontramos y no hubo ningún robo.
0: No te pertenece, pecoso.
1: Cállate, dientón.
0: Chispita, no es hora de pelear. Si Meteoro está en peligro, tenemos que hallarlo sin pérdida de tiempo. ¡Vamos!
2: Si me dejan usar el auto, les daré todos mis dulces.
3: ¿Dulces? ¡Llévense el auto!
0: Chito, dame tus dulces.
4: Este barco para turistas fue atacado por un monstruo, pero quizá era ficticio. Yo creo que era un submarino.
0: ¿Entonces por eso estamos en el fondo del lago?
4: Sí, si lograron disfrazar el submarino, debe tener algo que ver con los asesinos. ¡Vamos!

0: Grazia.
1: Il cliente monstruo lo absorbe, è sumamente poderoso. Ai!
2: Tenía razón, Trixie. Es un submarino. Y esto fue lo que hizo que el barco de placer se hundiera con todos a bordo. Sin duda son los tipos que buscaba Meteoro.
1: Quizá ahora podamos encontrarlo.
2: Creo que alguien se acerca.
1: Sí, hay alguien afuera del auto.
2: No deben vernos juntos. Abre la cajuela. Yo vendré después. Finge que está sola. Vamos, abre la cajuela.
1: Ustedes deben ser parte de los asesinos.
3: Efectivamente, somos miembros de la gran banda y buscábamos este auto. Ahora lo encontramos. ¡Vamos, salga de ahí!
1: ¿Y por qué? ¿Qué es lo que piensan hacer con el auto?
3: Es inútil que pregunte, no contestaré. ¡Salga de ahí!

0: tan extraño. Debe ser el cuartel general de los asesinos. ¿Por qué me trajeron aquí?
1: Métanla a la celda con los otros prisioneros y lleven el auto a la bodega inmediatamente.
2: ¡Vamos! ¡Vamos! ¡Entre!
3: ¡Oh, Trixie!
0: ¡De oro!
3: ¿Cómo te capturaron?
0: Eso no importa ahora. Lo importante es que te encontramos. Te hemos buscado tanto.
3: Estuve a punto de descubrirlo todo, pero caí en esta trampa.
0: ¡Qué pena!
3: ¿Sabes, Trixie? El enmascarado es miembro de la banda. Lo confirmé cuando me golpeó en la oficina del jefe.
0: ¿Qué? ¿El enmascarado te lastimó?
4: Pues ahora sí que el músculo duerme y la ambición trabaja.
5: Han manifestado que jamás nos dejarán escapar, así que solamente que nos rescaten volveríamos a casa.
0: Tengamos esperanza. Debe haber alguna forma de salir de aquí.
5: ¿Tú lo crees, niña?
4: Vos lo decís para darnos ánimos.
0: Escúchame, Teoro. Chispita y Chito están ocultos en la cajuela del Mach 5 y tratan de ayudarnos.
3: Ojalá puedan hacerlo.
6: La conferencia internacional ProPaz está anunciada para las 10 de la mañana. Esta es la oportunidad que esperaba. Presidentes y ministros de todo el mundo asistirán.

0: Y será entonces el momento indicado para eliminarlos a todos. En el salón de juntas hay la efigie de un león. Esa figura de león es similar a la que ustedes están viendo. La única diferencia es que esta contiene una bomba que explotará a las 10:01. Su misión es cambiar las estatuas. Esta es la que tiene la bomba. Debe manejarse con extremo cuidado o volarán en 1000 pedazos. Vean en dónde está el artefacto, debajo de la cabeza. Estoy seguro que hay numerosos guardias en la sala de juntas y que han tomado precauciones. Pero eso no será obstáculo. Si alguien se interpone, elimínenlo sin titubear. Usen bien sus armas. Esta misión es de suma importancia. Ahora procedan y buena suerte. ¡Estamos listos!
1: Profesor Anarquía, tengo algo importante que pedir.
0: Adelante.
1: Deje que me encargue de la misión. Doy mi palabra de no fracasar.
0: Me alegra saber tu buena voluntad, pero tengo otra misión especial preparada para ti.
2: Los de la banda pueden encargarse de la bomba.
1: Déjeme a mí.
0: Llame usted. ¡Adelante! ¡Que tengan suerte! Rufi, esta es tu misión. Saca a los prisioneros de la celda y alínealos aquí.
2: Bien.

0: ser el robot mensajero.
1: Enmascarado.
2: Vamos, enmascarado, estrena tu pistola, dispárales en ráfaga.
3: Apunta bien, no quiero que falles con ninguno. Veamos qué tan buen tirador eres.
0: Es un arma magnífica, ahora demostraré que soy un buen tirador.
4: ¿Se atreverá a disparar?
2: Listo, cuando cuente tres comienzas a disparar. Uno. Dos. Tres.
5: ¡Qué bárbaro! ¡Qué puntería! Solamente trozó la ligadura.
0: ¿Se han convencido de que soy un buen tirador?
4: ¡Nos traicionaste!
2: ¡Traidor!
0: La única razón para unirme a ustedes era buscar la forma de evitar tanto crimen.
4: Por eso fue que me golpeó. Fingió ser leal, pero ya lo había tramado todo.
6: ¿Quién eres tú, enmascaradores del FBI?
2: Quítate la máscara, enseña tu rostro para conocerte bien.
0: No puedo darles ese gusto. Ahora usa la radio y ordena a tu gente que vuelva.
6: A ver si puedes con ellos.
4: ¿Cómo?
0: Hablaremos después. Hay unos asesinos en camino a la conferencia con una bomba. ¡Procura detenerlos!
6: ¡Cuidado!
4: ¡Oh, el Mach 5! Y justo cuando lo necesitamos.
1: ¡Buen trabajo, Chispita! ¿Lo ves, Meteoro?
0: ¿Ver qué?
1: No querías que viniera y debes alegrarte de que esté aquí.
4: Te veré después, enmascarado.
0: Buena suerte.
2: ¡Profesor! ¡Ese chico se escapa!
6: ¡Deprisa!
1: ¡Pero siguen a Meteoro!
0: Esta es la oportunidad de escapar. Abran esa puerta y corran por el pasillo. Los llevará a la libertad. ¡Vamos, corran!
4: ¡Alisten el submarino!
1: ¡Vamos, Chito!
0: ¡Se nos escapan!

Aquí hay suficientes armas para arrasar el mundo entero. Oh, una bomba de tiempo. Esto es lo que necesito para volar este refugio y este arsenal. Ajustaré bien el reloj.

0: somos imbéciles o invencibles.
1: Dos autos nos alcanzan.
2: Esta roca la partiré en dos.
1: Ahora hay que terminar con todos los demás.
2: Oh.
1: Oh.
2: Estamos dentro de un cañón, no podemos ocultarnos.
0: Nuestro monstruo submarino acabará con él muy pronto.
3: Hasta ahora ha podido eludir los proyectiles, pero no podrá resistir. Este será el golpe final. Fallé otra vez. Pero lo aplastaré. Con un solo tiro bastará.

0: un impacto directo. Vamos, tenemos que saltar.
1: Ha sido tan fácil como tirarle a los patos.
2: El pato eras tú. Ahora que hemos logrado vencerlo y que no hay nadie que conduzca, saltemos, Chito.
3: Mira, el monstruo submarino se estrella.
0: Y hará explosión.
2: ¡Meteoro! ¡Cumplimos con nuestro deber! ¡Allá vamos!
3: ¡Ahí viene Chispita!
0: Estaba en el submarino.
2: ¡Vamos a llegar a la tumba de todos los asesinos!

0: todos.
1: Excelente labor.
2: El mundo entero les estará agradecido por lo que han hecho.
3: Enmascarado, aclárame una cosa. ¿Eres agente secreto?
1: No, Meteoro. Soy corredor profesional de autos. Y tu competidor más tenaz. Siempre lo seré.
3: Y yo tu rival más cercano. Siempre lo seré.
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En el año de 1999, cerca de la isla Macros, en el Pacífico del Sur, sucedió en el cielo un extraño fenómeno que alteró el curso de la historia de la humanidad.

una gigantesca nave espacial extraterrestre irrumpió súbitamente a través del hiperespacio, llevando un curso de coalición contra la Tierra. Durante su incontrolable caída desde el espacio, la pesada fortaleza espacial produjo ondas de choque de increíble magnitud.

La nave medía casi un kilómetro de longitud y no había señales de vida en su interior. El casco había sido la parte más dañada, dejando la mayor parte de los sofisticados tecnosistemas intactos. Lo que quedó manifestaba una civilización que era más avanzada que el conocimiento más vanguardista de la Tierra. Una guerra global sacudía la Tierra, pero aún esto palidecía ante la amenaza de una invasión proveniente del espacio exterior. Se ordenó un cese al fuego y se organizó el gobierno mundial unido. Se formaron equipos de investigación para estudiar y restaurar la fortaleza espacial extraterrestre. Descifraron partes de documentos que encontraron a bordo y trabajaron para desentrañar los secretos de una tecnología increíblemente compleja llamada Robotech. Una vez que los científicos descubrieron toda esta nueva tecnología, los dirigentes mundiales llevaron a cabo festejos. Durante 10 años, todos los recursos del planeta fueron destinados para restaurar la fortaleza. Una ciudad entera surgió a partir del

0: Proyecto Robotech, y hoy, al realizar su primer vuelo, todos los ciudadanos, hombres, mujeres y niños, se reunieron a celebrar y presenciar el aterrizaje del nuevo defensor de su planeta.
1: Todos van como si fuera lo más importante de la fiesta.
2: El Capitán Global no parece estar muy contento.
3: ¿Por qué está tan molesto, Capitán Global? Hoy es un gran día. Tiene que comprender a todos los ciudadanos. Lo consideran un héroe. Creo que al menos podría saludarlos.
1: Está bien, saludaré.
0: El conteo acababa de iniciarse. A bordo de la gigantesca nave espacial, la tripulación recién graduada de la Academia Robotech está revisando todo para el despegue.
4: Te daré ahora todos los datos de la computadora.
5: Los sistemas tienen luz verde.
6: La ceremonia empezará en 15 minutos. Espero que el capitán llegue a tiempo. Supe que no pudo dormir anoche.
7: Sí, los demás oficiales le dieron una fiesta de despedida. Seguramente pasan toda la noche contándose historias de guerra. Ya sabes cómo les gusta.
6: ¿Y dónde estuviste tú?
7: ¿Por qué me preguntas eso, Lisa?
6: Te vi llegar a las 4 de la mañana, Claudia. Debes haber tenido una fiesta.
7: ¿Celosa? Fui a cenar con el comandante Fokker.
6: ¡Claudia!
7: ¿Qué?
6: ¿No dormiste en toda la noche sabiendo que ambos tenían obligaciones que cumplir?
7: ¿Y por qué te disgustas tanto, Lisa? Nuestras obligaciones serán cumplidas como siempre. Además, no somos niños, ni tú eres nuestra mamá.
6: Tu responsabilidad respecto a la nave es primero.
7: Pero mi vida privada es cosa mía y de nadie más. Y ahora vamos a trabajar, ¿quieres? ¡Déjame en paz!
4: Lisa no entiende nada de hombres, Claudia. Está enamorada de la nave.
6: No le veo la gracia
7: en un irresponsable.
6: ¡No discutan!
7: Yo no estoy entrometiéndome en la vida de los demás.
6: ¡Es una advertencia!
7: Me apena interrumpir, pero creo que deberías ver tu monitor, comandante.
8: Se aproxima una nave no identificada, Lisa.
6: Atención, nave que se aproxima en curso 107.
8: Por favor, identifíquese. Por favor, identifíquese.
9: Soy Rick Hunter, invitación número 201.
8: Correcto, está confirmada. Fue invitado por el teniente comandante Fokker. Siga curso 57 para aterrizar.
9: Enterado.
10: Ahora presentaremos una demostración de acrobacias aéreas. Los sorprendentes adelantos que hemos obtenido a través de la robotecnología. El teniente comandante Roy Fokker, líder del escuadrón de combate MyTech, nos describirá la acción. Verán cómo hemos logrado hacer accesible al ser humano la complicada tecnología extraterrestre. Mantenga su atención en los aviones 2 y 4, que volando a 10 kilómetros por hora y solo a 50 metros sobre el piso pasarán a unos cuantos metros uno del otro. La robotecnología hace que esto sea posible.
11: Y para mí, ¿qué hacía? Nunca me tuviera
12: que
13: ir. ¡Oh, no, Rick!
14: ¿Eres tú, Hunter?
13: ¡Roy, qué gusto escucharte, amigo! Supe que ya eres teniente comandante.
14: ¿Estás loco? ¿Qué te vas a sacar de ahí? ¡Hunter, pasamos frente a frente!
15: Sí, conéctenlo a su radio, por favor. ¿Qué intentas hacer, viejo? ¿Quieres que haga el ridículo?
16: Nadie es perfecto, comandante.
13: No has cambiado nada, ¿verdad? Bueno, ese no es tu chico a mantener el aire.
15: Mis hombres son verdaderos pilotos.
16: ¿Te vas a arrepentir por lo que me dijiste, comandante? Aquí voy.
15: ¡Deja de bromear! ¡Aterriza, Rick!
17: ¿Qué intentas hacer? ¿Perder la vida?
18: Oye, cálmate.
17: Antes que nada, ¿dónde aprendiste a hacer eso, eh?
18: Solo fue un simple ascenso. Tú me enseñaste a hacerlo cuando apenas era un niño, ¿recuerdas? Tengo que admitir que esos tipos son buenos, aunque no tanto como yo, desde luego.
17: No tienes que fanfarronear conmigo.

0: ¿Por qué no cumpliste tu promesa, Roy?
1: Lamenté mucho no haber cumplido lo que le ofrecí a tu padre. Pero este proyecto Robotech es muy emocionante y no pude rechazarlo. No sé, es algo que se...
0: ¿O es algo de los...
2: ¿Eh? ¡Quiero una soda! ¡Por favor, tú dijiste que podía tomarla!
3: ¡Oye, no, ya tomaste! ¡No te hará daño! ¡No me importa! ¡Por favor, cancela esta orden!
2: ¡Quiero una soda!
3: ¡Ya basta! ¡Vamos a casa!
2: ¡No, no quiero ir a casa!
4: ¡Ajá!
0: Vaya, Roy, parece que aún eres todo un conquistador.
5: Surcando vertiginosamente el profundo espacio, una gigantesca nave extraterrestre entra en el sistema solar en busca de la nave fortaleza perdida, entrando al continuum de tiempo-espacio. La nave comando contenía una importante armada de naves de combate. Se trata de los Entraidi, una raza de guerreros que ha existido a través de las generaciones con el único objetivo de la conquista militar.
6: ¿Estás seguro de que la transmisión va a venir de ese sitio?
7: Sí, señor, estoy seguro.
6: ¿Pudo haber sido una señal de rebote?
7: Evidente, señor, no hubo evidencia de que hubiera regresado a nivel espacio.
6: No pudieron llegar lejos en estas condiciones. Tuvieron que haber aterrizado para reparar la nave. Es bastante lógica mi suposición, diría.
7: ¿Qué tenemos, señor? Es lo más seguro.
6: Envía un equipo de inspección.
0: Ya, esta nave de combate es preciosa, al menos lo parece, pero ¿cómo se conduce?
1: Bueno, ¿por qué no subes y lo averiguas por ti mismo?
0: ¿Lo dices en serio?
1: Claro, yo iré en otra nave detrás de ti. Los controles pueden parecerte complicados, pero yo te instruiré al respecto.
0: No me preocupa, si tú pudiste aprender a conducir una de estas máquinas, yo también podré.
1: ¡Qué modesto!
8: Este es el gran día que todos hemos esperado desde hace 10 años. El proyecto Robotech ha sido un gasto tremendo para nuestra economía.
9: Disculpe, señor, hay un mensaje urgente de nuestra estación de monitoreo espacial. Hubo un extraño rayo de luz y una explosión seguidos de irregularidades en el campo gravitacional.
10: Eso mismo sucedió hace 10 años. Y recuerdan lo que pasó entonces, ¿verdad?
9: Cayó la nave en fortaleza.
10: Será mejor que lo revise.
11: En un momento regresaremos con Robotech. Amiguitos, de nuevo con ustedes, Robotech.
12: Los sistemas a bordo de la nave se encienden solos. El sistema de defensa ha activado los cañones principales para disparar.
13: ¡No funcionan!
12: Capitán, los cañones principales están listos para disparar.

0: Lo tenemos controlado, pero ¿qué sucedió? Oye, ¿qué significaban esos cohetes?
1: No lo sé, voy a investigar. Espérame aquí, veré qué está pasando.
2: El reporte del monitor espacial está llegando y muestra que dispararon nuestros cañones. Aquí lo tengo, Sally. Dos objetos grandes, tal vez naves espaciales en órbita a la Luna y a 200.000 kilómetros. Ambos objetos fueron blanco de nuestro ataque y desintegrados. Capitán, ¿qué pasa? ¿De qué ríes?
3: Era tan obvio. Debimos haberlo sospechado. Un señuelo, eso fue todo.
2: ¿Un señuelo, señor?
3: Sí, es uno de los trucos más viejos de la historia de la milicia. El enemigo deja atrás...

0: explosivos ocultos semejantes. Los extraterrestres que abandonaron la nave la construyeron con un sistema automático de defensa que detecta y destruye a sus enemigos. La activación de los sistemas significa que fuerzas enemigas se encuentran lo suficientemente cerca para advertirnos que hay peligro.
1: Capitán.
0: ¿Qué? ¿Qué sucede?
1: Está prohibido fumar en el puente. Va en contra del reglamento.
0: ¿Qué? No iba a encenderla. Alerten a los pilotos que se preparen para combatir.
2: Fuerzas enemigas se aproximan por el sector 412.

apuesta por el 9-0. Inicien el juego.

0: ¿Pero por qué emplearán armas tan primitivas? Nuestro escuadrón de inspección acabó con ellos. Es increíble. Debe ser alguna trampa.
1: Sí, es muy extraño.
0: No tiene sentido.
1: Debe haber una explicación, pero yo no entiendo nada. Seguramente los amos de la Robotech.
2: Comandante Tajore, cuando los enemigos se aproximan, deben serlas y disparar los misiles.
0: Acaben con ellos. Estos tipos se comportan como si no supieran utilizar sus armas. Preparen los cañones listos para atacar.
3: Aquí Armor 10, usuario espacial llamando a SNFI, conteste.
4: El Armor 2 está destruido y el Armor 10 está muy dañado, sí.
5: Esperaba no llegar a vivir este momento. Cuando al fin logramos la paz en nuestro planeta, nos enfrentamos a ser aniquilados por fuerzas de extraños cuyo poder está más allá de nuestra imaginación. Esperaba que la guerra solo hubiera existido en el pasado, pero aquí vamos de nuevo. Muy bien, ¡ataquemos!
4: Sí, señor. Todas las fuerzas listas.
6: Somos atacados por extraterrestres, detector 412. Esto no es un simulacro, repito, esto no es un simulacro. Todas las fuerzas proceden de inmediato a formación de ataque.
7: Bueno, muchachos, ya escucharon, esto es en serio.
6: Equipo Wolf ya despegó, equipo Skull, prepárese para salir.
7: Listo, equipo Skull. Bien, señores, llegó la hora, ¡vámonos!

0: tiene idea acerca de las tácticas de guerra espacial. ¿Qué? Es el fuerte espacial, pero ¿qué le ha sucedido?
1: Parece que lo han remodelado por completo. Tal vez lo hicieron los habitantes de ese planeta.
0: Pero esos microdianos no pudieron haber capturado una nave Robotech.
1: Quizás es el que posee el planeta y ellos lo encontraron.
0: ¿Pero qué pasó con la tripulación? No creo que se haya perdido.
1: Tal vez todos murieron con él.
0: Aún así, la nave debe haberse dañado mucho y estos primitivos no poseen la tecnología necesaria para repararla.
1: No lo sé, señor. Pero existe alguna otra explicación. Es una nave Robotech. Y está equipada
0: con armamento de reflejo.
1: Precisamente, y esto hace que sean peligrosos, así que debemos tener cuidado.
0: El objetivo ya está fijo. ¡Lanzaremos a los guerreros!

0: se siento dos.
1: ¿Qué está haciendo en la sala de exhibición? ¿No sabe que estamos en alerta? ¿Por qué no desea Gaby?
2: No se refiere a mí, ¿verdad? ¿Qué sucede?
0: Ya no pierda más tiempo. Despegue inmediatamente. Reúnase con el escuadrón de combate.
2: ¿Cómo quiere que despegue si la

0: pista 2 está destruida.
1: La pista 2 está en simple. Sus armas están listas y el motor se sobrecalienta. Así que prepárese para despegar de inmediato.
2: Todo listo, señor. Buen viaje.
0: Bueno, ya que insisten, lo haré.

0: intercepten invasores en la zona 428. El tráfico es muy denso aquí, así que den información y traten de cubrirse unos a otros.
1: Ah, Poker. ¿Te importaría mucho decirme qué está pasando aquí?
2: ¿Qué? ¿Quién es?
1: Rick, ¿qué tal se siente ser un piloto de combate?
3: ¿De qué estás hablando, amigo? Yo no soy piloto de combate, yo...
2: Rick, tranquilo, amigo, ahora voy.
0: No te vio, solo pasó cerca, ¿te sientes bien?
1: Sí, estoy bien.
0: El vuelo de combate asusta a todos al principio, pero lo harás muy bien.
2: Ya verás que no es muy distinto de cuando trabajábamos en el circo del aire con tu padre, Greg.
1: Pero en el circo nunca me dispararon, Roy.
0: Ya te acostumbrarás. Solo trata de seguirme, si es que puedes hacerlo, claro.
1: ¿Que si puedo? Haré lo posible por no dejarte atrás.
0: Eso me gusta. Vamos por ellos, hermano.
2: ¡Ah! ¡Ah! ¡Trata de subir!

0: controlarlo. Creo que no saldré de esta, Roy. No obtengo ninguna respuesta de los controles.
1: Aquí controles CDS-1.
2: Llamando a DS-102. ¿Qué pasa? Se dirige hacia nosotros.
0: ¿Acaso cree que no lo sé? No puedo evitarlo. Todos los controles han dejado de responder.
1: Ya intentó cambiar a la posición de...
0: ¿De? ¿Qué significa?
1: No lo sabe.
2: Es inaudito. Está bien, entonces presione el control con la letra B del lado izquierdo de su tablero.
0: De acuerdo. ¿Qué está haciendo?

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0: Los peritos tienen el auto y estamos esperando al médico legista.
1: ¿Lo sabe Gino?
0: Sí, llegó hace 5 minutos. Está hecho polvo, tanto que casi se desmaya.
2: Él y Donnelly fueron compañeros más de 12 años.
0: Don Donnelly.
2: No había un policía mejor.
1: Usaron una pistola pequeña, automática. Teniente, soy el oficial García. Oí los disparos. Nadie pudo informar nada.
3: Lo siento, Gino. ¿Dónde estabas cuando ocurrió?
1: En la cama. Nos separamos temprano, como a las 6. Tom dijo que se iba a casa. ¿Quién iba a querer matarlo?
3: ¿Y por qué, Teo?
1: ¿Por qué? No estábamos trabajando en nada grande. Bueno, los robos de pieles, claro. Pero no estábamos persiguiendo a nadie. No entiendo. Francamente, no entiendo la necesidad de matar a Tomasi. No lo entiendo. Tuvo que ser algún asunto del pasado.
3: Vamos, Gino. A un oficial con 18 años en servicio le dan 2 balazos a quemarropa en un callejón de Manhattan en la madrugada sin darle ocasión de sacar su pistola. ¿No es eso actual?
1: ¿Y qué quiere usted de mí? Si supiera algo, se lo diría.
3: Tal vez lo sepa sin darte cuenta. Vuelva a la jefatura y anótalo todo en un papel.
1: Todo lo que recuerdes, aunque no te parezca importante.
3: Anda.
1: Teniente Collar.
3: Un momento, capitán.
1: Oficial.
3: Quiero que interrogue a toda esa gente. Nombres, direcciones, haga citas para que se les interrogue. Y una revisión de casa en casa. Hable con inquilinos, administradores, camareras, meseros. Quiero una historia completa de esta manzana para hoy.
1: Oficial, olvídelo.
3: ¿Qué diablos quieres decir?
1: No es idea mía. Te, habla. Ya tomaron huellas. Hay 100 billetes. $10,000, Teo. Los traía Donnelly. $10,000, Teo. Hablé con el jefe Bert por teléfono. Dijo que ya que él era uno de tus hombres, tal vez no fueras la persona indicada para hacer la investigación.
4: Escuche, no estoy ignorando 27 condecoraciones departamentales, teniente, pero por desgracia el talento, la capacidad y el valor no descartan la posibilidad de ser deshonesto.
3: Un momento, jefe. Hemos conocido a Tom Donnelly desde el principio. Ha dedicado toda su vida de adulto a la policía. No puede defenderse, pero yo sí puedo y lo haré. No pienso cruzarme de brazos y ver que lo único que ha dejado se esfume. Y hablo de su reputación.
4: ¿Y quién habla de su reputación?
5: No es un juicio tonto. Simplemente queremos hechos. ¿Usted qué explicación tiene de los $10,000, Kojak?
3: No puedo ser imparcial. Tom Donnelly era mi amigo. Que el asesino lo explique.
5: Respeto su lealtad hacia su amigo. Pero esto concierne a la integridad de todo el cuerpo. Si la prensa descubre que un caso de sospecha de corrupción policíaca está siendo investigado por sus colegas de su propia unidad, ya puedo leer el editorial que sacará el Times.
3: ¿Y a quién diablos
1: le dice? ¿Qué me dice del funeral? La prensa esperará una guardia de honor, presidida por el alcalde, y todo el personal rindiendo un homenaje postrero. Después de todo, Donnelly era un policía a quien acribillaron.
4: Un funeral de lujo. En estas circunstancias no creo que sea pertinente. El sepelio será el próximo martes, y la División de Asuntos Internos no habrá completado su investigación para entonces.
3: ¡Comisionado! No debemos permitir que el cadáver de Donnelly sea enterrado con deshonra. Quiero esos 2 días. Si encuentro que mi amigo era culpable de cualquier cosa, seré el primero en informar a la jefatura. Pero quiero esos 2 días.
5: Está bien, Kojak. Lo que pida, lo que quiera, solo dígame. Si alguien del departamento no le da una mano, llámeme. No se harán comentarios a la prensa. Ni se dirá qué clase de funeral habrá hasta el martes. Después de eso será su funeral, teniente.
6: ¿Quién?
7: No.
3: ¡A trabajar todos!
1: Sí, Saperstein. Vendrá mucha gente al velorio para consolar a la viuda. Quiero que todos sean interrogados con discreción. ¿Me entendiste?
3: El comportamiento de Donnelly, su actitud mental, sus conocidos, lo que sea, pero sé que esto les duele tanto a ustedes como a mí, pero se tiene que hacer si vamos a salvar la reputación de Donnelly. Éramos sus amigos.
6: Díselo al teniente, espera. Teniente,
7: ¿sí?
6: Los peritos tienen un informe.
7: Gracias.
3: ¿Sí? A eso se le llama ser un asesino rápido y experto. Gracias. El asesino recogió los casquillos vacíos y se los llevó. Stavros, recoge todo lo que hay en el casillero de Donnelly y que lo examinen y lo cataloguen. Todo, cuentas de banco, estados, todo lo que requiere investigación.
8: Aquí está la llave del cuarto de prueba.
3: Está bien. Swanson, estarás presente en la revisión. No quiero que nada desaparezca.
6: Un momento, teniente. ¿Qué es esto? Yo no fui socio de Donnelly. ¿Fue?
3: ¡No eras! Cuando un hombre como Donnelly es sospechoso en esta jefatura, todos caemos bajo esa sombra. Y escuchen, tenemos 2 días para pulirle su placa y la nuestra. Porque el miércoles, los fisgones de asuntos internos estarán en todas partes, como abejas en un panal. Y voy a decirles una cosa. Más vale que aclaremos este asunto o tengamos una buena excusa. ¡A trabajar!
6: Crocker.
3: ¿Sí? Quiero las declaraciones de impuestos y estados de cuenta de Donnelly.
2: Es domingo, teniente.
3: Haz de cuenta que es viernes y que alguien del banco está de acuerdo.
2: Correcto.
3: Escucha, Tracy. Quiero los nombres y los paraderos de toda la gente que Donnelly y Alessi han investigado desde hace 2 años. Y tú, Flanagan, durante ese lapso revisa los expedientes y los recortes de prensa que hay en la central. Tú pon más hombres de guardia y estaremos trabajando durante día y noche, incluyendo el martes. Avisa comunicaciones que pongan otro conmutador y línea abierta a la sexta. Llama a todas las divisiones, diles que necesitamos toda la gente extra que tengan. Y si alguien se pone pesado, llama a la oficina del comisionado.
9: Bien. Teo, la autopsia preliminar. Ahora bien, el informe completo estará aquí en la tarde. ¿Por qué quieres fatigarte tanto? ¿Por qué no dejas que la sección de asuntos internos lo haga? ¿No le pagan para eso?
3: Haría lo mismo por ti, Al. ¿Cómo va todo?
9: He estado revisando el último mes paso a paso. Estoy buscando algo, lo que sea. Y no hay nada. No puedo pensar que alguien haya querido matar a Tom, porque yo creo que hasta aquellos a quienes arrestaba le tenían afecto.
3: ¿En qué caso trabajaban? ¿En los robos de pieles? ¿Desde cuándo se inició ese asunto?
9: Desde hace unas 15 semanas.
3: 18. Oye, ustedes dos no eran Batman y Robin. Han robado un cuarto de millón desde que les dieron el caso.
9: Un momento, un momento. No son aficionados en el robo de pieles. Estos pillos están organizados y son astutos. Tienen un comprador de chueco fuera del estado, no lo encontramos. Y cambian su método a cada rato. Las últimas 2 vigilancias resultaron en nada porque estábamos vigilando un lugar y ellos robaron en otro sitio.
3: ¿No has pensado en que los vigilaban a ustedes?
9: Dime. ¿A dónde quiere llegar?
3: Bueno, tú y Donnelly fueron compañeros 12 años. Él comía picante y a ti te daban las acerías.
9: ¿Qué está diciendo, Teo? Explíquese.
3: Lo que estoy diciendo es que $10,000, muchacho, pueden comprar muchas vigilancias. El lugar equivocado, la hora equivocada.
6: ¡Cállate!
3: Tranquilo, cálmate ya, chino.
10: Teniente, ¿todo está bien?
3: Sí, le estoy tomando declaración al detective Alessi. Gracias, sargento. Perdona, Gino. Tenía que cerciorarme. Siéntate.
9: Está bien, Teo.
3: ¿No estás ofendido?
9: No, no lo estoy. No te preocupes.
3: Gino, necesito tu pistola.
9: ¿Mi pistola, Teo?
3: Estás muy nervioso. Quiero que te tomes un par de días. Descansa un poco.
9: Teo, el que asesinó a Tom le puso los billetes encima.
3: Le puso $10,000, sino... Si alguien hubiera querido atrapar a Tom, le habrían bastado 1,000.
9: Ya es suficiente, entendí. Pero le sigo haciendo falta para explicar el sistema de operaciones de Tom, sus soplones, toda la gama de trucos. Le suplico que me escuche. Conocí a Tom mejor que nadie. Y si él andaba chueco, yo seguí el primero en darme cuenta, ¿verdad?
3: Eso es justamente. Conocías a Tom Donnelly mejor que nadie. Y también van a sospechar de ti. Por eso te suspendo. Por tu bien y el de Tom.
9: Está bien, está bien. Aquí la tiene. Adiós.
3: Gino, comunícate con el sargento Vine. Al, ven acá.
7: aquí, gallina. Quiero saber con quién habla. Quiero saber a dónde va y en dónde está a cada momento. La misma clase de vigilancia que le haríamos a un sospechoso de homicidio.
3: Teo, no, gallino. No es posible que creas que...
7: ¡Crees que quiero creerlo! Pero si Donnelly no aceptaba soborno, alguien le tendió una trampa. Y por ahora tengo muy poco de dónde escoger.

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1: 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Hola, tío.
2: Hola, padre.
1: Qué cosa tan terrible.
2: ¿Cómo lo está tomando Margie?
1: Todos afrontan estas penas en forma diferente. Vine a consolarla y ella me consuela a mí. Está en la cocina preparándome una taza de té.
2: Gracias, padre.
3: Hola, Teo. Parece que te hace falta una taza de té. Este negro.
2: ¿Y hablaste con los reporteros?
3: No. El padre Dugan los despidió. No estoy lista para mi declaración de viuda entristecida.
2: Créeme que lo siento.
3: No me tengas lástima. Siéntelo por él. Era un buen policía. Y después de 24 años, aún le gustaba su trabajo. Me dijo que algo así le pasaría. Nueva York es una ciudad peligrosa y yo lo acepto. Pobrecillo Gino. Debe estar sufriendo.
2: Le di unos días de descanso.
3: Eran los mejores amigos. Atalgado que a veces sentía celos. ¿Ya está listo, te sirvo?
2: Sí. Gracias. Margie. Tom traía consigo $10,000 el día que lo mataron.
3: No. Por Dios, te juro que él no haría eso, Teo. Tú sabes que jamás aceptaría un soborno. Yo sospecharía de cualquiera menos de él.
2: Bien, Margie, pero esas cosas pasan.
3: No sabría a quién pedirle dinero.
2: ¿Qué pasó anoche?
3: No fue diferente a cualquier otra noche. Telefoneó como a las 6, diciéndome que no lo esperara a cenar, que él y Gino trabajarían hasta tarde.
2: Gino no lo acompañaba. Oye, Margie, lo siento, pero... ¿sospechabas de otra mujer?
3: No. Pobre Tom. Ni siquiera eso. $10,000. Pudo tener muchas mujeres y qué diversiones. Que ojalá fuera cierto. Ojalá hubiera tenido $10,000 y muchas mujeres antes de morir. Se merecía eso y más. Teo, te diré por qué andaba solo y de noche. Porque no había nada esperándolo en casa. No habíamos vivido como marido y mujer durante los últimos 6 meses. Desde que Jack abandonó la academia de policía. Tom me culpó a mí de eso.
2: ¿Y por qué te culpaba?
3: Porque creía que yo le metía a Jack ideas respecto a que había mejores empleos en la vida que el de simple policía. Y era cierto.
2: Oye, Margie, el que Jack abandonara la academia, no pensé que le afectara tanto a Tom. Y por cierto, ¿dónde está ahora? Debería estar contigo.
3: Ya vendrá, ¿eh? El padre Dugan le avisó. No tarda.
2: Sigo pensando que es un niño. Creí que todavía vivía contigo.
3: Oh, no. Está tomando unos cursos en la universidad, ¿sabes? Y consiguió un apartamento en el Village para estar cerca de la escuela.
2: Sí.

0: Los efectos personales de Tom.
1: Sus herramientas.
0: Hasta luego, Margie.
1: Gracias, Teo. Gracias por tu visita.
0: Margie, si se te ofrece algo...
1: Gracias, Teo. ¿Qué sucede, Teo?
0: ¿Qué sé yo? ¿Qué tal si el dinero no era para él? Supongo que lo quería para otra cosa. Supongo que le hacía falta para alguien que él quería mucho y que estaba en problemas.
1: ¿Jack? ¿Qué clase de problemas podría tener? Mi novia tiene. Además, no le pediría ayuda a Tom. Es demasiado orgulloso.
0: Ideas, Maggie. Son solo ideas.

0: busco a esa mujer. Lo sé, pero necesito más datos de los que me da. Un momento, por favor. Sí, diga. Diga. Hola. Sí. Así es. ¿Alguna novedad en las entrevistas?
1: No, hasta ahora nada.
0: Crocker, revisemos las finanzas de Tom.
2: Él y la señora tenían una cuenta de ahorros en el Security Trust. Tienen un saldo de $2,400.
0: ¿Es todo?
2: Es todo lo que pude indagar.
0: $2,400. $100 por cada año que ha trabajado en la policía. Le hubiera ido mejor en otro empleo.
2: Hubo algo más. 2 días antes de morir retiró $300 de su cuenta.
0: Dale dinero al contribuyente. Que ya no vigilen a Gino. Date prisa. Comunícame con él.
3: Ajá. ¿Qué esperas sacarle a él, Teo?
0: Bron es prestamista, ¿no?
3: Para Tom y para mí era un soplón a sueldo.
0: Sí, pero si Tom necesitaba mucho dinero y no quería que Marcy se enterara.
3: 10 grandes, Teo.
0: Es mucho. Aguarda, quiero hablar contigo. Quizá es lo que necesitaba. Solo que no contaba con que ese tiburón gordo le cobraría intereses. Y por adelantado.
3: Sí, eso haría. Broen haría eso.
0: Obligó a Donnelly a ir al banco por 300.
3: ¿Para qué, Teo? ¿Para qué?
0: Es la pregunta que Broen nos podrá contestar en cuanto tú me lo traigas.
4: He visto edificios condenados en mejor estado que este.
2: Repite el apellido, por favor.
4: Está bien. Tranquilo, Gino, me arrugas el abrigo.
3: Vamos, camina.
4: ¿Hola, Koyak?
0: ¿Me perdonas por no levantarme?
4: Claro que te perdono. Pensé que querrías hablar conmigo. Uno de tus hombres le estaba quitando dinero al prójimo. Y tú quieres saber quién era el que daba, ¿no es verdad?
0: ¿Cuánto cobras?
4: Para ti, Koyak, todo es gratis.
0: Santa Claus en persona.
4: Si lo averiguo, claro.
0: Es un filántropo.
4: Bueno, al menos no mato policías.
0: Ah, no, Ni aunque le deban una fortuna, vamos, gordo. Le romperías el brazo a tu propia madre por $1.
4: Tus chistes ya son ranchos, Koyak. Necesitas un pichón. No te metas en mi propia basura. Tengo coartada.
0: Lo sé, estabas inaugurando un orfelinato, ¿eh?
4: Oye, soy hombre de negocios. ¿Crees que le prestaría 10 grandes a un policía con sueldo de inspector?
0: ¿Cómo sabías que eran 10,000? ¿Eh? Ven acá, piojo. ¿Quieres que 2 patrullas estacionen frente a tu casa de Long Island durante 6 meses? ¿Qué dirían tus vecinos? Respóndeme. ¿Cómo sabías que eran 10,000?
4: ¿Crees que eres el único policía con quien hablo? El rumor corre por toda la jefatura. Tus compañeros están algo inquietos. Quieren saber qué hacer para conseguir el empleo de Donnelly.
0: ¡Quieto! ¿Quién no quiere matarlo? Oye, piojo. Quiero que te des cuenta de que acabas de comprar toda una vida de insomnio. Ahora vete de aquí inmediatamente antes de que te quise por violación a la ecología.
3: $10,000.

0: Como dijo el gordo, ¿qué agiotista le prestaría tanto dinero a un policía?
1: Si no consiguió el préstamo, solo le quedaba una alternativa. Necesito saber qué torcería a un tipo tan derecho como Donnelly. ¿Qué fue lo que pudo afectarlo en esa forma?
0: Algo lo estaba molestando. ¿Quién sabe qué sería, pero era algo? No quería explicarlo ni tampoco discutirlo. 12 años juntos y tal parecía que éramos extraños. Perdió interés, Teo, y no sé por qué. Pero ya no nos divertíamos.
1: ¿Desde cuándo? 6 meses?
0: Sí, ¿quién se lo dijo?
1: Desde que su muchacho abandonó la academia de policía.
2: Un movimiento tuyo, puerco, y te volaré la cabeza. Ahora saldremos de aquí.
3: De ese modo lograrás que te den un tiro, Casey. Lee el letrero en la pared. A un oficial lo mataron haciendo eso en la 17 el verano pasado. Salgan a descansar 5 minutos. Teo.
1: Hola, Dobby.
0: Oí lo de Tom en la radio. ¿Tú estás a cargo?
1: Sí, necesito tu ayuda, Dobby.
0: Seguro, lo que tú quieras.
1: Quiero información acerca del hijo de Tom, de Jack. ¿Por qué abandonó la academia?
0: No tenía suficiente interés, creo que no quería ser policía.
1: Dobby, tengo a un colega muerto en las manos. Era amigo tuyo y mío. Tanto la esposa de Tom como Gino me dijeron que Tom cambió mucho al reprobar su hijo. ¿Por qué?
3: ¿Y qué esperabas, hijo único? Siempre quiso que el chico fuera policía, por eso le pudo tanto.
1: Claro que sí. Pero eso fue hace 6 meses y Tom sería igual. ¿Qué tratas de ocultar?
3: Que Jack te lo diga.
1: Te lo pregunto aquí, ¿no?
0: Es que Tom, no, jamás lo dijimos por respeto a su padre. Quiero una explicación más amplia. Hizo su víctima a otro recluta. Y este fue el que presentó la acusación.
4: Así que el buen Donnelly tenía ropa sucia en su tendedero, ¿eh? ¿Hablaste con el hijo?
1: Tarde o temprano tendré que hacerlo. Por lo pronto aguardaré. Francamente no quiero que el chico se vea involucrado.
4: Tiene razón, el pobre ha sufrido mucho. Y Marchi también.
1: Además lo veré en el funeral.
4: ¿Sí? Dentro de un rato. Oye, Vine, haz una colecta para las flores de Donnelly y apúntanos al teniente y a mí con $20. Sí.
1: Bien. Tenemos el motivo de la extorsión. Lo que tengo que hacer ahora es averiguar dónde consiguió Donnelly ese dinero y para quién.
4: ¿Tienes alguna pista?
1: Solo una. El robo de pieles que Tom y Gino investigaban. 18 semanas y ni un solo arresto. Eso se podría envolver en una caja de desodorantes y todavía olería mal.
4: $10,000, Teo.
1: El comprador habrá ganado cerca de 200,000 morlacos.
4: Sí, valdría la pena para ellos, claro. ¿Pero lo valdría para Donnelly, Teo? ¿Traicionar su placa por una banda de pillos para financiar una petición de soborno solo porque su hijo es un cleptómano?
1: ¿Qué sé yo, Mac? No soy su padre. Todo lo que sé es que de aquí al miércoles se va a armar un escándalo tremendo con este caso.
4: Pero con ellos no dolerá tanto, será más impersonal.
1: Mac, Tom Donnelly era amigo nuestro. Eres policía y yo también. ¿Qué significa eso? ¿Que vamos a cancelar el partido por mal tiempo?
4: Tienes razón, me retracto. Soy comandante de división y hablo como niño guía.
1: Porque te duele, Mac. ¿Sabes una cosa? Hubiera metido las manos a la lumbre por Tom donde fuera.
4: Yo también, claro. Yo también. ¿Crees que Gino sabía de lo que se trataba?
1: Puedo jurarte que no. El problema es que las metería igualmente por Gino.
4: Debí escuchar a mi madre. Quería que fuera sacerdote.
1: Te verías muy bien en el confesionario.
4: Bendito seas. Supongo que tienes un plan.
1: Sí. Gino prometió comunicarme con el soplón que le dijo del robo de pieles.
4: ¿Qué ventaja hay en hablar con él?
1: Conseguir el nombre de quien refaccionó a Tom. Y tal vez el nombre de...

0: Oye, tenemos que resolver un homicidio, ¿no?
1: Sí, tienes razón, Teo. Y estamos pagando mucho por resolverlo.
2: Acérquese más y empezaré a gritar. No me quedaré quieto para que puedan encubrir a Don Eli.
0: No voy a hacerte daño, quiero hacerte unas preguntas, pero guarda esa navaja. Puedes pararte o sentarte, lo que tú quieras, de veras.
2: No se me acerque, no hablaré con usted.
0: ¿Quieres que te espose y te lleve al cuartel como testigo ocular? ¡Guarda esa navaja!
2: Y luego me matará por tratar de escapar.
0: ¿Pude dispararte en defensa propia? ¿Qué es esto, un juguete? ¿Eh? Sí que estás nervioso, Sammy. Tom Donnelly ha muerto. Pero eso no quiere decir que tú sigas, ¿o sí?
2: Quiere convertirlo en un héroe. Pero sabiendo lo que sé, tendrán que matarme para tener pruebas.
0: ¿Quién quiere matarte? ¿Y por qué?
2: Yo le dije a Donnelly y a Gino de los lobos de Tieles que sabía les interesaba. Mis datos eran buenos y genuinos y confidenciales. No lo sabía nadie hasta que yo se los informé.
0: Alguien te dio la información equivocada y robaron en otro sitio.
2: Sí, como no, y mi madre era una princesa gitana. Alguien habló, ¿sabe? Y ese no fui yo. Ya tengo bastantes problemas sin tener que darle malos informes a ustedes. Créanme, mis datos eran verídicos. Siempre fueron verídicos.
0: Bueno, eso es lo que tú dices. ¿Quién te daba los informes?
2: Es algo que no necesito. Pasarle mi fuente de información. Trato de cumplir los 23 años. Deme una oportunidad.
0: El nombre Sammy es todo, el nombre. Quiero saber quién es el autor.
2: Yo no sé.
0: ¿Y Donnelly cómo lo averiguó? O más bien, ¿cómo llegó él con Donnelly?
2: No fue por mí. Todo es cierto, juro por la memoria de mi madre que es cierto. No lo sé. Mis amigos solo son empleados.
0: Necesito ese nombre, Sammy, y solo tengo hasta mañana. No quisiera tener que volver aquí. Tus amigos pueden estar esperando. Escucha, soy tu admirador. Espero que cumplas los 23, ¿entiendes? No me decepciones. Vamos, Gino. Sammy tiene mucho que hacer. Ten muñeco y no te vayas a cortar.

no creo que sea el momento adecuado para hablar de la clase de funerales que le daremos. Es una situación muy penosa. Yo conozco a su familia íntimamente. Fue un buen oficial, un hombre estupendo, y su esposa una gran mujer. Todo fue tan repentino.

0: Y a diste el pésame, Teo.
1: No veo a Jack por ningún lado.
0: Todavía no llega y estoy preocupado.
1: Ahora vuelvo. Hola.
2: Hola, Teo.
1: ¿Qué tal, Bill? ¿Cómo estás?
2: Hola.

0: Clara, ¿quieres encargarte de preparar el café mientras yo hablo con Teo acerca de los funerales? Teo, ¿qué decisión tomaron? ¿Tom Donnelly tendrá su funeral de inspector o irá discretamente en una carroza alquilada y un autobús con amigos hasta su última morada?
1: Nada está resuelto, Margie. Ya te lo diré.
0: Entiendo. ¿Crees que deba meter el cadáver en el congelador mientras toman una decisión?
1: Lo siento mucho, Margie. Hago lo que puedo.
0: Perdona, Teo. No eres tú, sino Jack. No ha venido a la casa. Y no sé por qué, Teo. Tuvieron una terrible discusión, pero esa no es razón suficiente. No ahora que su padre ha muerto.
2: Teo, ¿tienes un momento? Era Alessi por teléfono. Alguien asesinó a Sammy Moreno.

0: ¿Estabas en la culebra?
1: En efecto.
0: ¿Estabas con él?
1: Uh-huh. Sí.
0: ¿Estaban juntos?
1: Así es.
0: ¿Tu pariente?
1: Pues algo así.
0: Muy bien, voy a decirte una cosa. No te alejes. Quiero que estés a la mano. ¿Entendido?
1: Más o menos.
0: Nada de más o menos, no te vayas. ¿Qué tienes hasta ahora? Salió del bar a las 4 a.m. No, creo que como a las 4:30. No llegó lejos. Lo detuvo un picayelo. Un obrero lo encontró camino a su trabajo. No vio a nadie.
2: ¿Qué me dices de ese modelo del buen vestir?
0: Pariente, identificó el cadáver.
2: ¿Dónde estaba cuando mataron al chico?
0: Sandro, ven acá.
3: ¿Cuál es la onda, viejo? ¿Para qué me quieres?
2: ¿Dónde estabas anoche, Sandro? Día tarde. Dime.
3: Atendiendo mis empresas. Tú sabes, la culebra.
0: Es un bar en la calle 28, una cantina de mala muerte.
2: ¿Qué sabes de Sam? Háblame de Sammy. ¿El amigo, pariente?
3: ¿El cleptómano ese? Tal vez fuera su amigo. Pero mío no. Yo me cuido mucho, sí, mucho.
2: Sammy Moreno, cleptómano, como el hijo de Donnelly. Un par de sinvergüenzas. Quédate aquí, comunícate con Vine. Wow, el que tú estuvieras aquí con Sammy Moreno. Pero él fue interrumpido por un instrumento muy filoso. Hubo un gentío en el velorio, mucha gente. Todos preguntaban por ti, te echaron de menos. ¿Qué te pasa, niño? ¿No resistías ver a tu padre dentro de un ataúd?
3: Usted no lo entiende.
2: Sí, lo entiendo. Claro que lo entiendo. Entiendo que tu padre está muerto. Y la gente empieza a murmurar cosas de él. Y también entiendo que murió por tu culpa.
3: No, eso no es cierto.
2: ¿No? ¿Qué pasó hace una semana con tu padre? Dicen que riñeron, que tú te largaste, ¿lo recuerdas? ¿Qué pasó?
3: ¿Por qué nos peleábamos siempre? Porque yo no era yo nada más y no lo resistía, me lo decía cada rato. Era una ofensa a su hombría. Y si cree que eso lo mató, se equivoca.
2: No, le dolía, eso sí lo entiendo. Vivió su infancia en un barrio bastante rudo. Lo que lo mató fueron esos $300. ¿Sabes una cosa? Subestimé a tu padre. Debí reconocerlo antes. Él no daba dinero ni tampoco lo recibía. Fíjate, el dinero estaba con él, los $10,000. Si el asesino tuvo la atingencia de recoger los casquillos vacíos, tuvo tiempo para robarle la billetera a tu padre. Hay una sola explicación. Quien lo haya matado, no sabía que traía esa suma. ¿Quieres partir desde ese punto?
3: No sé de qué me está hablando, ¿por qué no me deje en paz? Déjeme tranquilo, por favor.
2: Porque ya llegué al límite, niño, y no tengo tiempo para vacilaciones. Muy conmovedor, muy conmovedor. Me impresionarías más si me hicieras creer que era por tu padre. Oye, Jack, ¿quieres encontrar al que asesinó a tu padre?

0: Oh, no te interesa.
1: Claro que me interesa, ¿cómo no va a interesarme?
0: Entonces señálamelo.
1: No, ve que no puedo.
0: La discusión fue por el dinero, ¿verdad?
1: Encontró dinero en mi dormitorio. Quería saber de quién era. Le dije que había un hombre, un respetable hombre de negocios, muy rico y generoso también, que él me lo había obsequiado. Recogió el dinero y preguntó si eso era todo. Le dije que sí, menos $300 que ya había gastado yo. Guardó los billetes, salió de la habitación y jamás lo volví a ver.
0: ¿Eso fue todo? ¿No te dijo a dónde iba?
1: No.
0: ¿No lo adivinaste?
1: No.
0: ¿Le diste el nombre del tipo?
1: Sí, me interrogó bastante.
0: ¿Y aún así no adivinaste lo que iba a hacer?
1: ¡No!
0: Quería el nombre para regresar lo que habías robado. Por eso estaba solo en el Village a esa hora de la mañana. Por eso sacó $300 de sus ahorros. Por eso se presentó sin prepararse. Y no tienes idea de quién lo mató. Estaba tan cerca del asesino como tú y yo ahora. Dos disparos a quemarropa.
1: No, no es posible. Él no haría eso.
0: No, si fuera verdad que el tipo ese te regalaba el dinero. Pero ambos sabemos que no es cierto, ¿verdad? Tenías que explicar esa suma de dinero y la verdad te hubiera metido a la cárcel junto con tu cómplice. Así que le contaste a tu padre algo que podría aceptar su conciencia de policía. Y tu padre pensó que podía arreglarlo todo devolviendo el dinero. Y es lo que le causó la muerte.
1: No lo sabía, se lo juro.
0: No quería saberlo. Es la diferencia entre tú y yo. La diferencia entre tú y yo. ¡Yo sí! Tú fuiste el que le avisó a la banda de la vigilancia. ¿Les dabas información que le sacabas a tu padre o lo leías en su itinerario? Es lo que te puso en los cuernos de la luna, ¿no? Tu padre, al presentarse de improviso, asustó a tu cómplice, que no quiso averiguar el motivo de su presencia. Así que disparó sin pensar. En fin, ¿para qué especular? ¿Por qué no se lo preguntamos?
1: ¡No! ¡No! Lo sé, hice mal y acepto la culpa. Pero no me pida que le dé su nombre.
0: Te lo pido.
1: Decía que yo era un sinvergüenza, que me regenerara como si una masiva dosis de penicilina lo arreglara todo. ¿De dónde sacaba su criterio, santurrón? 24 años en la policía, ¿y quién rayos era él?
0: Solo un policía. Un policía, como padre y esposo, nada más. El fracaso, la decepción, qué sé yo. Pero en algo nunca falló. Jamás traicionó su placa. ¿Y cuál es el resultado de esos 24 años? Un expediente limpio. Te pregunto ahora, ¿quieres la libertad de tu cómplice? ¿O el honor de tu padre? Piénsalo bien y respóndeme. Es Paul Kimbrough, 428 calle Lincoln. Dile a Gino, se merece estar aquí. Y también a las patrullas. ¿Cuántos dices que están ahí?
1: A esta hora del día no estoy seguro, teniente. Tiene un amigo, un intermediario. Ellos venden cosas robadas, él financia los robos.

0: Claro, claro, es lo que voy a hacer. Hasta luego.
1: Chao.
0: Usted en el invierno debe tener frío en la cabeza.

0: Gignac, ¿por qué tarda tanto en subir?
1: Quédate aquí. No quiero que sepulten a dos familiares en la misma semana.
2: ¿Va usted a subir solo?
1: No hay otra salida. Los refuerzos no tardan en llegar. Vigila la calle.
0: ¿Qué pasa, Jack? ¡Quieto! ¡Soy policía!
1: Le dije que te quedaras en la calle.
2: Si una ventana queda en la azotea, puede escapar.
0: ¡No tiene salida!

0: adelante. Vamos, vamos, de pie. Levántate.
1: Tranquilo, yo hablaré por ti. Una ambulancia. Pidieron al hijo de Donnelly.
0: Un servicio solemne en el cementerio. Llegaron más de 1,000 personas para rendirle honores al detective Tom Donnelly. Donnelly, un veterano de 24 años que deja a su viuda, un hijo y un expediente limpio de servicio al público que el departamento siempre recordará. Entre los presentes estaban el alcalde, el comisionado, colegas de las 5 jefaturas,

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0: niños están locos.
1: ¡Feliz cumpleaños, Laira!
0: Ay, gracias, pensé que lo habían olvidado.
2: ¿Cómo? Si eres nuestra Laira.
3: Sí, no íbamos a perder la oportunidad de hacer una fiesta, ¿o sí?
0: Hola, Orsa, creí que estabas en cumbia.
3: Es que tenía que hacerlo creíble, o si no, alguien hubiera dicho algo.
0: ¡Qué astuta! Me sorprende que hayan guardado el secreto.
4: Bueno, la Biblia no te prohíbe sorprender a tus amigos, y mentir no es lo mismo que ocultar, ¿o sí?
0: Gracias, fue una gran sorpresa.
2: De nada.
5: Bueno, ¿me ayudas con esto? Necesitamos unos platos.
3: ¿Día pesado?
0: Sí, últimamente es así.
1: Lamento que las cosas estén tan difíciles.
3: ¿Y si te olvidas del trabajo por una noche?
0: Sí, ¿sí? Por favor.
3: Genial, trajimos alcohol.
0: Qué bien, porque ya no tengo.
2: Tu casa es preciosa.
3: Y la del vecino tiene piscina.
2: Maldición. Qué rico vivir así. Mejor que ser roomie.
0: Entonces, ¿qué tenemos en la agenda?
2: ¡Fiesta!
0: ¡Salud!
6: Nunca dije que
2: salud,
6: no fue.
2: Verdad, esto
6: fue muy personal. Además, mejor suéltanos la de las
2: cosas que cualquiera se notó.
0: Cuéntanos.
2: Es un sabor fuerte.
0: ¿Por qué estás jugando eso?
5: ¿Ah? Bueno, está bien. Yo también quiero.
1: ¿Borracho?
2: Ese está rebajado. Yo siento que está rebajado.
1: A mí me dio mucha
2: esto va a terminar mal.
3: Fondo, fondo, fondo, fondo.
2: Tómate.
1: Tómatela. Vamos. Tómatela. ¡Eso!
2: Oh,
1: ¡muy bien! ¡Otra vez!
2: Muy bien.
7: El oasis de Laira.
2: Novata, no sabes
1: dame
2: tomar.
1: Otro.
2: Mira, ya aprendí.
1: No,
2: así
1: no
2: se hace.
3: Y ahora, listo.
1: ¿Cómo hiciste eso?
3: Bebe. Ya bebe.
2: Esta fiesta no es como esperaba. Qué aburrido.
0: Lo siento, no esperaba tener compañía.
2: Ay, no es por ti. Hagamos algo emocionante. Un juego de beber.
7: ¿Cómo cuál?
2: Ah, ¿verdad o reto?
3: No es un juego de beber.
2: Ya sé que no lo es, pero al menos es interesante.
3: Bien, me apunto.
1: Siempre te apuntas.
5: Yo también juego.
7: Yo paso.
2: Ay, Lío, ¿por qué eres así?
3: Entonces tú tampoco juegas.
4: No, yo sí. Solo no se excedan. No voy a romper un mandamiento por un juego tonto.
2: Seré bueno. Lo prometo.
7: Está bien, yo juego.
2: ¡Esa es la actitud! Lío, Norma y tú han...
4: ¡Que no te pases!
7: Otra igual y estoy fuera.
2: Ya, ya. Laira, ¿verdad o reto?
0: Verdad.
2: A ver, ¿cómo es que vives aquí sola?
3: Di la verdad, Laira.
0: Mejor que empiece alguien más.
1: Ya, responde. Hay que jugar.
0: Vivo aquí porque es mi casa.
3: ¿Por qué no la vendes si te vas a la ciudad?
0: No la voy a vender. Era de mis papás.
3: ¿Y eso qué?
7: Suficiente. Ya contestó.
2: Bien, te toca.
0: A ver, Phoenix, hacer preguntas indiscretas te hace sentir muy hombre.
2: Pero estamos jugando.
0: Entonces, ¿por qué abandonaste el ejército?
3: Se atrevió.
0: Sí.
2: Estrés postraumático, ya lo sabes. No dijiste verdad o reto.
0: Qué tonta. Se me olvidó cuando tú me atacaste.
2: Ay, aquí vamos. Mi pregunta fue en serio.
7: Sabes que sus padres murieron. ¿Por qué tienes que ser tan idiota?
4: Oigan, cálmense un poco, ¿de acuerdo? Es el cumpleaños de Laira, ya dejen de estarse peleando.
1: Bueno, pues sigo yo. Orsa, ¿verdad o reto?
3: Reto.
1: Te reto a meterte a la piscina.
2: Esto se puso interesante.
4: Es allanamiento de morada.
2: Es su decisión.
0: No hagan que ya no pueda ser su vecina.
2: Un reto es un reto. Si no cumple, tendrá que vivir con el estigma de ser una gallina.
3: Menos mal que no soy una gallina.
2: Ay, mierda, esto sí no me lo pierdo.
4: No creo que sea una buena idea.
0: Tampoco es tan mala. Ella sabe que mi vecino no está y que volverá hasta mañana.
1: No solo es una cara bonita.
0: Tengo varios trajes de baño. ¿Quieren ir?
5: Bueno.
7: Pues vamos.

0: Es muy linda.
1: Lo sé, ¿verdad?
2: ¿Meterse así es seguro?
1: No es apropiado, pero es seguro. Mi vecino trabaja por las noches, así que volverá hasta mañana.
2: Bueno, si estás segura. Uh-huh. No quiero meterte en problemas.
0: Phoenix y Orsa tienen que liberar su tensión sexual para estar en paz.
1: Si está desnudo de
3: nuevo...
1: Yo no
3: creo que se atreva.
1: Voy a vomitar.
4: Ay, cállate, ya
1: es
4: no
1: que
4: digas.
1: Todas las veces ¿qué? Que hemos acabando. Ido a nadar, él ya, solo... Es muy...
3: ¿Tú no te meterías, o sí?
1: ¡Lo hizo! ¿Sí, lo hizo?
2: Sí lo haría.
1: Vamos a ver.

0: Ya era hora.
1: Se lo perdieron, estuvo bueno.
0: ¿Cómo está el agua?
2: Está bien, aunque está salada. Qué raro, ¿no? Ya entren.
3: No me parece buena idea.
2: Ay, no tengan miedo.
1: A mí no me incluyas.
4: Yo sí quiero entrar.
5: Está bien, nos iremos antes de que vuelva el vecino. Será divertido.
4: ¡Aquí va la cumpleañera!
1: ¿Bienvenida al club? Creí que no te atreverías.
3: ¿Por qué todos esperan tan poco de mí?
2: Porque tu papá es un vicario.
3: Prefiere que le digan pastor.
1: O sea, padre Tagliatelli.
5: No, pastor.
1: ¿Cuál es la diferencia?
5: Son intercambiables, pero el pastor Joel siempre decía que...
1: Era una pregunta retórica.
3: Wow, sí que eres un idiota.
0: Bien dicho, Norma.

0: pásamelas. Las pelotas.
1: ¿Hubieras hecho lo mismo?
2: Por supuesto que sí.
1: Sí, eso
2: es tan estresante que las personas ni siquiera ven que es un problema. Es tan...
1: ¿A dónde vas?
0: Pues a orinar.
1: No te alejes tanto.
0: Ya sé.
2: Ya sabes cómo es. Yo por eso le digo que sí y lo ignoro.

0: Me quedaría aquí toda la noche.
1: ¿Dónde está Phoenix? ¿Todavía no regresa?
2: Apuesto que se perdió.
0: Sí, se perdió a propósito.
1: Espero que no haga nada.
0: ¿Vas a ir a buscarlo?
1: Sí, ¿me acompañan?
2: Yo voy.
1: Yo mejor me quedo aquí.
0: Yo también voy, quiero ver toda la casa.
1: Pero no vamos a entrar. Solo vamos a buscar a Phoenix y volvemos a mi casa.
3: ¿Es seguro quedarnos?
4: Mientras esté aquí, estás a salvo.
0: Ay, vayan a un hotel.
1: Esto no me gusta nada.
4: Lyra dijo que está bien. Además, su vecino le dio permiso de usar la piscina.
1: Aún así, no me gusta. Además, no me gusta que Phoenix esté aquí. Es demasiado atrevido.
4: E imprudente.
1: Sí. ¿Podemos irnos cuando vuelvan?
4: ¿Segura? Digo, Lyra es tu amiga. ¿No quieres quedarte un rato más?
1: Sí quiero, pero nos podríamos meter en problemas si nos quedamos.
4: Bien, entonces, solo nos despedimos de todos y nos vamos, ¿sí?
1: Sí, me parece bien.
4: Genial, mientras hay que disfrutar la piscina.
5: La tenemos toda para nosotros.
1: Oye.
5: Ya sé, conozco tus límites.
1: Volverán en cualquier minuto.
5: No, solo necesito un minuto.
1: Eso no te hace quedar bien.
4: El tiempo es relativo.
1: Mejor disfrutemos el agua.
0: Wow. Dios, esta casa es enorme.

0: hace tu vecino?
1: Creo que es doctor o algo así. Solo sé que era amigo de mis papás, pero nunca lo conocí.
2: Tal vez deba ser doctora para tener una mansión así.
1: ¿Y si nos concentramos en buscar a Phoenix? No quiero que mi vecino nos vea aquí si vuelve antes de su trabajo.
0: ¿Crees que pase?
1: Solo por si acaso. ¡Ay, no!
2: Tal vez está adentro.
1: ¿Pero por qué hace eso?
0: Es Phoenix. No necesita una razón.
2: Sí. Una puerta abierta es una invitación.
1: ¿Quién dijo que estaba abierta?
0: Mírala. Es de alta seguridad. No creo que cualquiera pueda entrar. Menos un idiota como Phoenix.
1: Si intentó entrar, es más idiota de lo que creí. Vamos.
3: Sí, voy a entrar.
1: Uh-huh. Ya, ¿qué?
0: Phoenix.
1: Shh. Oh,
0: tranquilas, aquí no hay nadie.
1: No. Pero no podemos arriesgarnos a que llegue temprano y nos vea.
2: Ya sé. Tiene que estar por aquí, pero ¿en dónde? Oh, tal vez ahí abajo.
1: Parece un sótano. ¿Quién tiene un sótano?
2: La gente rica los usa como bodegas de vino.
1: Vamos a revisar.

0: cambian esto.
1: ¿Qué estás haciendo? ¿Cómo pudiste entrar aquí?
0: Puse una clave del ejército y la puerta se abrió.
1: ¿Cómo?
0: Es un código especial de desactivación. Muchas bases militares usan ese sistema. ¿Habían visto algo así alguna vez?
1: Tenemos que irnos.
0: Ay, no seas miedosa, no hay nadie.

0: ¿Qué es eso?
1: Pues un huevo, obvio.
0: ¿Un huevo? Parece el huevo de un gran dinosaurio.
2: ¿Qué clase de doctor es tu vecino?
0: No lo sé.

0: ¿Ahora qué hiciste?
1: No hice nada. ¿Qué fue eso?
0: No lo sé. Oye.
2: Llamada de Norma.
0: ¿Hola?
3: Hola, ¿qué pasó?
0: ¿Qué?
3: ¿Qué pasó? ¿Encontraron a Phoenix?
0: Sí, aquí está, pero está pasando algo muy raro.
2: Oye, deja eso. Ya déjalo.
3: Vamos para allá.
0: No. No se muevan de ahí. Ya vamos para allá.
1: Pero qué loco.
4: Sí, no me gusta. Ya vámonos.
0: Tenemos que salir de aquí.
1: A ver.
0: ¡No toques esa cosa!
1: Tranquila.
2: Phoenix.
0: Phoenix, ya deja eso.
1: Solo es un huevo.
0: ¿Hola?
3: Salgan ahora.
0: ¿Qué?
3: Tu vecino.
0: No te escucho.
3: Tu vecino acaba de volver.
0: Carajo.
4: Hay que escondernos ya.
0: Hay que salir de aquí.
4: ¡Vaya! ¡Vamos!
0: Phoenix. Phoenix, tenemos que irnos.
2: ¡Mierda! ¡Ya está aquí!
4: ¡Escóndete!
2: ¡Carajo!
4: ¡Vámonos! Phoenix, tenemos que irnos.

0: Debe haber otra forma.
1: Eres frío, Lacerta. Ese es tu nombre, Lacerta. Te digo por qué. Porque de ahí provienes. Te encontramos en un asteroide. Creemos que se originó en la constelación de Lacerta. Viajaste 102 años luz hasta nuestro sistema solar. Enviamos una sonda no tripulada a interceptar el asteroide y descubrimos que eran fragmentos de un planeta que desapareció hace cientos de años. Hallamos restos de una especie avanzada en lo que quedaba de ese planeta. Buscamos durante meses y meses, y al fin encontramos un huevo. ¡Te encontramos! Pero no podía dejar que te hicieran lo que planeaban. Eres un ser vivo muy especial, muy especial. Tenía miedo de que te usaran. Querían usarte. Eso no iba a pasar. No lo podía permitir. Por eso te traje aquí, conmigo. Estás a salvo.

Ahí estás. Tranquilo, está bien. Estás a salvo. Es por tu propio bien. Esto podría ayudarte.

Está bien. Confía en mí.

0: Detente. Ya basta. Lacerta. ¡Suéltame!
1: Tiene llave. Tenemos que salir de aquí.
2: Karina, mírame, tranquila. No podemos dejar a Phoenix y a Lyra. Tenemos que ir por ellos.
1: Lo sé.
2: ¿Sí? ¿Sí?
1: Sí.
2: Bien, vamos.
0: Lacerta, basta. Lacerta, detente. Por favor. Basta.
3: Ah!

puedes irte!

0: ¿Se fue? Bien. ¿Qué era esa cosa?
1: Hay que detener la hemorragia.
0: ¿Y cómo?
1: No sé, con una toalla o algo. Tranquilo, tranquilo, soy enfermera.
2: No dejen que se vaya.
1: ¿Qué?
2: Prométemelo. No quiero que le pongan las manos encima.
1: ¿Quién es?
2: Ellos.
1: No sé de qué está hablando. Phoenix, apúrate. Rápido. Tenemos que ayudarlos. Mica, quédese aquí. Quédese aquí. Sí. Míreme.

0: carajo. Esto es tu culpa.
1: ¿Por qué? ¿Yo qué hice?
0: Te metiste a su casa, idiota. Y mira cómo terminó. ¡Está muerto! ¡Lo mataste!
1: Ay, yo no lo maté.
0: ¡Si no

0: Sara, ¿qué está pasando? La casa se bloqueó.
1: Está muerto.
0: ¿Qué?
1: ¿De qué hablas?
0: Mika murió.
1: ¿Qué pasó?
0: Esa cosa lo atacó.
1: ¿Qué cosa? ¿Qué cosa? Mierda, se fue la señal.
2: ¿Pero qué pasó?
1: No sé, dijo que alguien llamado Mika murió.
2: ¿Su vecino? ¿Murió? ¿Cómo?
1: No lo sé, pero esto está muy mal.
2: A ver, pensemos. ¿Qué hacemos ahora?
1: Hay que tratar de abrir la puerta y sacarlos de ahí.
2: Es una fortaleza, no podremos entrar.
1: Hay que intentarlo, mis amigas están ahí.
2: De acuerdo. Bien, vamos.
1: Sí.
2: ¿Qué fue eso?
1: ¿Qué?
2: Quédate en la piscina.
1: ¿Por qué?
2: ¡Solo hazlo!

0: ¿Dónde está? Se fue hacia allá.
1: ¿Sabes usar esa cosa?
0: No, solo sé que Mika lo usaba para rastrearlo por si lo capturaban. ¿Quién era ese tipo? No lo sé. Empiezo a dudar de todo lo que me contaron mis padres. Tal vez ellos sabían
2: algo. No, solo eran sus vecinos.
0: Espero que hayan sido inocentes.

0: ¿Qué carajo es eso?
1: No lo sé, pero creo que le tiene miedo al agua.
0: Sí, eso parece. Tal vez sea un instinto como el de los animales.
1: ¿Pero qué es?
0: No sé.
1: ¿Qué quieres?
0: No creo que pueda entenderte.
1: ¿Es un animal?
0: No se parece a ningún animal que haya visto.
1: ¿Qué está haciendo?
0: Creo que está buscando algo. Hay que salir de aquí, pero las salidas se bloquearon. Ay, ¿ahora
1: mierda,
0: qué hacemos?
1: Mierda.
0: Creo que necesitamos un código para que se abran las puertas.
1: Ay, dame eso.
0: ¿Y si solo teníamos un intento? No lo sé, pero podría ponerse peor.
1: ¿Peor que esto? ¿Qué podría ser peor?
0: Tiene que haber otra forma de salir. No podemos quedarnos aquí.
2: Laira.
0: No, quédate aquí.
1: Shh, solo vigila por mí.

0: buzón de voz.
1: Llama a la policía.
0: No,
1: solo hazlo.
0: No podemos. Nos metimos sin permiso a la casa. Hay un hombre muerto en el sótano y un alien suelto por ahí.
2: No llamen a la policía. No quiero volver. No lo hagan.
1: Tranquilízate, Phoenix.
2: Hay que salir de aquí. Mierda. Debe haber una manera.
0: No, Phoenix, espera. ¿Qué le pasa? ¿A dónde va?
1: Desertó del ejército. Estará en problemas si lo ven.
0: Esto está empeorando.
1: Hay que quedarnos juntas, chicas. Vamos.
3: Leo. Dale descanso eterno, Padre. Que tu luz perpetua brille sobre él. Que descanse en paz. Amor y gloria, en el nombre de Jesús.

¿Chicos? ¿Chicos? ¿Phoenix? ¿Phoenix?

0: Phoenix. Se está moviendo.
1: ¿Dónde está?
0: Del otro lado de la casa, pero se está moviendo y es demasiado rápido.
1: ¿Y dónde está Phoenix?
0: Bueno, si es listo, debe estar escondido, pero si no, es hombre muerto.
1: Espera. ¿Dónde está Karina?
0: ¡Ay, Dios!
1: ¿Tenemos que volver?
0: Sí, claro.
1: ¿Y si nos encontramos con el alien?
0: No va a pasar nada.
1: ¿Cómo? ¿Estás tan
0: segura? Estaremos bien. Solo hay que encontrar a Phoenix, a Karina y una forma de salir de aquí.
1: De acuerdo.
0: Sí. ¿Oíste eso? Hay que encontrarlos ya.

0: tuvimos un momento especial. Soy tu amigo. Buen chico.
1: No se oye nada. Ojalá esté bien. Lo tiene. Ay, por Dios. Lo atrapó.
2: Igual que Mika.

0: Hay que encontrar a Karina.
1: Está muerta.
0: ¿Cómo lo sabes?
1: Eso la atacó. Vi su cuerpo en una habitación.
0: No es cierto.
1: Tenemos que irnos ya. Conozco la salida.

0: Sonaba como si estuviera llamando a algo.
1: ¿Con algo te refieres a otros? ¿Le hablaba a los suyos?
2: Chicas, no podemos quedarnos aquí. Tenemos que irnos ya, vámonos.

0: Por aquí entré.
1: Gracias a Dios, llegaste justo a tiempo.
0: Gracias. Nos salvaste.
2: No creían que las abandonaría, ¿o sí?
1: ¿Qué pasó con Leo? ¿Dónde está?
2: Eso lo mató.
0: ¿Cuándo?
2: Estábamos en la piscina. Las salidas se acababan de bloquear y estábamos por ir a buscarlas. Y lo atacó.
0: Por Dios. Norma, lo siento mucho. ¿Cómo lograste escapar?
2: No lo sé. Esa cosa.
1: La Certa.
2: ¿Cómo?
1: Se llama la Certa. El alien vino desde la constelación de la Certa.
2: ¿Es un alien?
1: Sí.
2: Pensé que los aliens no existían.
1: Sí existen.
2: Cuando estábamos en la piscina, lo salpiqué. Y eso no le gustó. Tal vez había algo en el agua que lo lastimó. No se nos acercaba cuando estábamos bajo el agua.
1: ¿Había algo en el agua?
2: Sí.
1: ¿Sal? Tal vez la sal daña su piel o lo que la cubre.
3: Entonces, ¿qué? ¿Solo lo arrojamos al océano?
1: No, el más cercano está 2 horas de aquí y no lo llevaré en mi auto.
0: ¿Y qué vamos a hacer? ¿Cómo vamos a escapar?
2: Tengo un plan. Síganme. Esta ventana no se bloqueó.

0: La iglesia de mi papá está cerca. Él sabrá qué hacer.
1: Es un sacerdote. ¿Qué puede hacer?
0: No siempre fue sacerdote, ¿sabes?
2: Vamos, Orsa. Cualquier plan que nos aleje de aquí es bueno.
0: Exacto.
2: Vámonos.
0: Por aquí.

0: Papá. Papá.
1: ¿Creen que nos haya seguido hasta aquí? Revisa.
2: No, está bien. Sigue en la casa.
0: ¿Papá?
3: Norma. Norma. ¿Qué pasó?
2: Estábamos en una fiesta por mi cumpleaños.
1: Y había un monstruo.
3: ¿Un monstruo? ¿De qué estás hablando?
2: Prepárese, padre. Esto no...

0: va a ser fácil de asimilar.
1: Escucha, si algo le hizo daño a mi pequeña, quiero saberlo.
0: Mi vecino criaba un animal en su sótano y se le escapó. Mató a mi vecino, a tres de nuestros amigos, y casi nos mata, pero pudimos escapar.
1: Norma, di la verdad. Se estuvieron drogando.
2: Papá, tienes que escucharme. Sí, esa cosa nos está persiguiendo. Asesinó a Karina. Y también a Leo.
1: Leo murió.
2: Sí.
1: Oh, cariño. Y esa cosa mata gente. Ya veo. ¿Y dónde está ahora?
0: Sigue en la casa de mi vecino.
1: Lo que vamos a hacer es ir a mi oficina. Les prepararé un té y llamaré a la policía.
0: No podemos hacer eso.
3: ¿Por qué no? ¿Por qué no? Dime cómo le vamos a explicar a la policía que nos metimos a la casa de mi vecino, soltamos un animal salvaje y vimos morir a nuestros amigos para luego escondernos en una iglesia a tomar té. ¿Oyeron lo que Mika dijo? Dijo, no dejen que lo capturen. No sé para quién trabajaba, pero les tenía miedo. Podría ser el gobierno o una organización secreta. O peor.
2: ¿Y qué se supone que hagamos ahora?
1: No tengo idea, pero le voy a pedir ayuda a Dios. Ah, síganme.
3: Ay, por Dios.
4: Los resultados parecen prometedores, pero hay muchas diferencias respecto a lo esperado. Así que no hay nada seguro.
0: Chicas, creo que encontré su diario.
1: ¿Tiene puerto USB? ¿Puedo conectarlo a la laptop?
0: Sí.
4: Han pasado 14 días y puedo asegurar que hay señales de vida. El huevo casi duplicó su peso y su temperatura incrementó constantemente esta semana. Los análisis son prometedores, pero hay tantas diferencias respecto a lo esperado que es difícil estar seguro. La temperatura es de 23.5, que son de 5 a 7 grados más que lo que la sonda registró en la superficie. En la constelación de la Certa, la luz proviene de un sol tenue, así que instalé esa luz azul en el laboratorio para emular las condiciones a las que habría estado expuesto de haber eclosionado en su planeta.
1: Perdón, ¿qué?
4: No hay manera de saber cómo será su temperamento, así que tomé las mismas precauciones implementadas por todos en el laboratorio. Espero poder registrar los eventos relacionados al nacimiento de la Certa. Lo llamé la Certa por su hogar. Creo que ese nombre le queda. Suena al de un guerrero. Y espero que aprenda a amar tanto como yo. Por lo que sabemos, según la evidencia encontrada en el asteroide Canus, su civilización era muy avanzada. Suponemos que esta criatura estaba en la cima de la cadena alimentaria como el Homo sapiens, en la Tierra. Pero algo debió haber pasado, un cataclismo o algo que destruyó su planeta y erradicó a toda su especie.

0: eso te traje aquí. No quiero que te utilicen para crear más armas. La paz no se puede obtener a la fuerza. Solo puede lograrse con comprensión. Einstein dijo eso. No sé si en realidad alguien verá estos videos, pero ojalá lleguen a manos de una persona que pueda cuidar de él en caso de que me pase algo malo. Lo único que sabemos con certeza, y es algo en lo que estamos de acuerdo mis colegas y yo, es que...
1: ¿Qué pasó? No lo sé. ¿Fue él?
2: ¿Sabe qué provocó un apagón?
1: Mika dijo que era muy inteligente y que aprende rápido. Debió encontrar la forma de escapar.
3: De acuerdo. Quiero que las tres se escondan en la sacristía.
2: Papá, no. ¿Qué vas a hacer?
3: No voy a permitir que esa cosa entre a mi iglesia, a la casa de Dios Todopoderoso. No me importa si es un alien o un demonio. No es una creación de Dios. Es una abominación. Vayan, ahora. Yo me encargaré de él.
1: No tienes idea de lo que te puede hacer.
3: Tengo a Dios de mi lado. Y él va a mostrarme la luz. ¡Vayan!

0: ¿Qué pasa si logra entrar? Mi papá sabrá qué hacer.
1: Yo no creo que la fe lo ayude mucho.
0: Va a estar bien.

0: eres bienvenido aquí. Esta es la casa de Dios y no eres bienvenido. Retírate ahora, demonio, o te verás sometido al poder de Cristo. Padre, dame la fuerza para ahuyentar a esta abominación. En el nombre del Padre, del Hijo y del Espíritu Santo.
1: ¿Dónde aprendió a pelear tu papá? Solía ser boxeador antes de encontrar a Dios.

0: Tengo que ayudarlo.
1: ¡No vas a vencerme, bestia!
0: ¡Vete de aquí, demonio! ¡Sal de la casa de Dios! ¡Vete! ¡Vete!
1: ¿Cómo lo hiciste? Dijiste que era un alien, no un demonio.
0: La sal lo hiere.
1: ¿Y sabes que le echo sal a mi agua bendita? Te amo. Tú te has convertido en todo lo que siempre quise ser. Y hoy... fuiste más que mi rebaño. Fuiste mi perro ovejero. Siempre alerta. Y ahora tú debes ser el pastor.
0: No estoy preparada para perderte. Te necesito.
1: No. Yo te necesitaba. Me enseñaste más con tu existencia que lo que la Biblia me enseñó. Me enorgullece llamarte hija, sangre de mi sangre.

0: Lamento todo lo que dije sobre él. Era un gran hombre.
1: Dio su vida por nosotras.
2: Hay que irnos. No, levántate, no, vámonos.
0: No puedo dejarlo,
2: tenemos que irnos.
0: No.
2: Tenemos que irnos. Ven aquí, no podemos quedarnos. Levántate, levántate, tú puedes. Vamos.

0: ¿No lo vieron? No. Las amo, chicas. También te amamos. Siento ser tan idiota casi siempre.
1: Te perdonamos.

0: Oye, no, no, no, no, no, no, no. Tranquila. Estamos bien. Calma.
1: ¿Mató a Orsa?
0: Sí, lo sé.
1: Solo quedamos tú y yo.
0: Escucha. Si no nos vamos, seremos las siguientes, ¿de acuerdo? Tenemos que irnos.
1: ¿Qué les diremos a sus familias?
0: No lo sé. Pero no podíamos salvarlos. No había nada que pudiéramos hacer.
1: La única razón por la que estaban aquí fue estar conmigo. No, no habrían muerto si no hubieran venido.
0: No, no.
1: De no haber
0: digas.
1: Festejado mi cumpleaños.
0: No lo digas. Esto no es tu culpa.
1: Creo que en cierto modo lo es.
0: No lo pienses así. Lo hecho, hecho está. Solo tenemos que irnos ahora. ¿Sí?
1: No, no creo que pueda. Ya no sé qué hacer. No sé dónde está esa cosa.
0: Tranquila. Ya llegamos muy lejos. Solo hay que buscar cómo salir de aquí. El auto de mi papá está a la vuelta. Siempre dejaba las llaves adentro. Solo tenemos que correr. Lo lograremos. Sí.
1: No sé.
0: Carajo. Vámonos. Corre. Ya casi llegamos. Mierda. Corre, corre, rápido. Ahí está.

0: no, no, no, no, no. ¿Por qué tuvo que comprar un auto usado? ¡Ahí viene! ¡Cierra las puertas! ¡Mataste a mi padre! ¡Y a mis amigos! ¿A dónde se fue?
1: No lo sé.
0: Mierda.
1: ¿Cómo es que no se encuentra?
0: No lo sé. No.
1: ¿Qué?
0: Ya me cansé de esto. No puede seguir matando gente.
1: ¿Qué estás haciendo? ¿Qué vas a hacer?
0: A terminar con esto.
1: Espera. Espera.

Schneider! ¡Aléjate de ella, imbécil! ¡Ven por mí!

Lo único que sabemos con certeza, y es algo en lo que estamos de acuerdo mis colegas y yo, es que no estamos solos en el universo. Y es probable que haya más de ellos.

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0: Juego Letal.
1: Gran juego, Gedo.
2: Me llamo Tillman.
3: Te llames como te llames. Llegaste al punto de salvación rápido.
4: ¿De quién le importa? Nadie va a salir vivo de aquí.
5: Yo sí. Pienso conseguirlo.
4: Sí, claro.
5: Dicen que te faltan 3 batallas.
6: Bob. Bob, yo me encargo. Bob.
0: Dime, ¿tenemos la entrevista o no?
6: Sí, casi. Nos falta muy poco.
0: No pasaré de la guerra triple asiática por un casi.
6: Con todo respeto, Bob, ¿a quién le importan unos orientales muertos? ¿Les interesa quién caso?
0: ¿Puedo oír a Gina?
7: De acuerdo, Bob. Bob, ¿te das cuenta de que Cass Lee hizo solo una aparición mediática a la última entrevista de Walters antes de morir hace 9 malditos años?
0: Oye, deja de menstruar y dime de una vez si ya lo tenemos, diablos.
7: Ya lo tenemos, diablos.
0: Bien.
7: Palíndromos. Bien, concéntrate. Vamos a comer. ¿Iraní, sushi o mexicano?
6: No, hamburguesas y papas.
7: Una hamburguesa.
6: Vamos.
8: Vivimos en sociedad. Visitamos Society. En fin, ¿cuál es más real en realidad? Es decir, en realidad, ¿cuál es real? ¿Se entiende?
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6: Ese tipo hará explotar la audiencia.
0: Si quisiera, podría comprar esta cadena.
6: ¿Y por qué hacerlo? El maldito consigue 650 millones de pay-per-views en cada edición. Pasamos al directo. 5, 4, 3, 2, 1.
10: Primero, fue Society, el entorno sim por excelencia, donde los jugadores no controlan personajes virtuales animados, sino auténticos seres humanos vivos. Los hacían caminar, hablar, beber. Hacían cualquier cosa.
8: Riquete, diquete, tú. Poníamos eso en las camisetas en 2010.
10: La creación del genio misántropo Ken Castle.
11: ¿Quién es Ken Castle?
10: Society tuvo un gran éxito, convirtiéndose en el placer número uno de millones de personas.
8: ¿Te pagan por ser controlado o pagas por controlar?
10: Y generando una de las fortunas privadas más grandes del mundo, superando a la de Bill Gates prácticamente de la noche a la mañana. Hace 9 meses, Castle develó una nueva simulación que lleva el juego hasta nuevas cotas de emocionante exceso y controversia.
12: Slayers.
10: Si Society permitía vivir a través de los demás, Slayers permite morir a través de los demás. Brinda al jugador el control total de un humano de carne y hueso en un combate a sangre y fuego en el que o matas o te matan. Y cuando decimos sangre y fuego, va muy en serio lo del fuego y la sangre. Slayers. ¿Por qué no se considera asesinato?
8: Gina, ¿viste ofrecerse voluntarios para que los asesinen? Ya sabes que nuestros asesinos son presos del pasillo de la muerte. Y a todos se les ofrece participar como alternativa a cumplir condenas. Si siguen vivos luego de 30 sesiones, son libres. Ese no es un mal negocio.
10: ¿Y alguno sobrevivió el tiempo suficiente para ganarse la libertad?
8: Le recuerdo a tu audiencia que Slayer se desarrolló con la cooperación y aprobación del gobierno federal de los Estados Unidos, que con los ingresos que genera se financia todo el sistema penitenciario, manteniendo a los malos entre las rejas, y que la propuesta la votó un sólido 68% de los estadounidenses.
10: En elecciones sospechadas de fraude digital, hablemos de los llamados Henry convictos, enviados al entorno de Slayers con una serie de acciones preprogramadas sin que nadie controle sus formas de reaccionar. Sus opciones de sobrevivir son casi nulas.
8: Hay hombres y mujeres en la cárcel que no calificarían como asesinos. No merecen arrojar los dados por un salvoconducto. Además, deben sobrevivir a una sesión.
10: Entiendo. Bueno, señor Castle, ¿cómo diablos funciona?
8: Empieza con una sola nanocélula implantada en la corteza motriz del cerebro. Esa célula puede replicarse reemplazando las células que tiene alrededor con copias perfectas. Y esas células copiadas tienen la funcionalidad de acceso remoto.
13: Es
8: decir, nano más corteza igual a nanesa.
7: Es verdad que cada ser humano sometido a ese procedimiento tendrá una dirección IP diferente, como un teléfono celular o una computadora portátil.
8: Algo similar, pero el control queda limitado a los parámetros de nuestros entornos de juego. Examinemos Society, por ejemplo. En cuanto un miembro del reparto salga del lugar de trabajo, queda libre del control y monitorización de su jugador.
7: Oh, vaya, eso es un alivio.
8: Para algunos, tal vez lo sea. ¿No cree que a mucha gente le vendría bien un poco de control? Que otro tome las decisiones por usted. Sin elecciones complicadas ni responsabilidades. Piénselo un poco.
7: Eso haremos, señor Castle. Eso haremos.
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5: Buena entrevista.
7: Oh, diablos, fue un placer. Tengo que decirle que me muero por ver el próximo Slayers. Cable estuvo increíble. Tiene los brazos tan... Bueno, ya sé que es terrible.
6: ¿Qué diablos es eso?
1: ¿Qué cártel quiere que crean que viven en un mundo más seguro? Es mentira. El control mental...
6: Lo siento, señor Castle. No sabemos de dónde...
8: Shh, calla.
1: Acabaremos siendo sus perros si dejamos que continúe esa evolución.
8: Es para morirse de risa.
3: Es como si la señal se generara simultáneamente desde 6 países.
6: Pasa del satélite y desvía la señal de los servidores de reserva. ¡Ya! Señor Castle, no podemos detener todos los virus.
8: Dejen que mis chicos le echen un vistazo a su Fireball.
2: Estamos en eso. Detendremos la transmisión de un momento a otro.
7: Lo siento mucho. Estoy tan...
8: Dime, cielo, ¿crees que podría penetrar tu Fireball un día de estos?
7: ¡Qué malo eres!
5: Sí que es bueno.
12: ¡Acaba con él!
13: ¡Vamos, abajo!
14: ¡Vamos, todos abajo!
13: ¡Al suelo!
14: ¡Todos abajo!
13: ¡Al suelo!
14: ¡Abajo!
13: ¡Rápido!
14: ¡No te muevas!
13: ¡No te muevas!
14: ¡Vamos, rápido!
13: ¡Al suelo, dije!
14: ¿No oyeron? ¡No se muevan! ¡Rápido, abajo. Vamos! ¡Vamos, al suelo!

0: Gabel. Gabel, Gabel.
1: Papi!
2: Me llamo Tillman.
3: Sí. Sí, Tillman, Tillman. Me dijeron que te llamas Tillman. Siempre estás sentado, ¿eh? Sentado y observando, observando. Yo hago lo mismo. Con el trasero quieto, hay que tenerlo bien quieto. Aquí cada día un sujeto se vuelve loco. Sucumbe a la presión, ¿sabes por qué? Porque no sabemos si viviremos un día o moriremos. Todos menos tú. ¿Verdad? 27 batallas, ¿eh? Te quedan 3. Nadie estuvo tan cerca de conseguirlo, amigo. Nadie soportó ni 10 juegos sin que le volasen los juegos, amigo. Nadie menos Cable. Cable, Cable, ¿por qué estás sentado y observando? ¿Tienes algo en mente? ¿Tienes una misión? ¿Nunca te vuelves loco? Ni dices nada. Pero te ocupas de tus asuntos, ¿verdad? A algunos presos les asusta esa determinación, ¿me entiendes? Porque das miedo. A mí me das miedo. ¿Por qué estás preso?

0: estoy aquí contigo.
1: ¿Quieres volver con ellas? ¿Es en lo único que piensas? ¿Es lo único que te mantiene vivo?
2: ¿Quién habla?
1: Fírmalo.
2: ¿Qué?
1: Fírmalo. Por favor, Tillman, mi hijo David es tu mayor admirador. Reza por ti.
2: ¿Quién querría mi nombre?
1: Ni siquiera imaginas lo que está pasando fuera de aquí, ¿no?
3: A todo el personal médico debe presentarse a la sala.
1: Debo ir.
2: No, espera. ¿Cómo conseguiste la foto? ¿Las viste?

0: Hola.
1: Hola.
2: Hola.
0: ¿Cuál es tu fetiche?
1: Ya sabes, pasando el tiempo, intento relacionarme.
2: Pasando el tiempo, intento relacionarme.
0: Tienes suerte. Me conociste.
2: Soy Nika.
3: Yo, Dale. Me gusta esa piel.
0: Me gusta esa piel.
1: Vamos a algún lugar.
2: ¿Vamos a algún lugar?
3: Estamos en algún lugar.
0: Estamos en algún lugar.

0: Ken Cattell es un mentiroso. Es un mentiroso. Es un mentiroso.
1: ¡Diablos!
0: Es un mentiroso.
1: ¡Maldita sea! ¡Demonios!
2: Hoy, una nueva travesura del grupo subversivo Humans causó gran impacto. Todo contacto entre la Ciudad Society y 750,000 de jugadores estuvo cortado durante 3 horas mientras los técnicos de Castle intentaban eliminar lo que describían como una infección por satélite.
3: Se sospecha que esas travesuras, en principio atribuidas a hackers solitarios, son la obra de una sofisticada red de células de programación repartidas por varios países.
2: Los expertos calculan que la interrupción del servicio costará a Castle miles de millones en pérdidas.
3: Pero no lloren por Castle. Lo cubrirá con las monedas que se le caen entre las almohadas del sofá.
2: Personalmente, esa basura fue muy aterradora.
3: Sí, muy. Literalmente, me oriné encima.
2: Suena divertido.
3: Esos idiotas de Humans están descontrolados.
4: Sandra.
5: Cállate.
4: Mi nombre es Sandra.

0: Los Ángeles. Sesión 28, 132 Slayers muertos. Fin del juego. Cable gana. Londres. Barcelona. Bagdad. Mumbai. Beijing.
1: Vamos a morir todos.

0: Por Dios.
1: ¡Déjenme salir de aquí!
0: No debería estar aquí.
1: ¿Quiénes son? ¿Quiénes son, maldición? ¿Quién diablos juega por nosotros?

0: ¿Gay?
1: Gay. Gay. Totalmente gay. Aglomeradoras.
2: Aglomeradoras. Última innovación de Browns. Este cartucho autodetonador ofrece la ráfaga más mortífera con localizador de objetivos.
0: Me gusta.
3: ¡Simon! Oh,
1: ventiladora, deja de piratearme.
3: ¿Conseguirás que maten a mi novio antes de que salga de la cárcel y me llene con su semen caliente?
4: Solo quiero jugar contigo. Olvídate de esas horas.
3: ¡Cállate, perra!
4: Cuéntame, ¿cuándo podré conocerte de verdad?
0: ¿Qué es eso?
5: Oye, perdedor, mamá dice que vayas a la universidad y te largues de una vez. Sé que eres un retrasado enfermizo y hueles a Jeffrey Dahmer.
0: ¿Nos besamos?
5: ¿Ah, sí? Ojalá te cierren el grifo, simio.
1: ¿Qué me importa, Zora?
3: ¿Simon?
0: Tal vez.
3: ¡Oh, Dios mío! ¡Eres tú, Simon!
0: ¡Qué bien!
3: ¿Quieres vernos los senos, Simon?
0: Sí. Sí quiero.
4: Ahora que nos prestas atención, te haremos una oferta que no podrás rechazar.
0: Ya estamos otra vez.
4: 50 millones de euros por el control de Cable, ingresados en el ato en la cuenta que tú elijas.
0: Cable no está en venta, gracias.
4: Mi amor, que sean 100.
0: Estuvo bueno.

0: quieres hablar con Cable, podemos enseñarte cómo. Si quieres hablar con Cable, podemos enseñarte cómo. Si quieres hablar con Cable, podemos enseñarte cómo.
1: Observa el nuevo rostro de Slayers, puro terror cristalizado, plasmado en los edificios y bañado de color sangre. Justo lo que ellos quieren.
2: Les encanta Cable.
1: Ahora sí, pero al ver morir a su héroe ante sus narices tan nítida y gráficamente, tendrán la sensación de poder alargar la mano y tocar la carne húmeda. Cambiarán de opinión. Los seducirá el poder, la violencia, la dominación, la naturaleza humana.
2: Sobrevivió a 28 batallas. Todos los jugadores quieren matarlo.
1: Sí, Cable es el soldado perfecto, una computadora táctica de matar. Su única vulnerabilidad es la nanesa en sí misma, el...
3: ¡Ping!
1: El retraso entre las órdenes de Simon y la habilidad de Cable para ejecutarlas.
2: ¿Y por qué este iba a ser diferente? ¿Quién lo controla?

We're coming!

0: ¿Qué demonios ocurrió?
1: Al parecer escapó.
2: Muy bien, nena. Vuelve al ejercicio.
0: Ese es Hackman. Hackman, Hackman, Hackman. Dicen que mató a mucha gente. Mató a toda clase de personas. Y un día decidió entregarse como si quisiera estar encerrado bajo una de esas malditas locuras. ¿Me entiendes?

0: Siempre habrá toda clase de Slayers, amigo, mientras haya hijos de perra como ese matando a mucha...
1: ¡Cable! Actualizaciones, vamos.
0: ¿Por qué no actualizas a este?
1: ¡Cierra tu maldita boca!
0: Cierra tu maldita boca. Cierra tu maldita boca. Cierra tu maldita boca.

0: ¿Quién apunta?
1: ¿Qué?
0: ¿Quién apunta? ¿Jugador o asesino?
1: Yo soy la mano. Alguien en otro lugar es el ojo.
0: Eso es una locura.
1: A veces ellos te controlan completamente. Te mueven por ahí como un robot. Pero eso no funciona bien.
0: ¿Por qué?
1: El retraso.
0: Ah, sí, el ping. Oí hablar de eso. ¿Cuánto tarda el asesino en reaccionar a la orden?
1: Da igual cómo lo llames. Cuando estás ahí, esa fracción de segundo es la diferencia entre vivir o morir. Cuando se aprieta el gatillo, solo soy yo.

0: Oye, Cable. Mira. Acabo de matar a alguien. Esta es su sangre. Mira. Está aquí atrás. ¿Quieres verlo?
1: No estás bien de la cabeza.
0: A ti también. Te mataré el domingo.
1: Sí, es posible.
0: Por eso me trajeron aquí. Yo estoy sin hilos. Sin hilos, ya sé caminar. Sin hilos, yo sé correr y bailar. Ellos tienen, pero yo no tengo. No hay uno como yo. Tienes a dos zorras, Cable.
1: ¿Qué diablos dices?
0: Fuera de aquí. Lo siento. Me refiero a tus bonitas niñas. Sé que querrás volver a verlas. Pero antes iré yo a visitarlas.

0: マモちゃん。Cable, Cable, amigo, soy yo.
1: ¿Quién?
0: Simon, yo juego por ti.
1: Oye, ¿por qué puedo oírte?
0: Una modificación.
1: Los jugadores no pueden hablar con los convictos.
0: Yo lo sé. Es algo increíble. Es alucinante.

0: Este está bueno, ¿no?
1: ¡No, no está nada bueno! ¡Presta atención al maldito juego!
0: Muy bien, controlado. Todo controlado.
1: ¿Tienes 12 años?
0: Tengo 17, pero muchas gracias.

0: diablos.
1: No conseguiré, sacaré una tajada.
0: ¡Freak! No deberías estar aquí.
1: Sí. Quiero contribuir, quiero trabajar, quiero festejar y conseguirlo, lo sé.
2: Menúes.
0: ¿Qué?
2: Croquetas y también trozos. Trozos por todas partes.
0: ¡Son humanos de verdad, cretino!
2: Psicópatas del pasillo de la muerte. ¿Y qué? Se lo merecían.

0: supongo que eso me lo aplicas también.
1: Sí, pero eres diferente.
0: ¿Diferente? ¿En qué?
1: No sé, porque eres mi psicópata. Diablos, una nueva zona. Muy bien, piénsalo, Cable. Toda la basura que pasamos juntos, una auténtica racha épica. Será una basura cuando acabe.
0: ¿Estás bromeando o qué?
1: Ya entiendo que para ti es diferente.
0: Por aquí.
1: Ahí no hay nada.
0: Confía en mí, niño.
1: Es una zona restringida, fuera de las fronteras del juego. No podría colocarte ahí aunque quisiera.
2: Peligro. Acceso denegado.

0: ¡Vamos! ¡Vamos!
1: Sí, ahora que me maten.
2: Sí, estoy aquí. Puedo oírte.
1: Oye, no sé quién está detrás de esto ni por qué. Yo tenía que morir esta noche. Vienen por nosotros. Puedo vencerlos. Pero no contigo controlándome.
2: ¿De qué demonios hablas?
1: Déjame libre, niño. Si quieres ganar, déjame libre.
2: No puedo.
1: ¡Busca la manera!
2: Bastardo.
3: Veamos, señorita Ruth. Solicita la custodia de su hija.
4: Dilia. Ella se llama Dilia.
3: Cónyuge encarcelado, cadena perpetua. ¿Utiliza su apellido de soltera?
4: Ajá. Mi esposo es... No todo es cierto en lo que respecta a su sentencia. De hecho, lo dejarán libre pronto.
3: Señorita Ross, a su esposo lo acusaron y con... y condenaron por asesinato en primer grado. No considero su liberación si es que se produjera como algo positivo. Aquí dice que es actriz. No recuerdo haberla visto en nada.
4: Actúa en Society. Es un trabajo.
3: Señorita Roth, su hija está en un muy buen lugar. Su nueva familia es muy rica y jamás le faltará nada. Entiendo que usted quiera a su hija. Y probablemente mucho, pero... ¿De veras cree que estaría mejor con... alguien como usted?
4: Sí, eso creo. Soy su madre.
3: Daremos a su solicitud la consideración que merece.

0: El walkie-talkie, jugador.
1: No me digas. Tú eres el de la tele, el de Humans.
0: Eso es, amigo. ¿Pensaste en lo que te dijo el hermano?
1: ¿A qué hermano te refieres, hermano?
0: Cable quiere libertad para patear traseros. Hacerlo a su manera. Tú vas a dársela.
1: ¿Tú escuchaste?
0: Nosotros vemos y oímos todo lo que pasa dentro del supuesto juego,
1: Muy bien. Cable dijo que tuvimos suerte. Que nos buscarían. ¿De qué se trata eso?
0: Cable tiene un pasado. Sabe cosas. Cosas que ni siquiera sabe que sabe.
1: ¿Qué cosas?
0: Cosas que Castle teme. Mientras tu chico esté dentro, Castle sabe que puede mantenerlo callado. Pero si saliera algún día, Castle jamás dejaría que eso ocurra.
1: Solo queda una batalla. Sé ocuparme de mis propios asuntos. Muchas gracias.
0: No me estás escuchando. Esto no es algo que tú puedas controlar. Lo van a matar, Simon. Ante los ojos del mundo. ¿Y entonces qué? Solo serás otro niño rico desgraciado. Sin Cable, ni chicas, ni nada.
1: Mira, amigo, esto es muy pesado. Ni siquiera sé de qué diablos me hablas. Solo juego juegos.
0: Exacto, es un juego y quieres ganarlo, ¿no?
1: Sí, eso intento.
0: Entonces debes cortar tus hilos, titiritero. Imagínate a un asesino que no tiene que esperar a que le digan lo que debe hacer. Sin fin, ¿entiendes?
1: Eso sería trampa.
0: Una modificación no sería más que eso. ¿Y sabes por qué? Porque el juego tiene que evolucionar. ¿Entiendes?
1: Te entiendo. Te entiendo bien, hermano gigante.
0: Entonces hagámoslo, chico.
2: Tillman. Sabemos que hablaste con él. Con tu jugador.
3: ¿Quién eres?
2: Una amiga.
3: Amigos.
2: Escúchame. Simon te va a dar lo que quieres. Lo que le pediste.
3: ¿Y cómo lo sabes?
2: También sé otra cosa. Te esté controlando o no, jamás llegarás al punto de salvación. Castle no lo permitirá.
3: Ya veremos.
2: No, tienes que escaparte. Tu mujer y tu hija te necesitan, Tillman. Si quieres salir...
3: Entonces necesitaré algo.
2: ¿Qué, Tillman?
3: Beber.
4: La última batalla de Cable.

¿Qué diablos es eso? ¡Suéltala! ¡Suéltala! ¡Maldito! ¡Arroja esa botella a la basura!

0: Ya veo que fue una brillante idea dejarte libre.
1: ¿Qué pasó?
0: Lo que tú querías. Querías el control y ya lo tienes.

Esto es increíble. Cable, oye, es la última batalla. Acabarás muerto y yo pareceré un idiota si no te esfuerzas. ¡Usa tus testículos, amigo! ¡Diablos!

Cable, ¿qué diablos haces? ¿Pero qué haces? Eso es repugnante.

0: ¿Algo más, maldita porrista?
1: ¡Hijo de perra!

0: por favor, te lo suplico, vuelve al juego. ¡Me estás arruinando!
1: Esta es una zona restringida. Vuelve a la zona de batalla.
0: Estoy muerto.

0: mío, diablos.
1: Los primeros informes indican que Cable, el rostro más reconocible del fenómeno de Slayers, junto a la del mismísimo Ken Castle, ha aparecido como aniquilado cuando solo le faltaba una sesión para ser el primer asesino en ganarse el perdón total y la liberación. En una emisión plagada de dificultades técnicas y tiempos muertos, el informe no se pudo confirmar. No obstante, Cable, nacido como John Tillman de Albany, Nueva York, y declarado culpable de asesinato hace solo 4 años, fue eliminado de las listas de turnos y de los próximos acontecimientos de Slayers.
2: La mega estrella del juego, Simon Silverton, no está disponible para comentarlo.

0: cinta se ha activado.
1: Slayers es mala televisión. Humans.
2: No está en casa, pero los matones de casa lo estarán muy pronto. Y créeme, no querrás verlos.
3: ¿Quién eres?
2: Ya me hiciste esa pregunta.
3: Oí esa voz.
2: Te conviene venir conmigo. Pero ya.

0: Lo ves. Por eso eres un tonto. A eso me refería. Exacto.
1: ¿Quieres parar con eso y hacerlo rebotar en las bandas?
0: Vamos, amigo, por eso es un juego de engaño.
1: ¡Sí! ¡Pum!
0: ¡Qué basura! Eso fue una basura.
2: ¿Ustedes son los que me liberaron?
3: Solo liberamos tu mente.
0: Y tu trasero la siguió.
1: ¡Oh, diablos! ¿Lo conseguiste? ¿Estás aquí? Cable. Eres grandioso.
0: ¿Tienes preguntas?
2: Algunas. Ella me extrajo sangre. ¿Por qué?
1: La nanesa. Modifica la estructura celular del cerebro. Podemos descifrarla, pero no hay una talla para todos. Necesitamos tu ADN para poder generar un código a medida.
2: Muy bien. ¿Y por qué a mí?
1: Porque Castle te teme.
0: No es solo el juego, Tillman.
4: Cada día más gente se ofrece a formar parte del mundo de Castle y echa a perder lo que significa el ser humano.
3: Ahora son los más desesperados. Convictos, drogadictos, los enfermos, gente que está perdida.
4: El sistema carcelario creció sin control y está por hacer quebrar a los malditos Estados Unidos. Y llega Castle en su caballo blanco, diciendo que tiene un plan y obedecemos sin pestañear.
3: El sistema de salud se derrumba.
0: Y esta vez aboga por el control total de las enfermedades genéticas. Dejaron de ser un problema, solo hay que reemplazar nuestras células con las que él quiera darnos.
3: La promesa de una vida más larga y una cartera más llena. ¿Crees que la gente se negará?
0: Y antes de darnos cuenta, seremos esclavos.
2: No puedo ayudarlos.
0: Tillman, sabemos dónde está ella.

0: Hola, Luca.
1: Hola. Rick Rape, ¿no?
2: Rick Rape, ¿no? Pensaba que ya no te dejaban entrar.
0: Eso fue el mes pasado. Fui un chico malo.
1: ¿Aún eres un chico malo?
2: Aún eres un chico malo.

0: Por favor, no me mates.
1: Por favor, no me mates.
2: No.
1: Haré lo que sea.
2: No digas eso. No lo digas. No, basta. Nena, basta. Detente. Maldita sea, tú, el que la controla. Deja que hable.
1: No puedo. Ella debe decir lo que yo diga.
2: No puedes oírme. Sé que puedes. Te amo.
0: Yo también te quiero.
1: Yo también.
2: ¡Cierra la boca! Si dices algo más, voy a encontrarte y te haré pedazos, maldito bastardo. Voy a sacarte de aquí. Te llevaré a un lugar donde puedan apagar el programa.
3: Hola, Cable. Mírame bien, perra. ¿Hay alguien dentro?

0: Puedo sacarlos de aquí. No puedo creer que seas tú, esto es... Óyeme, Tillman, puedes confiar en mí, te lo juro.
1: Si no... Estás muerta.
0: Vamos, rápido, rápido.

0: Supongo que recordarás ese día. Debías mantener vivo a Cable luego de su décima sesión consecutiva. Nadie creía que un Ay convicto duraría tanto. Eres el mejor, el jugador rey.
1: Una buena racha.
0: Claro, estando fuera. Ahora mira estas. Así es cuando estás dentro. Me pregunto, ¿cuánto durarías tú del otro lado de la pantalla? ¿Sabes, Simon? Estás retenido aquí como sospechoso de ayudar a un asesino convicto a fugarse de una prisión de máxima seguridad. Los cargos son mucho más que graves. Ya confiscaron tus discos duros. Los forenses descifran su contenido mientras hablamos. Tu actividad en Internet de los últimos 10 años se está examinando y catalogando. Minuciosa y vívidamente. Además, se congelaron las cuentas bancarias de tu padre esperando futuras investigaciones. Al fin y al cabo, fue su dinero el que financió la fuga del señor Tillman. Necesito que me cuentes todo lo que pasó antes de la tarde de ayer. Toda la gente con la que hablaste, todo lo que viste, todo lo que hiciste. Y yo necesito que tú me lo cuentes ahora.
1: Sí. También necesitaré algo.
0: ¿En serio? Oye, ¿de qué se trata?
1: ¿Podrían prepararme un bocadillo de mantequilla de maní o de almendras o de nueces o de mantequilla de pecanas o de pistacho? Cualquier clase de mantequilla de frutos secos con mermelada de uvas.
0: Mantequilla de pistacho. ¿Eso existe?
1: Es genial.

0: ¿Y ahora qué?
1: Ahora introducimos tu ADN en la sopa, ejecutamos el programa, lo extraemos, introducimos tu secuencia en el código y estamos listos.
2: ¿Un software antiprograma espía?
1: Básicamente. No podemos poner las células extrañas en cuarentena, pero sí utilizar su capacidad de transmitir y recibir.
2: Al diablo con eso. Yo los obligaría a arrancármelo.
3: Eso sería como extirpar una parte de tu cerebro. Las nanocélulas reemplazan a las células que duplican. Se convierten en ti. Hay que mantenerla sedada hasta que podamos matar el enlace. De lo contrario, emitirá todo lo que vea y oiga.
1: 30 minutos. ¿Nos das un robot?

0: Y te damos una humana super sexy.
1: Tillman, tenemos que hablar.
2: Pues habla.
1: Vamos. La probaron con soldados. El primer voluntario fue el cabo Travis Scotch. Creo que era amigo tuyo. Y el segundo fuiste tú.
2: La idea era reemplazar el cerebro. Poco a poco, célula a célula. El nuevo tejido no se descompondría nunca, no se deterioraría. Una nueva era en longevidad humana, eso nos dijeron.
1: 9 semanas después, Scotch murió. Y tú cumplías cadena perpetua.
3: Paralizaron el proyecto de Castle.
1: Pero la misma tecnología resurgió en un año, en un juego.
3: Castle lo llamó Society. Oye, Tillman, lo que pasará en ese proyecto es algo que Castle quería ocultar.
1: Necesitamos esa información, lo que viste, lo que sabes.
2: No sé qué contarte.
1: No vas a contarme nada. Me lo mostrarás.
4: Bien, ya estamos listos. Vamos a romper el enlace en 3, 2...

0: ¿Quién está ahí? ¿Qué hacen aquí? ¿Quiénes son?
1: Soporte técnico.
2: ¿Qué estamos viendo?
3: Sus recuerdos, traducidos a datos audiovisuales en bruto.
2: Yo leí algo sobre esto, pero esa tecnología estará disponible en una década.
1: Habrá cosas mejores que esto en 18 meses.
4: Hijo de perra. John Tillman. Amigo, nunca pensé que me alegraría tanto de ver ese rostro feo.
5: Scotch.
4: Scotch. Amigo, ¿soy yo o este lugar es una basura? Me tienen conectado a computadoras 5 horas al día, dándome vitaminas, pastillas y Dios sabe qué más, dándome inyecciones, sacando y poniéndome sangre. Las enfermeras limpian mi trasero. Y también hay enfermeros, hermano. No puedo creer que me convencieras de hacerlo. Además, sufro de unas lagunas. Y eso me tiene mal, ni siquiera sé cuánto tiempo llevo aquí. Oye, amigo. Oye, ¿ya te dejan salir de aquí, hijo de perra?
5: Yo no voy a salir.
4: ¿Está bien? John, ¿estás bien?
5: Estoy bien.
4: Pues no te veo bien.
5: Lo siento.
4: Bueno, no importa. Tampoco lucías muy bien antes de empezar. ¿Para qué es la pistola, John?
2: ¿Qué ocurre?
4: Shh. En serio, me asustas, amigo. ¿Para qué es?
5: No puedo. No puedo parar. No es...
4: ¿Parar qué? ¿Qué te hicieron?
5: ¡Dios!
4: John, basta. Me estás asustando. No más.
5: No puedo. Lo siento, Scott.
4: Johnny, no. No, no lo hagas. ¡John, basta!

0: No es el mejor anuncio para Ken Castle.
1: Lo obligó a hacerlo. Castle lo obligó a hacerlo.
2: Fue una prueba.
1: Perdona, perra mediática. No es solo un reportaje. El mundo se parte por la mitad. Todos tendremos que tomar partido. Hasta las carroñeras como tú.

0: Fuiste mi razón para soportar.
1: Te quiero.
0: ¿Dónde está nuestra hija?
2: No pude impedirlo, lo siento.
0: Tranquila.
1: Nadie pudo. El padre adoptivo pagó mucho para ser anónimo, pero siempre queda un rastro de datos si sabes buscar.
0: ¿Dónde está?
1: Lo siento, Tillman. Está con Castle.
3: ¿Qué ocurre? ¿Qué pasa, amigo?
4: Parece que alguien con más rango que yo decidió que ya no eres una amenaza.
3: Bien.
5: Danesa, acceso denegado.
6: Lo encontraremos.
7: No te preocupes. Él va a venir.
8: Cable, el héroe caído de Slayers, descanse en paz.

0: familia.
1: No está mal para hacer un video. ¿Qué? El último y el mejor. ¿A que no lo distingues de la vida real? ¿Imaginas la pornografía en este aparato?

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1: Eres genial.
2: Castle.
1: Cable.
2: Tú no me
1: importas. Yo no te importo, tú solo quieres tu pequeño tesoro, ya lo sé. Así que no hagas ninguna tontería. Mi casa, mis reglas. Vamos, te mostraré algo. Por cierto, quería darte las gracias por guiarme hasta ellos, hasta la célula de los humans. Claro que tarde o temprano me habrían dado la razón como todos, pero fue ese programa de pirateo que inventaron lo que me llamó la atención. Era un auténtico fastidio. Aunque lo que no sabían era que también estoy conectado. Hace años reemplacé el 98% de mi cabeza con nanotejido. Pero el mío es diferente. Está hecho para enviar. Para transmitir, mientras que las nanesas que distribuí por allí, incluyendo la que tú llevas, Cable, están diseñadas para recibir. Yo lo pienso. Y tú lo haces. Y eso con todos los Slayers, todos los de la Ciudad Society. Creo que tu amorcito pertenece a esa categoría. Siempre que estén al alcance de mis transmisores.
2: Muy bien, Castle. Tienes un ejército de psicóticos retrasados que bailan al son que tocas.
1: ¿Piensas en pequeño, Cable? Aunque no tan pequeño como yo. Las nanocélulas son muy pequeñas. Mil veces más que estas partículas de polvo. Si las inhalas, se ponen en marcha, propagándose como un virus, multiplicándose de manera exponencial. En 6 meses podría tener a 100 millones de personas convertidas, excavadores, estrellas del porno y presidentes. Ninguno se enteraría. 100 millones de personas que comprarán lo que yo quiera, votarán como quiera que voten. Básicamente harán cualquier cosa que yo crea que deban hacer. Por ejemplo,

0: Debiste haberlo dejado luchar solo. Hubiese tenido una posibilidad.
1: Creo que no entendiste nada, amigo.
0: No, ya lo entendí. Tú mueves todos los hilos por aquí. Por lo que mi próximo paso será...
1: Olvidé decirte que mis chicos invirtieron ese pirateo que te hicieron los humans. Fácil en cuanto tuve acceso a sus discos.
2: Plan S, iniciando. Subiendo. Plan S.

No, no, no, no, no, a gatear. Arrástrate como un sapo. Esto está mal, qué malo soy. Esto está mal, qué malo soy. Qué bonito. ¿Listos, chicos? Es la hora de la prueba definitiva. Igual que la última vez, ¿te acuerdas? Tienes más fuerza para luchar, pero creo que el resultado final será más o menos el mismo.

0: ¿Qué diablos pasa?
1: Alguien de afuera le envía órdenes.
2: Retransmitimos en directo.
0: ¡Interfieran la señal! ¡Interfieran la señal, malditos retrasados!
3: Estamos en eso.
0: Cuando yo lo pienso, tú lo haces, diablos.
4: Mira este cuchillo. Imagíname clavándotelo en el estómago. Piénsalo. Hazlo real.

0: tú eres mi papá, Tillman?
1: Sí, lo soy. No. Espera. Ya apágala.
2: ¿Qué?
1: La nanesa. No significa nada para ti, es solo un clic. Libéranos.
2: Bien jugado, Cable.

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2: Trabajando para usted.

0: automóvil del corredor enmascarado. ¡Qué fabuloso es!
1: Parece que va a haber problemas, ¿eh?
2: Cada vez que el corredor enmascarado entra en una carrera, suceden accidentes extraños. Eso sí que es verdaderamente raro.
1: Dicen que el corredor enmascarado es el causante, ¿eh?
3: De todas maneras, esta carrera de las 300 millas es de mala suerte, ¿eh?
1: ¿Oh, sí?
4: Se ve muy misterioso, pero es muy interesante.
2: El corredor enmascarado, cuando compitió en la carrera de Le Mans, voló como el viento las 24 horas que duró la carrera. John Surtees, Pedro Rodríguez y los demás llegaron mucho después que él, ¿eh?
4: Ah, quisiera saber cómo es en realidad.
2: Eso sí que no. No hay nadie que lo haya visto. Nadie sabe ni de dónde viene ni de dónde es.
0: Corredor enmascarado, ¿cuál es su impresión del país?
2: ¿Qué opina usted de la carrera de las 300 millas de Takano Daisaki?
0: ¿Qué? ¿Que habrá otro accidente? Ah, no se puede tratar con ese corredor.
3: Perdonen, por favor. Yo soy miembro del comité organizador de la carrera de las 300 millas de Takano Daisaki. Mi nombre es Willy. Quisiera hablar con usted.
5: Señor, todo ese dinero puede ser para usted solamente.
6: Podemos comprar dulces, todos los dulces del mundo.
5: Esta carrera de Takano Daisaki de las 300 millas la deberá ganar el equipo Alfa, pero para poder vencer al corredor enmascarado debemos tener a su hijo Meteoro en nuestro equipo, ¿eh? Bien, entonces subiré el precio a 30 millones de yens, ¿qué les parece? Sí, señor, 30 millones. 30 millones. ¿Le parece poco? ¿De qué se ríe? ¡Oiga! ¿De qué diablo se ríe?
3: Estoy riendo de su ridícula oferta. Esa oferta de 30 millones de yen yo la supero en cualquier momento. ¿Tú quieres que Meteoro compita en tu equipo? Y solo le ofreces 30 millones de yens. En cambio, mi equipo, el Gama, le ofrece 30 millones más 5 centavos.
5: Solo 5 centavos más, ¿eh? Yo le ofrezco 30 millones más.
6: Para que Meteoro compite en la carrera, mi padre está poniendo sus condiciones.
3: Mi equipo Gama está dispuesto a pagar 50 millones de yens con 50 centavos.
6: Mi padre sí que sabe hacer buenos negocios.
5: 10 millones más.
6: ¡Viva! ¡Sigue subiendo!
3: Te ofrezco 10 centavos más.
5: 50 millones de yens.
3: ¡Largo de aquí! No tengo la menor intención de dejarlo competir.
6: ¡Qué mal genio tiene mi padre de repente!
4: Ya que compite el corredor enmascarado, él será el favorito, ¿verdad?
2: Eso supongo.
4: ¿Tú quién crees que ganará?
2: Bueno, yo...
4: No estoy de acuerdo contigo.
2: ¿Ah, no?
4: No, porque tú eres el único que puede derrotar al corredor enmascarado.
2: Tú quieres que compita a toda costa, Trixie, ¿no es así?
4: Hazlo por mí. ¿Sí? Demuéstrame que me quieres.
2: Mi padre se va a enfadar conmigo, Trixie.
4: Solo por unos instantes, en cuanto ganes, verás que se le va a pasar.
0: Meteoro, acabo de ser contratado por el equipo Alfa. ¿No te enojas? No dejaré que el corredor enmascarado gane esta carrera. ¿Qué te parece esta competencia? Obsérvala bien porque la voy a ganar. De todos modos, parece que tu padre no te dio permiso, ¿verdad? Resígnate y goza plenamente viendo la carrera. ¡Hasta la vista!
4: Me hice perder.
6: ¡Qué hombre tan desagradable!
3: Y ahora
7: las noticias sobre deportes. Buenas tardes. Para los que gusten de las carreras de autos, las de las 300 millas de Takano Dasaki está por empezar. Para tal evento se han reunido corredores de todo el mundo. Les presentaré a algunos de estos competidores. En primer lugar, tenemos el equipo Alfa a Sommer Slick.
6: ¡Es Sommer!

0: tenemos el discutido campeón llamado corredor enmascarado. En todo el mundo se le conoce como el que trae la mala suerte en las carreras en las que compite.
1: Será de mala suerte, pero es un corredor excelente y muy hábil.
0: Además, es conocido como el campeón mundial indiscutible. Esta carrera se puede esperar que sea una competencia cerrada entre dos grandes figuras que son Meteoro y el corredor enmascarado. Va a ser una lucha sin cuartel en la cual competirán por el gran triunfo y el mejor de los dos recibirá su recompensa.
1: ¡Meteoro, me has desobedecido!
2: Parece que Meteoro se salió con la suya, ¿eh?
1: ¡Meteoro, me has desobedecido! ¡Te prohibí que entraras en la competencia! ¿Está claro?
3: Cariño,
2: parece que papá va a cambiar de opinión.
1: Meteoro, yo comprendo tu anhelo de querer ser un corredor de autos, pero para hacerlo se tiene que poseer un entrenamiento y una muy buena técnica. Estas son las cualidades que debe tener un buen corredor como el enmascarado. Ahora déjame contarte la historia de tu hermano Rex, que se fue de la casa hace 6 años. Rex, al igual que tú, cuando tenía 18 años, entró en una carrera sin pedir permiso y, por supuesto, que se llevó el mejor auto que yo había estado construyendo durante años.

0: padre. No me pasó nada. Ni siquiera un rasguño. Mírame, papá.
1: Qué bueno, hijo, qué bueno.
0: Sin embargo, qué lástima. Por derecho, la victoria es mía, padre. Tú lo estabas viendo, ¿verdad? El triunfo en la carrera era mío.
1: ¡Qué insensatez! ¿Cómo puedes pensar que un corredor pueda ganar una carrera con tan poca madurez?
0: ¡Poca madurez! Si no hubiera sido por el trompo, el triunfo hubiera sido mío.
1: ¡Hijo! Todavía te falta mucho por aprender.
0: Yo tengo talento para correr.
1: Pero quemaste uno de mis mejores automóviles. ¿Qué dices a eso, eh?
0: Fue un accidente, no fue culpa mía, padre.
1: Pues no volverás a correr un automóvil y se acabó.
0: Ya te demostraré que puedo llegar a ser el campeón del mundo. Adiós, padre.
1: Vuelve y demuéstramelo. Y si no llegas a ser el campeón del mundo, serás la deshonra de la familia.
2: Después de eso, Rex nunca volvió a casa. Y no quiero que se repita eso contigo.
3: Papito, mi hermano Meteoro tiene una destreza formidable. Tú no lo sabes.
1: Claro, yo lo enseñé. ¡Y ya cállate!
4: Anoche soñé que nuestro querido hijo Rex volvía hecho todo un gran corredor.
3: ¡Hasta mañana, papá!
5: ¡Hasta mañana!
6: Hermano Rex, ¿dónde estás? Regresa a casa. Mi padre solo piensa en que algún día regreses. Y yo tal vez pueda vencer al corredor enmascarado. Hermano Rex, obsérvame. Estoy seguro que ganaré. ¡Estoy seguro!
7: Mientras tanto, en una habitación de un sórdido hotel, el astuto Wally sostiene una conversación secreta.

0: Quiero que mi equipo gane esta carrera, ¿entendido? ¡Quiero que gane!
1: No importa quién corra contra mí, si Meteoro o Rex, yo voy a ganar esa carrera, yo la ganaré.
0: Pero no tendrás problemas con el corredor enmascarado.
1: Antes de que él haga algo sucio, yo lo haré. No podrá conmigo.
0: Con ese espíritu ganarás.
1: Pero espero recibir mucho dinero como recompensa.
0: No se te escapa nada, ¿verdad?
2: Quisiera saber qué es lo que el corredor enmascarado estará pensando hacer durante la carrera. Y es por eso que...
1: ¿Qué?
2: Debemos elaborar nuestros planes.
1: No necesito elaborar nada. Ya lo verás tú el día de la carrera.
0: Ten ese ánimo.
3: El auto del corredor enmascarado es el número 9. Está ganando. ¡Cuidado! ¡Apresúrate, número 5! ¡No te dejes! ¡El corredor enmascarado está tratando de...! ¿Eh?
4: No tengas miedo.
3: Yo...
4: ¿No te llamas Chispita?
3: Sí, me llamo Chispita, pero la voy a matar.
4: No te asustes.
3: No estoy asustado.
4: Quiero pedirte un favor. Entrégale esta carta a tu hermano Meteoro.
3: ¿A mi hermano Meteoro?
4: Uh-huh.
3: Yo no quiero meterme en problemas. Entréguesela a usted mismo.
4: No, es un secreto. No quiero que nadie se entere.
3: Yo no soy cartero. Usted me confunde.
4: Mira, te daré unos dulces.
5: ¿Chispita?
4: No me vayas a fallar.
6: ¿Quién era ese hombre?
3: Le indicaba el camino a ese señor. Buscaba el correo. ¡Chito, ven acá! ¡Esos dulces son míos!
7: ¿El enmascarado?
3: ¿Sí? ¿Qué dice, Meteoro?
7: No es asunto tuyo. De todas formas, no le digas a nadie que me diste esta carta. ¿Me lo prometes?
3: Te lo prometo.
7: Tengo que competir en esa carrera. Tengo que competir en esa carrera. Papá dice que me falta experiencia, pero yo le voy a demostrar lo contrario. Ahora mismo iré a la pista y practicaré toda la noche.

0: haces aquí, Meteoro?
1: Practico.
0: No vas a correr.
1: Correré y te ganaré.

habilidad disminuye cada vez más, dos corredores, Meteoro y el enmascarado, se lanzan a la tarea de la noche. La curva mal tomada puede significar el fin para cualquiera.

condiciones para conducir son sumamente accidentadas. No manejen a más de 20 km por hora porque puede ser muy peligroso.

Las condiciones del tiempo empeoran cada vez más, pero los corredores siguen adelante. Está muy próximo un desenlace fatal.

encontraba en Japón compitiendo por el Gran Premio Fujiyama, cuando una banda de asesinos pretendía eliminar a los delegados de varios países a la conferencia internacional. Seguí la pista de los asesinos, pero quedé atrapado en un viejo castillo, entre extrañas estatuas de viejos monarcas.

0: Con que son ustedes los asesinos, ¿eh? Bien, estoy listo.
1: Eres un muchacho curioso y esto te costará la vida. A pesar de tu habilidad, no podrás vencernos.
2: Eres valiente, pero todavía un niño.
0: Oh, tú debes ser el jefe de estos asesinos.
2: Me dicen el gato y soy el jefe de esta división. Nuestro grupo es mundial. Deberías habernos dejado en paz. Ahora tendremos que liquidarte para que no avises a la policía. Camina hacia la estatua.
1: Vamos.
2: Bien, iremos adelante. Tú regresa y cuida su auto.
1: Sí, señor.

0: ¡Déjenos salir de aquí!
1: Somos diplomáticos, no pueden encerrarnos.
0: Mi país se indignará cuando sepa de este atropello.
2: ¡Quietos! Raptamos a estos funcionarios. Es parte de nuestro plan. Si así eliminamos a los de todos los países, el mundo será nuestro.
3: Oiga, no tiene derecho a tenernos prisioneros.
4: Hemos venido aquí por la conferencia internacional. Es muy importante para la paz del mundo.
5: Pierde usted su tiempo. Estos tipos evitarán que lleguemos a la junta.
6: Bien, el que sigue.
0: Oh. Te daremos una muestra de lo que podemos hacer.

0: conducir vehículos y saben vencer obstáculos. No hay nadie que les iguale. Los autos tienen equipo único y armados con lo más moderno y eficaz. Ahora que admiraste la exhibición de poderío, te llevaré con el jefe máximo de los asesinos.
1: Eres un chico inteligente, valiente y recio. Sabes luchar y eres buen conductor.
2: Te doy a escoger, o te unes a nosotros o mueres.
0: ¿Escuchaste? El profesor Anarquía te hace el honor de invitarte. Responde pronto. No demores más.
3: No, no acepto. ¿Cómo te atreves a despreciar una invitación mía? ¡Elimínenlo! Suelta esa pistola y camina hacia allá. No te muevas. En cierto modo tienes suerte. Seré yo el que te dispare. Es un honor. Serás el número 3000 que lo reciba.
4: ¡Un momento!
3: ¿Ah? El enmascarado, ¿qué hará aquí?
4: Vengo a relevarlo de esa molestia, profesor. Yo me encargaré de él.
3: ¿Qué dices? No me digas que perteneces a esta banda.
4: Así es. Soy miembro activo de la Organización Mundial. ¿Te sorprende? Ya me cansé de ser corredor y vivir de migajas y de gloria. Aquí me haré rico.
3: Y yo juraba que eras decente. ¡Qué vergüenza!
4: Te aconsejé a tiempo que no siguieras husmeando. ¿Recuerdas? Pero no quisiste aceptar. Es una lástima.
3: No pierdas tiempo hablando. Dale ya su merecido.
4: Está bien, jefe. ¡Toma, para que prendas! Lamento tener que hacerlo, Meteoro. De veras.

0: Lira, povero muchacho.
1: Alguien debe haberlo golpeado.
0: Ya déjenos salir.
1: Abran ya.
2: Ya dejen de protestar. Nadie saldrá de aquí hasta que el profesor Anarquía lo ordene.
1: Está malito.
3: Nunca debí haber confiado en él. Creí que ayudaría, pero algún día de estos me vengaré de todos ellos.
2: Debe dormir un rato.

0: Meteoro no debía haber perseguido a esos asesinos. Quizá cayó en una trampa. Ay, es hora de que regrese.
1: Ojalá que Meteoro se acuerde de usar el robot mensajero.

0: el robot mensajero del auto de Meteoro. Ese robot debe traernos algún mensaje. Ojalá que así sea. Se pasó de largo. Vamos a atraparlo.
1: Bien. ¡Qué auto tan soberbio!
0: Apuesto a que corre como el viento.
2: ¿Sabes echarlo a andar?
1: Oprimiré el marcado con la letra B a ver qué pasa.
0: Mira, ya vuelve ese robot.
2: Regresa a su jaula.
1: Oh, oye, qué bien sabe volar. ¡Qué pájaro!
0: ¿Dónde está Meteoro?
1: ¿Quién?
0: ¡Meteoro! El corredor que es dueño de ese carro.
1: Ah, ¿el gran corredor?
0: Este es el Mach 5 y le pertenece.
1: No lo conocemos y este auto es nuestro.
0: Eso es lo que crees. Deben habérselo robado.
1: ¿Qué estás diciendo? Nosotros lo encontramos y no hubo ningún robo.
0: No te pertenece, pecoso.
1: Cállate, dientón.
0: Chispita, no es hora de pelear. Si Meteoro está en peligro, tenemos que hallarlo sin pérdida de tiempo. ¡Vamos!
3: Si me dejan usar el auto, les daré todos mis dulces.
4: ¿Dulces? ¡Llévense el auto!
0: Chito, dame tus dulces.
5: ¡Apriétame! Este barco para turistas fue atacado por un monstruo, pero quizá era ficticio. Yo creo que era un submarino.
0: ¿Entonces por eso estamos en el fondo del lago?
5: Sí, si lograron disfrazar el submarino, debe tener algo que ver con los asesinos. ¡Vamos!

0: ¡Ah! Es que este monstruo los absorbe. ¡Es sumamente poderoso! ¡Ay!
1: Tenía razón, Trixie. Es un submarino. Y esto fue lo que hizo que el barco de placer se hundiera con todos a bordo. Sin duda son los tipos que buscaba Meteoro.
0: Quizá ahora podamos encontrarlo.
1: Creo que alguien se acerca.
0: Sí, hay alguien afuera del auto.
1: No deben vernos juntos. Abre la cajuela. Yo vendré después. Finge que está sola. Vamos, abre la cajuela.
0: Ustedes deben ser parte de los asesinos.
2: Efectivamente, somos miembros de la gran banda y buscábamos este auto. Ahora lo encontramos. ¡Vamos, salga de ahí!
0: ¿Y por qué? ¿Qué es lo que piensan hacer con el auto?
2: Es inútil que pregunte, no contestaré. ¡Salga de ahí!

0: tan extraño. Debe ser el cuartel general de los asesinos. ¿Por qué me trajeron aquí?
1: Métanla a la celda con los otros prisioneros y lleven el auto a la bodega inmediatamente.
2: ¡Vamos! ¡Vamos! ¡Entre!
3: ¡Oh, Trixie!
0: ¡De oro!
3: ¿Cómo te capturaron?
0: Eso no importa ahora. Lo importante es que te encontramos. Te hemos buscado tanto.
3: Estuve a punto de descubrirlo todo, pero caí en esta trampa.
0: ¡Qué pena!
3: ¿Sabes, Trixie? El enmascarado es miembro de la banda. Lo confirmé cuando me golpeó en la oficina del jefe.
0: ¿Qué? ¿El enmascarado te lastimó?
4: Pues ahora sí que el músculo duerme y la ambición trabaja.
5: Han manifestado que jamás nos dejarán escapar, así que solamente que nos rescaten volveríamos a casa.
0: Tengamos esperanza. Debe haber alguna forma de salir de aquí.
5: ¿Tú lo crees, niña?
4: Vos lo decís para darnos ánimos.
0: Escúchame, Teoro. Chispita y Chito están ocupados.

0: adultos en la cajuela del MAC 5 y tratan de ayudarnos.
1: Ojalá puedan hacerlo.
2: La conferencia internacional ProPaz está anunciada para las 10 de la mañana. Esta es la oportunidad que esperaba. Presidentes y ministros de todo el mundo asistirán y será entonces el momento indicado para eliminarlos a todos. En el salón de juntas hay la efigie de un león. Esa figura de león es similar a la que ustedes están viendo. La única diferencia es que esta contiene una bomba que explotará a las 10 y un minuto. Su misión es cambiar las estatuas. Esta es la que tiene la bomba. Debe manejarse con extremo cuidado o volarán en mil pedazos. Vean en dónde está el artefacto, debajo de la cabeza. Estoy seguro que hay numerosos guardias en la sala de juntas y que han tomado precauciones. Pero eso no será obstáculo. Si alguien se interpone, elimínenlo sin titubear. Usen bien sus armas. Esta misión es de suma importancia. Ahora procedan y buena suerte. ¡Estamos listos!
3: Profesor Anarquía, tengo algo importante que pedir.
2: Adelante.
3: Deje que me encargue de la misión. Doy mi palabra de no fracasar.
2: Me alegra saber tu buena voluntad, pero tengo otra misión especial preparada para ti.
4: Los de la banda pueden encargarse de la bomba.
3: Déjeme a mí.
2: Llame usted. ¡Adelante! ¡Que tengan suerte! Rufi, esta es tu misión. Saca a los prisioneros de la celda y alínealos aquí.
4: Bien.
0: ¿Dónde estarán Chispita y Chito?

0: dos mensajeros.
1: Enmascarado.
2: Vamos, enmascarado, estrena tu pistola, dispárales en ráfaga.
3: Apunta bien, no quiero que falles con ninguno. Veamos qué tan buen tirador eres.
0: Es un arma magnífica, ahora demostraré que soy un buen tirador.
4: ¿Se atreverá a disparar?
2: Listo, cuando cuente tres comienzas a disparar. Uno. Dos. Tres.
5: ¡Qué bárbaro! ¡Qué puntería! Solamente trozó la ligadura.
0: ¿Se han convencido de que soy un buen tirador?
4: ¡Nos traicionaste!
2: ¡Traidor!
0: La única razón para unirme a ustedes era buscar la forma de evitar tanto crimen.
4: Por eso fue que me golpeó. Fingió ser leal, pero ya lo había tramado todo.
3: ¿Quién eres tú, enmascaradores del FBI?
2: Quítate la máscara, enseña tu rostro para conocerte bien.
0: No puedo darles ese gusto. Ahora usa la radio y ordena a tu gente que vuelva.
3: A ver si puedes con ellos.
4: ¿Cómo?
0: Hablaremos después. Hay unos asesinos en camino a la conferencia con una bomba. ¡Procura detenerlos!
3: ¡Cuidado!
4: ¡Oh, el Mach 5! Y justo cuando lo necesitamos.
1: ¡Buen trabajo, Chispita! ¿Lo ves, Meteoro?
0: ¿Ver qué?
1: No querías que viniera y debes alegrarte de que esté aquí.
0: Te veré después, enmascarado. Buena suerte.
2: ¡Profesor! ¡Ese chico se escapa!
3: ¡Deprisa!
1: ¡Pero siguen a Meteoro!
0: Esta es la oportunidad de escapar. Abran esa puerta y corran por el pasillo. Los llevará a la libertad. ¡Vamos, corran!
4: ¡Alisten el submarino!
1: ¡Vamos, Chito!
0: ¡Se nos escapan!

Aquí hay suficientes armas para arrasar el mundo entero. ¡Oh! Una bomba de tiempo. Esto es lo que necesito para volar este refugio y este arsenal. Ajustaré bien el reloj.

0: ¿Somos imbéciles o invencibles?
1: Dos autos nos alcanzan.
2: Esta roca la partiré en dos.
1: Ahora hay que terminar con todos los demás.
2: Oh.
1: Oh.
2: Estamos dentro de un cañón, no podemos ocultarnos.
0: Nuestro monstruo submarino acabará con él muy pronto.
3: Hasta ahora ha podido eludir los proyectiles, pero no podrá resistir. Este será el golpe final. Fallé otra vez. Pero lo aplastaré. Con un solo tiro bastará.

0: un impacto directo. Vamos, tenemos que saltar.
1: Ha sido tan fácil como tirarle a los patos.
2: El pato eras tú. Ahora que hemos logrado vencerlo y que no hay nadie que conduzca, saltemos, Chito.
3: Mira, el monstruo submarino se estrella.
0: Y hará explosión.
2: ¡Meteoro! ¡Cumplimos con nuestro deber! ¡Allá vamos!
3: ¡Ahí viene Chispita!
0: Estaba en el submarino.
2: ¡Vamos a llegar a la tumba de todos los asesinos!

0: malvados asesinos.
1: Excelente labor.
2: El mundo entero les estará agradecido por lo que han hecho.
1: Enmascarado, aclárame una cosa. ¿Eres agente secreto?
3: No, Meteoro. Soy corredor profesional de autos. Y tu competidor más tenaz. Siempre lo seré.
1: Y yo tu rival más cercano. Siempre lo seré.
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En el año de 1999, cerca de la isla Macros, en el Pacífico del Sur, sucedió en el cielo un extraño fenómeno que alteró el curso de la historia de la humanidad.

una gigantesca nave espacial extraterrestre irrumpió súbitamente a través del hiperespacio, llevando un curso de coalición contra la Tierra. Durante su incontrolable caída desde el espacio, la pesada fortaleza espacial produjo ondas de choque de increíble magnitud.

0: La nave medía casi un kilómetro de longitud y no había señales de vida en su interior. El casco había sido la parte más dañada, dejando la mayor parte de los sofisticados tecnosistemas intactos. Lo que quedó manifestaba una civilización que era más avanzada que el conocimiento más vanguardista de la Tierra. Una guerra global sacudía la Tierra, pero aún esto palidecía ante la amenaza de una invasión proveniente del espacio exterior. Se ordenó un cese al fuego y se organizó el gobierno mundial unido. Se formaron equipos de investigación para estudiar y restaurar la fortaleza espacial extraterrestre. Descifraron partes de documentos que encontraron a bordo y trabajaron para desentrañar los secretos de una tecnología increíblemente compleja llamada Robotech. Una vez que los científicos descubrieron toda esta nueva tecnología, los dirigentes mundiales llevaron a cabo festejos. Durante 10 años, todos los recursos del planeta fueron destinados para restaurar la fortaleza. Una ciudad entera surgió a partir del proyecto Robotech, y hoy, al realizar su primer vuelo, todos los ciudadanos, hombres, mujeres y niños, se reunieron a celebrar y presenciar el aterrizaje del nuevo defensor de su planeta.
1: Todos van como si fuera lo más importante de la fiesta.
2: El capitán global no parece estar muy contento.
3: ¿Por qué está tan molesto, Capitán Global? Hoy es un gran día. Tiene que comprender a todos los ciudadanos. Lo consideran un héroe. Creo que al menos podría saludarlos.
1: Está bien, saludaré.
0: El conteo acababa de iniciarse. A bordo de la gigantesca nave espacial, la tripulación recién graduada de la Academia Robotech está revisando todo para el despegue.
4: Te daré ahora todos los datos de la computadora.
5: Los sistemas tienen luz verde.
4: La ceremonia empezará en 15 minutos. Espero que el capitán llegue a tiempo. Supe que no pudo dormir anoche.
5: Sí, los demás oficiales le dieron una fiesta de despedida. Seguramente pasan toda la noche contándose historias de guerra. Ya sabes cómo les gusta.
4: ¿Y dónde estuviste tú?
5: ¿Por qué me preguntas eso, Lisa?
4: Te vi llegar a las 4 de la mañana, Claudia. Debes haber tenido una fiesta.
5: ¿Celosa? Fui a cenar con el comandante Fokker.
4: ¡Claudia!
5: ¿Qué?
4: ¿No dormiste en toda la noche sabiendo que ambos tenían obligaciones que cumplir?
5: ¿Y por qué te disgustas tanto, Lisa? Nuestras obligaciones serán cumplidas como siempre.

0: siempre. Además, no somos niños, ni tú eres nuestra mamá.
1: Tu responsabilidad respecto a la nave es primero.
0: Pero mi vida privada es cosa mía y de nadie más. Y ahora vamos a trabajar, ¿quieres? ¡Déjame en paz!
1: Lisa no entiende nada de hombres, Claudia. Está enamorada de la nave.
2: Sí, no te veo la gran
1: trabajo.
0: Yo no estoy entrometiéndome en la vida de los demás.
1: ¡Es una advertencia!
0: Me apena interrumpir, pero creo que deberías ver tu monitor, comandante.
3: Se aproxima una nave no identificada, Lisa.
4: Atención, nave que se aproxima en curso 107.
3: Por favor, identifíquese. Por favor, identifíquese.
5: Soy Rick Hunter, invitación número 201.
3: Correcto, está confirmada. Fue invitado por el teniente comandante Fox. Siga curso 57 para aterrizar.
5: Enterado.
6: Presentaremos una demostración de acrobacias aéreas, los sorprendentes adelantos que hemos obtenido a través de la robotecnología. El teniente comandante Roy Fox, líder del escuadrón de combate Mytek, nos describirá la acción. Hoy verán cómo hemos logrado hacer accesible al ser humano la complicada tecnología extraterrestre. Mantenga su atención en los aviones 2 y 4, que volando a 10 kilómetros por hora y solo a 50 metros sobre el piso, pasarán a unos cuantos metros uno del otro. La robotecnología hace que esto sea posible.
7: ¡Maravilloso!
8: ¡Nunca me
7: lo hubiera
8: visto!
7: ¡Oh, no, Rick! ¿Eres tú, Hunter?
9: ¡Roy, qué gusto escucharte, amigo! Supe que ya eres teniente comandante.
7: ¿Estás loco? ¿Tú vas a sacarlo de ahí? ¡Hunter, cuando estemos frente a frente!
10: Sí, conéctenlo a su radio, por favor. ¿Qué intentas hacer, viejo? ¿Quieres que haga el ridículo?
11: Nadie es perfecto, comandante.
9: No has cambiado nada, ¿verdad? Bueno, ese no es tu chico amateur del aire.
10: Mis hombres son verdaderos pilotos.
11: ¿Te vas a arrepentir por lo que me dijiste, comandante? Aquí voy.
10: ¡Deja de bromear! ¡Aterriza, Rick! ¿Qué eres? ¿Qué intentas hacer? ¿Perder la vida?
12: Oye, cálmate.
10: Antes que nada, ¿dónde aprendiste a hacer eso, eh?
12: Solo fue un simple ascenso. Tú me enseñaste a hacerlo cuando apenas era un niño, ¿recuerdas? Tengo que admitir que esos tipos son buenos, aunque no tanto como yo, desde luego.
10: No tienes que fanfarronear conmigo, Rick. Sé bien que ganaste en la competencia amateur del año pasado.
12: En realidad le he ganado 8 años seguidos. ¿Y tú qué has hecho?
10: He estado ocupado peleando en la guerra. Supongo que no te enteraste que derribé a 108 aviones enemigos.
12: ¿Te enorgulleces de ser un asesino?
10: ¿Qué? Estábamos en guerra y yo era un soldado. Solo cumplí con mi deber.
12: Le prometiste a mi papá que en cuanto terminara la guerra regresarías al circo del aire. ¿Por qué no cumpliste tu promesa, Roy?
10: Lamenté mucho no haber cumplido lo que le ofrecí a tu padre. Pero este proyecto Robotech es muy emocionante y no pude rechazarlo. No sé, es algo que se metió en mi alma.
12: ¿Y qué es eso de Robotech? ¿Se trata solo de producir más armas modernas? ¿O es algo de los...?
1: ¡Quiero más armas! ¡Por favor, tú dijiste que podía tomarla!
2: ¡Ay, qué! ¡Ya no más! ¡No te harás daño!
1: ¡No me importa!
2: ¡Por favor, cancela esta orden!
1: ¡Quiero una sola!
2: ¡Ya basta! ¡Vamos a casa!
1: ¡No, no quiero ir a casa!
12: ¡Ajá! Vaya, Roy, parece que aún eres todo un conquistador.
13: Surcando vertiginosamente el profundo espacio, una gigantesca nave extraterrestre entra en el sistema solar en busca de la nave fortaleza perdida, entrando al continuum de tiempo-espacio. La nave comando contenía una importante armada de naves de combate. Se trata de los Entraini, una raza de guerreros que ha existido a través de las generaciones con el único objetivo de la conquista militar.
14: ¿Estás seguro de que la transmisión va a venir a ese sitio?
15: Sí, señor, estoy seguro.
14: Pudo haber sido una señal de remoto.

0: dice, señor, no hubo evidencia de que hubiera regresado a nivel espacio.
1: No pudieron llegar lejos en estas condiciones. Tuvieron que haber aterrizado para reparar la nave. Es bastante lógica su suposición, diría.
0: ¿Qué tenemos, señores? Lo más seguro.
1: Envía un equipo de inspección.
2: Vaya, esta nave de combate es preciosa. Al menos lo parece, pero ¿cómo se conduce?
3: Bueno, porque no subes y lo averiguas por ti mismo.
2: ¿Lo dices en serio?
3: Claro, yo iré en otra nave detrás de ti. Los controles pueden parecerte complicados, pero yo te instruiré al respecto.
2: No me preocupa, si tú pudiste aprender a conducir una de estas máquinas, yo también podré.
3: ¡Qué modesto!
4: Este es el gran día que todos hemos esperado desde hace 10 años. El proyecto Robotech ha sido un gasto tremendo para nuestra economía.
3: Disculpe, señor, hay un mensaje urgente de nuestra estación de monitoreo espacial. Hubo un extraño rayo de luz y una explosión seguidos de irregularidades en el campo gravitacional.
5: Eso mismo sucedió hace 10 años. Y recuerdan lo que pasó entonces, ¿verdad?
3: Cayó la nave Fortaleza.
5: Será mejor que lo revise.
6: En un momento regresaremos con Robotech. Amiguito, de nuevo con ustedes, Robotech.
7: Los sistemas a bordo de la nave se encienden solos. El sistema de defensa ha activado los cañones principales para disparar.
8: ¡No funcionan!
7: Capitán, los cañones principales están listos para disparar.

0: tenemos controlado, pero ¿qué sucedió? Oye, ¿qué significaban esos cohetes?
1: No lo sé, voy a investigar. Espérame aquí, veré qué está pasando.
0: El reporte del monitor espacial está llegando y muestra que disparaba nuestros cañones. Aquí lo tengo, Sally. Dos objetos grandes, tal vez naves espaciales en órbita a la Luna y a 200.000 kilómetros. Ambos objetos fueron blancos de nuestro ataque y desintegrados. Capitán, ¿qué pasa? ¿De qué reír?
2: Era tan obvio. Debimos haberlo sospechado. Un señuelo, eso fue todo.
0: ¿Un señuelo, señor?
2: Sí, es uno de los trucos más viejos de la historia de la milicia. El enemigo deja atrás explosivos ocultos semejantes. Los extraterrestres que abandonaron la nave la construyeron con un sistema automático de defensa que detecta y destruye a sus enemigos. La activación de los sistemas significa que fuerzas enemigas se encuentran lo suficientemente cerca para advertirnos que hay peligro.
0: ¡Capitán!
2: ¿Sí? ¿Qué sucede?
0: Está prohibido fumar en el puente. Va en contra del reglamento.
2: ¿Qué? No iba a encenderla. Alerten a los pilotos que se preparen para combatir.
3: Fuerzas enemigas se aproximan por el sector 4-1.

0: insiste con todos sus pilotos al sector 4-1, concentrarse en el combate, alerta.
1: El enemigo aproximándose por el

0: no porque emplearan armas tan primitivas. Nuestro escuadrón de inspección acabó con ellos. Es increíble. Debe ser alguna trampa.
1: Sí, es muy extraño.
0: No tiene sentido.
1: Debe haber una explicación, pero yo no entiendo nada. Seguramente los amos de la Robotech.
2: Comandante Fajori, cuando los enemigos se aproximan, deben ser así disparar los misiles.
0: Acaben con ellos. Estos tipos se comportan como si no supieran utilizar sus armas. Preparen los cañones listos para atacar.
3: Aquí Armor 10, profesor espacial llamando a SNFI, conteste.
4: El Armor 2 está destruido y el Armor 10 está muy dañado, sí.
5: Esperaba no llegar a vivir este momento. Cuando al fin logramos la paz en nuestro planeta, nos enfrentamos a ser aniquilados por fuerzas de extraños cuyo poder está más allá de nuestra imaginación. Esperaba que la guerra solo hubiera existido en el pasado, pero aquí vamos de nuevo. Muy bien, ¡ataquemos!
4: Sí, señor. ¡Todas las puertas listas!
6: Somos atacados por extraterrestres, detector 4.2. Esto no es un simulacro, repito. Esto no es un simulacro. Todas las fuerzas proceden de inmediato a formación de ataque.
7: Bueno, muchachos, ya escucharon. Esto es en serio.
6: Equipo Wolf ya despegó. Equipo Skull, prepárese para salir.
7: Listo, equipo Skull. Bien, señores, llegó la hora. ¡Vámonos!

tiene idea acerca de las tácticas de guerra espacial. ¿Qué? Es el fuerte espacial, pero ¿qué le ha sucedido? Parece que lo han remodelado por completo. Tal vez lo hicieron los habitantes de ese planeta. Pero esos microdiados no pudieron haber capturado una nave Robotech. Quizás se dirigió contra el planeta y ellos lo encontraron. ¿Pero qué pasó con la tripulación? No creo que se haya rendido. Tal vez todos murieron con él. Aún así, la nave debe haberse dañado mucho y estos primitivos no poseen la tecnología necesaria para repararla. No lo sé, señor. Pero existe alguna otra explicación. Es una nave Robotech. Y está equipada en armamento de reflejo. Precisamente, y esto hace que sean peligrosos, así que debemos tener cuidado. El objetivo ya está fijo. ¡Lanzaremos a los guerreros!

0: llamando BS-102.
1: ¿Qué está haciendo la sala de exhibición? ¿No sabe que estamos en alerta? ¿Por qué no dice Gaby?
2: No se refiere a mí, ¿verdad? ¿Qué sucede?
0: Ya no pierda más tiempo. Despegue inmediatamente. Reúnase con el escuadrón de combate.
2: ¿Cómo quiere que despegue si la pista 2 está destruida?
0: La pista 2 está en cine. Sus armas están listas y el motor se sobrecalienta. Así que prepárese para despegar de inmediato.
3: Todo listo, señor. Buen viaje.
2: Bueno, ya que insisten, lo haré.

0: Maritec. Intercepten invasores en la zona 428. El tráfico es muy denso aquí, así que den información y traten de cubrirse unos a otros.
1: Ah, Poker. ¿Te importaría mucho decirme qué está pasando aquí?
2: ¿Qué? ¿Quién es? Rick, ¿qué tal se siente ser un piloto de combate?
3: ¿De qué estás hablando, amigo? Yo no soy piloto de combate, yo...
2: Rick, tranquilo, amigo, ahora voy.
0: No te vio, solo pasó cerca, ¿te sientes bien?
1: Sí, estoy bien.
0: El vuelo de combate asusta a todos al principio, pero lo harás muy bien.
2: Ya verás que no es muy distinto de cuando trabajábamos en el circo del aire con tu padre, Rick.
1: Pero en el circo nunca me dispararon, Roy.
0: Ya te acostumbrarás. Solo trata de seguirme, si es que puedes hacerlo, claro.
1: Que si puedo, haré lo posible por no dejarte atrás.
0: Eso me gusta. Vamos por ellos, hermano.
2: ¡Ah! ¡Ah! ¡Trata de subir!

0: controlarlo. Creo que no saldré de esta, Roy. No tengo ninguna respuesta de los controles.
1: Aquí controles CDS-1.
2: Llamando a DS-102. ¿Qué pasa? Se dirige hacia nosotros.
0: ¿Acaso cree que no lo sé? No puedo evitarlo. Todos los controles han dejado de responder.
1: Ya intentó cambiar a la posición de...
0: ¿De? ¿Qué significa?
1: No lo sabe.
2: Es inaudito. Está bien, entonces presione el control con la letra B del lado izquierdo de su tablero.
0: De acuerdo. ¿Qué está haciendo?

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0: Esta investigación comienza en Berlín y dará la vuelta al mundo. Comienza con dos periodistas que apenas pueden creer lo que han descubierto.
1: Uno realmente se siente como si trabajara en los servicios secretos, porque se obtiene acceso a lo más íntimo de la vida de las personas.
0: Miles de millones de datos de ubicación de usuarios de celulares que no sospechan nada.
2: Lo conocemos de las películas de espías. A alguien se le coloca un rastreador GPS en el bolsillo, pero la realidad es mucho más inquietante, ya que todos llevamos ese rastreador en el bolsillo, nuestros propios teléfonos inteligentes.
0: Quien tenga estos datos puede reconstruir millones de perfiles de movimiento, de disidentes.
3: No tengo dónde ir. Me encuentran donde sea.
0: De altos funcionarios y agentes.
4: Es una nueva forma de guerra asimétrica.
0: Hasta soldados ucranianos en el frente.
1: Sí, sí. Ese era nuestro punto de evacuación, allí en el campo.
0: Concierne a todo aquel que usa un teléfono, con perfiles de movimiento exactos, creados a partir de datos que se filtran de las apps más comunes, para chequear el clima, comprar o jugar.

0: Fue realmente duro, sobre todo en ese terrible momento, cuando sentí un miedo enorme de que estuviésemos completamente rodeados y sin salida. No era tanto el miedo a morir, más bien la idea de ser capturado.
1: Sin miedo, allí no tienes ninguna oportunidad. Cuando te acostumbras a lo que sucede, todo se vuelve realmente peligroso.
2: En el combate urbano, comprendí lo que realmente significa la guerra. Te sientes como un animal cazado. Pasé días viviendo sobre un montón de basura, abajo, en un sótano, el único lugar seguro.
3: Dimitro y sus compañeros vivieron todo el horror de la guerra. En Jersón, en Soledar, en las trincheras del este de Ucrania. En el frente, su celular era para ellos un último vestigio de normalidad, su única conexión con su hogar.
0: Claro, para mantener el contacto con tus seres queridos.
4: La guerra siempre es una lucha de voluntades. Y en ese sentido, lo que más se necesita son cosas que fortalezcan la moral, la voluntad de lucha de los soldados. Y ahí debo decir que el celular quizás sea uno de los elementos más importantes en esta guerra en Ucrania, para reforzar la moral de la tropa, para mantener el vínculo con la familia, con su vida civil anterior. Por eso es muy difícil eliminar por completo los celulares.
3: Pero, ¿qué tan peligroso es? ¿Qué pasa si pueden comprarse en internet las ubicaciones de soldados como Dimitro? A fines de 2023, los dos periodistas abren por primera vez un enorme conjunto de datos, una muestra gratuita de un comerciante de Florida.
1: Es una magnitud difícil de imaginar. Su computadora se bloqueó en cuanto intentó abrir los archivos, de lo grandes que eran.
3: Cada fila de la tabla contiene una ubicación con latitud y longitud.
0: Teníamos 3.600 millones de registros de ubicación, o sea que podías hacer zoom en cualquier rincón y encontrar allí localizaciones de celulares.
3: Cuando transfieren los datos a un mapa, notan la magnitud del problema.
0: Y eran tan precisos que no solo se veía que alguien estaba en un edificio, sino también en qué rincón dentro de una habitación estaba el celular.
3: Datos de ubicación de millones de personas que ignoran

0: el seguimiento que se les realiza a través de sus celulares. Los periodistas obtuvieron más datos. En total, más de 10.000 millones de registros de ubicación. A primera vista, los datos parecen anónimos. En lugar de nombres, contienen identificadores.
1: Pronto comprendimos que estos datos no son para nada anónimos. Basta con dos ubicaciones, domicilio y trabajo. Solo esos dos criterios ya nos vuelven identificables.
0: ¿Se podría desenmascarar así este identificador? 86A5059B. La persona en cuestión pasa sus noches aquí. ¿Será su casa?
1: Es una concentración significativa de datos de ubicación. En el mapa se ve como un montón de confeti porque una y otra vez se localiza un celular en el mismo edificio.
0: Durante el día pasa varias horas en una escuela. Y en efecto, solo con esa información se llega a... ella. Emma, alias 86A5059B. Hasta hace poco, tomaba el autobús escolar todas las mañanas. Lo que no sabía es que cada uno de sus movimientos era rastreado.
2: Esta es la ruta escolar que hacía mi autobús. Es impresionante que pueda seguirse con tanta exactitud.
0: En los datos aparece su trayecto a la escuela, su rutina diaria. Cuando iba al supermercado.
2: Sí, vamos seguido a comprar, casi siempre al Lidl, y eso también se ve.
0: Donde se encontraba con sus amigos.
2: Eso es McDonald's. Ahí estuve varias veces. También se ve en el estacionamiento de afuera. Me parece sorprendente la cantidad de puntos que aparecen, es decir, en cuántos momentos se tomaron datos. Que tengan toda esa información sobre mí, de una persona común.
0: Emma usa numerosas apps en su celular. Muchas registran datos de ubicación. Quien activa la localización al instalarlas puede terminar en bases de datos como la del comerciante de Florida. Esto le pasó a Emma. Puede verse la ruta exacta que Emma toma cuando pasea a su perro.
2: Casi siempre voy por el mismo camino, porque está relativamente cerca. Es como un sendero rural. Al principio hay algunas casas y después solo campos. Árboles, bancos. Cuando salgo a caminar, sobre todo de noche, si algún hombre tuviera estos datos y los usara para acosarme, sería muy peligroso. Nunca se sabe hasta dónde puede llegar.
3: Desde el principio nos quedó claro que no se trata solo de un problema de protección de datos para millones de personas, sino también de un problema grave de seguridad, porque estos datos pueden ser usados de muchas maneras distintas.
0: ¿Qué significa todo esto, por ejemplo, para personas que se sienten amenazadas? Donde quiera que vaya Basma Mostafa en Berlín, nunca se siente segura.
4: Incluso en Berlín, después de haber dejado atrás mi vida en Egipto.
0: Basma Mostafa es periodista. En Egipto fue arrestada varias veces. Dice que incluso fue torturada. Pero en Berlín, agentes egipcios también la persiguen, hostigan y amenazan.
4: Se me acercó directamente, sin ocultarse, para dejarme claro que los hombres de alto rango en la embajada egipcia saben todo sobre mí.
0: Basma Mostafa fotografía a los hombres que la siguen, como este de aquí. Recuerda un episodio especialmente audaz, aquí en la puerta de Brandeburgo.
4: Me detuve y miré hacia un lado. Y vi a un hombre que me resultaba familiar. Empecé a caminar en círculos así. Y cuando lo observé, Él también caminaba de

0: detrás de mí en círculos.
1: Y no se trata solo de observar, acechar o seguir. Basma Mostafa relata cómo fue golpeada en una protesta contra la visita de Estado del gobernante egipcio Abdul Fattah al-Sisi en Berlín. Tras acudir la policía, la Oficina Estatal de Policía Criminal de Berlín le recomendó por escrito cambiar de domicilio.
2: Quizás me vuelvan a golpear en la calle o me secuestren. Es duro, pero estoy acostumbrada a esta vida. Realmente me pregunto, ¿cómo saben siempre exactamente dónde estoy?
1: En Egipto, Basma Mostafa era una reportera que se enfrentaba a los poderosos. Vivió el final de la dictadura de Mubarak, el gobierno de los hermanos musulmanes, la llegada al poder del régimen de al-Sisi. Realizó una cobertura crítica sobre el asesinato de un estudiante italiano en El Cairo, sobre la violencia policial, sobre la política en Egipto, hasta que en octubre de 2020 fue arrestada.
2: En esa época estaba embarazada. Me llevaron a una prisión para mujeres. Pensé que me quedaría allí 2 años y que daría a luz en la cárcel. Fue como tener un cuchillo en el cuello.
1: Basma Mostafa y su familia logran escapar, primero al Líbano y Kenia, hasta llegar a Berlín. Aquí intenta construir una nueva vida y se pregunta una y otra vez, ¿cómo es posible que sus perseguidores en Berlín sepan dónde se encuentra? ¿Será que su celular la delata? Los datos contienen patrones de movimiento de una persona que aparentemente vive en su edificio, como ella ve aquí por primera vez. Desde su casa, las localizaciones del celular conducen a otras direcciones.
2: Sí, creo que estuve en esa dirección. Es el parque donde llevo a mis hijos a jugar.
1: A una clínica.
2: A ese hospital fui muchas veces.
1: A la guardería.
2: En esa guardería nos inscribimos una vez. Sí, creo que todas esas direcciones tienen que ver conmigo.
3: ¿Cómo se siente?
2: Hackeada.
1: Basma Mostafa usa muchas aplicaciones que recopilan datos de ubicación. Clima, compras, noticias. ¿Será posible que el servicio secreto egipcio compre esos datos para perseguir a disidentes como ella? La embajada egipcia en Berlín no responde a esa pregunta. Pero expertos en inteligencia lo consideran muy plausible.
4: Servicios de inteligencia de segundo nivel, que normalmente no pueden competir con los grandes servicios de Estados Unidos, Rusia, Reino Unido, Francia o China, tienen cada vez más acceso a datos que hace algunos años probablemente no habrían tenido.
1: Pero, ¿por qué se recopilan esos datos? ¿Quiénes tienen interés en registrar las ubicaciones de millones de personas?
5: Bienvenidos de nuevo tras la pausa. Aquí estamos otra vez y como ven, es hora del panel. Ahora se pondrá interesante.
6: Todo se relaciona de algún modo con los datos de movimiento. Estos datos ayudan a entender quién tuvo contacto con la publicidad. Al mismo tiempo podemos saber quién estuvo en el local.
7: Es decir, ¿qué persona vio el anuncio y realmente fue luego a la tienda?
1: Los gerentes de publicidad en la feria D3Con ven un gran potencial en los datos de ubicación, porque permiten saber, por ejemplo, quién estuvo en qué tienda y cuándo, y luego mostrarle anuncios adecuados.
4: Creatividad, creatividad, creatividad. Y si eso se logra combinar de manera inteligente con datos, esa es la fórmula ganadora.
8: Los datos de ubicación son muy importantes, sobre todo para pequeños y medianos anunciantes, porque un florista de Múnich no quiere poner publicidad para consumidores que viven en Hamburgo o en Berlín. Gracias a los datos de ubicación,

0: Incluso las microempresas pueden anunciarse en grandes portales.
1: Según la Asociación Alemana de la Economía Digital, para eso se usan solo datos imprecisos, no ubicaciones con precisión de metros.
0: Eso en realidad no se usa en la industria publicitaria, porque a los anunciantes no les interesa la persona individual que vive en algún lugar, sino siempre grupos de personas a los que quieren llegar.
1: Pero al observar los sitios web de las empresas de publicidad online, se ve que declaran abiertamente saber exactamente dónde viven, trabajan y pasan su tiempo libre millones de personas. Y cualquiera puede acceder a esos datos fácilmente. Se comercializan en plataformas.
2: Los datos que recibimos no los conseguimos por vías secretas, ni pagando grandes sumas de dinero, sino que eran muestras gratuitas que obtuvimos sencillamente porque las solicitamos, porque intercambiamos algunos correos electrónicos.
1: Todo fue a través de una empresa llamada DataRaid, con sede en este edificio de Berlín. El comercio de datos de ubicación sin consentimiento de los usuarios está prohibido en Alemania, pero servir de intermediarios con comerciantes extranjeros está permitido. Y eso es exactamente lo que hace DataRaid. De este modo, los periodistas contactaron a varios vendedores.
2: Hay que decirlo claramente. Los comerciantes de datos prácticamente les lanzan estos datos a los potenciales compradores.
1: Y los compradores potenciales abundan. La industria publicitaria quiere llegar al cliente correcto en el momento correcto. Para eso necesita grandes cantidades de datos, ubicaciones GPS, por ejemplo, que recopilan las aplicaciones de los celulares.
3: Estos datos cambiaron por completo el modelo de negocio. La promesa fue: ya no tienes que preocuparte por dónde poner tu publicidad. Puede llegar a cualquiera que pueda interesarse en tu producto, justo en el lugar y en el momento adecuado.
1: Ariel García fue parte del sistema que hacía llegar esos datos a cualquier servicio de inteligencia, cualquier empresa o incluso cualquier criminal. Durante más de 10 años hizo carrera en Nueva York en la industria publicitaria. Hoy, como activista, revela el lado oscuro del sector.
3: Lo que me resulta curioso de la industria es su indiferencia ante lo sensibles que son estos datos. Hay una mirada muy estrecha. Solo queremos llegar a aquellos que podrían estar interesados en nuestro producto. Pero, como consecuencia de eso, ahora existe un enorme mercado de datos con información muy sensible de consumidores que pueden terminar en manos de gobiernos o de delincuentes. Pero la mayoría de la gente de la industria no piensa en ello.
1: ¿Es el abuso de datos por parte de servicios secretos o criminales una especie de daño colateral? ¿No fue buscado por la industria publicitaria, pero aceptado? De una forma u otra, se acumulan los casos en los que esto acaba siendo fatal para las personas. Por ejemplo, un clérigo católico de alto rango en Estados Unidos, Monseñor Jeffrey Barril, fue sacado del closet contra su voluntad. Luego de que reporteros del medio católico online The Pillar compraran los datos de ubicación de su celular, entre ellos, datos de una aplicación de citas para hombres gays, el sacerdote tuvo que renunciar. Más dramático aún, el cártel de Sinaloa, temido en todo México por sus brutales asesinatos, analizó los datos de ubicación de un agente del FBI para descubrir con quién tenía contacto. ¿Es posible que el cártel haya usado datos similares a los que los dos periodistas recibieron de un comerciante de datos en Florida? Datos de millones de usuarios, sobre todo de Alemania. Con ellos se pueden crear perfiles de movimiento de personas concretas. Entre ellos, un caso que causa gran revuelo, incluso en la esfera política de Washington.
2: Esto es en verdad sumamente delicado. Lo que estamos viendo aquí es una persona que parece estar trabajando, en una sede del Servicio Federal de Inteligencia Alemán en

0: Bad Aibling. En todo caso, va allí todas las mañanas y lo que descubrimos es que no trabaja en cualquier lugar de esa sede, sino en un edificio con techo de chapa ondulada, también llamado la lata de conservas. Ese edificio es conocido porque allí la Agencia de Seguridad Nacional Estadounidense, la NSA, coopera con el Servicio de Inteligencia Alemán. Y esa persona entraba precisamente a ese edificio.
1: Quizás alguien que trabaja para la NSA. ¿Un agente? Los datos de ubicación permiten rastrear con precisión sus movimientos, detalles privados, gimnasio, cervecería, supermercado, pero también viajes a instalaciones militares estadounidenses en Alemania, un vuelo a Países Bajos, a la Embajada de Estados Unidos.
2: Todos estos son indicios de que, al parecer, dimos con alguien que desempeña una función importante y que con toda seguridad no desea ser rastreado.
3: Esto puede tener enormes consecuencias para la seguridad nacional. La gente lleva su celular a todas partes y así se revela cada uno de sus pasos.
1: John Bolton ocupó durante años puestos clave en Washington. Fue uno de los principales asesores del presidente George W. Bush.
4: To appoint John Bolton to serve as America's ambassador to the United Nations. And congratulations.
1: Representó a Estados Unidos como embajador ante las Naciones Unidas. Hoy es un acérrimo crítico de Donald Trump. Durante su primer mandato, fue su asesor de seguridad nacional.
5: I want to thank Ambassador John Bolton. You are going to do a fantastic job and I appreciate your job.
6: Thank you. It's an honor to be here. Thank you.
1: Uno de los cargos más sensibles en Estados Unidos, con acceso a secretos de Estado y a los servicios de inteligencia. No solo el caso del presunto agente de la NSA es un verdadero riesgo de seguridad. Entre los datos también aparece información detallada sobre miles de soldados de las Fuerzas Armadas Alemanas y del Ejército Estadounidense en Alemania, sus domicilios y sus rutinas diarias.
3: Cuando los grupos criminales, servicios secretos u organizaciones terroristas quieren asesinar o secuestrar a alguien, elaboran lo que en la jerga llamamos un patrón de vida. ¿Cuáles son los hábitos de la persona objetivo? ¿Sale todos los días a la misma hora hacia el trabajo? ¿Toma siempre la misma ruta? ¿Usa la misma escalera mecánica? Esto brinda información para planificar un secuestro o asesinato y también para escapar rápidamente. Este tipo de información puede ser realmente peligrosa.
7: Para Estados Unidos, es un tema de seguridad nacional. No queremos que países extranjeros espíen a nuestros soldados. Es muy preocupante y representa una grave amenaza para la seguridad nacional.
1: Las revelaciones de la televisión bávara, Bayerischer Rundfunk y Netzpolitik ocupan en 2024 la agenda política de Washington. Los defensores de la protección de datos esperan que el gobierno estadounidense tome medidas. Y entonces ocurre esto.
8: Ladies and gentlemen, please welcome President-elect Donald J. Trump.
9: Thank you very much. Wow.
10: Look what happened. Is this crazy?
9: This will truly be the golden age of America. That's what we have to have.
1: En lugar de regular más estrictamente el comercio de datos, el nuevo gobierno rompe con todas las defensas en materia de protección de datos.
7: Están entregando nuestros datos privados a personas que no deberían tener acceso. No creo que la administración de Trump esté interesada en este asunto, ni en la protección del pueblo estadounidense.
3: En Estados Unidos, las amenazas a la privacidad por filtraciones de datos personales juegan un papel menos importante que en Europa. Y actualmente no veo señales de que el gobierno tenga interés en resolver este problema. Esto puede cambiar, pero ahora la atención está centrada en otras cuestiones.
1: Muchos comerciantes de datos tienen su sede en Estados Unidos y no parece que enfrenten una regulación significativa.

0: ¿Y en Alemania? Aquí al menos se intenta controlar más ciertas aplicaciones. Y eso tiene mucho que ver con el conjunto de datos del comerciante estadounidense que los periodistas de Netzpolitik recibieron como muestra gratuita. En el análisis se llevan una desagradable sorpresa.
1: Yo mismo estaba en ese conjunto de datos. Encontramos datos míos, datos de ubicación. Es decir, que alguna de las aplicaciones de mi celular tuvo que filtrar mi ubicación. Al final terminó en manos de ese comerciante de datos. Y al poco tiempo sospechamos de una app que nos apareció varias veces en la investigación. Me refiero a mi aplicación del clima, Wetter Online.
0: Era la única aplicación que habilitaba los datos de ubicación en ese momento. Una entre decenas de miles en el conjunto de datos del comerciante de Florida. Entre ellas también la app alemana Kleinanzeigen, su equivalente francés Le Bon Coin, la app Flightradar 24 y numerosas aplicaciones de juegos y de citas. Hay grandes diferencias. Algunas registran solo datos de ubicación muy generales, como el barrio. Otras son tan precisas que permiten ubicar áreas dentro de un edificio. Algunas comparten datos con pocos socios publicitarios, otras con un sinnúmero de empresas en todo el mundo. Entre todas, destaca Wetter Online. Esta aplicación compartió en cierto momento datos de usuarios con más de 800 empresas, incluidos datos de ubicación precisos que muestran dónde vive, trabaja y pasa su tiempo la gente. La supervisión de Wetter Online recae en la Agencia de Protección de Datos de Renania del Norte, Westfalia. Su directora es Bettina Gaik.
2: Desde que supimos que datos de ubicación vinculados a Wetter Online estaban siendo comercializados por corredores de datos, nos alarmamos de inmediato.
0: En la primavera de 2025, la agencia se presenta sin previo aviso en la sede de Wetter Online.
2: Enviamos un equipo de 4 personas.
0: La empresa había afirmado que no compartía datos exactos de ubicación.
2: Nos dijeron que los datos de ubicación solo se usaban para fines propios, es decir, para ofrecer el servicio meteorológico.
0: Los investigadores accedieron a los sistemas de Wetter Online en el lugar. Durante horas buscan filtraciones sospechosas y las encuentran.
2: En los sistemas, efectivamente encontramos una interfaz a través de la cual se compartían datos de ubicación con Amazon. Y también nos informaron que existe otra interfaz con el servicio de Google.
0: Tras ser consultada, Amazon niega compartir datos sensibles de ubicación con terceros. Google no responde. La agencia no puede decir si había más interfaces de ese tipo. ¿Y Wetter Online? Ahora la aplicación afirma que ya no recopila datos de ubicación con fines publicitarios, que el flujo de datos se ha detenido. Pero hasta entonces, parece que los datos de ubicación precisos de Wetter Online sí llegaban al comercio mundial de datos, incluso al comerciante de Florida.
2: Si los datos están en el mercado, tienen que venir de algún lado. En principio veo como un problema importante que los datos se puedan comercializar tan fácilmente, que se usen como mercancía y no solo para ofrecer un servicio.
0: Los datos de ubicación de aplicaciones móviles no quedan solo en los operadores de las aplicaciones. Se comparten con empresas que los usan para publicidad dirigida. Y esas firmas están interconectadas con otras. De esa red surge un mercado completamente nuevo. Comerciantes que nada tienen que ver con las aplicaciones ni con la publicidad recopilan enormes cantidades de datos de ubicación altamente sensibles y los venden a cualquiera que esté dispuesto a pagar por ellos. En la granja de Dimitro, en Konseva, al norte de Odessa, él y Svatislav recuerdan lo importante que era el celular en el frente, como única conexión con su hogar.
3: Cada mañana intentaba enviar un mensaje a mi madre, a mi padre, a mi sobrina.

0: Te puedo mostrar las fotos. La mayoría de esos hombres ya no están vivos.
1: Spatislav, Dimitro y sus compañeros registraban sus experiencias en el frente. Las compartían con familias y amigos en casa.
2: El celular es muy importante porque te da apoyo moral. Puedes sentir la presencia de tus seres queridos en casa, a tu pareja. Es un recordatorio de por qué luchas en el frente.
1: El celular como apoyo moral, pero también como delator.
3: En el verano de 2023 estuve con mi equipo en un puesto de mando de brigada en la región de Zaporizhia y allí hablé con toda la plana mayor. Recuerdo muy bien que los soldados entraban y salían durante las reuniones, todos con sus celulares, todos reenviando mensajes. Y ya entonces me preguntaba, ¿por qué se usaban esos celulares allí tan cerca del frente? Y lo que finalmente pasó fue que, unos días después, un misil balístico ruso impactó en ese puesto de mando.
1: Es posible que los atacantes rusos identificaran el objetivo con la ayuda de datos de ubicación. ¿Se puede impedir que también el servicio secreto militar de Putin compre conjuntos de datos con perfiles de movimiento de celulares?
2: La industria de la publicidad es un pantano. No hay una visión clara de todas las empresas involucradas, en parte porque también cambian de nombre o se fusionan constantemente. Y nadie me puede asegurar que las autoridades de protección de datos tengan un acceso significativo a ellas.
4: Es una pérdida total de control. Una pérdida de control por parte de los usuarios, que no sospechan que sus datos personales son compartidos. Es una pérdida de control por parte de las autoridades estatales y públicas. Y también es una pérdida de control de esta industria.
1: Martin Utensinger es periodista de investigación en Le Monde. Analizó datos de ubicación de aplicaciones francesas junto con Netzpolitik y Bayerischer Rundfunk.
4: Lo que descubrimos es que en el ecosistema publicitario de los teléfonos móviles se recopilan y procesan enormes cantidades de datos. En Francia hay una aplicación que comparte muchos datos publicitarios, Le Bon Coin, que millones de franceses han instalado. También encontramos muchas aplicaciones de juegos, una app de traducción. Teníamos todo tipo de aplicaciones diferentes.
1: Entre todas esas empresas, se topó con un proveedor de apps que no esperaba.
4: Cuando empezamos a analizar este archivo, la primera pregunta que nos hicimos fue, ¿aparece nuestra aplicación, la aplicación de nuestro empleador, en los datos? Y sí, estaba. La versión Android de la aplicación y los archivos contenían alrededor de 4.500 identificadores publicitarios.
1: Le Monde no recopila datos precisos de ubicación de sus usuarios. El caso es diferente al de Better Online. Los datos son menos sensibles. Sin embargo, para el periodista, fue un hallazgo inquietante y una oportunidad. Porque si su propia app estaba en el conjunto de datos, podría averiguar cómo había ido a parar allí. Eso es lo que pensaba.
4: Ni nuestros técnicos, ni el equipo de marketing, ni el departamento legal, tenían la menor idea de cómo esos datos habían terminado en esa base. Nos hubiera gustado aclararlo, pero fue algo imposible. Es frustrante, pero al mismo tiempo es un ejemplo perfecto de cómo funciona esta industria. Imposible de descifrar, o al menos extremadamente compleja, con un gran número de actores, todos entrelazados y en constante cambio. Tengo la impresión de que es una situación casi irresoluble.
1: El periodista Byron

Tao investigó en Estados Unidos qué tan drásticas pueden ser las consecuencias para cada persona. Bien conectado en la esfera política de Washington, escribió un libro sobre los riesgos

0: Es una demostración bastante reveladora.
1: Byron Tao notó enseguida que esos datos representan una amenaza real para millones de estadounidenses. Más precisamente, para millones de mujeres estadounidenses, ya que con el software LocateX se puede rastrear qué usuarias de celular visitan clínicas de aborto.
0: Observamos un celular que cruzaba la frontera interestatal desde un estado donde el aborto está totalmente prohibido hacia otro. Probablemente era alguien que buscaba asesoría médica sobre el aborto.
1: Bubble Street, cuya herramienta ya es usada por autoridades estadounidenses para la persecución penal, no realiza declaraciones al respecto. Desde que la Corte Suprema de Estados Unidos decidió que los estados pueden prohibir el aborto, en muchos estados gobernados por republicanos, médicos y mujeres enfrentan sanciones. También en Texas, el estado de Julie Johnson.
2: En Texas, el acceso al aborto es desastroso. Los republicanos prácticamente han hecho imposible para las mujeres el acceso a la libertad de atención reproductiva y al aborto en el estado. Las mujeres se ven obligadas a irse. Los obstetras se van, los proveedores se van, las clínicas cierran. Las mujeres ya no tienen acceso a la atención médica que necesitan.
3: Henry, that's right.
1: Henry tiene hoy 2 años y está vivo. Por muy poco todo habría sido distinto. Cuando Lauren Miller estaba embarazada y fue por primera vez al control médico, el ultrasonido mostró una sorpresa.
4: La doctora entró con los resultados y dijo: tienes náuseas matutinas muy fuertes. Eso es típico de los embarazos múltiples. Entonces hizo una pausa y mi esposo y yo nos quedamos boquiabiertos y ella dijo, porque van a tener gemelos.
1: Pero la alegría duró poco. A las pocas semanas quedó claro, solo uno de los 2 embriones era viable.
4: Los estudios mostraron trisomía 18, lo cual sabíamos que no era bueno. La mitad de su cerebro era solo líquido. El médico estaba tan frustrado que finalmente se quitó los guantes, los arrojó a la basura y dijo, este bebé no llegará a nacer, tienen que salir de Texas.
1: Los médicos le dicen, la única posibilidad de salvar al bebé sano es un aborto parcial que termine el embarazo del hermano gemelo de Henry. Pero Lauren Miller vive en Dallas, en el estado ultraconservador de Texas.

0: Allí no tiene ninguna posibilidad de realizar ese procedimiento. El aborto es ilegal, incluso en su situación. Decide practicarse un aborto en el estado vecino de Colorado. Lauren Miller y su esposo no le cuentan a nadie su plan.
1: Recuerdo cómo pasé por el control de seguridad en el aeropuerto, agachando todo el tiempo la cabeza. Llevaba un suéter negro enorme, porque el embarazo era muy visible tratándose de gemelos. Intentaba meter la panza. Tenía miedo de que la seguridad me detuviera. Era una situación muy extraña. No queríamos matar a nadie, sino salvar mi vida y la de nuestro gemelo sano. Pensamos incluso en dejar los celulares en casa.
0: El caso Babel Street muestra que las mujeres en su situación tienen buenas razones para desconfiar de su celular. Sobre todo si, como Lauren Miller, usan aplicaciones con datos de ubicación.
1: Tengo muchas aplicaciones en el celular, de viajes o compras. 29 de ellas usan datos de ubicación.
0: Es probable que su información también esté en alguna base de datos. Posiblemente las autoridades, al igual que opositores radicales al aborto, podrían rastrear su viaje a la clínica en Colorado. Lauren Miller decidió hablar abiertamente de su historia. Muchas mujeres en su situación no quieren bajo ningún concepto que se sepa de su aborto.
1: Y por eso puede ser tan peligroso. Es difícil de entender al decir, ellos tienen mis datos. ¿Qué significa eso? ¿A quién le importa? Pero cuando entiendes lo amenazante que pueden ser esos datos, sobre todo en el contexto de las leyes utilizadas para perseguirte, te preocupas. Por eso creo que debería regularse. No se debería poder rastrear a cualquiera. Eso es un riesgo de seguridad.
2: Es aterrador. Una invasión a la privacidad, especialmente cuando los gobiernos y las autoridades espían a sus propios ciudadanos. Si datos tan detallados se pueden comprar libremente, sin regulación, las personas quedan expuestas a represalias o delitos. No podemos aceptar eso en Estados Unidos.
0: ¿Podrían las autoridades usar también esos datos para otros fines? Según medios estadounidenses, podrían servir para rastrear inmigrantes y personas en situación irregular y realizar arrestos masivos y deportaciones. Si el gobierno estadounidense no hace nada, ¿se podría poner fin al modelo de negocio de los comerciantes de datos, al menos en Europa? La Comisión Europea podría ser la autoridad reguladora decisiva, pero en esta historia, ella misma se ve afectada, en primer lugar.
3: En los datos, vemos a muchísimas personas que trabajan en instituciones de la Unión Europea y que, por ejemplo, se desplazan a los suburbios de Bruselas, gente que trabaja en el Parlamento Europeo, también en temas de seguridad, personas que trabajan en la Comisión Europea.
0: Por ejemplo, una persona que tiene su oficina en el Berlemont, el edificio de la Comisión Europea. Los datos muestran dónde pasa la mayor parte del día. Cada noche recorre la misma ruta. Pasa por restaurantes, torres de oficinas, hasta llegar a una casa en un barrio acomodado de Bruselas. En el timbre figura el nombre de una persona de alto rango que trabaja para la presidenta de la Comisión Europea, Ursula von der Leyen, y que participa en reuniones importantes.
3: También en reuniones secretas. Tiene acceso a muchísimos procesos y por eso es un potencial objetivo.
0: ¿Un objetivo de espionaje? La Comisión Europea responde que le preocupa el comercio de datos de ubicación de ciudadanos y empleados. Todas las empresas que operan en la UE deben cumplir las leyes vigentes, como el Reglamento General de Protección de Datos. En esa normativa está claramente establecido que en Europa, los datos de ubicación precisos solo pueden recopilarse con un fin específico. El comercio de datos de ubicación está prohibido. Pero, ¿cómo es posible que, sin embargo, ocurra? La experta Ariel García conoce los trucos de la industria.
4: La industria hace malabares mentales para no cambiar nada de sus prácticas fundamentales. Les da exactamente lo mismo. Todos empezaron a utilizar etiquetas como cumple con la protección de datos, consentimiento o consentimiento expreso, pero en el fondo siguieron igual que antes.
3: Debemos terminar con este fracaso total del Estado en materia de protección de datos que nos pone en riesgo a todos y hacerlo con regulaciones de gran alcance. El paso más simple y contundente sería decir, el ecosistema de la publicidad online está tan roto que prohibimos la publicidad personalizada. Ninguna empresa debería poder recopilar rutinas completas y perfiles de personalidad de los usuarios para mostrarles anuncios.
0: Después de todo lo que ha visto, Ingo Dachwitz tiene hoy una opinión muy clara y cada vez más expertos la comparten. ¿Es la prohibición de la publicidad personalizada el único camino? La Comisión Europea no responde a esa pregunta y remite a las leyes vigentes. El comercio de datos tan sensibles pone en riesgo la privacidad de personas en todo el mundo. Pero,

0: bien sus vidas?
1: Es obvio. El ejército ruso usará todo para atraparnos.
0: En los datos aparecen varios lugares en Ucrania, muy cerca del frente. Por ejemplo, aquí, cerca de un sector muy disputado. O aquí, en una zona industrial de Soledad. La misma casa se ve también en las imágenes de combates, justo en el momento en que Dimitro y su unidad peleaban allí. Lo revelador es que los datos no solo muestran la ubicación, sino también que los usuarios estaban conectados por Starlink, la internet satelital utilizada principalmente por las tropas ucranianas.
2: ¿Allí también había Starlink?
0: ¿Son realmente posiciones ucranianas? ¿Reconocen los soldados sus lugares de despliegue en el frente?
2: Justo aquí. En este punto rojo estaba nuestro cuartel general. Por allí debían pasar todos los soldados que entraban o salían de Soledad.
3: Sí. Ese es el lugar. Allí nos recogieron muchas veces. Ese era nuestro punto de evacuación, allí en el campo. Lo recuerdo bien. Claro que es terrible. Ojalá no fuera posible. Pero solo podemos esperar manejar esta tecnología mejor que los rusos.
1: Es un peligro absoluto.
4: Si yo fuera un comandante ruso y sospechara que allí hay un puesto de mando, lo eliminaría lo antes posible. Los puestos de mando son como el cerebro de las unidades, coordinan los ataques.
0: Y no solo el frente. El ejército ruso también podría espiar centros de mando, depósitos de armas, rutas de transporte y rotaciones de tropas.
4: ¿Cuándo se rotan las tropas? Ese es siempre el momento en que la línea del frente es más vulnerable. Sería un dato adicional para saber cuándo ocurrirá la próxima rotación y atacar justo en ese momento.
0: Datos de ubicación como parte de la guerra moderna. El celular como última conexión de los soldados con su hogar y al mismo tiempo un peligro mortal.

0: Pero, ¿quién gana dinero con estos datos? ¿Y dónde están los intermediarios? Los comerciantes de datos están muy lejos de la muerte en el frente. Un equipo de Bayerischer Rundfunk se dirige a una casa en un lujoso balneario de Florida Occidental. Allí vive el hombre de quien proviene el conjunto de datos que inició la investigación. ¿Qué opina sobre los riesgos que entrañan esos datos? Él mismo abre la puerta. ¿Aceptará una entrevista?
1: Buenos días. Lo contactamos por una entrevista sobre el tema del comercio de datos.
2: Abandone de inmediato mi propiedad.
0: Tiempo después, un abogado del comerciante responde rechazando toda crítica. Afirma que todos los datos son anónimos y recopilados con consentimiento de los usuarios, que nunca se entregaron conscientemente a gobiernos o servicios secretos. ¿Y qué dice la empresa berlinesa por la que los datos de Florida llegaron a los periodistas de Netzpolitik? La compañía actúa como intermediaria, conecta comerciantes y compradores de datos. DataRaid tampoco acepta entrevistas. Declara por escrito que solo es un directorio de comerciantes y que no ofrece datos propios. Condena cualquier comercio ilegal de datos. Y así sigue prosperando el comercio de datos. Tan solo en la plataforma DataRaid operan varios comerciantes como el hombre de Florida. Y DataRaid es solo una de varias plataformas similares.

0: lugares en el mundo.
1: Es un mercado muy difícil de regular porque es demasiado lucrativo.
0: Todas las personas podrían desactivar el uso compartido de datos de ubicación, pero eso haría que muchas aplicaciones ya no funcionen.
2: Eso significa que en realidad no hay opciones.
3: Un celular es como un barco con cientos de posibles agujeros. Por todas partes se filtran datos.
0: Para perseguidos políticos como Basma Mostafa, para soldados como Dimitro y Svatislav, y potencialmente para todos los usuarios de celulares, esto significa que quien quiera puede espiar todos sus movimientos, lugares y hábitos.
4: ¿Vale la pena? La respuesta es no. No para las personas, no para la sociedad, no para la democracia.

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0: No tiene sentido luchar contra el mar. Hay que aliarse con él. El problema del cambio climático está estrechamente relacionado con el aumento del nivel del mar y el 75% de la población mundial vivirá en zonas costeras. Ya hoy, atolones e islas en diversas partes del mundo, como las Maldivas y Polinesia, se inundan con la más mínima tormenta.
1: Incluso en lugares donde la gente no está acostumbrada a las inundaciones, estas se están convirtiendo cada vez más en realidad. En 2012, el huracán Sandy golpeó también Nueva York. El agua permaneció en el corazón de Manhattan durante semanas. Estamos buscando soluciones que nos ayuden a enfrentar las consecuencias del cambio climático, y las ciudades flotantes podrían ser una solución innovadora.
2: Como la Tierra está amenazada por el aumento del nivel del mar, necesitamos encontrar nuevos espacios habitables seguros. Y si una ciudad se ve amenazada por el agua, el mejor lugar para vivir es sobre su superficie, para así poder adaptarnos a las fluctuaciones de las mareas. La tecnología para ello ya está disponible y los costos han disminuido. Tal vez seamos los primeros en disponer de las condiciones para construir tales estructuras.
3: Hoy en día, arquitectos, urbanistas e ingenieros trabajan en lo que consideran el próximo paso en el desarrollo de la humanidad, la Revolución Azul. ¿Podría la construcción de hábitats flotantes ser una solución al aumento del nivel del mar? ¿Y podría esto ser una respuesta a los desafíos de nuestro tiempo? ¿O tal vez son las ciudades flotantes un experimento más de los multimillonarios tecnológicos en busca de una mayor autonomía de las que les ofrecen los estados?

0: Llevo 40 años viviendo en este barco. Aquí, en el agua, soy muy feliz porque uno se comporta de manera diferente. Vivir sobre el agua es otro mundo. Tras pasar una época con Cousteau en el Calypso, tuve la suerte de construir viviendas submarinas. Una de ellas, llamada Galatea, está en Japón. Otra, Hipocampo, fue construida junto con Comex, una empresa de ingeniería submarina. Yo viví en esta última. Son momentos de felicidad. Vivir sobre el agua resulta cada vez más atractivo. La idea de una ciudad flotante en realidad no es nueva. Tal vez sí para una ciudad, pero no para un pueblo. Es una cuestión de escala. Pueblos de todo el mundo se han refugiado en el mar por diferentes razones culturales, pero también para protegerse de las guerras, como las Bajao, por ejemplo. Los Uros del lago Titicaca viven sobre totoras. Con este material construyen islas flotantes sobre las cuales también construyen sus casas. No quieren vivir en ningún otro lugar. Han encontrado un estilo de vida que se corresponde con su cultura y están completamente adaptados a este medio acuático.
1: ¿Pero está la población mundial dispuesta a considerar una vida sobre el agua? Según Jacques Ruscheri, hoy estamos mucho más abiertos a esta idea que en el pasado.
0: Nuestra relación con el mar ha cambiado por completo. Hace solo un siglo, nadar no formaba parte de nuestra manera de vivirlo. Hoy vemos esta pasión por el mar y la fascinación que despierta. Miramos al horizonte preguntándonos qué sucede en la distancia. Esa fascinación siempre existió, al igual que el miedo a los monstruos del océano que podrían devorarte junto con tu barco. Un marinero que caía al mar era un marinero muerto. Ni siquiera se intentaba salvarlo. En su novela 20.000 leguas de viaje submarino, Julio Verne predijo que el futuro de la humanidad estaría bajo el agua, pero pensaba en 500 o 1.000 años. Y entonces apareció Jacques Cousteau con su submarino autónomo apenas 60 años después de Verne. Él hizo esos fantásticos documentales y nos mostró que bajo el mar también hay estaciones. La perspectiva cambió. En 2050, que ya está cerca, el 75% de las personas querrá vivir cerca del agua, sumergirse, deslizarse sobre ella. Es una especie de regreso a nuestras raíces.
1: En los años 60, un arquitecto visionario, Buckminster Fuller, diseñó Triton City, una ciudad flotante con capacidad para 100.000 habitantes.
2: Bucky es considerado el Leonardo da Vinci del siglo XX, ya desde la década de 1940. Era visto como un genio universal. Se hizo mundialmente famoso por sus cúpulas geodésicas, diseñó autos futuristas y desarrolló diversas construcciones como soluciones habitacionales.
3: Bucky estaba adelantado a su tiempo. Intuía la gran fragilidad de nuestro planeta y anticipó muchas cosas que hoy damos por sentadas.
2: Él estaba convencido de que había tanto terreno para edificar que es posible desarrollar nuevos enfoques para la construcción. Pensaba en un método de construcción modular consistente en urbanizaciones para 5.000 personas. Estas evolucionarían en pequeñas ciudades que se terminarían conectando para dar lugar a una gran ciudad.
3: La idea inicial era que una ciudad, una comunidad, podría ser autónoma, procesando su propio agua, tratando sus desechos y generando su propia energía. En otras palabras, sería autosuficiente.
2: La idea era que Triton City funcionara en gran parte con energía nuclear. El calor generado serviría para desalinizar el agua y apoyar otras formas de energía renovable. Puede sorprender que uno de los pioneros del ecologismo se interesara entonces por la energía nuclear, pero la ciudad se concibió como una combinación de fuentes alternativas, energía eólica, solar e incluso la fuerza de las mareas. Fala estaba convencido de que el océano era un recurso prácticamente desaprovechado. En mi opinión, Triton City no se construyó simplemente porque en aquella época resultaba demasiado cara. Se realizó un estudio de viabilidad

0: habilidad, pero los materiales que tenemos hoy aún no existían.
1: Hoy en día, el sueño de las ciudades flotantes ha regresado. ¿Cómo funcionarían? ¿Cómo sería la vida en ellas? ¿Supondría una solución para los desafíos del cambio climático? El ingeniero e investigador Rutger de Graaf asesora a municipios y gobiernos y es uno de los cofundadores de la Fundación Blue Revolution.
2: La revolución azul es el próximo gran paso para la humanidad. Una parte importante de la población mundial vivirá sobre el agua de manera sostenible y en armonía con la naturaleza. Estoy convencido de que hoy existe un fuerte impulso para las ciudades flotantes. Cuando comenzamos con esto hace 17 años, decían que éramos un grupo de ingenieros holandeses locos que habían perdido la cabeza.
1: A pocos kilómetros de aquí, el arquitecto de renombre internacional y pionero de la Revolución Azul, Cohen Olthus, lleva 20 años trabajando en el concepto de la ciudad flotante.
3: Soy un doctor de ciudades. Para nosotros, la ciudad es un paciente al que tenemos que curar con agua. El agua es nuestra medicina. En los últimos 20 años hemos podido realizar tres proyectos. Uno es una villa flotante en Miami que se eleva de manera autónoma sobre el agua. También proyectos para los más pobres en regiones de India propensas a las inundaciones. Y luego el teatro sobre el Ródano en Lyon. Hoy en día nuestras ciudades son muy estáticas. La mejor forma de mejorarlas es utilizando el agua en su interior. Eso crea espacio, seguridad y flexibilidad. Cuando uno vive en una ciudad, piensa que siempre ha tenido el mismo aspecto, pero eso no es cierto. Una ciudad siempre está en evolución. Una serie de innovaciones importantes y grandes avances tecnológicos han cambiado la forma en que funcionan nuestras ciudades. La electricidad convirtió las oscuras ciudades en lugares iluminados, donde la vida también puede tener lugar de noche. El automóvil cambió cómo y dónde construimos las ciudades, no solo en el centro, sino también en las afueras. Luego llegaron los rascacielos, y hoy estamos construyendo ciudades inteligentes más basadas en los datos y en la ubicación de las personas y en su influencia sobre el consumo de electricidad, agua y todo lo demás. Estamos apenas en el comienzo de una nueva era, la era de las ciudades azules, donde comenzamos a utilizar el agua. Ya no necesitamos construir la ciudad allí donde se necesita. Ahora podemos prefabricar sus partes y luego transportarlas a su lugar. Esto elimina las obras y las interrupciones en la ciudad. Además, nos permite ir desplazándolas. Pensamos en ciudades que cambian con las estaciones. Los mejores barrios y ciudades flotantes deberían abrirse en verano, darle más espacio al agua y a las embarcaciones. Y en invierno, todos los edificios se agruparían, reduciendo las distancias a pie y aumentando la temperatura.
2: Los proyectos actuales son muy caros y algunos temen que sean solo para los ricos. Siempre cito como ejemplo el teléfono celular. En los años 90, los primeros celulares eran más o menos de este tamaño. En ese entonces, solo los ricos podían permitírselos, pero las ganancias generadas por los primeros usuarios se invirtieron de manera que los dispositivos se volvieron más baratos. Y hoy en día, prácticamente todo el mundo tiene uno.
1: En Copenhague ya existen los primeros complejos habitacionales asequibles para estudiantes.
4: Vivir aquí cuesta lo mismo que un apartamento de dos o tres habitaciones en Copenhague. La diferencia es que consiste solo en un pequeño apartamento. Es muy práctico para conocer gente. Desde el principio se promocionó como un lugar de encuentro. No esperaba que fuera tan acogedor.
5: Aquí vivimos en espacios muy reducidos. No se necesita mucha energía para la calefacción y compartimos mucho con los vecinos.
4: Probablemente pasamos la mayor parte del tiempo aquí, en nuestro sofá. Aquí salimos en muchas fotos, que seguramente estén en algunas postales de Copenhague, porque cuando la gente pasa por aquí en barco, ve nuestras bonitas casas y nos toma fotos.
5: A veces te sientes un poco como en un zoológico. Ese es el inconveniente de vivir en un lugar tan exótico.
4: Se puede

0: ver que la lámpara se balancea un poco. El otoño pasado, cuando había tormenta, era una locura.
1: Recibimos correos de las autoridades avisando de que por la noche puede moverse todo. Es interesante ver cómo funciona y la naturaleza se siente muy de cerca. Es como estar en una tormenta, aunque dentro es acogedor.
0: Arriba se siente más el viento que aquí abajo, donde se está más tranquilo. Bajamos aquí cuando nos sentimos mareados.
2: Urban Rigger, en su estado actual, es un pequeño barrio con 72 casas sobre un muelle en el puerto de Copenhague. La vivienda flotante lleva décadas esperando un plan director urbano. En el ámbito político, hay que definir cuál es el siguiente paso. Durante años, nadie hace algo realmente duradero porque nadie sabe con certeza qué ocurrirá. Así, podríamos tener una flota de casas lista para habitar que permitiría ocupar un espacio vacío o infrautilizado durante una o dos décadas. Y cuando se apruebe el nuevo plan urbanístico, esta flota podría trasladarse a otro lugar. Así tendríamos una especie de barrio nómada que siempre encontraría el próximo espacio sin uso que podría ser revitalizado.
3: Este tipo de asentamientos flotantes son bastante pequeños. En Países Bajos tenemos barrios pequeños con 50 a 100 casas. Pero en el futuro tendrán que crecer y formar ciudades enteras. Nuestro primer proyecto ya ha sido aprobado y hemos comenzado su construcción. Está en las Maldivas, que son un conjunto de islas en el Océano Índico, a solo 1,5 metros sobre el nivel del mar, por lo que son las primeras amenazadas por el aumento del nivel del mar. En la capital malé viven 250.000 personas en una superficie de 2 kilómetros cuadrados. Ya no queda espacio y la ciudad no se puede expandir. Ahí es donde estas ciudades flotantes realmente tienen sentido. Se puede construir sobre el agua, donde hay suficiente espacio y se está a salvo de las condiciones climáticas extremas. La sociedad allí está abierta a este tipo de soluciones porque lleva siglos conviviendo con el agua. Hemos construido los primeros bloques modulares sobre el agua. Se puede ir allí y ver las casas flotantes. Después de este primer grupo debemos construir más. Estimo que necesitaremos 1.100 bloques para toda la ciudad.
4: Se refiere a 3 edificios modelo construidos en la costa de Malé, que las personas interesadas pueden visitar antes de que se construya una ciudad con capacidad para hasta 20.000 personas.
5: Esta es una casa típica de 2 plantas. Tenemos una cocina y ahí está la sala de estar. Lo bonito de esta sala es el acceso directo al mar abierto. Normalmente el mar en las lagunas interiores de Maldivas está tranquilo, pero esta laguna tiene 200 hectáreas y puede verse afectada por las olas. Eso se puede evitar si trasladamos aquí estas islas, cuya ubicación y tamaño han sido calculados con precisión. Estas plataformas flotantes están interconectadas, de modo que suben y bajan con las mareas.
3: Desde el inicio de la construcción, o incluso al diseñar el plan urbanístico de una ciudad flotante, hay que saber qué hay en el agua y dónde. Primero es necesario cartografiar cada fragmento de coral en la zona donde se va a construir y asegurarse de que el proyecto no cause impactos negativos. Para que todo funcione, se deben buscar nuevas soluciones y el agua ofrece formas alternativas de energía. Aquí en las Maldivas aprovechamos el agua fría del atolón, de entre 5 y 7 grados, proveniente de 700 metros de profundidad. La bombeamos hacia la superficie y la usamos para alimentar los sistemas de climatización.
4: Esta ciudad está adaptada al aumento del nivel del mar, pero ¿qué sucedería en condiciones aún más extremas?
6: La cuestión de si las ciudades flotantes son seguras o no fue mi primera pregunta. ¿Qué pasa en el caso de un tsunami? Yo estuve aquí durante el tsunami.

0: No nos dimos cuenta de nada porque estábamos en el barco. El nivel del agua en Malé estaba muy alto. Y de repente vimos cómo toda la ciudad se veía como una enorme cascada. Cuando el agua retrocedió, supe que algo no estaba bien. Luego llegó la siguiente gran ola, y vi que los barcos que antes estaban en el puerto habían sido arrastrados hacia las calles.
1: Antes de comenzar con la planificación de una ciudad flotante como esta, lo primero que consideramos son todas las condiciones climáticas extremas. Sabemos que estas regiones han sido azotadas por tsunamis, pero también conocemos qué fluctuaciones podemos esperar en los próximos 100 años y hasta qué altura podría llegar el agua en un caso extremo. Todo esto se incluye en un gran modelo y junto con los ingenieros podemos calcular el tamaño de nuestras plataformas, lo rápido que deben moverse hacia arriba y hacia abajo, y qué tipo de anclaje necesitamos para evitar que la ciudad sea arrastrada. Es mucho más que solo arquitectura.
2: La ciudad flotante en las Maldivas está situada en una laguna interior relativamente protegida. ¿Pero podrían existir ciudades flotantes en alta mar bajo condiciones más extremas? De esta cuestión se ocupan en este Instituto Neerlandés de Investigación Marítima.
3: Aquí podemos representar la realidad a pequeña escala. Podemos generar viento, olas y corrientes, y estamos construyendo un modelo de una ciudad flotante. De esta manera, podemos medir el comportamiento de esta estructura flotante y ver qué movimientos y cargas se pueden esperar con las olas. En este tanque hemos realizado pruebas con olas de hasta 6 metros de altura. En el mar Mediterráneo, una isla como esta sería completamente viable. En el mar del Norte, todavía es muy difícil diseñar un sistema de anclaje para una isla de este tipo, ya que allí las olas son mucho más altas, tal vez hasta el doble, o sea, 12 metros. Para una estructura en alta mar con olas grandes, necesitamos una cubierta en altura a la que llegue la menor cantidad de agua posible. Algo de agua resulta aceptable siempre que no haya personas allí y que la estructura de la cubierta resista las cargas. Para una ola de 10 metros, la estructura de las olas hace que la altura casi se duplique. Habría que estar al menos 20 metros sobre el nivel del mar para garantizar que el agua no llegue a la cubierta. En 2017 dimos comienzo a un primer experimento, consistente en una gran isla flotante compuesta por triángulos interconectados. Las casas estarían en la parte posterior de la isla, donde el movimiento suele ser menos pronunciado. En una situación como esta en el mar, es fundamental pensar en medidas de seguridad, como que la gente permanezca en sus casas o evacuar partes de la isla en el peor de los casos, aunque resulta lo mismo ante cualquier riesgo de inundación.
2: Mientras que la construcción de ciudades flotantes en alta mar aún está en fase de prueba, en Corea del Sur ya se han construido 3 islas flotantes sobre el río Han, conocido por su creciente caudal. Estas islas cuentan con una tecnología de estabilización automática.
4: Esta es la mayor de las instalaciones flotantes y se utiliza para realizar actividades con fines culturales y comerciales. La estabilización se logra mediante muchos cables submarinos, con los que las islas están ancladas en el lecho del río Han. Un sistema controlado por GPS ajusta las islas al nivel del agua correspondiente.
2: Las islas corrigen automáticamente su posición cuando son desplazadas por la corriente. Durante las inundaciones de la temporada de los monzones, el sistema mantiene las islas a flote en su ubicación.
4: Normalmente, el nivel de la isla varía hasta 1 metro, una diferencia muy pequeña. Sin embargo, durante una crecida, puede ascender hasta 10 metros y aún así mantenerse completamente segura.
2: Si la construcción de islas flotantes más seguras y estables es técnicamente posible, existe el peligro de que la expansión urbana sobre los mares genere

0: genere nuevos problemas ambientales?
1: Si observamos qué consorcios industriales desarrollan sus actividades en los océanos, podemos comprobar que a menudo son los mismos que en tierra. Muchas de las actividades que actualmente se realizan en los mares tienen consecuencias ambientales catastróficas. La humanidad tiene ahora la oportunidad de utilizar el mar como fuente y motor para su desarrollo en el futuro, pero de manera justa y sostenible. De lo contrario, nos dirigimos al desastre. La idea de una ciudad flotante plantea un desafío enorme. Semejante ciudad invadiría un ecosistema existente. Si el ecosistema marino fuese cubierto por una ciudad flotante, que además necesita estar anclada al fondo marino, ¿no provocaría eso un cambio en el sustrato marino, el ecosistema y tal vez en los arrecifes de coral? Con estas islas flotantes se generará contaminación ambiental, y esto plantea cuestiones que deben resolverse dependiendo de las tecnologías que se utilicen.
0: Pero ¿cómo se puede operar una ciudad sin dañar el medio ambiente? ¿Cómo sería, por ejemplo, la gestión de los residuos? Para que transformado en un centro para startups del sector de la economía circular llamado Blue City, Marianne Kuipers investiga el empleo de algas.
2: Hemos desarrollado nuevos materiales para el sector de la construcción que llamamos seagood, es decir, madera de mar. Se trata de una serie de paneles similares a la madera, fabricados a partir de algas marinas, residuos agrícolas y componentes similares. El material se mezcla con un pigmento y luego se prensa en un molde desarrollado especialmente.

0: motores.
1: Y esta es nuestra madera de mar, un material rígido, pero hecho completamente de fibras naturales.
2: También en Rotterdam se ha descubierto una nueva forma de reutilizar residuos, una granja flotante que genera alimentos localmente.
3: Parte de la alimentación de nuestras vacas son productos de desecho de la ciudad. Tenemos una cervecería al lado que produce una excelente cerveza. Y a nuestras vacas les encanta el bagazo sobrante de la producción. También hay una panadería cuyos sobrantes también usamos para alimentar a las vacas. En el segundo piso producimos leche, yogurt, suero de leche y queso. Países como Singapur, Japón y Corea importan más del 90% de sus alimentos y están rodeados de agua. Sería fantástico establecer granjas flotantes en estos países que puedan generar más alimentos localmente. Esto cortaría las distancias de transporte y también reduciría el desperdicio de alimentos. Por supuesto, esto es solo un comienzo. Se necesita experimentar, que es precisamente lo que hacemos aquí.
2: Mientras que en la granja de Rotterdam se producen alimentos sobre el agua en medio de la ciudad, en Italia, una empresa practica la agricultura directamente en el mar.
4: Nemo's Garden es el primer invernadero submarino de la historia de la humanidad. Básicamente cultivamos plantas bajo el agua, con ayuda de una cúpula de plástico completamente sumergida y llena de aire. Eso es básicamente la superficie bajo la cúpula. Y en su interior se acumula la humedad resultante de la evaporación del agua de mar, del mismo modo que la lluvia proviene de esa misma evaporación. Es pura física. Se trata de un proceso lento y continuo en el que, cuando el aire está lo suficientemente húmedo, llueve, porque la humedad en las nubes se condensa y cae en forma de precipitación. Dentro de esta biosfera sucede algo similar. Es agua dulce.
5: ¿Se puede beber?
4: Sí. De hecho, está destilada. Ahora está lloviendo.
5: ¿Y contiene nutrientes?

0: Los nutrientes se añaden. El sol proporciona la luz y tenemos agua dulce gratis. Tenemos la presión necesaria para fomentar el crecimiento de nuestras plantas y la temperatura se mantiene estable. El aire se enfría y se calienta muy rápido, pero el agua necesita más tiempo y luego libera el calor de manera gradual. Para las plantas es muy importante tener una temperatura estable. De este modo, nuestro invernadero no necesita ni calefacción ni aire acondicionado. Hemos probado diferentes tipos de vegetales y frutas, por ejemplo, fresas y calabazas. Tuvimos mucho éxito con los frijoles. El suelo es muy valioso y escaso en el mundo, pero aquí no necesitamos tierra, porque las semillas crecen bien sobre un sustrato que puede estar compuesto por fibra de coco o materiales que podemos reciclar de otros residuos orgánicos. Nuestras cúpulas están hechas de metacrilato, un material que no libera moléculas en el agua. Y estas cúpulas se pueden reutilizar durante años. Sabemos que nuestro producto será más caro que algo cultivado en tierra. Esperamos que esta alternativa se desarrolle hasta el punto que la diferencia de precio ya no sea tan significativa. Si conseguimos crear una alternativa a la agricultura convencional que sea sostenible y conserve recursos, habremos encontrado una parte de la solución.
1: El invernadero Nemos Garden desaliniza el agua de mar para su propio consumo. La escasez de agua potable es precisamente otro gran desafío al que se enfrenta la humanidad. ¿Es posible desalinizar agua de mar a gran escala de manera ecológica?
2: La idea se me ocurrió en Córcega. Mientras me duchaba, me pregunté por primera vez, ¿de dónde viene realmente el agua? Desde allí se veían grandes olas golpeando la costa. Pensé que se podría combinar la energía de las olas con el recurso local, el agua de mar, y convertirlo en una fuente de agua potable. Una planta de desalinización convencional es un sistema que consume electricidad, generada principalmente a partir de combustibles fósiles. La electricidad alimenta una bomba de alta presión que empuja el agua del mar a través de membranas que actúan como filtros de sal, obteniendo agua potable a partir del agua del mar. El resto se devuelve al mar en forma de salmuera. La salmuera convencional es entre una vez y media y dos veces más salada que el agua de mar. Esto plantea la gran pregunta de cómo asegurarse de que esto no afecte negativamente a la vida marina. En lugar de usar combustibles fósiles para generar energía, anclamos una superficie flotante al fondo marino. El sistema funciona de manera autónoma con el movimiento de las olas, es decir, con el movimiento de la boya en el mar y la tensión que se genera por la conexión entre la boya y el anclaje, lo que produce la energía necesaria para accionar la bomba y todo el sistema. El sistema es, por tanto, puramente mecánico, similar a una bomba de bicicleta. La salmuera que se genera tiene una baja concentración y se distribuye lejos de la costa, donde hay fuerte oleaje, mezclándose con el agua de mar, de tal manera que el proceso es respetuoso con el medio ambiente.
1: No es necesario agregar minerales al sistema. El agua generada se puede beber directamente y cada unidad puede suministrar 5.000 litros al día. La primera de estas instalaciones se utilizó en una ciudad costera en Chile, pero la investigación continúa ya que los costos del agua suministrada por estas plantas son más altos que los del método convencional. Aunque todas estas innovaciones aún están buscando su mercado, una empresa llamada Oceanic se está preparando, con el apoyo de las Naciones Unidas, para construir una ciudad flotante que implementará varios de estos conceptos en Busan, Corea del Sur.
3: Una de las razones por las que nos asociamos con Oceanic y la ciudad de Busan fue que encontramos unas capacidades verdaderamente excepcionales, tanto en
4: economía. De una especie de inercia, en arquitectura. En arquitectura y urbanismo siempre hay un legislador o algún vecino con opiniones que deben ser consideradas. Y en Busan sucede algo similar. Pero creo que cuando la gente pueda visitar la ciudad flotante, podrá ver cómo esa instalación complementa la ciudad existente y la zona costera. A menudo es como abrir una puerta por la que otros podrán pasar. Cuando se construye una ciudad en tierra, existe una geografía concreta, como un cauce fluvial o la costa, y este aspecto determina en cierto modo la dirección de las calles. Sin embargo, cuando se construye sobre el mar, se carece de una dirección fija. Por eso imaginamos un diseño hexagonal, una

0: espacio multidireccional. En estos espacios, la gestión del agua, el almacenamiento de energía, la filtración del agua e incluso la agricultura interna encuentran su lugar. Suena un poco a ciencia ficción, pero ya saben, Venecia, una de las ciudades más bellas del mundo, está construida sobre pilotes en el agua. Su propósito original era la defensa, y luego se convirtió en una ventaja que todas las calles fueran vías fluviales. Se puede decir que una de las ciudades más fascinantes del mundo está construida sobre el agua. Y en ese sentido, Oceanics podría ser en esencia una ciudad flotante, un equivalente del siglo XXI a Venecia, una obra maestra de la ingeniería y creatividad humanas. El plan es comenzar con un prototipo flotante en Busan, en un puerto natural protegido. Por el momento, el objetivo de Oceanics es desarrollar un conjunto de herramientas urbanas que pueda utilizarse a gran escala.
1: Si algún día las ciudades flotantes se pudieran construir como un juego de piezas, el camino para construir ciudades privadas en alta mar, más allá del control estatal, quedaría abierto. Algo que alegra a quienes sueñan con una mayor autonomía de la que les otorgan los estados.
2: La colonización marina o seasteading es un proyecto nuevo, utópico y libertario. Se trata de llevar la idea de una vida libre al mar abierto con el objetivo final de una libertad sin límites. Esto suena completamente tentador, pero si consideramos que se trata de libertad solo para los ricos, para quienes tienen una ideología capitalista libertaria muy desarrollada, queda claro que no es una visión para las masas, sino solo para unos pocos. Más allá de la zona comprendida hasta las 200 millas náuticas de la costa, las aguas internacionales no están sometidas a las leyes de ningún estado nacional. Los seguidores de este proyecto saben que allí ningún estado puede alcanzarlos. Si se establece un país en alta mar, uno es libre de cualquier poder policial o militar, siendo completamente autónomo. Y eso es precisamente lo que quieren los seasteaders: ser libres para crear su propia sociedad con sus propias reglas. Las tormentas son particularmente peligrosas en alta mar. Las olas pueden alcanzar enormes alturas y las construcciones no resistirían mucho tiempo. Por eso, los iniciadores de una república libre deben pensar en cómo llevar su proyecto a aguas más tranquilas. De ahí que los seasteaders hayan intentado establecer relaciones con diversos países, ya que necesitan estar cerca de un territorio. Necesitan aguas tranquilas y poco profundas para que sus construcciones puedan sobrevivir más que unos pocos meses.
1: Aguas tranquilas. Eso fue lo que el Instituto Seasteading buscaba en 2017 en las lagunas interiores de la Polinesia Francesa. Para este grupo estadounidense de Silicon Valley, era el lugar ideal para hacer realidad su visión de un asentamiento flotante, lejos de regulaciones y lo suficientemente cerca de cierta estabilidad.
3: Estuvimos involucrados en la planificación de una isla flotante en la Polinesia Francesa. Un proyecto muy interesante, basado en la total ausencia de contaminación ambiental y un sistema completamente independiente. Desafortunadamente, no se llevó a cabo porque no recibió apoyo suficiente por parte de las comunidades locales.
1: Para sus defensores, el proyecto era una manera de abordar la subida del nivel del mar y una oportunidad de impulso económico. Para los opositores, en cambio, una puerta de entrada para inversionistas extranjeros que antepondrían sus intereses a los de la población local.
4: Mire lo tranquilo que es esto. Y ahora quieren arruinarlo con esas islas flotantes. Lo contaminarán todo. No nos quedará nada. Aquí hay peces. Todas las mañanas la gente viene a pescar. Tienen sus costumbres. ¿Y les quieren quitar todo eso? No puedo creerlo. Hemos oído que ya no se puede salir en bote a cierta zona. No se contrata a nadie de aquí. Ni siquiera están sujetos a nuestras leyes laborales. ¿Pero quién va a trabajar aquí? ¿Y quién va a querer venir a nuestra hermosa laguna? Ya ni siquiera se nos permite pasar en nuestros botes cerca de las islas flotantes. Somos tahitianos. Estamos en Tahití. Vivimos de la pesca. Aquí todos tienen su bote y van a pescar. A veces pescamos por la noche. ¿Y qué vas a pescar entonces? Ahí está la isla flotante que lo perturba todo.
5: Para estos inversores estadounidenses, millonarios súper ricos,

0: Todo es comprable. Un gobierno, un alcalde, un político, simplemente todo. Había una aquí y otra más aquí. Había tres zonas. Yo me enteré de eso por la prensa y vi que el señor Boisou, el ex vicepresidente, ya había firmado su carta de intención. En las fotos vimos a nuestro alcalde mostrándoles a los millonarios norteamericanos toda la laguna. Ahí entendimos que nuestro gobierno ya había establecido relaciones de colaboración con inversores de Silicon Valley, que pertenecen a una especie de secta y se hacen llamar libertarios. No preguntaron a nadie de nosotros. Yo misma era diputada en el Parlamento de Polinesia en ese entonces, y el gobierno nunca nos consultó al respecto. No era un sueño, era una verdadera pesadilla. La idea de despertar por la mañana y tener una isla flotante frente a nuestra laguna, no me lo imagino. Nosotros los entendemos, quieren tener un bonito lugar, pero también ellos deben entendernos a nosotros. Este es nuestro hogar. Yo no me meto en la habitación de nadie y le pido que se eche a un lado porque necesito la mitad de la habitación. No, eso no es así. Nos pareció un enfoque muy colonialista.
1: ¿Una comunidad cerrada, autosuficiente en el mar sin relación alguna con otras personas? No lo veo. Para mí sería más como una relación simbiótica entre la ciudad sobre el agua y la ciudad en tierra.
2: En la historia de la humanidad, siempre ha habido personas valientes e innovadoras. Lo que hoy parece una utopía, probablemente se convierta en realidad en los próximos años.
3: Es más económico construir en tierra que crear una ciudad flotante. Por lo tanto, una ciudad flotante probablemente solo surja por necesidad, a menos que alguien decida que vale la pena invertir tanto dinero en un experimento para demostrar que es potencialmente posible.
4: No me imagino una ciudad donde vivamos completamente en alta mar, sin nada a nuestro alrededor. Siempre las veo conectadas con ciudades en tierra. En el futuro podremos esperar ver que estas ciudades flotantes se ubiquen al lado de ciudades densamente pobladas, como Shanghái, Tokio, Nueva York o Miami, en zonas donde el aumento del nivel del agua y las inundaciones sean una amenaza y se necesite más espacio. Tiene sentido que surjan ciudades sobre el agua.
5: Estoy convencido de que en el próximo siglo viviremos mucho más sobre la superficie y debajo del mar. Es como un sexto continente que beneficiará a toda la humanidad.

Durante millones de años, los animales han adaptado y evolucionado un arsenal de armas mortales para cazar, defenderse y atacar. Dientes, garras, cuernos, electricidad, aguijones, camuflaje, hedores y venenos se usan con efectos devastadores en defensas salvajes. Utilizar la lucha cuerpo a cuerpo no es solo algo de humanos. Muchos animales también adoptan estos estilos de lucha con efectos mortales. Los

PTs desarrollan y pierden astas durante todo el año, pero no antes de utilizarlos como protección ante los depredadores y como armas contra otros machos por el derecho a aparearse. El glorioso bisonte domina las praderas americanas gracias a sus estruendosas estampidas, sus increíbles embestidas y sus letales cuernos. Los escarabajos rinoceronte esgrimen unos cuernos particulares para asir y arrojar a sus oponentes. Los borregos cimarrones luchan unos contra otros por el derecho a aparearse, embistiéndose mutuamente y golpeando sus cabezas durante horas. Utilizan un golpe capaz de matar a un ser humano. El camarón mantis ataca más rápido que una bala, lo que le permite acabar con criaturas mucho más grandes que él. El canguro posee pocos depredadores debido a sus patas y cola musculosas, lo que no solo le otorga la habilidad de escapar del peligro a altas velocidades, sino que además es capaz de dar patadas letales si se ven amenazados. Aunque los avestruces no buscan iniciar una pelea, sus largas patas y afiladas garras le permiten superar en velocidad a sus enemigos, mientras es capaz de matar con una sola patada cuando se siente acorralado. El pavo de matorral es muy valiente cuando otros animales lo confrontan. Aunque el gorila lomo plateado defiende agresivamente a su tropa de los depredadores y otros simios, su habilidad de luchar y golpear es superior a la fuerza de 20 hombres adultos. A lo largo de todos los continentes del mundo, la habilidad de los animales para luchar cuerpo a cuerpo puede hacer la diferencia entre la vida y la muerte en el campo de batalla de la naturaleza. Lucha cuerpo a cuerpo. Wapiti. Representados en pinturas rupestres y buscados por los múltiples beneficios para la salud de sus astas, los wapitis han sido venerados espiritualmente por miles de años. Aunque la medicina que proporcionan es muy efectiva, nunca será tan poderosa o letal como las astas del wapiti. El wapiti o ciervo canadiense es nativo de Norteamérica y el este de Asia, donde representa la más grande subespecie del ciervo común. Los wapitis están adaptados a diversos hábitats y pueden soportar largos inviernos en las planicies y los bosques. Al wapiti macho se le denomina toro o ciervo, mientras que a la hembra se le denomina vaca o cierva. Una cierva puede pesar hasta 290 kilogramos, medir 1.5 metros de altura del suelo al hombro y 2.7 metros de largo. Los ciervos tienden a ser 10% más grandes y llegan a pesar hasta 500 kilogramos. Los wapitis pueden encontrarse en los bosques alimentándose de pasto, plantas, hojas y corteza. Aparte de su tamaño, la característica más sorprendente del wapiti son sus grandes astas, que solo las poseen los machos.

Cuando comienza la temporada de apareamiento, los guapitís se separan de sus grupos de solteros y los machos compiten por la atención de las hembras.

se retan mutuamente emitiendo bramidos y encarándose, caminando de atrás hacia adelante, además de asirse a las astas de su oponente, demostrando el tamaño de su cuerpo y su habilidad para la lucha. A menudo, uno de los ciervos, generalmente el más joven o pequeño, se retira. Pero si ninguno lo hace, comienza la lucha de astas, una muestra letal de su fuerza que puede causar serias lesiones. Con un harén de entre 5 y 20 ciervas, dependiendo de los factores ambientales, los ciervos dominantes defienden sus harenes de otros machos y depredadores. En Norteamérica, sus depredadores incluyen manadas de coyotes y pumas, que suelen cazar a los terneros, mientras que los lobos, los osos negros, pardos y grizzly depredan incluso a wapitis adultos. Mientras tanto, en Asia, los depredadores del wapiti son los lobos, los osos pardos, los perros jaro, los tigres siberianos, los leopardos del Amur, los linces y los jabalíes. Las astas de los wapitis crecen de dos pedículos en las cabezas de los ciervos, que son folículos de hueso cubiertos de piel. Comienzan a crecer cuando las capas de cartílago se mineralizan y se convierten en hueso. Se desarrollan debajo del terciopelo que los protege y surte sangre al tejido del hueso en crecimiento. Los ciervos jóvenes solo poseen astas delgadas y sin ramificar llamadas estacas, las cuales pueden alcanzar los 50 centímetros de largo. En el transcurso de 7 años, esas estacas se convierten en astas completas de 8 púas. Llegan a pesar 18 kilogramos y alcanzan una longitud de más de 1.2 metros. Las astas grandes también significan que el ciervo puede defenderse a sí mismo de otros machos y depredadores.

Cuando termina el apareamiento y las astas se desprenden, los guapitís vuelven a sus grupos de solteros. Las ciervas permanecen juntas y los ciervos forman rebaños para mantenerse seguros mientras desarrollan de nuevo sus armas. Bisonte. Muchas veces confundido con el búfalo, el poderoso bisonte corrió alguna vez en estampidas de millones de integrantes por las praderas americanas. Pero debido a la interrupción de los humanos, sus cifras han descendido. A pesar de esto, siguen siendo las criaturas terrestres más formidables y pesadas de Norteamérica. A lo largo de la historia, se han reconocido 6 especies de bisontes. De esas 6 especies, 4 están extintas. Las 2 especies restantes son los bisontes norteamericanos y los bisontes europeos. Los bisontes americanos son más numerosos y se encuentran en Norteamérica, mientras que los bisontes europeos fueron reintroducidos exitosamente a la vida salvaje después de haberse extinguido. Como los wapitis, los bisontes machos se denominan ciervos y las hembras ciervas, y son los animales terrestres más grandes de América y Europa. Miden 2 metros del hombro al suelo y pueden pesar más de 1 tonelada.

Los bisontes pastan de forma nómada y se sabe que recorren grandes distancias en rebaños, alimentándose mientras migran. Son buenos nadadores, capaces de atravesar ríos de 800 metros de ancho. Cuando alcanzan los 2 o 3 años de edad, los machos dejan a sus madres y se unen a un pequeño grupo de ciervos, que suelen ser más pequeños que los de las hembras. Otros permanecen solos. Los bisontes parecen criaturas grandes y dóciles, sin interés por lo que les rodea. Algunos los catalogarían de perezosos. Pero el temperamento del bisonte es impredecible. Suelen atacar de momento a otro sin razón aparente, desplazándose hasta 60 kilómetros por hora. Los bisontes cubren largas distancias en un sonoro galope. Cuando observamos a los bisontes, su arma más obvia son los cuernos en su cabeza, una característica tanto de los machos como de las hembras. Los cuernos del bisonte europeo son diferentes a los de su pariente americano, lo que afecta su estilo de lucha, pues estos entrelazan sus cuernos en lugar de embestir con sus cabezas. Los cuernos de ambas especies son negros, cortos, curvos y filosos, y pueden tener de 60 a 75 centímetros de largo. Ya sea entrelazando sus cuernos o embistiendo con sus cabezas, ambas especies de bisontes atacan con fuerza a sus enemigos. Con un peso promedio de 900 kilogramos y corriendo a una velocidad de 55 kilómetros por hora, estas bestias gigantes utilizan efectivamente el impulso para infligir el mayor daño a su oponente. En Norteamérica, los bisontes se consideran muy peligrosos. Se han registrado ataques hacia humanos que se acercan a ellos. Los bisontes son animales salvajes que no le temen a otras criaturas. La temporada de apareamiento es de junio a septiembre, con mayor actividad en julio y agosto. En ese momento, los machos maduros vuelven al rebaño y luchan entre sí, embistiendo sus cabezas para atraer la atención de las hembras. Es en esta temporada que los bisontes son más agresivos, impredecibles y peligrosos. Su estrategia defensiva más común es huir en estampida de las amenazas, pero cuando deben defenderse o luchar por aparearse, se paran firmemente y describen círculos, lo que aumenta las posibilidades de atravesar a su contrincante con sus cuernos. La recompensa lo vale, y solo puede haber un ganador. Escarabajo rinoceronte. Reconocido por ser sagrado para los antiguos egipcios y por aparecer en amuletos que siguen siendo populares, los escarabajos son una familia de insectos de más de 30.000 especies. La familia más fuerte y extensa es la de los poderosos escarabajos rinoceronte.

Los escarabajos rinocerontes se encuentran en todo el mundo, excepto en la Antártida. Más de 300 especies de ellos son herbívoros y son reconocidos por sus cuerpos únicos y sus grandes tamaños, lo que les ha otorgado nombres coloquiales como el escarabajo elefante, el escarabajo unicornio y el escarabajo Hércules. Estos son los escarabajos más grandes del mundo y alcanzan tamaños de más de 15 centímetros. A pesar de su gran tamaño y apariencia temible, son bastante inofensivos, ya que no poseen aguijones ni pinzas. Sin embargo, no son tan inofensivos en el mundo de los insectos. Un escarabajo

viejo rinoceronte puede levantar hasta 850 veces su propio peso, lo que lo hace comparativamente el animal más fuerte del mundo. Cada especie posee cuernos característicos. El escarabajo Hércules tiene un cuerno único que se curva hacia abajo desde su espalda y otro que se curva hacia arriba desde su cabeza. El escarabajo de pinza posee un cuerno estrecho con un borde cerrado que le permite levantar y arrojar cosas. El escarabajo rinoceronte japonés posee un cuerno curvado hacia arriba con una especie de horquilla en la punta, el cual utiliza para asir, levantar y arrojar a su enemigo de las ramas. Esta arma que luce tan peligrosa es utilizada para defenderse de los depredadores, pero no para cazar a su presa. La utilizan principalmente para excavar en busca de alimentos y para luchar con otros machos por el derecho a parearse.

La mejor protección de un escarabajo rinoceronte es su tamaño y el hecho de que son criaturas nocturnas. Esto les permite evitar a los depredadores que cazan durante el día, mientras se esconden bajo troncos o entre la vegetación donde se camuflan. Cuando todo lo demás falla, los escarabajos rinoceronte cavan un hoyo para mantenerse seguros, utilizando su cuerno para enterrarse a sí mismos bajo la tierra, lejos del peligro. Si se les molesta, puede emitir un chirrido muy alto para espantar a sus depredadores. Estos sonidos se producen cuando el escarabajo frota su vientre contra la cobertura de sus alas.

El escarabajo rinoceronte se aparea durante los meses de lluvia. Las hembras, que no poseen cuernos, liberan feromonas para excitar a los machos, que comienzan a comportarse muy agresivos y reclaman territorios para alimentarse en los árboles. Los mejores lugares para alimentarse están repletos de machos que quieren atraer a las hembras. Si más de un macho reclama el territorio, comienza la lucha. En una pelea entre machos, utilizan sus cuernos para asir, arrojar y empujar, intentando derribar a sus oponentes de las ramas, troncos o donde se encuentren, en una lucha por ganar acceso a las hembras.

Un escarabajo rinoceronte adulto está cubierto de un exoesqueleto grueso que funciona como una armadura. Debajo de él se encuentran un par de alas y debajo de estas otro par de alas más delgadas. Esto le permite volar al escarabajo, pero por su gran tamaño no son voladores eficientes. Los escarabajos rinocerontes son muy resistentes. Dependiendo de cada especie, posee una expectativa de vida de algunos meses o hasta de algunos años. Las hembras producen 50 huevos y le dan vida a la próxima generación de estos increíbles insectos luchadores. Borrego cimarrón. Las tribus de nativos americanos denominadas Absaluka o la gente cuervo contaban historias sobre un niño cuyo padre estaba poseído por los demonios e intentaba matarlo. Este niño fue salvado por un borrego cimarrón que le otorgó su poder, sabiduría, fuerza y un buen corazón. Al día de hoy, estos atributos se asocian con esta resistente especie. Son nativos de Norteamérica y existen tres subespecies de borregos cimarrones, los de Sierra Nevada, los del desierto y los de la cordillera. Son completamente herbívoros. A los machos se les denomina carneros y pueden pesar más de 130 kilogramos en promedio. Miden 1 metro de altura de los hombros al suelo y casi 2 metros de largo. A las hembras se las conoce como ovejas y tienden a ser más pequeñas.

Los borregos cimarrones de las cordilleras son los más grandes de todos. Pueden pesar por encima de los 125 kilogramos. Mientras que los borregos cimarrones de la Sierra Nevada solo pesan 100 kilogramos.

Los borregos cimarrones poseen cuernos gigantes y curvados en sus cabezas. Estos cuernos pueden llegar a pesar 13 kilogramos y solo los machos los ostentan. Los cuernos de las ovejas son más cortos y menos curvados. Los cráneos de los machos poseen dos capas y han evolucionado para albergar los núcleos de los cuernos, gran capacidad craneal, senos paranasales, frontales y septos nasales internos. Se han adaptado de este modo para absorber cualquier impacto y proteger su cerebro. Los cuernos de los carneros mayores pueden medir 90 centímetros de largo y 30 centímetros de grosor en la base. Prefieren las laderas montañosas y las estribaciones de acantilados rocosos y escarpados, y están adaptados a ellos. Sus dedos están modificados para escalar terreno rocoso donde protegen a sus crías de los depredadores. Al andar en grupos, los borregos cimarrones miran en direcciones opuestas para mantener vigilados sus alrededores. Sus ojos están separados, lo que les otorga un amplio campo de visión. Su vista aguda, al igual que su oído y sentido del olfato, les permiten detectar y evitar a los depredadores. Todos los borregos cimarrones son presas de los pumas, que están adaptados con la agilidad necesaria para moverse en los terrenos rocosos donde habitan las hembras. Los borregos cimarrones necesitan de la protección de sus cráneos y cuernos para defenderse. Toman velocidad con el objetivo de embestir con su cabeza y cuernos. Los carneros intentan establecer su liderazgo sobre otros machos, lo que lleva a la temporada de apareamiento, también conocida como el celo. El retador antagoniza al otro carnero a través de patadas y lamidas, hasta que uno de ellos se aleja rindiéndose aparentemente en una postura conocida como el estiramiento bajo. Después de recorrer una corta distancia, el carnero aparentemente rendido se voltea y encara al retador, luego golpea. Sus cráneos chocan uno contra otro a una velocidad de más de 30 kilómetros por hora, una fuerza que podría matar a un humano al instante. El choque de los cuernos y los cráneos es tan fuerte que su eco puede escucharse en las montañas, mientras los carneros se golpean una y otra vez. Estas peleas pueden durar horas, hasta que uno de los carneros se rinde y se aleja. Sus increíbles cráneos los mantienen protegidos de lesiones graves y sus cuernos son armas peligrosas y efectivas. Sin embargo, siguen siendo una especie en peligro, luchando por su sobrevivencia en el hábitat montañoso. Como hemos visto, los animales utilizan ataques cuerpo a cuerpo para defenderse y son los luchadores más increíbles del reino animal. Las astas de un wapití macho se esgrimen con la precisión de un espadachín. La fuerza, la velocidad y los cuernos de los bisontes son tan poderosos que se considera uno de los animales más peligrosos en dos continentes. Los escarabajos rinoceronte han desarrollado herramientas únicas para arrojar a otros machos de las ramas mientras luchan. Y el borrego cimarrón posee fuertes y agudos sentidos junto a un cráneo que puede soportar horas de embestidas con una fuerza que podría matar a un ser humano. Estos animales sobreviven gracias a sus increíbles defensas salvajes. Pero hay otros animales que poseen un arsenal igual de formidable. Camarón mantis. Los australianos los denominan camarones asesinos y a veces

es rompe pulgares debido a las dolorosas heridas que pueden causar si son manipulados incorrectamente. Son más comúnmente conocidos como camarones mantis y, a pesar de su pequeño tamaño, portan un arsenal de armas letales. Se encuentran en todos los océanos del mundo, distribuidos en más de 400 especies. El camarón mantis es uno de los depredadores más importantes en los hábitats de aguas tropicales poco profundas. La mayoría crece hasta un tamaño de 5 a 12 centímetros, pero algunos pueden alcanzar los 40 centímetros. Sus colores varían desde gamas de marrones hasta tonos brillantes y casi fluorescentes. Son depredadores letales y poseen poderosas garras que usan para atacar a sus presas, que a menudo caen tras un solo golpe. Al ser muy agresivos, los camarones mantis son criaturas solitarias. No suelen salir de sus madrigueras, excepto para alimentarse o cambiar de territorio. Pueden cazar de dos formas diferentes. Se esconden y esperan para emboscar a su presa, o la persiguen hasta acabar con ella. Su forma de matar depende del tipo de camarón mantis. Hay dos especies, los golpeadores y los lanzadores. Los golpeadores desarrollaron una especie de mazo que utilizan para golpear, apalear y machacar a su presa hasta acabar con ella. Los lanzadores esgrimen apéndices espinosos con puntas afiladas que utilizan para atravesar y enganchar a su presa. Ambas especies atacan rápidamente desenvainando y golpeando con su mazo o sus apéndices afilados a su presa, a una velocidad increíble que supera la de un disparo de un rifle calibre 22. Para atacar con tanta fuerza sin romper su mazo o apéndice afilado, el camarón mantis desarrolló un núcleo amortiguador especial. Poseen una estructura molecular diferente a la de cualquier otro animal, reconocida como la estructura de Boligan, que evita que las grietas en el cuerpo de los camarones se conviertan en agujeros. Debido a esto, pueden golpear una y otra vez sin romperse. El ataque de un golpeador es tan veloz que produce burbujas de cavitación. El impacto de estas burbujas produce una fuerza que, combinada con el impacto del mazo o el apéndice afilado, crea dos puntos de impacto en la presa. Incluso si fallan el primer ataque, la fuerza del impacto de la burbuja es suficiente para aturdir o incluso matar a la presa. De hecho, el ataque del camarón mantis es tan rápido que teóricamente podría golpear 50 veces en lo que toma un solo parpadeo del ojo humano. Los lanzadores prefieren criaturas de carne más suave, como peces o calamares, que son más fáciles de cortar y enganchar en sus apéndices filosos. No solo emplean estas armas mortales en sus presas. Los camarones mantis siempre han demostrado una lucha ritual entre ellos. El camarón mantis no solo posee uno de los ataques más mortíferos del mundo, sino que tiene un gran sentido de la vista. Puede ver en ondas de luz ultravioleta y luz polarizada con su visión trinocular. Estas criaturas pueden vivir hasta 3 años en su hábitat. Puede que sean pequeños, pero los camarones mantis son unas de las criaturas más fuertes del mundo. Sin embargo, el riesgo más grande para su población es el impacto humano en el océano. Canguro. Representan el símbolo de Australia. Aparecen en su escudo de armas, en su moneda y son utilizados

conocidos como la imagen de muchas compañías y mascotas de equipos deportivos. El canguro es un aspecto muy importante en la cultura australiana. Representa el impulso de siempre seguir adelante y nunca dar un paso atrás. Se estima que hay más de 30 millones de canguros en Australia. A los grupos de canguro se les denomina coloquialmente turbas. A los machos también se les denomina petimetres o jacks, mientras que a las hembras se le conoce como flyers o gills.

Sus grandes pies y sus fuertes piernas les permiten saltar, mientras que sus colas les ayudan a mantener el equilibrio. Las hembras, como otros marsupiales, cuidan de sus crías en sus bolsas. Los canguros rojos son los marsupiales más grandes del mundo y se encuentran en el árido centro de Australia. Pueden llegar a medir 2 metros y pesan 90 kilogramos. Los canguros grises del este son los más comunes y abarcan toda la zona oriental del país, desde la península del Cabo de York hasta Tasmania. En hábitats adecuados, no es inusual ver 50 canguros cada 2 kilómetros cuadrados, o incluso más.

Aunque el color de los machos sea similar al de los canguros rojos, los canguros antílope tienen más relación con sus primos más grandes. Destacan por sus grandes fosas nasales que les permiten liberar más calor en climas más cálidos. Los canguros son los únicos animales grandes en el mundo que utilizan los saltos para moverse. Aunque los canguros rojos se mueven a una velocidad promedio de 25 kilómetros por hora, pueden alcanzar los 70 kilómetros por hora en distancias cortas. Mientras el desierto reemplaza los bosques de Australia, los canguros evolucionan para poder recorrer largas distancias con poca energía. Saltar representa la solución más rápida y eficiente para ahorrar energía. Los canguros poseen pocos depredadores naturales aparte de los dingos y los cocodrilos del norte australiano, aunque las especies introducidas como los zorros representan una amenaza importante. Todas las especies de canguros luchan. Sus peleas pueden ser breves o largas y les sirven como práctica. En circunstancias competitivas, los encuentros suelen ser breves. Tanto los machos como las hembras luchan por varias razones pequeños, pero cuando sucede un combate, mantienen su posición amenazadora y empujan con sus brazos la cabeza, hombros y pecho de su oponente, mientras entrelazan sus antebrazos y luchan para que su oponente pierda el equilibrio. Durante ese momento, los canguros se inclinan hacia atrás en sus fuertes colas y patean a su contrincante en el vientre. El ganador se declara cuando uno de los canguros deja de luchar y se retira, o cuando el ganador empuja al perdedor hacia atrás, directo al suelo. Estas feroces patadas y la lucha cuerpo a cuerpo establece el liderazgo entre los machos, desplazando al perdedor del territorio donde descansan. Debe retirarse y volver a probar su increíble arsenal contra el ganador una próxima vez. Avestruz. Cuando se sienten amenazados, los avestruces corren. Sin embargo, sus poderosas y largas patas son armas formidables, capaces de matar a un potencial depredador como un león con una sola patada. El avestruz es la especie de ave

Más grande viviente, aunque no puede volar, son nativos del continente africano. Durante los meses de invierno, permanecen en pequeños grupos o solos. Pero durante la temporada de apareamiento, se reúnen en grupos nómadas de hasta 100 individuos, guiados por una hembra alfa, mezclándose con otros animales como las cebras y los antílopes. Las peleas territoriales entre los machos pueden ocurrir durante la temporada de apareamiento para acceder a los harenes de 2 a 7 hembras. Estas peleas suelen ser cortas. Los avestruces no luchan unos con otros como luchan con los depredadores o las amenazas. En lugar de eso, se enfrentan golpeando sus cabezas una contra otras, lo que fácilmente puede terminar de forma letal. Muchos creen que los avestruces entierran sus cabezas en la arena. Sin embargo, esto no es cierto. Este mito se originó de su comportamiento defensivo de presionar sus cuellos contra el suelo en un intento de esconderse. Su arma principal son sus patas, permitiendo que el ave corra a 70 kilómetros por hora, la velocidad en tierra más rápida registrada en un ave. Las patas de los avestruces no poseen plumas y su piel está expuesta. El tarso, la parte más baja de su pata, está cubierta de escamas, las más grandes que existen en un ave, midiendo hasta 20 centímetros. Otras aves poseen 3 dedos en cada pata, pero el avestruz solo tiene 2 dedos con una única uña en el dedo más largo que se asemeja a una pezuña. Sus alas pueden abrirse hasta 2 metros con una anchura de 90 centímetros. Utilizan sus alas para llamar la atención y aparearse, para darle sombra a sus polluelos y además los ayuda a mantener el equilibrio al realizar movimientos rápidos mientras corren. Es difícil evitar su mirada, que parece algo siniestra debido a su expresión inmutable. De hecho, sus grandes ojos son una perfecta arma defensiva, son una característica muy útil, ya que comparten su hábitat de sabana con temibles depredadores. Cuando divisa a un depredador, el avestruz escoge realizar una de dos acciones: correr o mantenerse inmóvil en el suelo y ocultarse. Cuando presionan sus cabezas y cuellos contra el suelo, desde la distancia se asemejan a un montículo de tierra. Algunos depredadores atacan los nidos de los avestruces por sus huevos, en lugar de atacar a las propias aves. En estas circunstancias, los padres crean una distracción para espantar a los depredadores. Si todo falla, optan por un ataque directo. Patean a quien los amenaza y causan graves heridas o incluso la muerte. Su arsenal superior es una buena razón por la que muchos depredadores prefieren huir de la pelea. Pavo de matorral. Comúnmente encontrado en Queensland y Nueva Gales del Sur en Australia, tanto en los matorrales como en los suburbios, puede apreciarse el molesto y conflictivo pavo.

El pavo de matorral australiano posee un plumaje negro en el cuerpo, la cabeza roja y la zona del cuello amarilla, además de una cola plana y lateral. Es un ave muy común.

durante la temporada de apareamiento, el cuello de los machos se ensancha y el color de sus cabezas se torna más brillante. Construyen grandes montículos en la tierra que consisten de hojas,

materiales biodegradables y tierra. Estos montículos pueden alcanzar tamaños de 2 metros de altura y 4 metros de ancho. Las hembras examinan los montículos buscando el de mejor calidad antes de escoger el montículo donde pondrán sus huevos. Durante el proceso de construcción de los montículos, los pavos de matorral también encuentran alimento, como insectos, semillas y frutas caídas. Al buscar alimento, excavan el suelo, lo que ayuda a oxigenar la tierra y suministra nutrientes vitales para la regeneración de su ambiente. Para protegerse de los depredadores como los dingos, felinos salvajes y goannas, los pavos de matorral se agrupan junto a los árboles. Pero eso no significa que evitan todas las amenazas. Cuando se sienten amenazados, los pavos de matorral prefieren huir, pero cuando los depredadores buscan los huevos de sus montículos, atacan. Su única arma para el combate es dar picotadas con su feroz pico, esperando asustar a la criatura y perseguirla hasta que se aleje. A veces, los goannas tienen cicatrices en sus colas por ser perseguidos después de un asalto fallido del nido del pavo de matorral. En un cruel giro del destino, los pavos de matorral dejan de cuidar de sus polluelos tan pronto como los huevos eclosionan, por lo que los recién nacidos deben defenderse por sí mismos. Los pavos de matorral son vulnerables y solo pueden defenderse cuando están en grave peligro. Pero aunque estuvieron extintos, ahora se expanden por toda Australia. Gorila. Se encuentran en los bosques tropicales y subtropicales de África Central. Los gorilas son unos simios predominantemente herbívoros que se asientan en el suelo.

Los gorilas son los primates más grandes del mundo. Son unos de nuestros parientes vivos más cercanos.

suelen caminar apoyándose en sus nudillos, pero a veces también caminan en dos patas en distancias cortas, cuando llevan algo a cuestas o intentan defenderse. Los gorilas macho adultos son no menores de 15 años, se les denomina lomo plateado. Obtienen su nombre del pelaje plateado que crece en sus espaldas y caderas. Llegan a pesar 200 kilogramos. Miden 1.8 metros de altura y sus brazos abiertos miden hasta 2.5 metros. Los gorilas viven en tropas que suelen consistir de un lomo plateado, múltiples hembras adultas y sus crías. Los músculos de los brazos de los gorilas están más desarrollados que los de sus patas, por lo que sirven como armas extremadamente poderosas. Esto se debe al hecho de que utilizan la fuerza de sus brazos para doblar y reunir el follaje del que dependen. Habitan en amplios territorios, por lo que la competencia por el alimento no es común entre ellos. Los gorilas no suelen beber agua, porque obtienen suficientes fluidos de la suculenta vegetación húmeda que consumen. A veces, hay machos jóvenes en las tropas denominados lomos negro, porque carecen del pelaje plateado y son subordinados de los lomo plateado. Los vínculos entre las hembras y los lomo plateado representan

Los lomo plateados son el núcleo de la tropa. Toman las decisiones, median en los conflictos, determinan a dónde ir, se ocupan de los lugares para buscar alimento y son responsables de la seguridad de todos. Cuando el grupo es atacado por un depredador, un lomo plateado tomará la responsabilidad de proteger al grupo, incluso si esto significa perder su propia vida. Cuando confronta a un enemigo, el gorila macho se para en dos patas, golpea su pecho y emite un gruñido hacia su contrincante antes de correr hacia él, lo que le da una oportunidad de escapar al resto de la tropa. Los gorila lomo plateado poseen una fuerza increíble. Son 5 o 6 veces más fuerte que un ser humano. Ostentan cuerpos cortos y voluminosos con pechos anchos y musculosos, además de hombros poderosos y brazos muy largos. Su fuerza proviene de su bajo centro de gravedad a la par de los extraordinarios músculos de su pecho, hombros y miembros superiores. Cuando dos tropas de gorilas luchan o cuando un lomo plateado reta a otro por la posición alfa de la tropa, entran en combate, en ocasiones hasta la muerte. Luchan, forcejean, hacen los brazos de su oponente, sus costados, hombros o lo que puedan para arrojar a su contrincante al suelo.

si tiene suerte, el perdedor podrá escapar. De lo contrario, morirá. Defensas salvajes. La habilidad de luchar cuerpo a cuerpo hace la diferencia entre la vida y la muerte, no solo para los animales, sino también para los humanos a lo largo de la historia. Mientras que los humanos crearon espadas y armas de combate, la evolución les otorgó a los wapitis dos feroces armas en la parte superior de su cabeza. Sus astas no solo proporcionan un medio para atraer a potenciales parejas, sino que le conceden al wapití macho armas letales para defenderse de los depredadores y de otros ciervos rivales. A pesar de que el cráneo de los humanos es uno de los huesos más fuertes de su cuerpo, no es nada comparado con el cráneo del poderoso bisonte. Nosotros debemos desarrollar nuestra fuerza para levantar y arrojar a otra persona. Pero diferentes especies de escarabajos rinocerontes desarrollan cuernos particulares que utilizan para arrojar a otros machos rivales desde las ramas de los árboles con una fuerza equivalente a 850 veces el peso de su cuerpo. Los humanos deben prepararse para soportar un combate de media hora. Pero el borrego cimarrón puede embestir a su rival con un grueso cráneo y sus enormes cuernos durante horas. Nuestras manos son delicadas y están formadas por una intrincada y frágil cadena de huesos. Están hechas para la precisión, a diferencia del camarón mantis, cuyas garras le otorgan el ataque más rápido del mundo y una habilidad para destruir el caparazón de su presa con un solo golpe. Las piernas humanas nos dan la habilidad de caminar, correr y saltar. Pero las patas de los canguros han evolucionado para permitirles recorrer largas distancias saltando. Como el avestruz, cuyas patas lo convierten en la criatura bípeda más rápida del planeta y posee una patada letal que puede acabar con un león. Los pavos de matorral no temen proteger a sus pollos.

polluelos antes de que eclosionen de sus huevos, con una serie de picotazos pueden espantar a criaturas mucho más mortíferas que ellos. Y los gorilas lomo plateado, aunque son parientes de los humanos, son hasta 20 veces más fuertes y poseen la capacidad de volcar un auto. Los humanos se han adaptado para convertirse en la fuerza predominante del planeta. Pero mientras nosotros evolucionamos intelectualmente, los animales evolucionan físicamente, lo que les otorga poderosas armas que solo se encuentran en defensas salvajes.

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0: Los cangrejos calico comen y se reproducen a una velocidad récord. Fueron introducidos en Alemania y ahora amenazan a la fauna autóctona. Solo en un pequeño estanque pueden vivir decenas de miles de estos cangrejos que se imponen a las otras especies. ¿Se puede detener aún la propagación de este tipo de cangrejo invasivo o se seguirá extendiendo por Alemania? ¿Pero por qué es tan amenazante para la biodiversidad? El hecho es que estos cangrejos pueden reproducirse rápidamente, como en este pequeño estanque cerca de Rheinstetten, en el suroeste de Alemania. En el invierno de 2017, solo aquí vivían unos 60.000 cangrejos. En algún momento se comieron todo, hasta el punto de que los cangrejos se devoraron entre ellos. Lo único que queda es un caldo marrón.
1: Se alimentan de todo. Plantas acuáticas, larvas de insectos, renacuajos. Por lo tanto, son omnívoros capaces de vivir en estas aguas, algo que hasta ahora no conocíamos, por lo que tenemos un tipo completamente nuevo de habitante acuático.
0: Un habitante acuático que el equipo de investigación quiere combatir. Un cangrejo que también se extiende por tierra, invade biotopos enteros y llena titulares alarmantes. Lo describen como una máquina asesina que se come todo lo que se encuentra a su paso y supone una amenaza y una catástrofe para la fauna local. Está claro que es omnívoro y come tanto larvas como plantas, pero lo más importante es que se reproduce rápidamente. Los cangrejos alcanzan la madurez sexual 3 o 4 meses después de salir del huevo. Es un récord entre todas las especies de cangrejos de Europa. Una hembra pone entre 120 y 500 huevos y no tiene competidores serios. En la lucha con las especies de cangrejos autóctonas, el cangrejo calico sale victorioso, sobre todo por su alta tasa de reproducción. En el municipio de Berg, en el Palatinado, nos encontramos con el pescador Gilbert Zwick. Una y otra vez

0: Y a cazar cangrejos y captura miles de ellos en un solo estanque.
1: En los últimos años, aproximadamente 10.000 cangrejos. Hubo un momento en que la canasta se llenaba con más de 100 ejemplares, pero a veces hay pocos, como ahora.
0: Desde hace varios años, lucha contra los cangrejos calicó, y al menos por ahora, con éxito.
2: Dices que ves aquí.
1: Esta masa de agua estaba completamente devorada por los cangrejos. Ahora se ven plantas de nuevo. Antes, en cambio, estaba completamente vacía.
0: Quiere al menos debilitar la población de cangrejos que hay frente a su casa, pero no puede eliminarla por completo. A solo 100 metros, el pescador se encuentra con un equipo de investigación franco-alemán que está llevando a cabo un recuento. Quieren averiguar a qué velocidad se reproducen los cangrejos en la zona. Para ello, les ponen una inyección.
3: Los cangrejos se medirán y se marcarán para poder volver a encontrarlos tras liberarlos.
0: Aquí, los cangrejos ya destruyeron varios biotopos. El equipo ha capturado y eliminado miles de ellos, pero no puede erradicarlos por completo. Por eso, los investigadores quieren analizar su comportamiento. Por ahora, el cangrejo de río americano es un problema sobre todo en el Rin superior, pero se está extendiendo por el río hasta Renania del norte de Westfalia. Así pone en peligro a otros países, pero la Unión Europea aún no lo considera oficialmente una especie invasora que amenaza a los organismos autóctonos.
3: Ya avanzó mucho río abajo por el Rin y pronto llegará a los Países Bajos. Debe incluirse con urgencia en la lista. Esperamos que nuestro estudio contribuya a lograrlo.
0: Entonces el cangrejo calicó se vería por fin como una amenaza real. O al menos eso esperan los científicos. Aquí, en el sureste de Renania-Palatinado, las consecuencias ya son evidentes. Los cangrejos calicó han destruido todo un biotopo. Conocemos al equipo de investigación desde hace tiempo. En realidad, su objetivo es reintroducir esta tortuga extinta en el Rin. Con gran esfuerzo, liberan tortugas nuevas una y otra vez, pero los cangrejos interfieren y destruyen su trabajo.
3: Hace muchos años comenzamos a reintroducir aquí la tortuga autóctona y ahora nos enfrentamos al hecho de que tenemos más que ver con especies invasoras que con las tortugas. Y como conservacionistas es extremadamente frustrante. Este estanque se estableció hace muchos años, especialmente para las tortugas, como parte de un proyecto conservacionista. En poco tiempo se instaló el cangrejo calicó, que ya es dominante. Al principio era un estanque precioso, con muchas plantas y muchos insectos, y el agua era muy clara, pero en cuanto llegaron los cangrejos, se convirtió en un caldo turbio.
0: El proyecto costó más de 1 millón de euros y demuestra cómo una especie invasora puede hacer fracasar un programa de protección de especies autóctonas. Si los cangrejos se reproducen demasiado rápido, incluso se comen unos a otros. No pueden comerse a las tortugas, pero destruyen parte de su hábitat.
3: Tratamos de crear nuevos hábitats para que nuestra biodiversidad pueda recuperarse, pero se produce una invasión de especies no autóctonas y el ecosistema vuelve a desequilibrarse. Da la sensación de estar luchando contra molinos de viento.
0: Con la sequía murieron muchos cangrejos, pero su población no tardó en recuperarse. Supone un peligro para el proyecto de las tortugas, pero sobre todo una catástrofe para los anfibios, cuyos refugios en el Rin están en peligro. Nos reunimos con el conservacionista Paul Thomas. Vigila la situación de los anfibios en el Rin superior y en sus expediciones siempre teme encontrarse cangrejos calicó en biotopos tan pequeños. Este biólogo australiano está convencido de que es cuestión de tiempo.
4: Siempre hay una primera vez. Cada vez que vengo, pienso, podrían estar ahí.
0: Aquí los anfibios no tendrían ninguna oportunidad contra el cangrejo invasor, ya que este se comería todos los huevos y renacuajos.
4: La pregunta es si los anfibios llegarán a un nivel más bajo o si acabarán desapareciendo por completo. Básicamente, se trata de un experimento que no queremos llevar a cabo.
0: No muy lejos, 3 horas después de ponerse el sol, Paul Thomas nos muestra un biotopo que los anfibios ya perdieron ante los cangrejos calico. Por la noche son especialmente activos.
4: ¿Los ven? ¿Ven ese movimiento? Es lo que estamos buscando.
5: ¿Es una rana?
4: No, son cangrejos calico.
0: Antes se encontraba aquí cientos de ranas por la noche. Hoy solo vemos una.
4: Miren, una rana.
0: A pocos metros, atrapa el primer cangrejo. Nos dice que solo en este pequeño estanque hay miles. Los anfibios ya no tienen nada que hacer. En la orilla encuentra continuamente huellas de los cangrejos.
4: Es el exoesqueleto. Cuando crecen, el exoesqueleto externo no puede expandirse. Entonces tienen que desprenderse de él.
0: Queda claro que ya no se puede sacar de aquí a los cangrejos. Son demasiado dominantes y ponen en peligro muchos otros hábitats de anfibios. Cornelia Buchta también nos muestra lo que está en juego. En esta zona, al sur de Karlsruhe, todavía no hay cangrejos calico. Las ranas y diversas especies de tritones aún encuentran aquí un refugio. Un hábitat creado especialmente para los anfibios. Estos se encuentran bajo una gran presión, sobre todo debido al crecimiento de las ciudades. Ahora se les suma la amenaza del cangrejo calico.
3: La situación de los anfibios en los alrededores de Karlsruhe es relativamente mala. Debido al uso del suelo, la fragmentación de los hábitats y, por supuesto, las especies invasoras. En especial, el cangrejo calico.
0: Biotopos enteros están en peligro y con ellos muchos anfibios. La mitad de las especies de anfibios autóctonas de Alemania se consideran actualmente en peligro de extinción. Las libélulas también corren riesgo. El biólogo Jürgen Ott lleva décadas estudiando estos insectos. En un bosque cerca de la localidad de Tripstad, adquirió unos viejos estanques piscícolas para crear un oasis para las libélulas. Aquí no han llegado los cangrejos calico. En cambio, más cerca del Rin, cerca de la ciudad de Kandel, los cangrejos calico llevan mucho tiempo destruyendo hábitats importantes para las libélulas.
1: Antes había aquí grandes cantidades de muchas especies diferentes, y últimamente hemos observado una disminución considerable de estas especies.
0: Antes este era un refugio para las libélulas. Ahora sus huevos y larvas sirven de alimento a los cangrejos. Así, estos insectos también desaparecen de la cadena alimentaria.
1: Las libélulas también son presa de muchas especies. Por ejemplo, muchas especies de aves se alimentan de libélulas recién nacidas o adultas.
0: Las arañas, los reptiles y los anfibios carecen así de parte de su alimento. Aún no se sabe en qué medida los cangrejos alterarán el ecosistema a largo plazo. Pero está claro que el cangrejo calico tiene las condiciones óptimas para seguir extendiéndose de un biotopo a otro. Una de las razones es que la mayoría de los biotopos se conectan entre sí por vías de agua.
1: Esta interconexión es en realidad algo positivo en la naturaleza, ya que permite que los

0: 15 años estudiándolo, afirma que las especies autóctonas de cangrejos han desaparecido por completo de los paisajes de llanuras aluviales. Descubre varios cangrejos calicó, pero no es fácil atraparlos. Son expertos en esconderse en agujeros para sobrevivir.
1: Esa es la gran diferencia entre atrapar especies invasoras y especies autóctonas. Las autóctonas se pueden quedar paralizadas por el pánico. Las invasoras se echan a correr y te lo ponen difícil.
0: Sin embargo, el hecho de que aquí solo vivan cangrejos invasores se debe principalmente a la peste del cangrejo, una enfermedad que transmite la mayoría de cangrejos calicó, aunque a estos no les provoca la muerte. En cambio, para las especies autóctonas de cangrejos, la infección suele ser mortal al cabo de una o dos semanas. La peste del cangrejo está causada por un hongo invasivo que deja a los crustáceos paralizados y a menudo sin pinzas ni patas. El hongo, que no es peligroso para los seres humanos, lo transmiten muchos cangrejos no autóctonos, como el cangrejo señal, el de los canales o el de las marismas. Y así, Christoph Huchol solo puede observar cómo las especies de cangrejos estadounidenses desplazan a las autóctonas.
1: Vemos un intercambio de tipos de cangrejos. El cangrejo calicó hace muchas cosas de manera diferente al cangrejo europeo. Es decir, en este caso, es más bien una plaga, porque funciona de manera diferente desde el punto de vista ecológico. Y es una situación especial porque el cangrejo calicó también se abre paso en zonas donde no habría cangrejos de forma natural, como zonas de la llanura aluviales que se llenan de agua temporalmente y luego se secan o se calientan mucho en verano. Son condiciones que el cangrejo autóctono nunca ha soportado. Es decir, esas comunidades biológicas en zonas de llanura aluvial, un poco más adentro de la zona inundable, no están preparadas en absoluto para el cangrejo europeo. Allí nunca se habían visto cangrejos. Por eso, lamentablemente, la elevada densidad de población del cangrejo calicó basta para provocar graves problemas ecológicos.
0: Todavía es difícil evaluar en qué medida el cangrejo calicó está alterando la región del Rin superior. ¿Se puede detener aún su propagación? ¿Y cómo se ha llegado a esta situación? El cangrejo calicó es originario de Norteamérica, donde tiene muchos competidores. En Norteamérica está muy extendido gracias a la estrategia R, es decir, la estrategia de reproducción, que implica poner tantos huevos como sea posible para que al menos algunos sobrevivan. En Alemania, el nicho de los cangrejos es mayor, ya que carecen de competidores reales y hasta ahora muy pocos animales como aves y nutrias los han incorporado a su dieta. Aquí el cangrejo calicó vive principalmente en estanques, sin peces depredadores, por lo que prácticamente no tiene enemigos. Pero ¿cómo llegó de Norteamérica a Alemania? Probablemente todo empezó en algún lugar alrededor de este lago artificial, cerca del aeropuerto Karlsruhe Baden-Baden. Unos pocos ejemplares, tal vez una sola hembra, fueron el principio del desastre ecológico en el Rin superior.
2: Si una hembra pone entre 250 y 500 huevos, se forma rápidamente una población. Es decir, una sola puesta es suficiente para originar una población.
0: También tiene que ver en todo esto el vecino aeropuerto. A solo 2 kilómetros de distancia, un antiguo aeropuerto militar. Hasta 1993, aquí estaban estacionados soldados de Canadá, donde el cangrejo calicó suele usarse como cebo para pescar. Durante nuestra investigación, encontramos varios videos que muestran el uso de cangrejos como carnada.
3: Lo pongo así porque los peces atacan a los cangrejos desde diferentes ángulos. Pero lo primero que se comen es la cola. Por eso giro el anzuelo. De esta manera se puede colocar mejor.
0: Tal vez varios cangrejos se liberaron del anzuelo. O tal vez fue algo mucho más sencillo.
1: Lo que suele hacerse al ir a pescar es llevarse un pequeño cubo con muchos cangrejos vivos para usarlos como cebo. Pero pongamos que ese día la pesca no se da bien y no pica ningún pez. Decides marcharte, pero todavía tienes el cubo con los cangrejos dentro. Entonces te preguntas, ¿me llevo este cubo con cangrejos a casa? ¿Me tomo la molestia de guardarlos y cuidarlos para usarlos la próxima vez que vaya de pesca? ¿O simplemente vacío el cubo aquí mismo? En Norteamérica es algo habitual. Así se introducen especies invasoras debido al vaciado de cubos de carnada.
0: Es la teoría más plausible. Lo que está claro es que el ser humano introdujo el cangrejo calicó en Alemania, en un nuevo hábitat perfecto para él.

0: Así, en la actualidad, en el 80% del Rin Superior hay cangrejos calicó. En un metro cuadrado pueden vivir hasta 10. Desde aquí, el cangrejo se ha extendido por el río hacia el norte. Se desconoce hasta dónde ha llegado, en parte porque se ha investigado poco. Sin embargo, gracias sobre todo a reportajes en medios de comunicación, cada vez se le presta más atención. Así, en 2018, unos particulares vieron el cangrejo por casualidad en Wiesbaden. Y ese mismo año se descubrieron varios ejemplares en Düsseldorf, en afluentes y arroyos del Rin dentro de la ciudad. Incluso en la Selva Negra y en Sindelfingen viven los primeros cangrejos calicó, muy probablemente introducidos por personas, ya que es imposible que llegaran allá por sí solos. ¿Pero qué podemos hacer contra el cangrejo calicó? Volvemos a hablar con el pescador Gilbert Zwick.
1: En mi caso, no se trata solo de pescar peces, sino también de llevármelos. Hay muchos pescadores que los pescan y los vuelven a soltar después de fotografiarlos y pesarlos. Yo no soy de esos.
0: También en el caso de los cangrejos, Gilbert Zwick no solo los atrapa, sino que también ha descubierto su sabor. Una y otra vez, los cangrejos terminan en su mesa.
1: No capturo animales solo para matarlos y tirarlos. Eso no me parece bien. Si los capturamos, tenemos que aprovecharlos. No es que los cangrejos sean un plato saciante, pero son una delicia culinaria.
0: Y es que solo se puede comer la cola, pero lo cierto es que son comestibles, así que, ¿no podrían simplemente comerse todos los cangrejos calicó? Nos vamos a Berlín. Aquí, los cangrejos calicó invaden las zonas verdes y ya hay una empresa autorizada para capturarlos y venderlos al por mayor para su consumo. Sin embargo, el número de cangrejos no ha disminuido.
2: Hay muchos ejemplos en toda Europa desde hace décadas en los que se intentó hacer lo mismo. Es decir, dar la voz de alarma sobre los cangrejos para capturarlos y acabar con ellos, pero nunca funcionó. Al contrario, siempre ha sido contraproducente, de modo que las poblaciones aumentan y se extienden aún más. Los cangrejos se llevan de un lugar a otro porque existe un interés en aprovecharlos. En realidad, nadie quiere eliminar un recurso útil.
0: Entonces, comerlos no es la solución. ¿Y envenenarlos? ¿Se puede eliminar los cangrejos de forma selectiva con biocidas? En teoría, sí. Echemos un vistazo a Suecia, Noruega y Gran Bretaña. Aunque allí aún no hay cangrejos calicó, se está probando el uso de biocidas con el cangrejo señal, también invasivo. Principalmente el piretro, un pesticida cuyo principio activo se obtiene de una flor. En pequeñas áreas de prueba, sirvió para exterminar a los cangrejos con solo uno, dos o en ocasiones tres tratamientos específicos. Pero los investigadores también saben que no solo mueren los cangrejos. Con esa dosis, algunos peces, huevos y larvas tampoco sobreviven. Los investigadores lo consideran una medida química de emergencia, pero solo si los cangrejos aún no se han extendido más allá de las aguas infestadas. Y lo que quieren es acabar con todos ellos. Si se consigue, los demás seres vivos vuelven ya en el primer año, según muestran las observaciones. Por lo tanto, los biocidas pueden ayudar a combatir especies invasoras. Pero también en Alemania.
2: La tesis es totalmente cierta. En biología evolutiva se aplica el viejo dicho, ataca pronto y ataca fuerte. Es decir, cuanto antes se descubra, más fuerte hay que golpear, entre comillas. En el caso del cangrejo, esto incluye explícitamente los biocidas.
0: En el río Rin ya es demasiado tarde para aplicar biocidas. Los cangrejos calicó ya no pueden eliminarse de aquí. Pero realmente se aplicarían biocidas, es decir, veneno, en Alemania y sobre todo con rapidez, no es muy probable, sobre todo porque antes deben descubrirse cangrejos calicó en nuevos lugares. Pero hay buenas noticias. Al menos a nivel local, es posible mantener alejados a los cangrejos y proteger los biotopos de anfibios. Nos reunimos de nuevo con el profesor Andreas Martens y su equipo en Rheinstetten, al sur de Karlsruhe. Se negaron a quedarse de brazos cruzados mientras desaparecían biotopos enteros de anfibios. En 2018, sacaron de este estanque decenas de miles de cangrejos calicó.
3: Es una tarea muy laboriosa y la llevamos a cabo aquí porque se trata de proteger especies especialmente amenazadas. Queremos garantizar que la rana arbórea siga existiendo aquí, y si no lo intentamos ahora, al menos en algunos puntos la perderemos en toda la zona.
0: Por supuesto, atraparlos no es suficiente. El equipo de investigación echó grava para tratar de evitar que los cangrejos construyan madrigueras.
3: La grava les impide excavar, pues sus túneles se derrumban. Eso significa que los cangrejos ya no pueden esconderse. Pero lo más importante es evitar que vuelvan a aparecer aquí.
0: Por eso hay troncos alrededor del estanque. Forman un círculo que actúa como barrera protectora. Los cangrejos calicó pueden recorrer kilómetros, pero un tronco de 30 centímetros de altura es un obstáculo insuperable para ellos, siempre y cuando los ratones no caben agujeros por debajo. Para eliminar cualquier riesgo, los agujeros deben taparse regularmente, porque un solo hueco pone en peligro todo el proyecto.
3: Si una sola hembra llega con tantos huevos a una charca, enseguida habrá 350 cangrejos.
0: Un solo animal podría repoblar una zona de agua con miles de cangrejos en apenas un año. Por eso, los investigadores dudaron durante mucho tiempo de que sus medidas realmente funcionaran. Pero hoy está claro que el esfuerzo valió la pena. Hace 3 años, el estanque estaba lleno de cangrejos. Ahora el agua vuelve a estar limpia y llena de diversidad. Las ranas arbóreas también regresaron y el estanque se recupera poco a poco. Los investigadores han vuelto a encontrar larvas de libélula gigante. ¿Se podrán proteger así más biotopos en el futuro? Sí, dice el equipo, sobre todo los de nueva creación.
3: Piensen en las medidas que se adoptan en el marco de la construcción de carreteras, ferrocarriles y nuevas vías. Actualmente se están elaborando muchos planes y es importante que se tenga en cuenta nuestra experiencia. Por lo tanto, tiene un amplio impacto.
0: Así, cuando se crean nuevos biotopos, se pueden proteger específicamente contra el cangrejo calicó. El primer proyecto piloto se completó en 2020 y desde entonces, el equipo de investigación de Karlsruhe, en colaboración con la NABU, ha preparado varios más. Entonces, ¿qué podemos aprender de la historia del cangrejo calicó? Está claro que capturar decenas de miles de cangrejos, envenenarlos con biocidas o comérselos es inútil o llega demasiado tarde, al menos en el rin superior.
2: Hay que sincerarse y admitir que ya es tarde para eliminar el cangrejo calicó de las llanuras aluviales del Rin. No hay que andarse con rodeos, es así, pero podemos intentar que se quede solo en esta zona.
0: Así, todavía está en nuestras manos lograr que los cangrejos se propaguen solo por el Rin y no por toda Alemania, con consecuencias aún imprevisibles. Una cosa está clara, una y otra vez se liberan cangrejos, sobre todo de acuarios. Es principalmente el factor humano el que decide si los cangrejos destruirán pequeños biotopos lejos del Rin y cuándo lo harán. Nadie en Alemania está preparado para la invasión del cangrejo calicó, porque en realidad, esta especie norteamericana no debería vivir aquí.

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0: clase de aparato es ese, profesor?
1: Esta es la máquina de la juventud del profesor Botas Nozzle.
2: ¿Y qué hace esa máquina de la juventud, profesor?
1: ¡Ho, ho, ho! ¡Mira que esto! Pongo dentro de este lado una vieja gallina. Ahora. ¿Sale por este lado? ¡Un lindo pollito! ¿Alguna pregunta?
0: Sí, ¿cuál vino primero, el huevo o la gallina?
2: ¿Puede hacer la gente más joven también, profesor?
1: Yo no lo sé, nunca lo traté.
3: Usted debe tratar con un ser humano, profesor.
2: ¿Es que tú te ofreces, Brutus?
3: Sí, yo ofrezco a Popeye.
0: ¿Quién, yo?
3: ¿Qué te pasa, Popeye? ¿Te acobardas?
0: Yo te voy a enseñar quién se acobarda. ¡Abran esa máquina!
2: ¡Oh, Popeye, ten cuidado!
0: ¡Paren esta máquina antes de que me convierta en un huevo!
3: ¡Déjame funcionar la máquina! ¡Esta es una forma de deshacerme de Popeye para siempre!
1: ¡Aguanten! ¡Paren la máquina!
0: ¡Miau! ¡Sáquenme de aquí!
2: ¡Brutus! ¿Pero qué le has hecho a Popeye?
0: Muy gracioso. Ahora vuélveme a mi tamaño normal.
3: Ahora vete a jugar con los otros niños, pequeñín.
0: Pequeñín, so pedazo de inconsciente.
3: ¡Yo! Ah, ¿con que tú quieres jugar, sí? ¿Qué tal un poquito de baloncesto, hijito? ¿Esto igual al score?
2: Brutus, deja ya a ese niñito, a Popeye, quieto.
3: Recuérdate del adagio, una tunda a tiempo vale por 10.
2: Déjalo quieto.
3: Toma, Oliva. ¡Dale al pequeño su botella!
2: ¡Oh, me encantan los niños!
0: ¡Oh, esto es humillante!
3: De ahora en adelante somos solo tú y yo, nena.
2: ¡Pero hija de Popeye!
3: ¡Oh, lo adoptaremos!
0: Esto puede ser de un chico un delincuente juvenil.
2: ¡Hey! ¡Déjame ir, pedazo de bruto! ¡Ayuda!
0: Tengo que usar la cabeza. Tengo que usar estrategia.
3: ¡Callen a ese niño! ¡Me está poniendo nervioso! ¡Cállate ya, muchacho!
2: ¡Oh, a lo mejor tiene hambre! ¿Tienes hambre, pequeñín? Digo, Popeye.
0: ¡Yo quiero mi comida!
2: ¿Qué quieres, Popeye?
0: ¡Espinaca colada! ¿Qué más?
2: ¡Oh, qué muchachito tan mono eres tú!
3: Olvida el mocoso, Oliva.

Oh, Brutus es un bebelo más mono, ¿verdad? ¡Cachacachacú! ¡Yeah! Lindo, ¿verdad que sí?

0: Olivia, te voy a conseguir la mayor piel de tigre del mundo.
1: Y yo te voy a conseguir la más linda piel de tigre del mundo.
0: Oh, no, no podrás, lo haré yo.
1: ¿Eso te crees tú?
0: Eso crees tú que creo yo.
2: Muchachos, por favor, basta ya. Dos pieles es mejor que una.
0: ¿Por qué paras de pronto?
1: Aquí acamparemos. ¡Bajen todos los que quieran!
0: Yo primero.
2: ¡Oh, qué emoción!
0: ¡Cuidado al bajar!
2: Popeye, basta ya de jugar con ese elefante y búscame la piel de tigre. ¿Están listos? ¡Ya!
0: Ese estúpido no podrá adelantárseme al tigre. Me llevaré al tigre y me llevaré también a la novia.
1: Tengo que llegar a ese tigre antes que Brutus. Gatico, gatico, gatico, gatico, gatico, gatico, gatico. Aquí, aquí, gatico, gatico, gatico.
0: Aquí viene y yo voy a ser el tigre. ¡Suéltame, planta caníbal! ¡Auxilio! ¡Yo no soy amante de las plantas! ¡Popeye! ¡Auxilio!
1: ¡Oh, diablos! Ese parece ser Brutus. Puede que ya encontrara un tigre, así es que mejor me apuro en buscarme uno yo. ¿Qué es eso? ¿Un tren en medio de la selva? Y ese parecía un expreso. ¡Una cobra! Tengo que pensar rápido.

0: oigo ruidos.
1: ¡Ah, auxilio! ¡Compañía, auxilio! ¡Ah!
2: ¡Auxilio, Popeye!
0: Siguen los ruidos.
2: ¡Auxilio, Popeye!
1: ¡Auxilio! ¡Auxilio!
0: Dios mío, estoy rodeado de problemas.
2: ¿Qué te pasa, gatico lindo? ¡Cuchi, cuchi! ¡Popeye, agarré a un tigre! ¡Apúrate, Popeye!
3: ¡Ya voy, Olivia!
0: ¿Quién hizo eso? Me parece que están vigilándome.
2: ¡Oh, vete a casa, tonto!

0: esto?
1: Esto te tranquilizará.
0: Popeye, vamos para casa.
2: Popeye, venga a buscarme.
3: No puedo ayudar a nadie ahora. Me están cocinando. ¿Qué es esto? ¡Espinacas! ¡Me están cocinando con espinacas! ¡Me gusta!
0: ¡Vete ya, gato! ¡Popeye! ¡Odio a los tigres!
1: Y yo odio a las flores y también toda esta selva.
0: ¡Fuera, gato! ¡Fuera! ¡Te dije que te fueras!

Mi querida Olivia dice que yo soy un terrible, terrible casero. Me dijo que o yo cambiaba o tendría que buscarme otra novia. Pero yo digo, ¿por qué gastar mis fuerzas y energías cuando esta revista me dice cómo crear un sirviente mecánico? Después conecta el ginosmómetro. Oh, oh, me han sobrado algunas piezas. Aquí dice que cuando se termine de construir el sirviente mecánico, se engrase todo el mecanismo. Bien, así lo haré. Y entonces se aprieta el botón de arrancada. ¡Wow! ¿Qué te parece eso? ¡Mi propio sirviente mecánico! Ahora, ¿cómo te llamaré? ¡Oh! ¿Qué te parece eso? ¡Si se imprime sus propias tarjetas de presentación! ¡Bien, bien, Mac! ¡Uy! Yo creo que él no conoce sus propias fuerzas. ¡Bien! Ahora vamos a trabajar. Tienes muchas cosas que hacer. ¿Qué tal algo de comer, Mac? Déjame ver, espagueti con salsa marinera está bien para mí. ¿Eso te viene bien a ti, Mac? A ver... ¡Ey! ¡Basta ya, que me estás matando!

0: ¡Basta, Mac! ¡Ya estoy harto de tortas hasta la barba! Ahora, quiero lavarme las manos, Gastón. Bien, creo que es hora de tomar una siesta.
1: Vamos a dar un paseo, amiguito. Tengo un trabajo especial para ti. Solo tengo que cambiar de posición algunos de estos cables. Ah, es estupendo. Buen descalabro el que hay ahí ahora.
0: ¡Yo! Para desconectar al sirviente mecánico, ya. ¡Oh, ya basta, Mac! Esto va demasiado lejos. ¿Quieres saber algo, Mac? Estás enfermo. En caso de enfermedad, Mac perderá su sentido del buen humor y se comportará como un imbécil. Cuidado, se convierte en un monstruo cuando se le cruzan los cables. Y ahora me lo dicen. Esto va a dolerme a mí más que a ti, Mac. Cuando conecte bien estos cables, Mac, serás un pacífico sirviente de nuevo. Oh, mi pipa se apagó. Mac, ¿quieres encenderla, por favor?
1: Psst, toma. A tu jefe va a gustarle esto.
0: ¿Quieres darme candela, por favor? ¡Ey, no esa clase de candela! Eso le enseñará a ese grandulón a no acercarse a mis sirvientes. Creo que iré a acostarme.
2: Me encantan los hombres que tienen sus casas limpias.

0: Guía para turista, yo tengo el mejor.
1: Ah, oh, sí.
0: Yo tengo indiscutiblemente e incontestablemente el mejor, ¿eh?
2: Estén tranquilos los dos, ya basta. Yo haré el viaje con los dos, con una condición. Solo pagaré a aquel que tenga el mejor servicio.
0: Yo estoy de acuerdo.
1: Y yo también. Echaré una moneda para ver quién va primero. Yo voy a cara. La suerte está conmigo. ¡Vamos! Esa era Punta de Diamante. El más bello punto para ver la explanada de la playa de Huayquiquila que acabamos de pasar ahora. Eran bailarinas de hula. La isla está llena de ellas. ¿Puedo atarla, señora?
2: ¡Oh, fresco!
1: Estése quieta, que voy a pasar sobre el Mauna Loa.
2: ¡Un volcán en activo!
1: Quieta y le recogeré una fresquecita.
2: Ah. ¡Una piña! ¡Uy! ¡Tiene espina!
1: Bien, ¿qué le parece esa magnífica vista de las canoas y los bañistas en la playa?

0: ¿No es lo más lindo que ha visto en su vida? Acres y acres de orquídeas en flor. ¿Y no es este el mejor y más encantador viaje turístico de su vida? Bien, tonto guía turístico, aquí tienes, es toda tuya.
1: Pobrecita, te ves toda cansada. Mejor será que descanses un rato.
2: Ya podemos irnos.
1: Permítame que le diga que usted es una glotona para el castigo. Tenga cuidado. Primero yo hago que mis clientes descansen y se calmen. Tacturistila, huiti, guati, guajila, tutila, gila, quitu, guajita, gila, guatulu, juluja, guajulusta, guajilijita, utila, huida, luji. ¡Oh! ¿Puedo presentar una orquídea, la más linda flor de todas?
2: ¡Oh! ¡Qué romántico! ¡Oh! ¡Son encantadoras! Podría escuchar música hawaiana para siempre.
0: ¿Quién, el vulgar marinero, le enseñó algún pez volador? Puedes darme ya mi dinero, ricura. ¡Pompeye!
1: Bien, encanto, dámelo a mí, ¿eh?
2: ¿Te has hecho daño, Popeye?
1: ¡Espinacas!
2: ¡Oh, te estás comiendo mi collar!
0: Vamos, Dulzura, yo sé dónde hay un luau.
1: A ese luau te vas con un pau. ¿Ves?
0: ¡Se parece al rey Kamehameha!
1: Ven, muñeca, vamos a dar otro paseo.
2: Pero ya yo fui a dos.
1: Esta vez, muñequita, va a ser diferente. Va a ser a la luz de la luna.

0: Traje muchas cosas, Oliva. Espinaca burgers, sopa de espinaca, filete de espinaca y helado de espinaca.
1: Oh, ¿verdad es que comes mucha espinaca, Popeye?
0: ¿Y por qué no? ¡Hace mis músculos fuertes!
1: ¿Cómo fue que tú empezaste esta dieta de espinacas, Popeye?
0: Bueno, Oliva, todo comenzó hace unos cuantos millones de años. Con mi tatarabuelo, el prehistórico Popeye. Mi prehistórico tatarabuelo no tenía novia. Cuando tatara vio la vecinita del lado, se enamoró. ¡Yay! ¡Ew! Se enamoró tremendamente. Ella era de una gran belleza, así que él le dio un gran batazo, como era la costumbre entonces. Pero había una mosca en el guiso, un bruto llamado Brutus. Y Brutus decidió enamorarla también. Ahora espera un momento prehistórico. Esa es mi novia.
2: No tan rápido, vecino. Esa es mi chica.
0: Es mi chica.
2: Yo dije que es mía.
1: Un momento, chicos. ¡Un momento! ¿Por qué no resuelven esto

0: como caballeros. ¡Peleen!
1: ¡Sí! Vamos tú y yo a pelear como salvajes normales.
2: ¡Levanta los puños, vecino!
1: Así no, vecino, con garrotes. Yo primero.
2: ¿Cuándo me toca a mí?
1: Todavía no. Cuando me canse yo.
2: Suerte que soy un cabeciduro. Aguanta, vecino. Ya llegó mi turno. Ya ellos no fabrican garrotes como los de antes.
3: ¡Ayuda!
2: ¡Hey! ¡Alguien me llevó la novia!
3: ¡Ayuda! ¡Popeye!
2: ¡Al rescate! ¡Esto es humillante! ¡Yo volveré!
3: ¡Ayuda! ¡Ayuda, Popeye!
2: ¡Hey ho, dinosaura! ¡Oh, oh! ¡Out! ¡Out! ¡Out! ¡Out! ¡Out! ¡Out! ¡Out! ¡Out! ¡Out! ¡Out!
1: Algunos tipos nunca aprenden. ¡Ya basta, ya, vecino!
2: ¡Ya es suficiente! ¡Y suficiente es demasiado!
1: ¿Cómo te cae esto, ojos claros?
2: ¡Pobre prehistórico Popeye! Estaba pasando por una horrible situación. No podía ni salir a buscar comida. ¡Muero de hambre! ¡Hey! Ese dinosaurio se come esas hierbas. A lo mejor esto es bueno para hombre y para bestia. Yo voy a llamar esta hierba espinaca. Porque parece espinaca.

0: así fue como mi tatarabuelo prehistórico inventó la espinaca.
1: ¡Déjame salir, sobruto! ¡Popeyer!
0: ¡Dame acá mi novia!
2: ¿Sobre mi cadáver muerto, vecinito?
0: Si tú lo quieres así,

¿Sabes, Popeye? La idea de agarrote no es mala. Como para buscar marido.

0: Había una vez una pequeña pobre chica llamada Oliva, y un día Oliva, que hacía mejores tortas que nadie, decidió que ella debía entrar en negocios.
1: Ahora recuerda, Popeye, guía con cuidado y trae el dinero para poder comprar más harina.
2: Ok, Oliva, aquí voy yo.
0: Mientras Oliva soñaba con hacer fortuna, el vendedor se encontró su primer cliente.
2: Perdóneme usted, señorita. ¿Le interesaría comprar del famoso pastel de la tía Oliva acabadito de salir del horno?
1: Bueno, la verdad es que se ve apetitoso, hijito, pero yo no tengo ni un centavo. Ah, pero te diré lo que voy a hacer. Ah, tengo aquí una pequeña cosa que vale una fortuna.
2: ¿Qué es?
1: Oh, es una lata de espinaca. No, una lata ordinaria de espinaca, ¿entiendes? Es mágica.
0: Así que el alegre vendedor, creyendo haber hecho buen negocio, se apresuró a encontrar a Oliva.
2: Es mejor que dinero, Oliva. Es magia.
1: ¡Magia, no nines! ¡Quédate despedido!
0: Ah, pero entonces algo extraño sucedió a la lata de espinaca.
2: ¿Eh? ¿Pero qué es esto? ¡Una mata de espinaca!
0: Y la espinaca creció y creció hasta pasar una nube.
2: Ah, debo mirar bien esto. ¡Ahoy ahí! ¿Hay alguien en casa? ¡Yuhu! Pero hombre, qué lujoso. Elefantes vivirán aquí.
3: ¡Viejo fogonero! ¡Huelo la pipa de un marinero! ¡Tío! Tengo cosas más importantes que atender.
1: ¡Quítame las manos de encima, su grande mano! ¡Déjame ya! ¿Tú me oyes? ¡Suéltame ya!
3: ¡Cállate, panadera! Yo doy órdenes aquí. Ahora todos los días me vas a preparar 1000 tortas, ¿entiendes? Y todas las noches me divertirás con un poco de música.
1: Yo no sé tocar el arpa, so gigantón.
3: Pues nunca mejor para aprender.
2: Oliva.
1: ¿Ah?
2: Arrúllalo con tu música y puede que se duerma ahora.
3: Empieza a tocar. 1, 2 y 3.
1: A dormir, a dormir. Es hora ya de la siesta. Cierra los ojos, así. Cierra los ojos, sueña con tortas. ¿Qué come tortas? ¡Ah, no! ¡La, la, la, no!
3: Te voy a decir, olvidemos la música. ¿Qué tú crees? Solo haz tortas y ten la casa limpia. Ahora, perro mágico, tengo unas preguntas. Primero, hay un marinero en este castillo. ¿Dónde está?
2: ¿Qué?
3: ¿Por qué me mientes, bandido?
2: ¡Ya, Eugenio, quieto ahora mismo!
3: ¿Qué te hace sentir guapo, enano?
2: ¡Espinaca! Ahora vámonos todos a la tierra.
3: Espinaca, ¿eh? Pues toma una poca, marinero. Ahora te sientes fuerte, ¿eh?
2: Ok, amigos, ahora podemos irnos de aquí.

0: Mientras más grandes son, más pesados caen cuando les da Popeye el marinero.
1: ¡Cómete este fresco pastel de espinaca, Popeye!
0: Soy fuerte.

0: Ruinas aztecas.
1: ¡Oh, Popeye! ¡Mira las ruinas aztecas!
2: ¡Sí! Estos jóvenes punks revolvieron todo, ¿verdad?
1: ¡Oh, no, Popeye! ¡Se han vuelto viejas!
2: Debió ser gente muy pobre para dejar que el vecindario se echara a perder así.
1: ¡Oh, no, no! ¡Ellos tenían muchísimo oro!
2: ¡Oh! Derribaron los edificios para buscar oro.
1: ¡Oh, no! Los antiguos aztecas tenían lindas ciudades y eran bastante ricos.
2: ¡Oh!
1: Pero cuando los invasores vinieron, escondieron el oro y se fueron.
2: ¿No será que tal vez hay oro debajo de esas rocas? ¡Mira! La mascota Eugenio está diciendo que sí. Tal vez sabe leer las escrituras aztecas.
1: Él nos dirá todo si le damos a comer una orquídea.
2: ¡Oh, qué suerte! Esta es la tierra de las orquídeas, Olivia. ¿Qué te parece, Eugenio? ¿Nos puedes llevar hasta el oro?
1: ¡Bueno! ¡Vamos por el oro!
3: ¡Ah! Toda mi vida he buscado ese oro. Nadie lo tomará, excepto yo. ¿Pero qué clase de perro es ese? Come orquídeas. ¡Lee! Ya sé lo que voy a hacer. ¡Me robaré a ese perro!
2: Eugenio ya paró de pensar, Olivia. ¡Ah! Cree que piensa mejor de cabeza. Solo espero que no se le olvide lo del oro. ¡Ah! ¡Se desapareció!
3: ¡Ven acá! ¡Ven acá!
2: ¡Oye, devuélvemelo!
3: ¡Sí, lo haré! ¡Claro que sí lo haré!
1: ¡Oh, Popeye! ¡Tiene Eugenio!
2: ¡No sé! ¡Uy!
3: ¡Ay, me encanta que me sigan las chicas!
1: ¡Él no podrá esconderse de mí!
2: ¡Olivia! ¿Dónde estás?
1: ¡Auxilio!
2: ¡Oye, cómo bajo hasta allá!
3: ¡Así, señor! ¡Cuidado con el primer piso, amigo! ¡Es bastante grande! Oye, ¿te gustan las orquídeas que te doy, pequeño? Eres un perro muy raro, amigo. ¿Te enojaste conmigo? Tú no eres un perro. ¿Qué está pasando? ¿Estás enflacando? ¡Oye, te desvaneciste! Y yo que tenía tantos planes para él... ¡El oro! Debo seguir a ese marinero.
1: ¡Ay! ¿Cómo vamos a salir de aquí?
2: No te preocupes. Confía en mí. Pero cómo me gustaría que Eugenio estuviera aquí para ayudarnos.
1: ¡Ay! ¡Mira! ¡Unos ojos flotando! ¡Ay, Popeye! ¡Abrázame!
2: ¡Ah! ¡Es mi pequeño amigo! ¡Volvió de la cuarta dimensión! ¿Nos puedes sacar de aquí, amigo? ¡Sí puedes! ¡Bien! ¡El oro! ¡Dice que ya estamos cerca!
1: ¡Qué bueno! ¡Vamos por el oro!
2: ¡Eugenio dice que nos acercamos! ¡Mira esa gran puerta! ¡Ahí debe ser!
3: ¡Sí, señor! ¡Allí es! ¡Y mi oro no lo voy a compartir con nadie! Ahora puede irse preparando para morir, señor. Y usted será tratada como una princesa.
1: ¿Como una princesa azteca real?
3: Sí, señorita, se lo prometo. Empujaremos la gran rueda. Y cuando ruede hacia abajo, usted será sacrificada como una princesa de verdad.
2: ¡Eugenio! ¡Eugenio! ¡Dame mis espinacas!
3: ¡Ay, pequeño no hará ya más trucos, señor! ¡Yo lo tengo! Ay, ¡oh!
1: Bueno, no conseguí el tesoro, pero conseguí algo mucho mejor. ¡Mi marinero!
2: ¡Yuk!

0: Y me encanta ver jugar al ping-pong.
1: Y a mí también me encanta jugar al ping-pong, Olivia.
2: ¡Ping-pong, juega y no hables más!
0: Oigan, muchachos, aquel que gane el juego recibirá un beso mío y una porción extra del almuerzo.
1: Ahora prepárate, gordo.
2: Deja ya de llamarme gordo, camarón.
1: Bien, gordito.

0: Adiós, marinerito.
1: Bien, gordo. Ahora es mi turno.
0: ¡Qué malo!
2: ¡Qué muchachos!
1: Allá va eso, Casanova.
0: Y ahora probaré mi tiro penetrante.
1: El gordito no puede ganarme, porque si me veo apurado, puedo recurrir a las espinacas, Olivia.
0: Todo es válido en la guerra y en el amor. Un par de frijoles saltarines resolverán este asunto. ¡Terminamos este juego!
1: Aguarda un minuto, Olivia, mientras termino este asunto.
0: ¡Viva este juego! ¡Sí!
2: ¡Oh, Popeye! ¡Fallaste de nuevo!
0: Te lo juro, muñeca, me estás volviendo loco.
2: ¡Oh, bruto! ¡No seas tonto! ¡Sigue jugando!

0: dónde se habrá metido?
1: Ahora un trabajito oculto. Ustedes saben que yo siempre gano en estas historias.
0: ¡Vamos a jugar! Y a esto le llamo yo mi salida inglesa.
1: Esto se está volviendo monótono.
0: ¿Y qué tal un besito a cuenta, eh?
1: Nada de besitos a cuenta, porque yo ganaré. Ya.
0: Yo soy inteligente y ganaré a Olivia. Adelante.
2: No me apure.
1: Pero Olivia, ¿a qué esperas?
2: Pero Popeye, fallaste de nuevo.
1: Este explosivo se encargará de él.
0: Este camarón marino resulta irritante.
1: ¡Ey, Gordiflón, sirve! ¡Eh!
0: ¡Gordiflón, eh! ¡Ahora verás!
1: Diablos, yo creí que se llevaría una sorpresa con esto.
0: ¡Vamos, tonto! ¡Toma tu sopa!
2: ¿Hay algo especial que te gustaría tener?

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0: érase una vez el hombre.
1: Los valles fértiles.
2: Los hielos se van retirando y la vegetación empieza a invadir las regiones liberadas. Los grandes animales abandonan los valles.

0: echar eso en otra parte?
1: Ah, dichosa limpieza.
2: Acaba de nacer la agricultura.

Los métodos se modernizan.

0: Vaya, vaya, es una buena idea.
1: Así empezó la agricultura motorizada. Los siglos pasan y la edad media de la piedra tallada o mesolítico cede su lugar al neolítico. La edad de la piedra pulimentada.

0: si los niños se acordarán.
1: Todo empieza a acercarse y las

0: Casas aumentan y se agrupan.
1: ¿Pero qué pasa? ¿Me vais a volver loco? Esta velocidad no hay quien la aguante. El mecanismo debe haberse descompuesto. ¡Para!
2: ¡Ay! Menos mal.

Mientras Europa vive aún su prehistoria, cuando en Karnak, Bretaña y en tantos otros lugares se erigen megalitos, civilizaciones más avanzadas iluminan el Oriente Medio, en África y Asia. Remontemos el curso de los siglos, 5.000 años antes de Cristo. Mesopotamia, donde florecen importantes ciudades. Jarmo, en Irak. Jericó, en Palestina. Shatal Hayú, en Turquía. Su cultura es superior y la fundición y aleación de los metales se practica ya. Sobre todo en las riberas de los grandes ríos es donde se desarrollan las primeras civilizaciones. Junto al Indo, Mohenjo-Daro.

largo, qué largo es este camino. Qué largo, qué largo. ¿Ves que no se va a acabar nunca? Oh, al fin hemos llegado. Pero valía la pena. Seguramente no lo vais a creer, amigos míos, pero mis ojos han visto maravillas. La ciudad de Mohenjo-Daro, rodeada de murallas increíblemente altas. Casas confortables, algunas de dos pisos, bordean las largas avenidas. Las mujeres llevan en la garganta espléndidos collares y aros en los tobillos. Todo esto está cubierto de betún. Sí, era eso, betún caliente.

0: No está mal, ¿eh? Y he visto también un caballo con ruedas. Sí, sí, con ruedas.
1: Un caballo con ruedas, claro. Aros en los tobillos. Sí, y collares en la garganta.
2: Nosotros te creemos, maestro, y nos gustaría recorrer el mundo contigo.
0: Mañana partiremos hacia otros países, en esa dirección.
3: Los locos se van.
4: Se desencadena una gran tempestad. Caerá la lluvia durante días y días. Después habrá una marea como jamás se había visto.

No hay, desgraciadamente, ningún acuerdo entre los distintos grupos. Cada uno trabaja para sí. La primera escritura del hombre, los pictogramas. El maestro la utiliza para grabar en sus tablillas de barro la historia de ese gran cataclismo que quizás se llame más tarde el diluvio universal. Y el desastre se repetirá una y otra vez.

0: Amigos, trabajemos juntos. Hay que comunicar los canales, construir diques, prevenir el desbordamiento del río. Tenemos que trabajar todos unidos.
1: Todos unidos, eso va contra las costumbres.
2: ¿Por qué discutir? De todas formas, no creo que los canales sirvan para nada.
3: Pero bueno, ¿y ese tipo por qué se mete?
1: Pero bueno, ¿y tú por qué te metes? Ocúpate de tus asuntos, si no...
0: ¿Si no?
2: ¿Qué?
1: Si no, vamos a perder el tiempo discutiendo mientras el trabajo espera.

0: Fíjate, pobre gente, tantos esfuerzos para nada.
1: ¡Ay! ¡Que viene, que viene, que viene!
2: Muy bien, dinos lo que tenemos que hacer ahora.
0: Con mucho gusto. Vamos a trabajar en común. Haremos canales muy profundos unidos entre sí por donde el agua podrá circular. Después construiremos grandes diques y así cuando venga la riada.
3: Los primeros trabajos colectivos. Grupos diferentes unidos en una tarea común. El alba de la sociedad civilizada y ya...
1: ¡Vamos, daos prisa, atajo de holgazanes! ¡Y vosotros, eso no avanza! ¿Quieres sabértelas conmigo?
0: Se acerca la riada. ¡Poneos a salvo! ¡Ahí llega! ¿Quién quiere seguirme?
4: Y yo me meteré allí. Van a ver quién es el más fuerte.
3: El río, dominado, aporta la fertilidad, la prosperidad, la paz. Pero es demasiado hermoso para que dure.
1: ¡Yo soy el más fuerte!

0: eso va a continuar durante siglos y siglos. Más tarde, a lo largo del Nilo, 2700 años antes de nuestra era.
1: ¡Venga! ¡Más deprisa!

0: gran ceremonial, el faraón viene al río para ordenar la subida de las aguas. Ya que, según los cálculos de su sacerdote, astrólogo y sabio, el acontecimiento no tardará en producirse. Y el río obedece. El limo bienhechor invade los campos fertilizándolos. Los campesinos, con fervor, van hacia la pirámide.
1: ¡Ese arquitecto loco!

0: más alta. Muy bien. Ya está, faraón, tan alta como...
1: 2.300.000 bloques de piedra. Algunas pesan 2 toneladas. Sin medios de elevación, sin andamiajes y sin poleas. Un penal para más de 100.000 hombres. El faraón desaparecerá y con él su desmedido sueño. Junto al Nilo, siglos y dinastías van a sucederse. 1.300 años antes de nuestra era, reinará Ramsés II, el rey sol del Nilo.

0: conseguiré, emplearé el tiempo que sea, pero lo conseguiré.
1: ¿Pero no crees que este es mi sitio?
0: Lo conseguiré, lo conseguiré.

0: La cosecha ha sido buena. Todo iría bien si no fuera por los recaudadores de impuestos. A ver, acércate. ¿Y esto qué es? ¡Acabemos! ¡Esto para ti!
1: ¡No, no! ¡Por piedad! ¡Por favor!
0: ¡Márcalo, ya lo verás! Intentabas defraudar al fisco. ¡Vamos, el látigo!

0: los últimos juegos para el esplendor de los faraones. ¡Fijaos qué grande soy! A través de los siglos se producirán la invasión de los hicsos, los combates con los hititas y más desventuras aún. Pero cuando al cabo de los años, en el 30 de nuestra era, Cleopatra prefiere suicidarse antes que sufrir la ley de Augusto, se cerrarán 30 siglos de historia, el mayor periodo histórico jamás conocido. 1250 antes de nuestra era, Ramsés II reina desde hace 40 años.
1: Mi pueblo vive en la esclavitud. Es tratado de forma indigna. Les son reservados los más duros trabajos. Escucha, faraón, deja partir a mi pueblo. ¿Quieres atraer sobre los tuyos la cólera de Yahvé? ¿Quieres que un sinnúmero de plagas se abata sobre el pueblo de Egipto? Hazme caso, faraón.
0: Es preciso que el faraón deje partir a los hebreos para que ellos puedan cumplir su destino. Seguir su emigración hacia la tierra prometida. Un día... Pero todo está dicho, o casi. Es fácil evocar algunas historias conocidas. Jericó.
1: ¡Tocad siete veces y las murallas se derrumbarán!

0: David y Goliat. ¡Valor, pueblo mío! ¡Se necesitan voluntarios! El que venza a ese gigantón obtendrá la mano de mi hija. ¿Qué decís?
1: ¡Esperad! ¡Vais a ver! ¡Anda, atrévete conmigo!

0: juicio de Salomón.
1: ¡Mío! De acuerdo, partidlo. No, no, no, que se lo quede.
2: Es tuyo, ahora lo sé. En cuanto a ti, mala mujer, vas a saber.
0: El templo de Salomón.

los bienes ajenos, por primera vez oirán hablar de un Dios único. Siglos más tarde, de esta religión nacerá el cristianismo que cambiará el destino del mundo. Y después, el Islam.

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0: Los Ángeles 7, Mary 3 y 4. Atenderemos al Mercedes.
1: Entendido, 7, Mary 3.

0: Ya cállese y entrégueme los anillos, rápido.
1: Ahí está ella. No podrá quejarse por el servicio.
2: ¡Ey! Oiga, pero... ¡Auxilio! ¡Auxilio! ¡Auxilio, por favor!
1: ¿Qué hace ese tipo?
2: ¡Ayúdenme! ¡Auxilio!

0: 5 bomberos y 2 unidades para un 1184.
1: ¿Vio algún hombre impreso al costado del vehículo?
2: Ah, creo que decía Teddy o Tommy o... No. Creo que Toluca o... No sé.
1: Trate de recordar lo más que pueda.
2: No sabe quién era, pero si ustedes lo enviaron...
1: Puedo asegurarle que ese hombre no tiene nada que ver con la policía de caminos.
2: Yo solo sé que llamé a su jefatura y llegó ese hombre a robarme. Se llevó hasta mi anillo de bodas.

0: sufrido peores accidentes que este.
1: Espere, lo ayudaré.
0: Gracias.
1: ¿Seguro que está bien?
0: Sí, sí, no se preocupe.
1: ¿Le importa que nos alejemos?
0: Se lo agradeceré.
1: ¡Qué horrible huele eso!
0: Tiene razón, el olor es insoportable. ¿Usted sabe lo que es esto?
1: ¿Usted no?
0: No.
1: Oh, ¿y sus documentos?
0: No traigo ninguno. No,
2: ese tipo de carga necesita documentarse, ¿eh?
3: Oiga, lo solicité, pero solo me dijeron, cárguelos, que tenemos prisa. Y así lo hice.
1: ¿Sabe si eso es algo explosivo?
3: No lo creo, no. Los tipos que lo cargaron estaban fumando y no les preocupaba.

0: capaz de una mofeta, Punch. ¡Vaya peste!
1: Llama a la jefatura y pídeles un galón de su mejor perfume.
0: Lo tendrás.
1: No está muy lastimado, ¿verdad?
2: No, me siento bien.
1: Lo dejo en sus manos.
0: Los Ángeles 210, Mary. Llegaron bomberos y ambulancia. Tránsito normalizado por el momento.
3: Entendido, 10, Mary.
0: Oye, Punch. No sirve para nada tu desodorante europeo.
2: Muy gracioso, ¿eh?
0: ¿Sabes quién era el tipo del camión grúas?
2: No me lo digas.
0: Exacto.
1: ¡Es la número 3!
0: El zorro atacó de nuevo y esta vez se llevó hasta el anillo de bodas.
2: Todas las víctimas, mujeres solas y en apuros. Son malas noticias.
0: Sí. Tenemos que atrapar a ese tipo y tú podrías servirnos como bomba pestilente.
2: ¿Quieres que te lo diga, amigo? Así es. Ahora regresemos a la jefatura a llenar los informes.
0: Sí, eso es algo que ya he escuchado muchas veces.
4: Eso es óxido nitroso.
0: Gracias, genio.
4: No hablo en broma. Aspirar eso te elevaría más que una jarra de martinis. Y a la larga, te mataría de risa.

actuaciones estelares de Larry Wilcox y Eric Estrada. Con ellos, Robert Pye.

0: ¿a dónde vas? Punch. ¿Qué diablos haces? Dije que ¿qué estás haciendo?
1: Estoy refrescándome. Quiero estar presentable para Glitter.
0: ¿Refrescándote? ¿Y por qué no lo haces en el cuarto de baño?
1: Oh, sí.
2: Porque me gusta hacerlo con paisaje.

0: Hola, Ponche. ¿Te lavaste las manos?
1: O siempre las tengo limpias, amigo, y listas. Y ahora puedo hacer muchas cosas, muchas.
0: Sí, muchas.
2: Facturas, facturas, memorándum, interdepartamental. Facturas.
3: ¿No te parece que debes leer ese memorándum?
2: En orden de importancia, amigo. Lo leeré después.
3: ¿Acaso estás ebrio, Punch?
2: No, estoy muy contento.
3: Será mejor que averigües qué había en esos tanques de gas.
2: Lo que tú digas, amiguito. Esto quería yo.
3: ¿Qué?
2: Es un mensaje de una bellísima flor.
1: ¡Hey! ¡Hola, Joe! Mi sargento querido y favorito, ¿cómo te ha ido?
4: ¿Está lloviendo afuera?
1: Solo donde yo me paro.
4: Hey, Frank, ¿qué te sucede?
1: Jamás me sentí mejor. Y hablando del juego de básquetbol, está muerto. Los carneros y yo haremos que esas barreras de cemento se derrumben. Será el juego del año, sargento.
4: Oye, Frank, no sé qué te pasa hoy y tampoco quiero saberlo. Escuché que se volvieron a encontrar con ese ladrón que opera desde un camión pequeño.
3: Ah, sí. Ponche estuvo persiguiéndolo.
2: Sí, lo hice.
4: Escriban un informe.
2: Sí, señor.
4: Creo que debes vigilarlo más de cerca.
3: Sí, señor. ¿Te importaría...?
2: Lo siento mucho. ¿Cómo vas? No muy prolífico, ¿eh?
3: Sí, alguien está interfiriendo en mi concentración.
2: De acuerdo, no te molestaré más. La práctica de tiro terminó. ¿Camelia? Oh, perdón, Camila. Soy yo, Frank.
1: ¡Punch! Tú llamaste. Adivinaste. ¿Cómo estás, eh?
2: Yo, ya sabes, siempre lo vertiginoso.
1: Ah, por favor, ese cuento sobre las cuotas es un mito. Ya te lo he dicho, ¿eh?
2: ¿Así? Entonces tendré que levantarte una infracción. Por tratar de sobornar a un oficial, amorcito.
1: Oh, es que aún no te lo he dicho. Es que voy a ser la estrella en el juego de básquetbol. Sí, así es. Así que puedes sacar todos tus ahorros y apostarlos íntegros a mi favor, claro.
3: Oye, ya basta.
2: Espera. ¿Qué te pasa?
3: Estoy tratando de escribir un informe de ambos y tú estás tonteando en el teléfono. ¿Por qué no utilizas el del corredor?
2: Oh,
3: la próxima vez tal vez será mejor que tú lo escribas.
2: Oh, no. Tu caligrafía es mucho mejor que la mía. Lo siento, amor. Tengo que colgar. Así que nos veremos en el juego, ¿eh?
3: Bien. Vámonos, Romeo.
2: Sí, papi.

0: ¡Ey! ¡Salga de la vía rápida!
1: ¡Bien! ¿Yo?
0: Sí, ¡salga!
1: ¡Oiga, yo tengo que llegar a mi casa!
0: ¡Ya veo yo! ¡Salga por ahí!
1: ¿Por allí?
0: ¡Sí! ¡Salga!
1: Bueno...

0: Quédese a la policía.
1: ¿Y usted la será?
0: ¿La será? Oiga, jovencito, antes de que usted llegara...
2: Los Ángeles 157, Mary 3, envíen una unidad para 1148 Ebrio.
0: Soy un abogado muy prominente que trabaja con la policía de Los Ángeles.
1: Pues yo soy policía de caminos, ¿eh?
0: Sí, ya veo. También trabajo mucho con ustedes.
1: Lo tendré en cuenta en caso de que necesite un abogado.
3: ¿Puede ayudarme? Estoy perdida.
4: Encantado.
3: Vea.
2: Ahora, ¿ha estado tomando? Bebiendo.
0: Puedo asegurarle que estoy perfectamente sobrio.
2: Ya determinaremos eso. ¿Tendrá usted que someterse a una prueba de orina?
0: Aquí.
2: Así es.
0: Ay, me da pena.
2: Entonces, a una prueba de sangre.
0: Ah, está loco, vamos. No me vaya a poner las manos
3: encima. Eso se hace en la jefatura central.
0: Yo conozco las leyes de este estado. Puedo efectuar las tres pruebas sobre la sobriedad, amigo. Estas son colocarse un dedo en la nariz, caminar sobre una línea recta y hacer...
2: Falso.
0: ¿Falso?
2: Comenzaremos con el alfabeto.
0: ¿El griego o el romano?
2: A, B, C, D, E, F, G, H...
0: ¡Ay, un momento! A, B, C, D, F, G, H, I...
2: Estoy equivocado, ¿de acuerdo?
0: ¡Claro!
2: De acuerdo. A la otra prueba, es mucho más fácil.
3: Voy a hacer esa salida y a la derecha, ¿no?
2: Todo lo que tiene que hacer es ir girando el brazo hasta tocarse la nariz.
0: ¿Usted falló? ¿Falló?
3: Vuelvo sobre mi paso.
0: ¿Estás bebiendo? ¿Quién lo dijera?
3: Muchas gracias, oficial.
4: Discúlpeme, señor. Ven acá. No se mueva de ahí.
0: No, aquí espero.
4: ¿Qué pasa? ¿Qué quieres?
5: Oye, Punch, creo que sé qué te sucede.
4: ¿De qué hablas?
5: ¿Recuerdas esos cilindros con gas?
4: Eso tiene que ser.
5: Inhalaste suficiente gas como para elevarte más que el globo de Cantoya. Tienes que ir al hospital para observación y desintoxicación.
4: Oh, no, no podré ir al hospital.
5: ¿Por qué no?
4: Recuerda, el partido. Soy el as del equipo y sin mí no podrán anotar ni un solo punto.
5: Punch, piensa que lo hago por tu bien.
4: ¿Y Camila qué? ¿Qué va a hacer sin mí, la pobre chica? Ah.

0: Ah, sí, Camila. Yo iré en tu lugar. Vamos.
1: Oiga, ¿no quieren ver mi carnet y mi registro del automóvil?
0: No creo que sea necesario.
1: Bueno, como usted quiera, pero... Que no se diga que no coopero con la policía. Hola. De Los Ángeles.
0: Oigan, tenemos dos pacientes.
2: Atención, unidades de Los Ángeles. Mujer en dificultades. Vehículo detenido en el sector norte del puerto, en dirección norte de Hollywood.

0: La fiesta terminó, galán.
1: ¿Oh?
0: No puedo creerlo.
2: Auxilien a la mujer detenida en la autopista Alvarado, al norte de la salida a Hollywood.

0: Simón, cuídalo, cuídalo.
1: ¡Vamos! ¡Corre con él, muy bien!
0: ¡Estorba en el paso!
2: ¡Magnífico!
0: ¡Ánimo! ¡No los dejen avanzar! ¡Cúbranse! ¡Cúbranse! ¡Pronto! ¡Mira, mira, mira! ¡Todo el mundo a la defensiva! ¡Vamos, deprisa! ¡Ataquen! ¡No! ¡Vamos, receta! ¡Receta!
1: ¡Al centro, al centro!
0: ¡Mira! ¡Remata! ¡Ánimo! ¡Oh, cuidado!
1: ¡Vamos, deja!
0: ¡Cúbranlo! ¡Cuidado ya! ¡Al ataque! ¡Vamos! ¡Vamos! ¡No! ¡Esperen a que dispare! ¡Evítenlo! ¡Vengan!
3: Vamos bien en el marcador, pero están dominándonos, ¿lo saben?
4: Es cierto. Uno de esos monstruos me pateó la rodilla. Tengo suerte de poder caminar aún.
5: Si tuviéramos a Punch.
3: Olvídense de Punch, muchachos.
6: ¿Alguno de ustedes vio a su chica?
3: No. Este no es el momento de pensar en chicas, ¿entiendes?
6: Lo siento, sargento. Vamos, muchachos.
3: Esta es la estrategia. Hagan lento el juego y aseguren la canasta. Tenemos que reducir esa ventaja que nos llevan. Vamos, a ganar, muchachos.
0: Claro,
3: ánimo, sí. ¡Ánimo, ánimo, ánimo!
0: ¡A jugar!
3: ¡Vamos, tenemos que vencerlos! ¡Ánimo! ¡Aún hay tiempo!
0: ¡Cuidado! ¡Cuidado ahí!
3: ¡Ataca!
5: ¡Vámonos!
1: ¡Ahora sí!
0: ¡Vamos! ¡Encenta! ¡Encenta!
1: ¿Qué pasó?
0: ¡Cuidado! ¡Cuidado ahí! ¡Cuidado! ¡Cuidado! ¡La tengo! ¡Eso! ¡Ahí!
7: ¿Te lo dirás a Pons?
8: ¿Qué? ¿Que perdimos el juego?
7: De todos modos, lo sabrá tarde o temprano.
8: ¿Y qué hay de la chica?
7: Sí, creo que también le diré eso.
8: Salúdalo.
7: Con mucho gusto. Hasta pronto.
8: Adiós.
9: Y cuando una chica me mira en esa forma, solo puede significar una cosa, ¿no? Así que me acerqué y le dije, cariño, no es muy tarde para que vayas sola por la calle. Ya es tarde, ¿no quieres que te lleven mi auto hasta tu casa? Y ella...
7: He dicho, discúlpeme.
9: Pensé que valía la pena llevarla hasta el lago, así que la subí en mi auto y entonces...
7: Oigan, por favor, este es mi auto.
9: Esta miniatura. Así que la llevé en mi auto y...
7: ¿Quiere bajarse de mi auto?
9: Oh, por supuesto. Tan pronto termine de contarles mi aventura. Así que la subí al auto y enfilé a la carretera.
7: Bueno, ya... no se baje.
9: ¿Qué es lo que intenta hacer?
7: Solo quiero salir de aquí. Si quiere venir conmigo...
9: ¡Hey! No hasta que termine...
7: ¿Alguien quiere la misma dosis?

0: Voy a la habitación 422. Vaya, tienes una navaja. Tengo que salir de aquí. Tengo que salir enseguida.
1: No sé, déjame ver.
0: ¿Un desatornillador? ¿Una navaja?
1: ¿Qué?
0: ¿O un alfiler de seguridad? Es que mi ropa está en el casillero y está cerrado.
1: Tal vez no quieran que te vayas sin pagar.
0: Pasó el efecto. Me siento bien y ya quiero salir de aquí.
1: Eso será cuando el doctor te dé de alta.
0: Hey, amigo, por favor, tienes que ayudarme.
1: Oye, este colchón es muy cómodo.
2: Sí, magnífico.
1: No te desesperes, Punch. Una noche más y quedarás libre.
0: No creo poder soportarlo.
2: Traes cara triste. No me digas que nos vencieron por más de 30 puntos.
1: 40.
0: ¿40? Oh, vamos, ¿me engañas?
1: No.
0: ¿No me engañas? No puedo creerlo. Permitieron que esos neófitos los vencieran por tanto.
1: ¿Neófitos?
0: Debieron extrañarse mucho de no verme allí. ¿Así que ya tampoco fue?
1: Tampoco fue. Ánimo. Tal vez supo que no jugarías y por eso prefirió no ir.
0: Sí, así es. Es cierto. Debió llamar a la central. Pero pudo venir a verme. Espero que haya ding-dongs aquí.
1: Dos ding-dongs y...

0: mejor.
1: Tengo que salir de esta prisión. Poncharelo quiere salir y Poncharelo saldrá.
2: ¿Qué está sucediendo aquí? ¿Qué es eso?
1: ¿A qué se refiere?
2: A esto. No es comida autorizada. Vamos, vuelva a la cama. ¡Acuéstese, pequeño!

0: citas terminarán en 2 minutos.
1: Sí, señora.
0: ¿Entendieron?
1: Sí, ya entendí.
2: ¿Me comprendes? Espero que puedas abrir ese casillero.
1: Te comprendo, haré lo que pueda para ayudarte.
2: Espero que puedas hacerlo.
3: Hola. ¿Listo para su baño de esponja?
2: Sí.
4: Qué suerte tienen los latinos.
5: ¿Sientes envidia?

0: Hola, John.
1: ¿Qué tal, Bunch? ¿Cómo te sientes?
0: Jamás me sentí mejor. Pero dime, ¿pudiste ver a esa enfermera?
1: Sí, por supuesto. Pensé que tu enfermedad se alargaría durante muchos años más.
0: ¿Sabes que ella me dio un baño de esponja?
1: No me cuentes más.
0: Pero no iba a dejarte solo aquí, en la línea de fuego.
1: Gracias.
0: Amigo, este será lo que yo llamo mi día.
1: ¿Ah, sí?
0: Sí, hay sol, arcoíris y aire puro. Significa que todo lo que me pase hoy será excelente.
1: Es bueno saberlo, Punch.
0: John, cuando las cosas están bien, están bien.
1: Hay sol, arcoíris y aire puro. Eso no parece un arcoíris, Punch.

0: Voy a lavar el parabrisas.
1: Aire puro y arcoíris. ¡Qué adorable!

¡Auxilio! ¡Ayúdenme! ¡Que alguien me ayude, por favor! ¡Ayúdenme! ¡Ayúdenme! ¡Se llevó todo mi dinero! ¡Tienen que atraparlo! ¡Ayúdenme!

0: Los Ángeles 157 Mary 3. Vehículo del sospechoso sufrió accidente cerca de Pine y Lemon. Envíen ambulancia. Clave 4. Cálmese, ya viene una ambulancia.
1: ¡Aléjese de mí! ¡Largo!
0: Tranquilícese. ¿Dónde se hirió?
1: ¡Aléjese de mí, gusano! ¡Déjeme!
0: ¿Dónde le duele?
1: No creo que eso le importe.
0: Tranquilícese, quédese quieto.
1: Se derretó. ¿Ya vio lo que me hizo?
0: Se lo hizo usted mismo.
1: Sí, sí. Suélteme, ¿qué me está haciendo?
0: Solo trato de ayudarlo.
1: Dije que me soltara.
0: Cálmese, esto le ayudará a evitar complicaciones.
1: Dios. Dios mío. Mi espalda me duele mucho. Parece que está en el fuego. Estoy muy mal herido, ¿verdad?
0: Tranquilícese. Se pondrá bien, se lo aseguro, se pondrá bien.
1: Puedo morir, ¿verdad, oficial?
0: Respire lentamente. Ajá. Quédese quieto y se repondrá.
1: Yo no quería robar a ese viejo.
0: ¿Y por qué lo hizo?
1: Es que necesitaba el dinero. Tengo hijos. No he trabajado en 6 meses, por eso.
0: Pero ahora menos podrá ayudarlo, si lo sabe.
1: ¿Qué? ¿Qué voy a decirles ahora?
0: Díganles la verdad, que cometió un error, que tal vez... Dígale simplemente que cometió un error. Mire, los llamaré. Y los llevaré al hospital yo mismo para que lo vean.
1: ¿Hará eso por mí?
0: Claro. Lo haría por cualquier persona.
1: Gracias. Voy a agradecerle este detalle. Voy a agradecérselo. Es usted un policía distinto.
0: Sí. Al menos trato de serlo. Oiga, tenga fe en que todo saldrá bien.
1: Sí, oficial.
0: Tenga fe, amigo.
2: Sargento.
3: Creí que estabas recuperándote. Iba a concederte unos días libres.
2: Estoy bien y listo para el servicio.
3: Sin una orden del doctor no podrás hacerlo.
2: Si lo desea, puedo certificarlo ante notario. Vea estas mejillas. Esto es salud.
4: La asamblea va a comenzar.
3: Bien, tomen sus lugares y pongan atención.
5: Mira, ya soltaron a loco.
3: Pongan atención, esto es importante. El tipo del camión volvió a atacar.
5: ¿El mismo método?
3: Casi, excepto que la mujer no solo fue robada, sino mancillada. Está en el hospital.

0: En cuanto una dama pida auxilio mecánico, acudan de inmediato. Si pueden regresar en sentido contrario, háganlo. Tenemos que atrapar al tipo. Bien. Ahora las buenas noticias. Tendremos el juego de revancha esta noche a las 6. En el mismo sitio.
1: ¡Nos venceremos!
0: Y esta vez, Super Punch estará con nosotros.
2: Ah, es mi pareja.
0: Bien, manos a la obra.
3: Aún me molesta. Quiero decir que ustedes están perdidos sin mí. Pero ellos no pueden ser tan buenos. Ganaron por diferencia de 40 puntos. ¡40 puntos!
4: Ya lo verás.
3: Son veloces, ¿eh?
4: Claro que son veloces. No olvides que ellos corren por su vida y nosotros cabalgamos.

0: Buenas tardes, muchacho.
1: Hola. ¿Puedo ver su permiso de conducir y su tarjeta de circulación?
0: Al momento. Permiso de conducir. Aquí está. ¿Cuál era el otro?
1: El registro del vehículo.
0: El registro, sí, sí. Aquí está. Todo legal.
1: ¿Y por qué tanta prisa, señor Sullivan?
0: Ah, voy a la playa.
2: ¡A la playa! ¡A la playa!
3: ¿Quién fue el gracioso que habló?
0: No fue nadie.
2: ¡Nadie! ¡Nadie!
0: Cállate, Babalú.
1: Hagan favor de bajar usted y su amigo.
0: Pues no será tan sencillo hacerlo, oficial.
3: ¿Y por qué no, eh?
0: Bueno, a él no le gustan mucho los extraños.
1: Trataremos de ser amistosos, así que dígale que baje.
0: Al fin lo lograste, Babalú.
2: ¡A la playa!
0: Baja.
2: ¡A la playa! ¡Babalú!
0: Baja ya, Babalú. Estos chicos hablan en serio.
2: ¡Hola! ¡Hola!
4: ¡Pajarito! ¡Pajarito!
0: Es un pájaro mina.
2: ¡Un pájaro mina! ¡Un pájaro mina!
4: ¡Hola!
0: Te des una disculpa a los señores.
2: ¡Disculpa!
1: Un momento. Mira ya.
2: ¡Mira ya! ¡Mira ya!
3: Ya llegó el auxilio.
1: Sí, pero lleva remolcando un auto.
5: Sí, es extraño, ¿eh?
1: Mejor investigamos.
5: Bien.
1: Bien, amigo. La próxima vez levántese más temprano para que no tenga que correr.
4: Ojalá que atrapes una ballena.
2: ¡Una ballena! ¡Una ballena!
0: Nos salvamos de una buena, Babalú.

0: Los Ángeles 7 Mary 3 y 4 persiguiendo un camión Tojonte al norte de Golden State, aproximándose a cruce con Ventura.
1: Asistan a Los Ángeles 3 y 4, un 2-11 norte de Golden State, cruce con Ventura.

0: ¡Vamos! ¡Vamos! ¡De pie! ¡Una mano atrás de la cabeza! Resistirse otra vez al arresto le valdrá un año de prisión.
1: Ah, sí, ya, tranquilo, titán.
0: Usted es el titán, especialmente cuando se trata de mujeres indefensas.
1: ¿Sí? Pues ellas creen que usted está aquí para protegerlas.
0: Lo intentamos, sabe, de veras lo intentamos. Hasta que llega una víbora como usted y las asusta mortalmente.
1: Pero no lo tome como algo personal.
0: ¡Ey! Claro que lo tomaré como algo personal. Porque pudieron ser mi madre o mi hermana y Eto Punch, tranquilo. Creo que el tipo ya te comprendió. Muy buen trabajo, Punch.

0: Con respecto a los daños causados al uniforme...
1: El tipo insistió en bailar en el cielo, sargento. ¿Cómo iba yo a despreciarlo?
2: Sí, 4 asaltos con robo. Lo hicimos bien, ¿no?
3: Sí, lo hiciste bien, Punch. Ahora espero seas el gran héroe ante la corte.
2: ¡Fuera, que fuera, sargento! ¡Cuidado ahí, ataca!
1: ¡Vamos, amigo! No permitamos que esos monstruos nos derroten.
2: ¡Vamos, vamos, ataque!
1: ¡Vamos, vamos, Punch!
2: ¡Tira, tira, tira! ¡Ahí! ¡Eso! ¡Venta! ¡Venta! ¡Venta!

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2: Repito, 1086, posible 417, ¿me escucha? 1086, posible 417, Baker Henry.
3: ¡Silencio! ¡No! ¡La mataré!
4: ¡Por favor!
5: ¡No! 3L90, repito, 3L90. Solicito notifiquen al rehén de equipo negociador que por favor respondan a mi ubicación.
3: ¡Penalco! ¡Sáquenlos de aquí!
5: Es un varón caucásico de alrededor
3: soy
5: de...
3: Soy reportero, soy de la prensa. ¿Cuánto tiempo llevan aquí?
5: ¡Váyase de aquí!
3: ¿Es doméstico o de drogas? ¿Que la chica es su novia?
5: ¡Váyase de aquí!
3: ¿Quién es? ¡Vamos! ¡Necesito
5: hay que
3: saberlo!
5: Hacer algo. ¡Macías, llévatela
3: vamos,
5: de aquí!
3: ¡Vamos! ¡Tengo salvoconducto, Macías! ¿Eh? ¡Tengo derecho a estar aquí!
5: ¡Rayos! ¿Dónde está?
6: ¡Vamos!
5: El sospechoso se ha retirado al interior del cuarto. Ya no tenemos contacto visual. ¡Hay que seguirlo!
6: ¡Vamos!
7: Oh, no, ese era mi...

0: ¿Tiene problemas con su auto?
1: Veo que es muy observador.
0: Puedo ayudarlo. Son del Jaguar.
1: ¿Quiere que vaya a mi casa en su auto?
0: No, quiero que se lleve mi auto. He tenido mucha suerte, no lo necesito.
1: ¿Me está dando un Jaguar nuevo y no quiere nada?
0: Lo veremos después. Deme su tarjeta.

0: Estaré en contacto.
1: ¿Qué es esto? ¿Quiere que mate a su esposa o algo así?
0: No. Me gustaría, pero no. Llámelo generosidad entre extraños.
1: ¿Generosidad? Oiga, amigo, es un jaguar. ¿Espera que llegue a casa en un jaguar nuevo, solo así?
0: Así es.
1: ¡Está demente! ¿Lo sabía? ¡Es un demente! ¿Quiere que me lleve su auto? Pues no. Probablemente estallará así. Será divertido verme volar en pedazos por toda la calle. Si cree que me acercaré a ese auto, ¡está loco! ¡Además, tengo mi auto! Lo que queda.
0: 4 meses antes.
2: ¿Qué? ¿Te gusta?
3: Qué filosa, ¿eh?
2: ¿Quieres verla?
4: Guárdatela para ti. Marica, puede matarte. Me defenderé.
5: Siéntate
6: con ellos. ¿Esta
7: clase? ¿Qué es eso? ¿Es eso?
6: ¿Qué es eso? ¿Qué es
7: eso? ¿Qué es eso? ¿Qué es
6: eso? ¿Qué es
7: eso? ¿Qué es eso?
8: Parece que nunca hubieran visto a un maestro nuevo. Soy el profesor Simonet. Bienvenidos al séptimo grado. Educación media. Ese infernal y frágil puente que deben cruzar antes de convertirse en miembros de esa eterna y envidiable élite de preparatoria. Algunos sentirán que no lo cruzan con la rapidez que quisieran. Preferirían no respirar, cerrar los ojos y no pensar en nada hasta que haya pasado. Pues, he venido a decirles que esa no es una opción en esta clase. Retraso. Retardo. Llegar tarde a la primera clase, el primer día de clases, ¿eso qué nos indica?
9: Que no me podía peinar.
8: Tal vez lo que indica es una falta de respeto. Yo voy a estar aquí todos los días, por ustedes. Así que espero que ustedes estén aquí por mí. A tiempo, sin excusas. Guarda eso.
9: Al rato.
8: Ahora, esta clase es estudios sociales, o sea, ustedes y el mundo, ¿sí? Hay un mundo afuera que, aunque ustedes decidan que no lo quieren conocer, van a toparse con él justo enfrente. Créanme. Así que, mejor empiecen a pensar en el mundo y lo que significa. ¿El mundo qué significa para ustedes? Vamos, quiero que participen en clase. ¿Es solo de esta clase que quieren salir? ¿Su casa? ¿Su calle? ¿Alguno quiere ir más allá de eso? ¿Sí?
4: A las tiendas. Están a 3 kilómetros de aquí.
8: Bien, les haré otra pregunta. ¿Qué tan seguido piensan en cosas que pasan fuera de esta ciudad? ¿Ven las noticias? ¿Sí? ¿No? Bien, aún no son pensadores globales, pero ¿por qué no?
10: Tenemos 11 años.
8: Buen punto. ¿Tu nombre?
10: Trevor.
8: Tal vez Trevor.

0: Trevor tenga toda la razón para pensar en el mundo, después de todo, ¿qué espera el mundo de nosotros?
1: ¿Espera?
0: De ti. ¿Qué es lo que el mundo espera de ti?
1: Nada.
0: Nada. En eso, niños, tiene toda la razón. Nada. Ellos aquí no pueden conducir ni votar, no pueden ir al sanitario si no les doy permiso. Están aquí, sin opción, en séptimo grado. No para siempre. Porque un día serán libres. Muy bien, pero si ese día que sean libres, no se prepararon, no están listos, ven a su alrededor y no les agrada lo que es el mundo, ¿qué tal si el mundo es una enorme decepción?
2: ¡Qué desastre!
0: Solo que tomen las cosas que no les gustan de este mundo, las tomen por el trasero y las inviertan. No les digan a sus padres que les dije esto. Eso pueden iniciarlo hoy. Esta es su tarea. Crédito extra. Será su tarea durante todo el año. No, un momento. ¿Qué tiene de malo? ¿Qué les pasa? ¿Sí?
3: Es que es tan...
0: ¿Tan qué? ¿Alguna palabra que termine la oración? ¿Pueden ayudarla?
3: Extraño.
0: Extraño. Loco.
4: Duro.
2: Molesto.
0: Molesto. Duro. ¿Les parece posible? Es posible. La gama de posibilidades existe. ¿Dónde? En cada uno. Aquí. Sí, pueden hacerlo. Pueden sorprendernos. Depende de ustedes. O pueden quedarse sentados y dejarse atrofiar. Atrofiar. Si escuchan una palabra que no entiendan, hay un diccionario en el salón. Búsquenla. Y están estos diccionarios que llevarán consigo a toda hora, porque en esta clase aprenderemos a amar las palabras y su significado. ¿Hay preguntas?
1: Sí. ¿Así que nos reprobará si no cambiamos el mundo?
0: No, yo no haría eso. Pero podrían pasar solo con C.
1: ¿Usted qué hizo para cambiar el mundo?
0: Yo siempre duermo bien, Trevor. Desayuno muy bien. Siempre llego a tiempo. Y luego les paso el paquete a ustedes. Ahora, quiero que escriban su nombre en estos libros. ¿Cómo te llamas?
3: Molly.
0: Muy bien, Molly. Busca la palabra atrofiar y di a la clase qué significa.
1: Piensa en una idea para cambiar el mundo y ponla a trabajar.

0: no, no, no, no. Esta bambina directo, directo al infierno. Directo.
1: Bien, cuatro tequilas. ¿Para quién es el cuarto?
0: Para
1: no, no, no, no, no. Para mí no, gracias.
0: Es para ti.
1: Se los agradezco mucho, no, gracias.
0: Es para ti.
1: No, es que se lo prometí a mi hijo. Ya sé que es horrible. Que se divierta.
2: Que suyo, tuyo, tuyo.
3: ¡Gánatelo!
0: ¿Qué estás haciendo, hermano? ¿Qué haces? ¡Ya la tienes! ¡Ya la tienes!
2: ¡Ya lo tienes! ¡Ya lo tienes! ¡Es tuyo!
3: ¿A qué hora sales?
1: Soy casada, amigo.
0: ¡Yo soy soltero! ¡Soy soltero!

0: ¿Hola?
1: Hola, Peque.
0: Hola.
1: ¿Cómo te fue? ¿Estás ahí?
0: Sí.
1: ¿Cómo te fue?
0: ¿Qué?
1: ¿Qué tal la escuela en tu primer día?
2: Muy bien.
1: Rebe, habla más fuerte porque no te escucho, ¿sí?
2: Está bien.
1: Siento no haber estado. Me pidieron quedarme otro turno y no pude decir que no. ¿Estás enfadado? Trevor, ¿qué haces?
0: Nada.
1: ¿Viste el espagueti?
0: Estoy comiéndolo.
1: Muy bien. Anda, hijo, dime qué pasó.
0: Debo colgar. Cuchara. Cuchara.

Mamá. Mamá. Mamá. Mi amigo se dará una ducha, ¿de acuerdo?

0: Eso no es desayuno.
1: Tú no desayunas.
0: Sí desayunaré. Haré huevos, también para mí.
1: ¿No vas a vomitar?
0: ¿Qué me quieres decir?
1: ¿Tú qué crees?
0: ¿De qué estás hablando?
1: Estás ocultándolo.
0: Yo no oculto nada.
1: ¿Ah, sí?
0: Trevor. Trevor, espera, lo siento. Es cierto, pero escucha un minuto. Quiero hablar contigo.
1: ¿Quieres mentirme?
0: No, no, quiero mentir. Quiero hablarte. Quiero que te sientes un minuto.
1: Haz lo que quieras.
0: Quiero que nuestra relación...
2: Lo siento. No encuentro bien, el mamá, papel
1: tranquila.
2: Higiénico.
1: ¿Quién es? Tranquila, es Jerry.
2: Sí,
0: ¡salga
2: claro,
0: de aquí!
2: Sí.
0: ¡Salga de
2: claro,
0: mi casa!
2: Lo siento.
1: ¿Necesitas
2: gracias.
1: Dinero?
0: ¡Salga!
2: Sí, muchas gracias.
1: Pero mamá, dijiste que podría entrar a ducharse.
0: Yo nunca dije
1: sí,
0: eso.
1: Tú dijiste que estaba
0: ¿cómo
1: bien?
0: ¿Cómo voy a decir que metas a un extraño a mi
1: eres
0: baño?
1: Eres mi amigo.
0: ¿Qué? ¿Y tú por qué tienes amigos así?
1: Es para mi tarea.
0: ¿De qué hablas?
1: No lo entenderías. El señor Simonet lo entenderá.
0: ¿Quién es el señor Simonet? ¡Oye, te estoy hablando!
1: Mi maestro.
0: ¿Señor Simonet?
3: Ajá, soy Eugene... Simonet.
0: Hola.
3: Hola.
0: ¿Qué tarea les pidió?
3: Disculpe.
0: ¿Qué le dijo a mi hijo que llevó a un indigente a mi casa?
3: Tengo dos problemas. Uno, no tengo la menor idea.

0: de que me está hablando y dos, que no sé quién es.
1: Arlene McKinney, mi hijo está en su clase de estudios sociales. Trevor.
0: Ah, Trevor. Sí, es muy listo, es muy exigente. Eso me gusta. Exigente, retador, ajá, intuitivo.
1: Sé qué significa, pero quiere decirme por qué mi hijo llevó a un vago a mi casa.
0: No tengo idea.
1: ¡Mentira!
0: Señora McKinney, no sé cómo interpretó la tarea.
1: ¿Cómo cree usted que la interpretó?
0: Pues no lo sé. Si quiere saberlo, le sugiero que vaya a su casa a charlar con su hijo.
1: Oiga, yo ya hablé con él.
0: ¿En serio? Entonces, ¿por qué ha venido a preguntarme a mí cuál es su tarea? No es ningún secreto.
1: ¿Sí? ¿Y?
0: Es una tarea que doy a principios de cada año para inspirarlos. En realidad, no espero que cambien el mundo.
1: No espera que cambien el mundo y...
0: Disculpe, es para hacerlos pensar que no caminen sobre agua. Es muy buen ejercicio.
1: Deja una tarea que no cree que puedan hacer. ¿Qué clase de enseñanza imparte?
0: Yo no dije eso. Hacen algún intento. De vez en cuando quitan algún graffiti antes de perder.
1: Oiga, él es mi hijo. No lo conoce. Si le dice que puede hacer algo, él lo creerá. Y si no puede, se sentirá frustrado. Deberían despedirlo de esta escuela y ahora.
0: Pues no creo que lo hagan porque conmigo cubren un requerimiento. Yo soy su espacio de incapacitados.
1: Ah, y cree que puede hacer lo que quiera porque tiene el rostro quemado.
0: Señora McKinney, le sugiero que ponga por escrito las quejas que me está expresando y yo las pondré en el buzón de sugerencias.
1: Rayos, sí que es especial.
0: Gracias. Le agradezco el eufemismo. Siempre quise ser especial.
2: Eufemismo, sustitución de una expresión leve por una ofensiva.
3: ¿Puedo ayudarla?
1: No.
4: Date prisa.
5: Deme cambio.
6: ¡Señor Thorsen! ¡Ey! ¡Oiga, espere! Lo he estado esperando todo el día. Oiga, oiga, ¿por qué no contesta mis llamadas?
7: No soy su amigo.
6: Ya tengo el cambio de propietario, pero se me hace un detalle excesivo.
7: ¿Me dirá que no puede aceptarlo?
6: No, tendría que ser un tonto. Solo quiero entender las instrucciones que me dejó.
7: Haga lo que dicen, pague a un tercero.
6: ¿Por qué?
7: Porque aceptó el auto, está obligado.
6: ¿Estoy obligado? ¿Y si no me siento obligado? ¿Si tomo mi auto nuevo, subo a dos prostitutas y me voy de vacaciones?
7: No me enteraré.
6: ¿Que no sé? ¿Qué es esto? Vamos, ¿en serio? ¿Un ataque de total altruismo de un litigante?
7: Tengo una reunión.
6: Yo tengo una historia, ¿entiende? Un socio de Charming y Moss obsequia autos nuevos. Deme una razón o la inventaré y la mía será más interesante. Tiene demencia senil, es místico, enloqueció y ahora adopta gatos. De acuerdo, escuche yo. No, escuche, por favor. Mi exesposa se quedó con todo, ¿entiende? Y ahora tiene una relación lesbiana para hacerme sentir mal. Ayúdeme, por favor.
7: Mi hija tiene asma. Una noche estaba muy mal. Nunca la había visto así. Era medianoche, fuimos a urgencias, esperamos horas y nadie nos prestaba atención.
8: Llame a la operadora. Doctor Lee, por favor, llame a la operadora.
7: Su inhalador parece no estar funcionando.
9: Señor Parker, ¿qué le pasó?
10: Mi hermana me apuñaló. Nunca la creí tan maldita.
7: Disculpe, somos primero.
9: Lo siento, primero atendemos heridas
7: no puede
9: con sangre.
7: Respirar.
9: Es la política.
7: Está
9: lo
7: muy
9: siento,
7: asustada.
9: Le diré cuando le toque.
7: Alguien tiene que verla.
9: Discúlpeme,
7: nunca
9: es el protocolo.
7: Nunca ha estado tan mal.
9: Es
7: tiene que hacer algo.
9: Las heridas serias se atienden
7: lo
9: primero.
7: Lo siento, llevamos aquí 4 horas.
9: Señor,
7: tiene que verla un doctor, necesita oxígeno.
10: No, oiga.
9: Sí, lo entiendo, pero no puedo hacer
10: oiga,
9: nada.
10: Oiga, estúpida.
9: Oiga,
10: estúpida. Necesita atenderla ahora.
9: ¿Perdón?
10: No, deje de decir estupideces. ¿Qué no pueden proporcionarle oxígeno, por favor?
11: No irá por ningún supervisor. Usted es la supervisora, ¿hoy me ha entendido? Quiero que entre por ese pasillo, ponga a esta niña en una camilla y que le proporcionen el maldito aire y veré que lo haga. ¡Maldición! ¿Qué hace aquí?
10: Ahora ya no es gracioso, ¿eh? ¡Oiga, no! ¡Es que esto no puede ser! ¡Maldita sea! ¡Maldita sea! ¡Van a pagarlas! ¡Suéltenme! ¡Me lastiman! ¡Suéltenme! ¡Me lastiman mi brazo!
7: Se lo agradecí. Y él me pidió que hiciera algo muy específico para demostrarle mi agradecimiento. Me dijo, páguele a un tercero, haciendo 3 favores a 3 personas. Eso es todo.
6: ¿Entonces es como una cadena? Un momento, usted y este malviviente están en una especie de cadena como de la Madre Teresa, demasiado elevado para usted.